Gracias por el aliento, por el soplo de vida, Padre, que tú lo das. Gracias, Dios mío, contigo la victoria está segura. Contigo la victoria, Padre Santo, está segura. Aleluya, gracias. Contigo somos más que vencedores, Padre. Gracias por la oportunidad más que me das en este programa. Este programa, Dios mío, es tuyo, Señor. Solamente soy instrumento en este lugar, Padre, para llevar las buenas nuevas, Padre Santo, para el clamor, para elevar peticiones al cielo, Dios mío, en el nombre poderoso de Jesús. Oh, Dios mío, toma, Padre Santo, el control en este momento de esta situación, de estos minutos, Padre, de esta hora, Dios mío, que vamos a estar en tu presencia, Dios mío, en este lugar. Derrama de tu presencia, Espíritu Santo, liberta los corazones, Dios mío, liberta las mentes, Padre de gloria, para que no hagan oído sordo a tu palabra, oído sordo al mensaje que tú tienes, Padre, para toda la vida, Dios mío, en el poderoso nombre de Jesús de Nazaret, en esta hora, Dios mío. Oh, gracias, Rey de gloria. Recibe toda la gloria, recibe toda la honra, Padre, recibe todo el poder en esta hermosa hora, Dios mío. Gracias, Señor, por esas familias, gracias por esos hogares, gracias por esa vida, Padre, por esos hermanos que están, Padre Santo, a través de esos medios, oh Señor, de Facebook, Padre, que están a través de la radio Elohim Jucuapa Usulután. Bendice esas familias, bendice esos hogares, Dios mío, que van a disponer este momento, Padre, para estar conectados, Dios mío, en un mismo pensar, en un mismo sentir, Dios mío santo, en mismo espíritu, Dios eterno, elevando las peticiones al cielo, elevando clamor al cielo, Dios mío, por cada petición, Dios de gloria, por cada necesidad, Padre, que se presente delante de tu presencia, Señor. Oh, gracias, Maestro Santo, gracias, Jesús de Nazaret, en esta hora, Padre, tuya es la gloria, tuyo es el poder en esta hora, Dios mío, recibe toda gloria, Señor, recibe todo el poder y la majestad, por los siglos de los siglos, tú eres Dios, aleluya.

Oh, gracias, Señor. Aleluya. Gracias, Señor. Aleluya. Oh, Padre Santo, mira, Nelson, Dios mío, pide liberación de cárcel, Señor. Dios mío santo, en el nombre de Jesús. Tú conoces los motivos, Padre. Tú conoces la situación de esa vida, Dios mío. ¿Por qué causa llegó a ese lugar, Padre Santo, donde está? Yo te lo pongo en tus manos, Dios mío. Tú eres quien das apertura de cárcel. Tú eres quien liberta a los cautivos, Padre espiritual, Dios mío. Y los que están también, Padre Santo, literalmente encerrados. Tú eres, Padre, que escudillas la mente y el corazón del hombre, Padre. En el nombre de Jesús, yo pongo este, aleluya, esta vida en tus manos. Que seas tú, Padre, obrando conforme a tu justicia, conforme a tu verdad, Padre Santo. Allí donde esté ese varón, que deja cárcel, Dios mío, obra tú poderosamente, Señor. Oh, Dios mío, en el nombre maravilloso de Jesús, a justicia, Dios mío, conforme a tu misericordia, Dios amado, para la gloria de tu nombre. Aleluya. Tú conoces el corazón del hombre, Padre. Espíritu Santo de Dios, tú que escudillas la mente y el corazón del hombre, aleluya. Oh, Señor eterno, glorifícate, Señor. Glorifícate, Rey de Gloria. En el nombre poderoso de Jesús. Oh, mira de esto, liberación de cárcel también dice, Dios mío. Oh, aleluya, estas peticiones, Señor, están en tus manos. Esta situación está en tus manos, Señor. Obra conforme a la justicia divina, Padre. Obra conforme a tu misericordia en estas vidas que están presos, Dios mío. Oh, Señor eterno, tú conoces la situación más que nadie. Oh, Señor, glorifícate en el poderoso nombre de Jesús de Nazaret. Allí donde están ellos en este momento, Padre. Toque esos corazones, toque esas mentes, Dios mío. Si aún no te han alcanzado, Padre. Si aún, Dios mío, no te han recibido, Dios de gloria. Lleva bendición, lleva salvación a esa vida, Padre. En el poderoso nombre de Jesucristo de Nazaret. Glorifícate, Padre. Con lazo de amor y misericordia, Padre, alcanza esa vida, Dios mío. En el nombre poderoso de Jesús. Aleluya. Porque el mayor problema es que el alma esté presa, cautiva en el pecado, Dios mío. Que el alma no encuentre salida, Padre Santo, aleluya. Sabiendo que la salida eres tú, Dios mío. El refugio eres tú, Señor. Oh, Padre Santo, en el nombre de Jesús. Oh, Dios mío, toca esos corazones, toca esas vidas, Padre. Y si ya te tienen, Dios mío, bendícelos. Dale fuerza allí donde están, Padre Santo. Dale fuerza, dale paciencia, Dios mío. Oh, Señor, y que entiendan, Padre, que todo es conforme a la misericordia tuya, Señor amado. Yo los pongo en tus manos, Rey de Gloria, en el nombre maravilloso de Jesús. Mi alma te alaba, Señor. Mi alma te alaba, Padre de Gloria, aleluya. Oh, Dios mío, mira, Loredo Sura, oración por respuesta de Dios, dice el varón, Dios mío, está clamando por respuesta. Dios mío, aleluya. Esa petición está en tus manos, Señor. Tú sabes lo que él está clamando. Tú sabes por lo que él está gimiendo, Señor. Obra, Dios mío, en el nombre de Jesús, conforme a tu misericordia, Padre. Y que todo obra para bien en ti, Señor. Todo obra para bien en ti, Padre de Gloria. Glorifícate, Dios mío, en nuestra hermana Marcelina Campos, Dios mío. Por sanidad completa, dice nuestra hermana, Padre. Dios mío, en el nombre de Jesús, extiende tu mano de poder. Tú tienes la medicina, tú tienes el bálsamo para toda enfermedad, Señor. Tú tienes, Dios mío, el ungüento, Padre. Toca ese cuerpo, Dios mío, desde la coronilla de su cabeza hasta la planta de sus pies, Padre bendito de gloria. En ese nombre que sobre todo nombre, glorifícate, Padre, en la vida de nuestra hermana, Dios mío, Marcelina, Padre Santo de Gloria.
Oh Señor eterno, en tu gran misericordia, Padre. Glorifícate, Señor, en el nombre poderoso de Jesús. En el nombre poderoso de Jesús. Obra con poder, Señor, en todos los enfermos. Perfecciona sanidad en mi hermano, Dios mío. Perfecciona sanidad, Dios de gloria. Oh Señor, toca ese cuerpo desde la coronilla de su cabeza hasta la planta de sus pies, Dios mío. Obra con poder. Obra con poder en ese cuerpo, Dios mío. Obra con poder en esos cuerpos, Dios mío. En el nombre de Jesús, Padre. Obra sanidad, Padre bendito de gloria. En el nombre de Jesús. Mira Edgar Castillo, Dios mío, allí donde está, Padre. Obra maravillosamente en ese cuerpo, Padre amado. Poderoso Dios, aleluya. El diagnóstico de los doctores es uno, Dios mío, pero el tuyo va más allá, Padre, de todo pensamiento del hombre, Padre. Dios mío, lo que para el hombre es imposible, para ti todo es posible, Señor. Glorifícate en esos riñones, Padre, en esos riñones con infección, Dios mío de gloria. Padre bendito, pon esa medicina, oh Dios mío, en esos órganos, Padre Santo, aleluya. Restablece esos riñones, Señor, en esta hermosa hora, Padre. Restablece esos riñones, Señor, en el nombre de Jesús. En el nombre poderoso de Jesús. Toca ese lugar allí donde están tallados esos riñones, Padre. Toca esos riñones, Padre Santo, en la vida de mi hermano, Señor. Restablece, Dios mío, toda enfermedad. Sea curada, Dios mío, la vida de Edgar, Señor. Mi hermana María Luz, Padre Santo, toca, Dios mío, ese lugar allí donde está. Toda infección en esta hora, Alex Romero, Dios mío. En el nombre poderoso de Jesús, Mateo Flores, Dios mío. Toca esos riñones, esos cuerpos adoloridos, Padre bendito de gloria. En el poderoso nombre de Jesús de Nazaret, Padre. Oh, Señor, pon ese bálsamo, Dios mío. Restablece, Dios mío santo. Oh, Señor eterno, en el nombre poderoso de Jesús. Glorifícate en toda enfermedad, Padre Santo. Ese cálculo, Dios mío, en la vesícula en esta hora, Padre. En el nombre de Jesús de Nazaret. Limpia, Padre, toda inflamación en ese hígado, Padre, en esta hora. En el nombre de Jesús, toca, Padre, para la gloria de tu nombre, aleluya. En el nombre de Jesús, en el nombre poderoso de Jesús, esas articulaciones en el pecho, Dios mío, esas articulaciones en el pecho, Dios mío, el corazón, Padre de gloria, estabiliza, Padre, esas articulaciones, Rey de gloria, en el nombre poderoso de Jesús. Oh, para la gloria de tu nombre, aleluya. Aleluya. Hay poder en ti, Señor, en esta hora. Hay poder en ti, Dios mío, en esta hora. Bendice a tu pueblo, bendice a tu iglesia. Bendice a tu pueblo, bendice a tu iglesia. Levanta al caído, Dios mío, dale fuerza al que no tiene, Padre. Levanta, levanta, levanta, restaura, Dios mío, al caído. Restaura al caído, Padre. Al que está desanimado, al que está desalentado, Dios mío, levántalo. Levántalo, aquel que se apartó, aquel que se desvió, Dios mío. Aquel que anda alejado, apartado, alcánzalo, Dios mío. Tráelo con lazo de amor y misericordia, Padre. En el nombre poderoso de Jesús. En el nombre poderoso de Jesús. Aquellas almas, Padre, que están bajo esos puentes, Dios mío. Esas almas que están en esa gasolinera, Señor. Esas vidas, Padre, que están durmiendo en el monte, Padre Santo, aleluya. Oh Señor, glorifícate, Padre. Oh Señor, levanta obreros para que vayamos por esas almas, Padre. En el nombre de Jesús de Nazaret, Padre. En el nombre poderoso de Jesús. Oh Padre de gloria, glorifícate, Señor. Glorifícate, Jesús. Alcanza, Padre, alcanza.
a nuestras familias, Padre. Aún hay familiares, Padre Santo, aleluya. Aún hay familiares, Dios mío, bajo promesa que no han llegado, Señor. Aún hay familiares, Padre Santo, que tal vez se apartaron también, Señor. Y algunos están renuentes, Dios mío, no quieren, Padre. Ayúdale, Rey de Gloria, ese armado a la vida eterna, Padre. Sabiendo que el tiempo está cerca, aleluya. Sabiendo que el tiempo está cerca, Padre, el tiempo es apremiante. Todo se ha cumplido, aleluya. Tú ya estás a las puertas, mi Dios. Alcanza, Padre, alcanza, Dios mío. En el nombre poderoso de Jesús. En el nombre poderoso de Jesús. Para la gloria de tu nombre, aleluya. Para la gloria de tu nombre. Quebranta todo yugo, quebranta toda cadena, Dios mío. Quita toda venda de los ojos, Señor, aleluya. Quita toda venda de los ojos, Padre Santo, aleluya. Para que tu luz les resplandezca, Padre. Para que tu luz les alumbre, Dios mío, de gloria. En el nombre poderoso de Jesús. En el nombre poderoso de Jesús. En el nombre maravilloso de Cristo, aleluya. Gloria a Dios, santo es tu nombre. Bendecimos el nombre de nuestro Dios en esta tarde, aleluya. Gracias a usted por estar ahí conectado, gloria al Señor. Aleluya, como dije, hermano Henry, mi hermana Digna, hermana Gracie. Dios le bendiga grandemente, gloria a Dios. A mi primo Walter Almarenga, Dios te bendiga, primo, allí donde estés, aleluya, tu familia. Mi primo Vladimir Cabrera, Nelson, Dios te bendiga, aleluya, delante de Cristo, predicando la palabra, las buenas nuevas de salvación, aleluya. Mi mamá Marina, Dios te bendiga, madre, en el nombre de Jesús, adelante en Cristo, madrecita, gloria a Dios. Mi sobrina Susi, hermana Ada Santo, Dios le bendiga. Mi sobrina, mi hermana Ada, Dios le bendiga, hermana, a usted, su familia, su hogar, hermano Daniel, allí donde esté, gloria a Dios. Dios le bendiga poderosamente en esta hora. Damos la gloria a Dios. Y a usted que se va conectando ahí en la radio. Aleluya, me disculpan si la señal está lenta, gloria a Dios, por momento dice se pone lento. Lo importante es que la conexión con el cielo no la perdamos, aleluya. Que nuestra mente y nuestros ojos siempre estén erguidos hacia el cielo. De donde viene nuestro socorro, de donde viene nuestra ayuda, gloria a Dios. Dios bendiga a cada uno de ustedes que están allá a través de Facebook. A los hermanos que están a través de la radio Elohim, gloria al Señor. Dios les bendiga, un placer estar con vosotros un miércoles más, aleluya. Bendito Dios, sabiendo que nuestro Dios es bueno, nuestro Dios es maravilloso. Usted que abrazó a sus hijos este día puede decir que Dios es bueno. Usted que está respirando esta tarde puede decir que Dios es bueno. Usted que ya llegó de la labor del día a su casa con su familia, usted puede decir que Dios es bueno, que Dios es maravilloso, que no hay nadie como Él. Bendito Dios, podemos decir que Dios es bueno, Dios es grande y maravilloso, que no hay nadie como Él. La victoria solamente viene de Él. Usted que está en su casita ahí, con su tacita de café, gloria al Señor. Tal vez consumiendo sus alimentos, aleluya. Las pupusitas recién hechas, gloria a Dios. Frijolitos calientitos, Dios le bendiga. Estamos en victoria. Aleluya, déjeme decirle, estamos cumpliendo 2 años, gloria al Señor. Con su programa, volviendo a las sendas antiguas. 2 años estamos cumpliendo, la gloria es para el Señor. Podemos decir hasta aquí los ha ayudado Jehová.
Y con la ayuda del Señor, si lo da vida y se lo ha venido, seguiremos siempre firmes. Aleluya. Gloria al Señor. Aunque se levante como se levante, la palabra me dice en Isaías que Dios levantará bandera por usted. Dios levantará bandera por mí, por mi casa y por su casa. Porque Dios es fiel. Aleluya. Dios es grande. Agradecidos con nuestro Dios. Hasta aquí los ha ayudado Jehová. Aleluya. Podemos decirlo con libertad, hasta aquí los ha ayudado Jehová. Día tras día, semana tras semana, Dios ha sido bueno. Si no nos estuviéramos aquí respirando, gloria a Dios. Vamos a ir a la palabra del Señor, gloria a Dios. Tenemos tiempecito para meditar, unos 20, 25 minutos, media hora. En eso a lo mejor salen más peticiones. Estos versículos que son muy bien conocidos. Mateo capítulo 5, verso 11 y 12. Aleluya. Mateo capítulo 5, verso 11 y 12. De memoria los conocemos muchos. Leemos la palabra honrando al Padre, al Hijo y su Santo Espíritu. Acompáñeme a la palabra. Hay unos que ya se fueron porque no les gusta la palabra. O tal vez les gusta, pero a su manera. Gloria a Dios. Vamos a leer la palabra. Bienaventurado soy cuando por mi causa os vituperen y os persigan y digan toda clase de mal contra vosotros mintiendo. Gozaos y alegraos, porque vuestro galardón es grande en los cielos. Porque así persiguieron a los profetas que fueron antes de vosotros. Qué maravilloso estos versículos. Los últimos dos de la bienaventuranza. Bienaventurado soy cuando por mi causa os vituperen y os persiguen y digan toda clase de mal contra vosotros mintiendo. Gozaos y alegraos, porque vuestro galardón es grande en los cielos, porque así persiguieron a los profetas que fueron antes de vosotros. ¡Qué palabras! ¡Gloria al Señor! ¡Gócense! ¡Aleluya! ¡Gócense! ¡Felices! Quiere decir bienaventurado. ¡Sean felices! ¡Sean muy felices! Pónganse muy contentos, aleluya. Casi que Jesús los está diciendo, celebren. Hagan fiesta, aleluya. Hagan fiesta. Tienen que sentirse muy felices, muy dichosos. Cuando por mi causa os vituperen y os persigan. Miren que esto aquí no está fácil esto. Esto aquí como que no está muy fácil alegrarse, gozarse. Reírse, sentirse feliz porque me están tratando mal. Porque no soy muy bien tratado por el simple hecho de ser cristiano.
el simple hecho de ser aleluya, como que aleluya, hay una regla aquí que tenemos que cumplir y que tenemos que hacer manifiesto. Y es algo que humanamente casi que no estuviéramos dispuestos a sobrellevar. No estuviéramos dispuestos a cargar con ello. ¿Quién se goza de que lo traten mal? ¿Quién se goza de que lo vituperen? ¿Quién se goza de que lo calumnien? Humanamente no te puedes sentir feliz de que te traten mal. Humanamente no vas a sonreír porque alguien te insulte. Humanamente no vas a salir corriendo contento, feliz, diciéndole a todo mundo de que alguien te trató mal. De que alguien, aleluya, se levantó contra ti. Humanamente creo que es bastante difícil tener esa capacidad de celebrar, de sonreír, de gozarse cuando somos vituperados, cuando sos calumniado, cuando, aleluya, te levantan falso, cuando mienten contra ti para verte derrotado, para verte destruido, para verte, gloria al Señor, que no tienes paz, aleluya. No está fácil sonreír, sentirse feliz, cuando sabes que detrás de ti hay alguien que te está señalando, que con sus actos te está empujando a ya no seguir, con sus actos te está desanimando, te está desconsolando. Aleluya, no. Humanamente no podemos sonreír al saber que aquel que te sonríe de frente, por la espalda te apuñala, por la espalda te critica, te difama, por la espalda te envidia, por la espalda tuya tiene raíces de amargura contra ti. Aleluya, pero Jesús demanda que

Como buenos cristianos tenemos que aprender a perdonar. Tenemos que bendecir a quien te hace mal. Tenés que orar por quien te calumnia. Tenés que orar por quien te difama. Tenés que orar por quien te desprecia. Tenemos que orar por quien nos critica. Tenemos que orar por quien nos señala. Por quien nos levanta falso testimonio. Tenemos que orar por ello. Y es algo tan difícil. Complicado lo que Jesús manda acá. Sí, es complicado cuando un corazón no ha sido transformado. Es complicado cuando un corazón no ha sido renovado. Es complicado cuando un corazón no ha nacido de nuevo. Es complicado cuando a un corazón no le ha nacido Cristo. Aleluya, en ambos lados, tanto para el que critica como para el que no aguanta, es complicado, porque el que critica y está dentro de una iglesia me hace ver que no ha nacido de nuevo. El que difama, el que envidia a su hermano, el que calumnia a su hermano, el que tiene raíz de amargura contra su hermano, bíblicamente hace ver que no ha nacido de nuevo, que es un Nicodemo nada más, que conoce la Biblia, que conoce la palabra del Señor, que conoce la Escritura, pero no conoce al Dios de la Biblia. No conoce al Cristo de la Biblia, porque el Cristo de la Biblia se dio sin reserva. Aún siendo malos, siendo pecadores, se entregó a sí mismo por nosotros. Se dio a sí mismo por usted y por mí. Por eso Él dice: gócense, alégrense. Oiga bien, alégrense. Cuando por mi causa lo vituperen, el vituperio, el martirio, la intranquilidad en su vida, algo que no te deje estar en paz, el señalamiento, que te persiguen para ver en qué falta te hallan, para ver cómo te hacen caer, para ver cómo te hacen errar en el evangelio, y aún a veces los mismos que están dentro. A Jesús lo perseguía para ver en qué ocasiones lo agarraba. Lo acusaban porque sanaba el día sábado. Lo acusaban porque los discípulos, aleluya, comían espiga el día sábado. Antes que mi voz te llame. Bendito Dios. Lo trataron de hacer caer en el tributo al César. De diferentes formas trataba la manera de hacerlo caer. Y déjeme decirle que era gente que conocía la Biblia. Según era gente que conocía las leyes de Moisés. Gente que conocía, aleluya, los mandamientos. Así hay gente en la iglesia. Alaban al Señor, pero esperando la caída de su hermano. Testifican de Dios, pero esperando a qué momento erra el hermano. ¿En qué momento cae el hermano para ellos festejar, para ellos celebrar, para ellos sentirse felices? Aleluya. Pero no te detengas. No te detengas, aleluya. Pase lo que pase. Aleluya. Pase lo que pase, no te detengas. Gózate, dijo Jesús. Es difícil en medio de la prueba gozarse. Es difícil en medio de la prueba. Aleluya. Pero cuando tenemos el Espíritu Santo, todo es posible con Dios. Y usted me dijera, ¿cómo? Sí, pregúntele a un Esteban. Pregúntele a un Pablo y a un Silas. Aleluya. Cuando estamos llenos de la presencia del Señor, cuando verdaderamente andamos en el camino, andamos en la senda.

Aleluya. Bendito sea el Señor. No habrá nada ni nadie que te detenga. No habrá nada ni nadie. Aleluya. Aunque contra mí se levantare guerra, dijo el salmista. Aunque un ejército acampe contra mí, no temerá mi corazón. Yo estaré confiado. Aleluya. Oiga, que es maravilloso confiar en Dios. Es maravilloso confiar en Él. Aún en medio de las circunstancias adversas, aún en medio de la prueba. Gloria a Dios. En medio de la angustia, en medio de tu dolor. Aleluya, sigue adelante, adora a Dios. Bendice el nombre de Jehová. Gózense. Aleluya. Cuando por mi causa vituperen y os persigan y digan toda clase de mal contra vosotros, mintiendo. Hay gente mentirosa, hay gente calumniadora, hay gente que levanta falsos, hay gente que levanta calumnias. Aleluya. Hay gente que miente para quedar ellos bien según. Hay gente que no les importa levantar falso con tal de quedar ellos bien. Hay gente que no les importa mentir. Hay gente que no les importa mentir, levantar falsos. Pensamientos oscuros de falsedad. Pensamientos males intencionados contra su prójimo. Pero déjeme decirle algo. Tenemos que orar por ellos. Aleluya. Déjeme decirle algo. Tenemos que interceder por ellos. Tenemos que bendecirlos. Tenemos que orar, y no es fácil cuando usted va de rodillas y viene a la mente lo que te han hecho. Viene a la mente lo que te están haciendo. Aleluya. Y que mediante estar de rodillas tienes que orar por ese ser humano. Tienes que orar por ese hermano, por esa hermana. Tienes que orar por esa persona. Tienes que bendecirlo. Aleluya. Tienes que llevarlo a la comunión con Dios Santo. Aleluya. Tienes que humillarte delante de Dios e interceder por él para que no se pierda. Para que tal vez Dios tenga misericordia. Aleluya. Y se arrepienta esa persona. Parece sencillo. Aleluya. Felices cuando te persigan, cuando te vituperen. Felices cuando inventen algo de ustedes mintiendo. Hay gente que para tener ministerio mienten. Hay gente que para tener favores en la iglesia mienten. Hay gente que hasta para ser líderes en las iglesias mienten. Son falsos. Pero si son felices, hay que orar por ellos. Hay que orar por ellos. Sí, porque dice: gócense y alégrense. Porque vuestro galardón es grande en los cielos. Aleluya. Solamente gózate la prueba. Regocíjate. Alégrate. Aleluya. Bendito sea el Señor. Porque que queda de bien, dijo Jesús, si hacemos bien a quien nos hace bien. Que queda de bueno si oramos por quien está orando por mí. ¿Qué queda de bueno si yo le llevo regalos a quien me da regalo?
Bendecí al que te aborrece, aunque no agradezca, es malagradecido. Bendícelo. Ora por él, aleluya. Y como estamos viviendo tiempos en estos tiempos, aleluya, que para quedar bien con la gente hay que darle. Y cuando ya no le das, pura amargura, cesan de enemigos, ya no te hablan, aleluya. Te miran de lejos, te miran feo. Pero hay que orar por ellos. Hay que llevarlos en oración, hay que interceder por él. Pues es lo que la palabra dice. Amén, hermano Selvi. Yo le bendigo al siervo. Aleluya, cuando estás de rodillas, Dios te trae en el corazón. Ora por mi hijo. Y tú, pero Señor, si ese hombre, esa persona me criticó. Señor, pero si esa persona no me puede ni ver. Y el Espíritu Santo diciendo, ora por él. Yo tengo misericordia de él. Ora por él. Aleluya. Intercede por él. Bendito sea el Señor. Oh, gloria. Eso es lo que Jesús está diciendo en esta palabra. Gózate, alégrate. No te preocupes. Así persiguieron a los profetas que fueron antes de vosotros. Bendito Dios. Y lo más tremendo que Jesús lo resume. Lo resume, ¿sabe cómo? Que usted y yo somos la sal de la tierra. Que usted y yo somos la luz del mundo. Aleluya. Y como aquí realmente así es. Aquí aguanta el que está consagrado. El que está buscando de Dios, el que se está humillando, el que trate de hacer bien las cosas, es el que más le llueve, el que anda aguado, nada dicen de él, ni lo mencionan, pero usted no se preocupe por eso, aleluya. Hay que seguir adelante, gloria a Dios, porque no es nada fácil amar a quien te desprecia. Orar por quien sabes que te está aborreciendo o que sientes que te aborrecen. Orar por aquellos que están en desacuerdo contigo. Por aquellos que están en desacuerdo con lo que tú estás haciendo para Dios. Con los que están en desacuerdo por lo que tú estás haciendo por la obra. Aleluya. Difícil humanamente. Humanamente es difícil. Pero cuando tenemos el Espíritu Santo de Dios, es lo más precioso. Aleluya. Gloria al Señor. Cuando usted tiene el poder de Dios dentro de usted, es lo más maravilloso. Oh, bendito Dios, se lo decía alguien yo ahora. Te puede mencionar aquella persona y tú sientes una paz. Te puede mencionar aquella persona que te hizo daño y tú sientes una tranquilidad, una paz en tu corazón, aleluya, una tranquilidad en tu vida, que sigues adelante en victoria, sigues adelante escalando peldaño, nada te puede detener, nada te puede hacer frente. ¿Sabes por qué? Porque has sido sano, has sido limpiado, has sido regenerado, has sido cambiado, has sido transformado por el poder del Espíritu Santo de Dios, aleluya. Solo el que ha sido cambiado, transformado y nacido de nuevo puede seguir adelante, aleluya, ante estas circunstancias. Hay gente que no puede caminar. Lleva años en el mismo lugar. Es porque no te has examinado tu corazón. Es porque no has examinado tu vida. No has ido a la luz de la palabra. Es porque a veces no hemos ido a la luz de la escritura. Pensamos que con cantar coritos, con llevar la Biblia bajo el brazo, ya somos aleluya.
Pensamos que por tener un privilegio en la iglesia, por tener un cargo en la iglesia, ya somos aleluya. Y tal vez por dentro estamos podridos. Tal vez por dentro estamos secos. Por dentro hay raíz de amargura. Hay rencor. Aleluya. Hay envidia. Hay odio. Aleluya. Hacia el prójimo. Hacia mi hermano. Bendito sea el Señor. Entonces de nada sirve. De nada sirve cantar. De nada sirve adorar. De nada sirve orar, predicar. Si no he sido cambiado de mi corazón. Me puedo saber toda la Biblia, así es que hasta Satanás, Dios lo reprenda, se la sabe toda, hasta mejor que usted y yo. Y su destino ya sabemos cuál es. Una cosa es saber la Biblia y otra cosa es poner en práctica. Vivir lo que allí dice, amarás a tu prójimo como a ti mismo. Amarás a tu hermano como a ti mismo. Amarás a tu hermano como a ti mismo, a tu hermano como a ti mismo. No lo digo yo, lo dice la palabra, que amarás a tu hermano como a ti mismo. ¿Amas a tu hermano? ¿Te sientes feliz por aquel hermano que te criticó? ¿Te sientes dichoso cuando miras a aquella hermana que te difamó un tiempo? ¿Te sientes libre para testificar de Cristo? ¿Te sientes libre para anunciar las buenas nuevas? ¿Sos feliz en este camino? Aleluya. ¿O hay algo dentro de ti que no te hace ser feliz? ¿Hay algo dentro de ti que te sigue palpitando? Aleluya. Que te está anunciando que allí dentro necesito un cambio, que allí dentro necesito un regenere, una transformación, aleluya, genuina con Cristo. Hay gente que va por la vida, hermanos, con grandes troncos en el corazón y bien no saben disimular. Bien lo saben disimular esa gran raíz de amargura que llevan. Bien saben disimular ese gran buchinche que andan. Con el ser humano, pero delante de Dios estamos desnudos. Delante de Dios no lo podemos disimular, delante de Él estamos desnudos. Aleluya. Delante de Dios no hay escapatoria. Es mejor venir a cuentas, como dice su palabra, venir luego, dice Jehová, y estamos a cuentas. No los engañéis, dice la palabra, también Dios no puede ser burlado. Lo que el hombre sembrare, eso segará. El que siembra para la carne, de la carne segará corrupción. Mas el que siembra para el Espíritu, del Espíritu segará vida eterna. ¿Qué quiere sembrar usted, para carne o quiere sembrar para el Espíritu? Solamente son dos caminos, aleluya. Solamente hay una puerta ancha y una puerta angosta por cual quiere caminar usted. ¿Quiere caminar por donde siente gozo en medio de la prueba o por donde siente amargura? Aleluya. Eres mi salvación. Es que aquí no los podemos engañar. O usted y yo, si andamos algo en nuestro corazón, así no vamos al cielo. Es mentira. No los engañemos. Aquí no se trata de que no vamos a ningún lado. ¿Cómo no? A un lado tenemos que ir, porque solamente son dos. El ancho y el angosto. O va caminando por el angosto, o va caminando por la puerta ancha, donde muchos van, dijo Jesús. Pero hay que definirse. Hay que definirse de este camino. ¿Estás perdonando a tu hermano? ¿No tienes raíz de amargura contra nadie? ¿No envidias a nadie en este camino? ¿En esta trayectoria no sientes algo, un recelo por aquel hermano?
¿No sientes una envidia por aquel hermano? ¿Te gozas cuando lo miras cantar? ¿Te gozas cuando lo miras predicar? ¿Te gozas porque Dios lo está levantando? ¿Te gozas porque Dios lo está usando? ¿Te gozas porque solo a él lo pones ahí, santo? ¿Te gozas porque es un gran siervo de Dios y yo estoy sentado? ¿Te estás gozando? ¿Estás orando para que Dios más lo use? ¿Estás orando para que Dios más lo trabaje? ¿Que Dios más lo use para salvar? ¿Será que nos estamos gozando, aleluya? ¿O estamos sufriendo dentro? ¿Estamos crujiendo los dientes porque no soy yo? ¿Estoy crujiendo los dientes porque yo soy mejor según yo? ¡Aleluya! Delante de Dios no hay mejores. Aquí no es del que corre, sino del que Dios tiene misericordia.

Pero tenemos que gozarlo en medio de todo esto. Tenemos que alegrarnos en medio de todo esto. Aleluya. Tenemos que darle gloria al Señor en medio de todo esto.

0: Aleluya. Y qué lamentable. Bienaventurado soy cuando por mi causa vituperios persigan y digan toda clase de mal contra vosotros mintiendo. O sea, Jesús dice, cuando por mi causa, cuando por la causa de Él, si te persiguen por la causa de Él, gózate porque habla de Él, porque testifica de Él, porque caminas como Él, porque hablas como Él quiere que hables, porque oras y lo amas como Él quiere. Gózate entonces. Si te critican, eso significa que tú estás haciendo bien las cosas. Eso significa que vas marchando bien en este camino. Aleluya. Gózate. Alábalo por eso. Regocíjate. Más bien, mantente más firme y sigue hacia adelante. Y que cruja los dientes el diablo como quiera, Dios lo reprenda. Aleluya. Bendito sea el Señor. Firmes en la palabra. Firmes en lo que hacemos. Cuesta gozarse. Cuesta sonreír. Pero hay un dicho que dice, al mal tiempo buena cara. Aleluya. Y dése cuenta que desde que usted recibió al Señor, usted hizo la guerra, ya sabe quién. Usted armó una batalla. Usted armó una batalla, que esa batalla la va a tener noche y día mediante Cristo venga o nos vayamos de este mundo. Usted va a tener esa batalla noche y día, cada momento, cada instante. Aleluya. Gente usada por el mismo diablo. Gente usada por el mismo Satán. Pero usted manténgase firme. Usted y yo estemos firmes, aleluya, contra todas las asechanzas. El apóstol dice, resistir al diablo y huirá de vosotros, aleluya. Solamente hay que resistir. Solamente hay que estar firme en el nombre de Jesús. Y Él nos va a dar la victoria. Él nos va a dar la victoria. Aleluya. Él te va a dar la victoria. No importa lo que suceda. No importa lo que pase. Sigamos adelante en Cristo Jesús. Lo que para el hombre es imposible, para Dios todo es posible. Sonríe a la prueba. Gózate en medio de la batalla. Aleluya. Gózate en medio de la prueba. Bendito Dios. Pero cuando es tentación, mejor sal corriendo. Aleluya. Cristo nos va a dar la victoria en todo momento, siempre y cuando estemos firmes. Siempre y cuando nos mantengamos firmes, sirviéndole a nuestro Dios. Gracias, Jesús. Gracias, Padre, aleluya, por este momento. Gracias, Señor, por estos minutos, Padre, que me has permitido meditar en tu palabra. Gracias por esas peticiones que han sido puestas, Dios mío. No dudamos, Señor, que han llegado hasta el trono de tu gracia, Padre. No dudando que han llegado hasta tu presencia, Dios mío. Y que aunque la visión tardare, Dios mío, aleluya, la esperaremos. Seguiremos esperando, Dios mío, aleluya. Porque tú eres un Dios de esperanza, un Dios de milagros, aleluya. Muchas gracias, Señor. Gracias por ese pueblo redimido que ha estado a través de la radio. Por ese pueblo redimido que ha estado a través de la página de Facebook, Dios mío, muchas gracias. Bendícelos a cada uno de ellos, Señor. Bendice cada vida, Padre, bendice su mesa. Que no falte el pan, Dios mío, y el alimento, el aceite y la harina en cada mesa de cada hogar, Dios mío. Bendice su artesa de amasar. Bendice sus canastas, Dios mío, en el nombre poderoso de Jesús. Abre la ventana de los cielos, Padre, que haya bendición hasta que sobreabunde sobre tus hijos. Abre la puerta de trabajo al que no tiene. Dale salud a los que están enfermos, Dios mío. Dale la victoria al que está en pruebas en este momento. Aleluya, Padre. En el nombre maravilloso de Jesús. Oh, Rey de gloria, para la gloria de tu nombre. En el nombre de Jesús. Tu palabra es fiel y verdadera. Viva y eficaz. Cortante y penetrante como espada de doble filo, Señor. Que penetra hasta partir el alma, los coyunturas, los tuétanos, aleluya. Gracias, porque esa palabra es la que nos da la vida. Esa palabra es lo que nos da el sustento, el aliento, Padre. Muchas gracias, Señor, en el nombre de Jesús. No volverá a ti vacía, Padre. Aleluya, gracias Señor, que cada corazón, Dios mío, haya estado atento y que no haya sido endurecido, Padre, sino que haya sido blando para que tu palabra haya cabida en él y haga lo que va a hacer, aleluya, para la gloria de tu nombre. Gracias, mi Dios, ayúdanos cada día para seguir adelante, Dios mío. Bendice al anciano, a la anciana, bendice a nuestros hijos, nuestros niños, nuestros jóvenes, bendícelos. En el nombre poderoso de Jesús. Oh, Dios mío, y renueva las fuerzas, Padre, hasta el día que tú vengas o lo llames a tu presencia. Para la gloria de tu nombre, aleluya. Amén. Y amén. Gloria a Dios. Damos la gloria al Señor. Gracias por haber estado ahí, por su tiempo. Nuestros hermanos de la radio, los hijos Cuapa, Dios les bendiga. A los que han estado a través de la página de Facebook, Dios les bendiga a cada uno de ustedes. Sigamos adelante. Que Cristo pronto viene. Dios les bendiga a Sandra Villalta. Adelante Cristo, amados hermanos, hasta la próxima, si Dios así lo permite. Dios les bendiga.
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esa oveja era yo. Señor, recuerdo aquel día cuando llegaste a mi vida, ese día cuando más te necesitaba. Gracias por abrazarme.

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Gloria a Dios, bendiciones, muy buenas tardes, muy buenas noches, queridos amigos, hermanos en Cristo. Bendiciones, qué hermoso estar por aquí hoy. Tengo un eco que me estoy escuchando, pero gloria a Dios, sabemos que estamos al aire. Mis hermanos, Dios le bendiga grandemente a ustedes que se van a estar conectando, escuchando en el programa Tocando Corazones. Tocando Corazones, por aquí su hermana Maray Borrego. Y si esa situación que tanto le estás pidiendo a Dios que te quite es precisamente la herramienta que Él está usando para afilarte. Te lo repito porque quiero que te quedes conectado ahí conmigo la próxima hora. Vamos a estar hablando de algo que Dios ha puesto en mi corazón desde hoy, las 4 de la mañana, que dice, te estoy afilando para la batalla, te estoy afilando para la batalla. Y si esa situación, usted que me está escuchando, mi hermana, mi hermano, saludos donde quiera que esté conectado, si es en El Salvador, Honduras, Guatemala, México, República Dominicana, Cuba, Dios le bendiga grandemente. Una pregunta que quiero que hacerle a usted, y si esa situación que tanto le estás pidiendo a Dios que te quite es precisamente la herramienta que Él está usando para afilarte, gloria a Dios. Pues estamos aquí ya al aire en Tocando Corazones a través de esta estación de radio, Radio Elohim. Tocando Corazones sencillamente tiene una misión, desde el corazón de Dios, palabras que sanan, transforman y dan vida. Gloria a Dios. Amén. Porque eso es lo que está haciendo el Señor en esta noche. Va a estar transformando mentes, va a estar transformando corazones. Gloria a Dios. Amén. Vamos a estar hablando sobre Proverbios 27:17, si usted tiene su Biblia, vamos a abrirla, vamos a tocar ese tema y vamos a estar, a ver, saludando a las personas que están conectados por Facebook también, que gloria a Dios por Facebook, vamos a estar acá al aire ya. Entonces, amén, gloria a Dios. Entonces, este es un espacio donde vamos a hablar de esas cosas que muchas veces nadie ve, de las batallas que ocurren en silencio, de las preguntas que llevamos en el corazón, donde en nuestros corazones, hay muchas batallas que llevamos en nuestros corazones, de esas temporadas donde decimos, Señor, yo necesito entender qué estás haciendo. Pero como sabemos, Dios no nos dice qué es lo que Él está haciendo ni qué es lo que va a hacer, porque así es Dios. Él no nos dice así tan claro. Entonces tenemos que aprender a discernir, tenemos que aprender a escuchar su voz, tenemos que aprender a buscarlo en los secretos, tenemos que buscarlo, ¿verdad?, en la intimidad del Señor, y entonces ahí es cuando el Señor se nos revela. Y yo estaba preguntándole, Señor, esta temporada en mi vida, y pues el Señor me lleva a, te estoy afilando para la batalla. Si usted tiene su Biblia por ahí, vamos a leer rapidito Proverbios 27:17, en el nombre del Padre, del Hijo y del Espíritu Santo, dice, hierro con hierro se aguza, y así el hombre aguza el rostro de su amigo. Gracias, Señor. Qué hermoso es el Señor. El Señor lleva días sabiendo lo que tengo en mi corazón, sabiendo lo que yo necesito, sabiendo que estoy ansiosamente esperando que Él me conteste esta temporada de mi vida, ¿verdad? Entonces, hay veces que le preguntamos a Dios que quizás
Señor, estoy atravesando una temporada que no entiendo, Padre, explícame. Entonces, quizás usted está ahí escuchando y está viviendo una relación que te está confrontando con Dios. Quizás estás esperando una respuesta. Puede ser, ¿verdad? Quizás estás tomando decisiones y no sabes si son decisiones que vienen de Dios y vienen de la emoción tuya, de qué cosa vienen, de dónde están llegando esas decisiones tuyas. Quizás hay algo que Dios todavía no ha quitado de tu vida y tú te estás preguntando, ¿por qué tengo que pasar por esto? Y hoy yo quiero dejarte una palabra en tu corazón. Yo quiero dejarte una palabra en tu corazón. Vamos a ver acá. Quiero dejarte una palabra en tu corazón. Tal vez no solamente estás atravesando una batalla, tal vez Dios te está preparando para ella, como yo sentí que me dijo esta madrugada a las 4 de la mañana, te estoy afilando para la batalla. En el devocional que yo leí, me desperté sin ninguna gota de sueño a las 4 de la mañana y pues automáticamente dije, bueno, pues si no puedo dormir voy a ponerme a orar, y después de orar empecé a leer mi devocional y bueno, Dios me llevó ahí, a Proverbios 27:17, hierro con hierro se aguza, y así el hombre aguza al rostro de su amigo. ¡Qué palabra tan profunda! Porque nosotros queremos que Dios nos quite la presión, ¿verdad? Pero muchas veces Dios está usando esa presión para formarnos a nosotros. Nosotros queremos que Dios quite el proceso, pero quizás Dios está usando el proceso para prepararnos. Así que quédate conmigo la próxima hora. Vamos a estar hablando de eso porque yo quiero que Dios nos afile en esta noche, en esta tarde, que nos prepare, que nos enseñe cómo a sostenernos en el medio de esto que estamos atravesando, y cómo podemos, y quiero que nos enseñe cómo podemos aprender a discernir lo que Él está haciendo en medio de nuestras batallas. Dice aquí, hierro con hierro se aguza. Imagínate, yo estuve averiguando qué quiere decir esa palabra aguza, porque en realidad no la había escuchado nada más que hasta ahora en Proverbios 27:17. Y dice, imagina dos piezas de hierro. El hierro por sí solo no se afila, simplemente estando junto a otro hierro, tiene que haber contacto, fricción y presión. Y ahí está la primera enseñanza, el crecimiento. Muchas veces ocurre a través de la fricción, Dios mío. Entonces yo digo, wow, hay temporadas en las que dices, ¿por qué esto me está incomodando tanto? A veces estamos, o sea, en una relación con una persona, estamos tratando de tener, sí, una relación de trabajo, una relación como sea, un hijo, alguien, y estamos batallando porque no nos entendemos y estamos como con algo incómodo. Y entonces le podemos preguntar a Dios, ¿pero por qué esta persona me está confrontando tanto? ¿Qué es lo que quiere, Señor? Entonces hay otras preguntas que te puedes hacer. ¿Por qué esta situación está sacando cosas de mí que yo pensaba que ya yo había superado? Entonces yo me río porque es que yo digo que Dios es tan, pero tan, o sea, el Señor de verdad que sí, yo digo que no se le escapa una. El Señor sabe con todo lo que nosotros estamos atravesando. Y Él nos pone y nos manda el mensaje ahí directico de todo lo que necesitamos. Y si tú estás ahí escuchando y estás atravesando por algo, bueno, pues vengo a decirte que el Señor te está afilando para la batalla. Entonces, quizás no todo lo incómodo es malo. Escúchame bien. Quizás no todo lo incómodo es malo. A veces la incomodidad está revelando lo que todavía necesita ser trabajado en nosotros. Hierro con hierro. Fíjate que dice hierro con hierro. No dice madera con hierro.
el hierro puede soportar el proceso de afilamiento porque tiene la misma naturaleza. Esto me hace pensar que Dios puede utilizar personas que tienen suficiente fortaleza, carácter o madurez para confrontarnos. No una persona que siempre te dice, sí, tienes razón, haz lo que tú quieras, todo está bien. Puede hacerte sentir cómoda alguien que te diga todo eso, pero no necesariamente te ayuda a crecer. Porque si alguien está de acuerdo con todo lo que tú dices y que tú haces, pues en realidad tú no te ves como que en la obligación de hacer cambios, porque en realidad no te está confrontando. Entonces, un amigo verdadero puede decirte, te amo, pero creo que aquí estás equivocado o creo que aquí estás equivocada. Entiendo tu dolor, pero esa reacción no te está ayudando. Entonces, a ver, ¿a quién está saludando? Entiendo tu dolor, pero esa reacción no te está ayudando. Te apoyo, pero también quiero decirte la verdad. O sea, nuestras amistades, nuestras personas que nos quieren más allá llegada a nosotros, nos pueden decir, ok, sí te entiendo tu dolor, pero creo que hay algo más. Entonces, cuando esas cosas suceden, pueden dolernos, porque es como que nos estamos aceptando. Ah, está bien, pues aquí sí ya tengo que mirar adentro. Entonces, eso puede doler, pero es lo que nos viene a afilar. Y estamos hablando de eso. Te estoy afilando para la batalla. Entonces, el versículo dice, hierro con hierro se aguza. Entonces, la segunda parte, se aguza. Aquí está. Esta palabra es clave, dice que se aguza, se afila, soy hierro con hierro, se afila. Afilar significa hacer algo más preciso, más capaz, más preparado para cumplir su función. Entonces Dios no solamente quiere que seas una persona que ha sobrevivido muchas cosas, quiere que seas una persona que después de atravesarlas tengas más, o sea, después que hayas salido de esas a cosas que has sobrevivido, salgas con más sabiduría, salgas con más discernimiento, con más dominio propio, con más madurez, más carácter, más capacidad para amar, más capacidad para poner límites y más sensibilidad a su voz. Entonces el proceso no solamente cambia tus circunstancias, puede cambiarte a ti. Y de eso se trata, que te cambie a ti. Entonces dice la otra parte, y así el hombre aguza el rostro de su amigo. Aquí cambia la comparación. Primero habla de hierro, después habla de personas. Eso significa que Dios puede utilizar nuestras relaciones como instrumentos de crecimiento. Algunas personas llegan para enseñarnos, otras para confrontarnos, otras para mostrarnos algo de nosotros mismos, otras para caminar con nosotros durante una temporada. Y algunas personas quizás permanecen toda la vida, gloria a Dios, pero no todas las personas que Dios utiliza para enseñarnos necesariamente están destinadas a quedarse para siempre. ¿Cuántos sabemos que hay lecciones que hemos aprendido y nunca? Y o sea, y ya no y esas personas ya pues no están en nuestras vidas, pero fueron lecciones difíciles y duras que nos hicieron madurar. Entonces esto es importantísimo. Entonces dice, aguza el rostro, o sea, afila el rostro. ¿Por qué dice rostro? Porque el rostro representa algo que otros pueden ver. Cuando una persona está siendo transformada interiormente, eventualmente, eso comienza a reflejarse exteriormente. Wow, esto a mí me encanta esto porque de eso estaba leyendo hoy sobre lo de que nosotros tenemos que reflejar al carácter de Cristo, ¿no? Entonces, bueno, pues
cuando una persona está siendo transformada interiormente, eventualmente eso comienza a reflejarse exteriormente, se nota en la forma de la persona, hasta de vestirse, de hablar, de comunicarse. Entonces tu manera de hablar cambia, tu manera de reaccionar cambia, tu manera de tomar decisiones cambia, tu manera de relacionarte con otras personas cambia, tu manera de enfrentar conflictos cambia. Y que tal vez antes de que haya sucedido esta confrontación con un amigo, pues tú pensabas que ya lo habías superado, pero la vida te pone enfrente de otra batalla y tú dices, wow, pensé que yo había superado. Y no he superado eso, así que todavía falta. Y qué bueno, gloria a Dios, porque el Señor nos enseña todos los días que vamos aprendiendo un poquito cada día más. Entonces dice, antes reaccionabas inmediatamente, ahora puedes detenerte y escuchar, orar. Antes necesitabas controlar, ahora puedes entregar. ¿Cuántas personas no hay allá afuera? Me incluyo, que nos gustaba controlar todas las cosas, pero nos hemos tenido que aprender, el Señor nos ha enseñado a que soltemos las cargas, a que se las entreguemos a Él, y Él nos ayuda en todo. Entonces dice, antes necesitabas tener la última palabra. ¿Cuántas personas no quieren estar siempre en lo cierto, no quieren estar siempre de que sí, que ellos son los que más saben? Entonces uno quiere tener como que la última palabra. Ahora, después de este proceso, puedes haber aprendido o escoger paz. Porque en realidad no hay que tener la última palabra, no hay que estar siempre en lo correcto, no siempre hay que decir yo, porque eso es ego. No siempre hay que decir que yo tengo la razón, yo soy el que más sé. No, a veces mejor escoger tener paz. Y pues si la tengo o no, pues no importa. Permito que otra persona hable también. Entonces, eso es estar siendo afilada. Entonces dice, y el hombre aguza el rostro de su amigo. Entonces, su amigo aquí hay otra cosa preciosa. Dice su amigo, no dice su enemigo. Pero eso, el devocional que yo leí esta mañana dice, estas personas no son tus enemigos. A veces confundimos confrontación con rechazo y pensamos, sí, me está confrontando. Si me está confrontando, está contra mí, pero no necesariamente. Porque a veces pensamos, no, porque esta persona que me confronta, que siempre me está, que hay algún problema, siempre quiere pelear o discutir. No necesariamente. Una persona que te ama de verdad y quiere lo mejor para ti, quiere que tú crezcas y a lo mejor ha visto en ti tal vez rasgos de algunas cosas que pudieras eliminar o trabajar en tu vida, o puede ver el potencial que tú tengas y pues te confronte con amor precisamente porque tú le importas. Entonces aquí eso es algo que a veces las personas, si no tienen mucha humildad o no hay esa cosa de que, bueno, si quiero aprender, pues a lo mejor lo toman a mal. Pero bueno, estamos hablando aquí de un amigo, porque también hay discernimiento. Tenemos que tener discernimiento. No toda crítica es afilamiento. Hay personas que hieren realmente, porque en realidad son personas manipuladoras, personas que vienen a destruirte tu autoestima o a destruirte de cualquier manera. No pueden soportar verte que te va bien, no pueden soportar que estás teniendo éxito según ellos. O sea, vienen a destruirte, ¿no? Entonces hay personas que utilizan la verdad como excusa para controlar. Por eso necesitamos discernimiento para distinguir entre esta persona me está afilando o esta persona me está haciendo daño. Hay que tener discernimiento, y eso era una de las cosas que estuve el domingo pasado en la iglesia. Estuvieron hablando de los círculos de amistad que se van achicando a mediado de que las personas son más allegadas a ti, pues son poquitas las personas que son allegadas a ti. Esos amigos de confianza que son tus amigos de que
de que verdad saben prácticamente todo de ti y te aman y quieren lo mejor para ti y te animan y te ayudan y son los que quieren verte prosperar y verte bien, son poquitos. Los demás son amistades casuales, personas casuales, y en realidad a lo mejor esa persona le da lo mismo que tú crezcas, que no crezcan. Entonces hay que tener cuidado, discernimiento. Esta persona me está diciendo estas cosas porque me está queriendo hacer daño o porque en realidad me quiere. Entonces también va a ir, depende de qué tan cercano es esa persona a ti, porque no es lo mismo que te afilen a que te hagan daño. Entonces, aquí, cuando tienes una herramienta, o sea, cuando tenemos una herramienta que necesita cortar, no se vuelve más útil simplemente porque lo dejas quieta. ¿Ves? Tiene que pasar un proceso, hablando de nuevo de afilar. Tiene que haber fricción, tiene que haber presión, tiene que haber contacto, y ese proceso produce algo. La hace más precisa, la hace más útil a la herramienta, la prepara para cumplir su propósito. Y en Proverbios 27:17, hierro con hierro se aguza, o sea, hierro con hierro se afila. Ahora piensa en esto. Hay personas que llegan a nuestras vidas y nos hacen sentir incómodos. Hacen sentir incómodo, pero mira, porque yo pasé por esto y te lo cuento. Hay personas que nos muestran áreas que todavía nosotros necesitamos crecer, o ellos, esa situación que está atravesando vino a enseñarnos una lección de algo. Entonces, si somos humildes, vamos a entender que eso que está sucediendo nos está obligando a aprender paciencia. Y yo me río porque eso es una área que Dios ha tenido, o sea, ha trabajado conmigo, en la paciencia. Aprender la comunicación también, porque sí decimos que somos muy buenos comunicadores en las redes sociales, en los videos, que bien salgo, en la radio también, pero ¿qué tan real es cuando me toca conversar con una hija, un hijo, con mi pareja? O sea, ¿qué tan fácil y fluidez tengo en la comunicación? Entonces, Dios trabaja con nosotros en eso. Hay que, esta persona o estas situaciones que vienen a confrontarnos, vienen, trae con nosotros, con esto, a aprender nuestros límites, a poner límites. También aprendemos a perdonar, porque el perdón es 70 veces 7. O sea, ya perdoné el año pasado, perdoné el mes pasado, perdoné esta semana, pero tengo que volver a perdonar. Estas situaciones o estas personas que vienen y nos confrontan nos obligan a aprender a esperar, o sea, es parte de la paciencia, a esperar, no actuar tan rápido, no decir las cosas tan rápido, y mejor más bien esperar en Dios, confiar en Dios, porque a veces pensamos, Señor, o sea, quita esta persona de mi vida. O sea, es más fácil que me la quites, porque me está incomodando. Entonces, es muy fácil, y sabemos que el mundo allá afuera está hablando mucho de que suéltalo o suéltala, y si no te viene bien, pues suéltala o suéltalo. Y entonces sí, siempre es esa cosa de que tenemos que soltar, pero si soltamos y soltamos, nunca vamos a aprender a agarrar nada, nunca vamos a aprender a sostener nada, nunca vamos a aprender a cultivar nada, porque siempre estamos soltando. Ah, claro está, siempre hay las excepciones, si hay algo que nos está haciendo daño, pues sí, claro que tenemos que soltar, pero estamos hablando de algo que viene también a confrontarnos en áreas que a lo mejor nosotros necesitamos confrontar, porque como dice el devocional, te estoy afilando para la batalla.
así. Entonces, Dios te está afilando y parte del proceso de afilarte tiene que venir esta persona. Esta persona es la que va contigo a afilarte. O sea, hierro con hierro se afilan. Tú sola no te vas a afilar. ¿Ah? Entonces, a veces le podemos decir a Dios, Señor, o sea, ya, o me lo quitas o te lo mando. Pero quizá la pregunta que Dios quiere que hagamos es, Señor, ¿qué estás formando en mí a través de esta persona? ¿O qué estás formando en mí a través de esta situación? Porque hay una diferencia enorme, enorme, entre preguntar, ¿por qué me está pasando esto? Y preguntar, ¿qué me quieres enseñar a través de esto? Entonces, mientras estaba haciendo mi pequeño estudio, llego a la conclusión de que no toda batalla es contra una persona. Y ya lo sabemos porque la Biblia no los dice. Y quiero hacer una aclaración muy importante. Cuando hablamos de batalla espiritual, no estamos hablando de pelear físicamente con personas. Efesios 6:12 dice, porque no tenemos lucha contra sangre y carne, nuestra lucha no es contra nuestro esposo, no es contra nuestra esposa, nuestra lucha no es contra nuestros hijos, no es contra nuestro jefe, no es contra mi prometido, no es contra mi familia, no es contra esa persona que nos hirió. Hay una batalla espiritual detrás de muchas cosas, pero las personas no son nuestro enemigo. Y esto cambia completamente nuestra manera de responder. Porque cuando nosotros creemos que una persona es nuestro enemigo, queremos ganar, queremos defendernos. Acomodé lugar, vine a pelear y vamos, que yo voy a ganar aquí. Porque nosotros lo que pensamos es que es el enemigo. Y ya te ponen los guantes de bolseador y vamos a bolsear. Y ya, vamos a ver quién gana. Queremos demostrar, queremos defendernos. Queremos tener la última palabra. Pero cuando nosotros entendemos que Dios está trabajando en nosotros, empezamos a preguntarnos, ¿cómo quiere Dios que yo responda ante esta situación? Y obviamente, haciendo una pausa, obviamente que suceden situaciones, pasan cosas. Puede haber un malentendido con alguien y puede demorarte días o semanas para recapacitar y poder conversar de nuevo y hablar. Porque uno se demora, ¿verdad? Pero yo siempre digo que si tenemos en realidad esa conexión con el Espíritu Santo, pues Él nos va a decir, o sea, estás creo que exagerando, o estás equivocado, o estás equivocada, mira, lo que estoy queriendo hacer es esto. Entonces, ahí es donde Dios te dice, te estoy afilando para la batalla. Entonces, fíjese que qué bonito lo que dice el devocional, y ahora regreso, dice, el hierro se afila con el hierro, por lo que una persona afila a la otra. Entonces, no te resistas al hierro, no huyas de la presión. O sea, cuando estamos atravesando por momentos difíciles, hay mucha presión. Pero no huyas de la presión divina. ¿Por qué divina? Porque puede ser que sea exactamente lo que dice aquí. Dios te está permitiendo que tú atravieses por esa batalla. No trates de escapar de la abrasión. Todo esto es parte del proceso. El Padre ha puesto personas en tu vida como instrumentos para afilarte. Estas personas no son tus enemigos, así que no los trates como adversarios ni opositores. Humíllate a ti mismo y obtén mi perspectiva sobre el proceso. Yo te estoy afilando para la batalla, no contra carne y sangre, sino contra el verdadero enemigo.
principados y poderes y fuerzas demoníacas. Te estoy afilando para la guerra espiritual. Entonces, wow. ¿Cómo quiere Dios que yo responda ante esta situación? ¿Cómo quiere Dios que yo responda? ¿Cómo quiere Dios que tú respondas en ese proceso que estás pasando? Y eso requiere madurez espiritual. O sea, necesitamos tener un nivel de madurez espiritual para poder preguntarle a Dios y para poder escuchar y entender y atenderlo y tratar de estar, tratar de apagar todos los ruidos exteriores lo más posible.

lo que Dios te está queriendo decir. Porque algunas de las batallas más grandes que vamos a enfrentar no van a ser contra personas, van a ser dentro de ti. Y yo sé que eso nos duele aceptarlo, pero son dentro de nosotros, nuestras mentes, nuestros miedos, nuestros traumas del pasado, nuestras cadenas que nos tienen atados. La batalla puede ser la ansiedad de no saber qué va a pasar mañana. La batalla puede ser contra la depresión. La batalla puede ser contra la necesidad de controlar algo, alguna situación. La batalla puede ser contra regresar a patrones que Dios ya te ha estado enseñando a dejar. Hay patrones que hemos dejado atrás, pero cuando llega un determinado momento o algo, ¡pup!, volvemos a caer en ese patrón que ya Dios nos había ayudado a dejarlo atrás, pero volvimos a caer. Entonces, esas son batallas que están dentro de nosotros. Eso no es causado por otra persona, es por nosotros. Entonces, la batalla de creerle a Dios cuando todavía no ves el resultado, eso es una batalla. Decir que soy una mujer de fe, un hombre de fe, pero en realidad estoy viendo todo lo contrario a lo que Dios me ha prometido, a lo que su palabra me dice. Esas son batallas. Entonces, mira lo que dice Salmo 144. Dios está adiestrando tus manos. Salmo 144 dice: bendito sea Jehová, mi roca, quien adiestra mis manos para la batalla y mis dedos para la guerra. Me encanta esa palabra porque también fue parte del mensaje de hoy, adiestra. Porque adiestrar significa preparar, entrenar, desarrollar capacidad. Dios no solamente quiere sacarte de ciertas situaciones, Dios quiere prepararte para que puedas permanecer firme cuando lleguen las nuevas situaciones o las nuevas oportunidades. Porque si Dios solamente cambia las circunstancias, pero no cambia nuestro interior, o sea, no nos cambia a nosotros, podemos salir de una batalla y entrar en otra exactamente igual. O sea, no, estamos cambiando de problema, pero seguimos siendo los mismos y la misma situación se sigue repitiendo hasta que entendamos que hay alguna situación que Dios está tratando de trabajar en nosotros. Por eso a veces Dios trabaja primero en nosotros. Él nos enseña a pensar diferente, Él nos enseña a reaccionar diferente, nos enseña a poner límites, como dije ahorita, Él nos enseña a escuchar, Él nos enseña a callar cuando tenemos que callar y a escuchar cuando tenemos que escuchar, a hablar cuando tengamos que hablar. Él nos enseña a esperar, Él nos enseña a avanzar y también nos enseña cuándo soltar. ¿Ok? Porque soltar también puede ser obediencia. Ya para eso, pues viene el discernimiento, que si Dios me está diciendo hay que soltar, pues hay que soltar. ¿Amén? Entonces, a ver si está entrando algún mensaje. Dios le bendiga a las personas que están conectadas ahí. El discernimiento. No todo lo que sientes es una respuesta. A veces nos ponemos un poquito emocionales y pensamos que todo es una respuesta de Dios. Y aquí quiero tocar algo que sé que muchas personas están viviendo. El discernimiento, que puede costarnos un poquito de trabajo entender. Hay temporadas en las que decimos a Dios, Señor, dame una señal. Señor, dime qué hacer. Señor, dime si esta persona es para mí. Señor, dime si debo de quedarme. Señor, dime si debo irme. Señor, dime, pero quiero saber, Señor. Entonces, ¿qué tal

¿Qué tal si hacemos una oración diferente? En lugar de decir, Dios, dame la respuesta, le podemos decir, Dios, prepara mi corazón para recibir la respuesta. Porque si le decimos, dame la respuesta, y la respuesta que Él nos da no nos gusta, no es la que estábamos esperando, entonces, Dios, prepara mi corazón para recibir la respuesta. Es mejor. Y que se haga tu voluntad. Si es para mi bien y si no es para mí, también. Porque a veces ya tenemos una respuesta, pero no queremos aceptarla. A veces confundimos nuestros deseos con la voz de Dios. A veces confundimos emoción con confirmación. A veces una coincidencia nos emociona y pensamos, esta es la señal. Esto es lo que yo estaba esperando. Pero el discernimiento verdadero no depende de una sola señal. Miren esto, escuchen. A ti que estás escuchándonos a través de Tocando Corazones, dice, ¿cómo podemos discernir si esta persona es enviada de Dios o no? Pues observemos los frutos del Espíritu Santo habitan en esta persona. Mira el carácter, mira las acciones, mira la consistencia de sus acciones, qué es lo que hace. Mira lo que esa situación está produciendo en tu vida también. Y pregúntate, ¿me está acercando más a Dios? ¿Me está llevando a vivir en verdad? ¿Me está haciendo crecer? ¿Estoy actuando desde la fe o desde el miedo? ¿Estoy esperando en Dios o intentando controlar el resultado? Esas preguntas pueden revelar muchísimo. Son profundas, pero nos revelan mucho cuando le hacemos esas preguntas. Nos ponemos atentos a Dios. El hierro también puede doler. Hay algo que yo en realidad no quiero romantizar. Ser afilado no siempre se siente bien. Porque podemos estar atravesando un proceso donde estamos siendo afilados que dura 6 meses. Y a nadie le gusta que te estén afilando 6 meses. Ser afilado duele. Ahí va a haber lágrimas. Ahí van a haber momentos de soledad, de tristeza. Ahí van a haber conversaciones muy difíciles. Ahí van a ver cosas que Dios te muestra de ti misma que tú no querías ver. Ahí van a ver tal vez recuerdos del pasado, de situaciones similares que tú pasaste. Pero ahora quiero que te acuerdes de algo. Quiero que te acuerdes de algo. A ver. Ser confrontado no significa que estamos siendo rechazados. Que Dios nos muestre algo que necesita cambiarse dentro de nosotros no significa que el Señor nos está abandonando. Puede significar exactamente todo lo contrario, que Él está trabajando en ti. Y como me dijo hoy a las 4 de la mañana, te estoy afilando para la batalla. Y quizás hoy Dios te está diciendo a ti, o quizás tú te estás diciendo, le estás queriendo preguntar a Dios, Señor, ¿por qué permitiste que yo pasara por esto? Si ya yo lo había pasado. Si ya se supone, Dios, que tú ya me viste que yo atravesé por esto hace 3 años, 4 años.
¿por qué tú me estás haciendo pasar por lo mismo si ya yo supuestamente me gradué de esto? Porque cuántas veces no hemos atravesado por un proceso y se repite la historia o algo muy parecido. Y Dios puede estar diciéndote, no estás desperdiciando esta temporada. Continúo formando algo en ti. O sea, Dios está formando algo en ti. Puede ser que lo empezó a formar hace 6 años, puede ser que lo está formando desde hace 5 años, pero no quiere decir que ya te graduaste con honores, con un doctorado. O sea, Él sigue trabajando en ti, Él sigue formando tu carácter. Entonces yo no sé qué va a pasar mañana, pero sí sé que Dios puede usar lo que estás viviendo hoy para producir sabiduría para mañana. Amén. Porque en realidad es hermoso todo lo que Dios hace, lo que Dios permite que nosotros vivamos. En realidad es hermoso. Ahora, no es hermoso cuando estamos atravesando por la batalla. No es hermoso cuando estamos pasando por el momento difícil, porque en realidad a nadie le gusta ser ese hierro que lo están afilando. A nadie le gusta. Pero cuando pasan el tiempo y miras para atrás, te detienes y te sientas y dices, oh, sí, en realidad sí aprendí esto, que tal vez lo aprendí en el proceso hace 4 años, pero me faltaba un poquito más, o era algo parecido. O sea, siempre sales mejor, porque como estuvimos leyendo, el hierro con hierro se afila. Y eso es lo que Dios ha estado haciendo, permitiendo que con otra persona, que parece que nos están confrontando, más bien nos estamos afilando. Gloria a Dios. Entonces, dice Salmo 18, 32 y 36, si usted tiene su Biblia, vamos a buscar Salmo 18, porque también es parte de lo que estaba estudiando hoy. Salmo 18, 32, 36, dice acá, Dios es el que me ciñe de poder y quien hace perfecto mi camino, quien hace mis pies como de ciervas y me hace estar firme sobre mis alturas, quien adiestra mis manos para la batalla, para entesar con mis brazos el arco de bronce. Me diste asimismo el escudo de tu salvación, tu diestra me sustentó y tu benignidad me ha engrandecido. Ensanchaste mis pasos debajo de mí y mis pies no han resbalado. Gloria a Dios, gloria a Dios. Y entonces, qué precioso, porque después de hablar de la batalla en Proverbios 27:17, ahora, o sea, pasamos a David, comienza a hablar de estabilidad. Dice, Dios es el que me ciñe de poder y quien hace perfecto mi camino. Y después dice, quien hace mis pies como ciervas y me hace estar firme sobre mis alturas, quien adiestra mis manos para la batalla. Me diste a sí mismo el escudo de tu salvación, tu diestra me sustento. O sea, vemos ahí, Dios no solamente nos entrena para la batalla, Dios te sostiene durante la batalla. O sea, Él nos prepara para la batalla, pero en el medio de la batalla que estamos atravesando, Él nos está sosteniendo. Gloria a Dios. Entonces, finalmente dice, ensanchaste mis pasos debajo de mí y mis pies no han resbalado. Quizás eso es lo que alguien necesita escuchar hoy.
Amén, gloria a Dios. Alguien necesita tal vez escuchar que no tienes que saber exactamente cómo va a terminar todo para saber que Dios puede sostener tus pasos. Yo no lo sé todo, solamente me pongo en las manos del Señor y que se haga su perfecta voluntad en mi vida, en la vida de las personas que amo, que se haga su voluntad, porque al final del día va a prevalecer la voluntad del Señor y no queremos obligar nada ni controlar nada. Vamos a permitir que sea Dios obrando su perfecta voluntad en cada uno de nosotros. No tenemos en realidad que saber cómo va a terminar las cosas, solamente necesitamos seguir confiando en Dios, caminando con Él. Él no nos suelta. Él sabe exactamente por lo que tú estás atravesando y por lo que yo te decía que hace varias semanas, por lo que yo estoy atravesando, pues el Señor sabe lo que yo necesito, lo que mi corazón necesita escuchar. Y me lo ha venido trayendo, diciéndomelo, hablándomelo, y me dice, estoy aquí afilándote para la batalla, te estoy afilando para la batalla. Entonces, es hermoso todo. Ya nos quedan 10 minuticos para terminar el programa y quisiera hacerte varias preguntas para esta temporada que tal vez tú estás viviendo. Yo quiero dejarte con 5 preguntas para que hoy las lleves delante de Dios. Puede ser que las puedas escribir o puede ser que ahí mientras yo te las pregunto tú las vas contestando. Puedes que la lleves a la almohada, ores, duermas y déjasela a Dios. ¿Qué está intentando Dios formar en mí en esta temporada? Esa es una pregunta que tenemos que preguntarle a Dios. Señor, ¿qué estás queriendo formar en mí? No en la persona que está al lado mío, no en mi hijo, mi papá, mi mamá, no, en mí. Yo estoy atravesando por esto. ¿Qué estás intentando formar en mí en esta temporada? La número 2, ¿qué persona o situación está revelando algo en mi corazón que necesito entregarle a Dios? ¿Hay alguna persona o una situación que está revelando algo en mi corazón que necesito entregarle a Dios? Número 3, ¿estoy reaccionando desde una herida o respondiendo desde la madurez? ¿Estoy reaccionando desde una herida o respondiendo desde la madurez? Y aquí se requiere bastante humildad para poder responder, porque en realidad ahí estás tú y Dios solamente. No hay que aparentar nada delante de nadie, eres tú y tu Padre. Y entonces puedes preguntarle, esto que estoy sintiendo o esto que estoy atravesando o esto que me está pasando, ¿es el resultado de alguna herida que no he sanado del pasado o en realidad estoy respondiendo con madurez? Y si no estoy respondiendo con madurez o no estoy sobrellevando esta situación con madurez, Señor, ayúdame. Número 4, ¿estoy tratando de controlar algo que necesito entregar? ¿Estoy tratando de controlar algo que necesito entregar? A veces queremos controlar algo. Y lo único que tenemos que hacer es entregárselo a Dios y que Él lo haga. Y la número 5, la última. Si Dios me mostrara una respuesta que no es la que yo esperaba, ¿tendría la humildad para obedecer? O sea, si Dios te muestra una respuesta que no es la que usted está esperando, ¿tendrías la humildad para aceptar esa respuesta? ¿Para obedecer? Esa última pregunta está difícil, pero es una pregunta de la verdadera rendición. Yo estoy pidiéndole estoy orándole a Dios, estoy pidiéndole algo a Dios.
y Dios me responde. Pero cuando me está también. Pero esa respuesta no es la que estás esperando. Amén. Están entrando varios mensajes aquí de la estación de radio, de la cabina. La cabina. Está el señor Gallegos. Están pidiendo liberación de cárcel en Luisiana. Marvin Benítez, liberación de cárcel en Luisiana. A oración por hermana Lucía Bonilla, sanidad completa. Arquímedes pide oración por una respuesta, papeles de trabajo hasta Maryland. Maryland. Bueno, pues saludos hasta allá en Luisiana, saludos en Maryland a las que están en sintonía. Dios les bendiga grandemente. Vamos a estar orando por todas estas peticiones. Oración por Arminda Díaz, porque está pasando por una crisis de su negocio. Que sea Dios ahí en cada uno de ustedes, que se haga la perfecta voluntad de Dios en la vida de cada uno de los que están en sintonía escuchando, las personas que están en Facebook también. Ana Fernández, Dios te bendiga hasta Miami. Dios te bendiga grandemente. Gloria a Dios. A ver, ¿qué más? Ajá. Entonces, esa es la pregunta, las preguntas que yo les deseo dejar a ustedes hoy en esta noche, en esta tarde. A partir de hoy vamos a estar en sintonía todos los miércoles, Dios mediante todos los miércoles a las 7 de la noche, hora Pacífico, 8 de la noche, hora Central. Amén. Son las 10 de la noche en Miami, en Cuba. Son las 8 de la noche en México, en El Salvador, en Honduras. Dios le bendiga grandemente a las personas que se han estado ahí conectando o que están en sintonía. Que sea Dios bendiciéndole grandemente. Este programa, Tocando Corazones, pues lo que hacemos es que queremos que sea Dios ahí tocando su corazón, que sea el Señor Jesucristo sanando sus corazones, transformando su vida, sus mentes. Y un pequeño mensaje que les traigo en cada programa con todo mi corazón. Que sea Dios bendiciéndoles grandemente. Vamos a hacer una pequeña oración para que sea el Señor tomando el control de todo lo que se habló aquí. Bueno, que sea Él sellando todo lo que hablamos aquí, que sea el Señor ahí diciéndote que te está afilando para la batalla, dándote el coraje, la fuerza, la esperanza, la fe, de que no te des por vencido en esta batalla que estás atravesando. Que le preguntes a Dios, no por qué estás atravesando por eso, sino para qué estás atravesando por eso. Así que, Padre, hoy venimos delante de ti, Señor, y te entregamos nuestras batallas, te entregamos nuestras relaciones, Padre amado, te entregamos nuestras decisiones, te entregamos, Señor, todos nuestros miedos, nuestros temores, Padre, Señor, te entregamos aquello que todavía, Señor, no entendemos, Señor, si estás usando este proceso para afilarnos, darnos humildad para recibirlo. Amado, si estás enseñándonos algo, danos oídos para escucharlo, Padre. Y si estás corrigiendo algo en nosotros que no sabíamos que necesitábamos ser corregidos, danos un corazón dispuesto, Padre amado. Si tenemos que esperar, Señor, danos paciencia. Si tenemos que avanzar, danos valentía, Padre, para caminar en fe. Y si tenemos que soltar, también danos fortaleza para soltar, Señor y Padre Santo. Y si tenemos que permanecer firmes, danos perseverancia, Señor. Enséñanos a no luchar contra las personas, enséñanos a luchar por nuestra fe, nuestra paz, nuestra identidad, por nuestra obediencia, por nuestra familia, por el propósito que tú has puesto dentro de nosotros. Afila nuestras manos, afila nuestro discernimiento, afila nuestro carácter, Señor, y sobre todas las cosas, afila nuestro oído espiritual para reconocer tu voz. No queremos solamente tu bendición, queremos tu voluntad, que se haga tu voluntad, Señor.
aquí en la tierra, Señor, como en el cielo. No queremos solamente que cambies nuestras circunstancias, queremos que nos cambies a nosotros. Y cuando llegue la batalla, recuérdanos que no estamos solos. Tú eres nuestra roca, tú eres nuestro escudo, tú eres quien sostiene nuestros pasos. Y aunque todavía no entendamos el camino completo, confiamos en ti. En el nombre poderoso de Cristo Jesús. Amén. Así que mi hermano, mi querido amigo, querida amiga, mi hermana en Cristo, quizás hoy estás atravesando algo que no entiendes, no desperdicies esta temporada. Pregúntale a Dios qué estás formando en mí, porque quizás lo que hoy parece fricción, mañana será fortaleza. Lo que hoy parece una espera, mañana será preparación. Lo que hoy parece una batalla, mañana será parte de tu testimonio. Y recuerda que hierro con hierro se aguza, hierro con hierro se afila. Dios está formándote, Dios está entrenándote, Dios está sosteniéndote y Dios sigue teniendo el control de tu vida. Este fue Tocando Corazones. Soy Maray Borrego y mi oración es que hoy no solamente hayas escuchado una palabra, sino que esa palabra haya tocado tu corazón. Que Dios te bendiga y recuerda, no huyas del proceso, deja que Dios te prepare. Dios te bendiga y nos escuchamos el próximo miércoles, si Dios así lo permite. Ha sido una bendición estar aquí hoy con ustedes. Un fuerte abrazo a la distancia. Bendiciones.

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cada día que pasa, en esos momentos difíciles de mi vida, he aprendido a refugiarme en ti, porque junto a ti, Señor, yo me siento seguro.

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6: Muy buenos días, apreciados hermanos, que Dios Todopoderoso les bendiga. Les damos la bienvenida a todos ustedes, que la paz de Dios sea con todas sus familias, sus hogares en Cristo Jesús. Queremos también saludar a los hermanos que nos están viendo allá en sus hogares a través de la internet. Tenemos en este momento mucha gente conectada en diferentes lugares del mundo. Para la gloria de Dios, los bendecimos desde Bogotá, Colombia. La Iglesia Cristiana Filadelfia les envía un caluroso abrazo y un aplauso bien grande a todos ustedes de bienvenida. Dios los bendiga. Prepare su Biblia, santo hermano, en el libro de Romanos, capítulo 12, versículo 18. Veamos este video de introducción a mi tema y ya estoy con ustedes.

Leemos las Santas Escrituras, libro de Romanos, capítulo 12, versículo 18. La palabra dice: si es posible, en cuanto dependa de vosotros, estad en paz con todos los hombres. Amén. Padre, te damos gracias, Señor Dios Todopoderoso, por este tema que hoy tú nos permites estudiar, que tú nos permites entrar a tu palabra para conocer un poco más. Oramos en el nombre de Cristo para que tu Espíritu dirija esta enseñanza y que esta enseñanza sea de bendición para toda la iglesia. Te lo pido, los que están aquí, los que están en sus hogares. Te lo pido en el nombre de Jesús. La iglesia dice amén. Si es posible, dice la palabra, en cuanto dependa de vosotros, estad en paz con todos los hombres. La paz, tema muy polémico, tema muy discutido a lo largo de los siglos, un tema de actualidad. Si tenemos en cuenta la terrible guerra que se está viviendo ahorita entre Rusia y Ucrania, que ha dejado miles y miles de muertos, mujeres violadas, niños huérfanos, mujeres viudas, la miseria, la destrucción de una nación por culpa de un dictador que, no conforme con tener uno de los terrenos más grandes del mundo, por no decir que el más grande, quiere aún más tierras. Esto no es nuevo, iglesia. El tema de la violencia, el tema de la guerra, el tema de la muerte es algo que ha estado muy presente a lo largo de los siglos. Cuando Dios creó al hombre, la palabra dice que Adán y Eva disfrutaban de una espectacular paz y armonía en el huerto del Edén. No había violencia, no había muerte, no había llanto, no había dolor, era armonía y paz la que había en el mundo. Pero esa paz se rompió y se perdió cuando el hombre decidió obedecer a Satanás antes que a Dios. Cuando el hombre quiso hacer su voluntad yendo en contra de la voluntad de Dios, la palabra dice que ahí se rompe la paz y la relación de armonía que había entre Dios y el hombre. El hombre es echado del huerto y la violencia entra al mundo. Es por esa razón que Caín, el hijo de Adán y Eva, terminó matando a su hermano Abel. Y desde ahí se desata una serie de violencia que no ha parado desde aquel entonces. Podemos ver a lo largo de los libros de la Biblia violencia por todas partes, guerras, muerte, batallas, imperios que se levantan unos contra otros para dominar al mundo. Les hago un recuento rápido de algunos de estos. Por ejemplo, el imperio egipcio, que en tiempos de Moisés dominaba el mundo, tenía doblegado al mundo y entre esos al pueblo judío, que lo tenía como esclavo haciendo ladrillos para construir las ciudades de Egipto. Más adelante vemos imperios que dominaron el mundo, como el imperio asirio, por ejemplo, en cabeza de Senaquerib, el rey de Asiria, dominó el mundo de aquel entonces, lo doblegó. Y a raíz de violencia y muerte terminó doblegando al mundo. Imperios después como el imperio de Babilonia, con Nabucodonosor a la cabeza, que también trajo destrucción al mundo de aquel entonces, dominio, muerte y violencia, aún sobre el mismo pueblo judío, cuando en el año 586 a.C. fue llevado cautivo a Babilonia. ¿Y por qué no hablar de otros imperios, como el imperio medo-persa, que dominó el mundo en aquel entonces? Después tenemos el imperio griego, que también hizo de las suyas, dominando al mundo y doblegándolo.
¿Y por qué no hablar del Imperio Romano, que en tiempos de Jesús dominaba el mundo y tenía sometido a todos los pueblos subyugados bajo un régimen dictatorial? Esto no ha parado, iglesia, y me quedaría corto al hacer un resumen de todas las guerras que se han vivido a lo largo de los siglos, como la Primera Guerra Mundial en 1917, la Segunda Guerra Mundial en 1945, la guerra de Afganistán, la guerra de Irán, la guerra de Corea, la guerra de Vietnam, muchas otras guerras que han traído destrucción, hambre, la guerra en Siria, la guerra en Pakistán. Muchas son las guerras. En el año 2011 se estaban desatando más de 10 guerras al tiempo en el mundo, pero la gente no sabe de esto porque no nos importa, porque no nos ha afectado a nosotros. Pero la triste realidad es que el mundo vive en violencia, en muerte. Miremos lo que está pasando hoy con Ucrania. Cómo esta barbarie, toda esta muerte ha tomado control del mundo, y parece que esta guerra no va a terminar tan pronto como pensamos. Así que, iglesia, por eso hoy quiero hablarles de este tema: que nada robe tu paz. Porque la pregunta que yo tengo o quiero hacerme es posible vivir en paz en medio de un mundo tan violento? ¿Es posible que, a pesar de toda la maldad, la violencia, la muerte y todo lo que ha sucedido y seguirá sucediendo en el mundo, será que podemos hallar paz? La verdad, es lamentable contemplar todos los esfuerzos desesperados que hacen las naciones por buscar la paz. Las Naciones Unidas se reúnen cada 8 días para hablar de paz. La OTAN se reúne para mirar cómo lograr la paz. El mundo habla de paz, pero el mundo anda en guerra. Para no ir muy lejos, miremos Colombia. Colombia es un país violento, un país de muerte, de sangre, de dolor. Desde que yo nací, he vivido en este mundo de violencia. Nacimos en Colombia, un país dividido, polarizado, donde las guerras internas no han parado ni pararán. Las guerrillas, el paramilitarismo, la delincuencia común, el narcotráfico, las pandillas, las bandas, crean un caos interior que no permiten al mundo vivir en paz. Así que yo voy a hablar hoy de este tema, que es un tema tan actual, el tema de la paz. Pero vamos a ir a la Biblia para ver por qué o cómo se puede solucionar realmente este problema. ¿Están listos para mi estudio? Entonces empecemos. Primer punto, en Números Romanos, hablemos de la pérdida de la paz. Porque la paz se perdió. La paz, cuando Dios crea al hombre, el hombre vivía en paz. Pero esa paz se perdió. Primer punto. En el mundo rugen las guerras, pero en el corazón de Dios hay paz. Eso es algo que siempre me pregunté: ¿cómo hará Dios para soportar todo esto? Resulta que Dios vive en paz a pesar de todo lo que pasa, porque la Biblia me lo enseña. Primera de Tesalonicenses, capítulo 5, versículo 23. La palabra dice: y el mismo Dios de paz os santifique por completo, y todo vuestro ser, espíritu, alma y cuerpo sean guardados irreprensibles para la venida de nuestro Señor Jesucristo. A mí la palabra me dice que Dios, no es que Dios practique la paz o que Dios viva en paz, sino que Dios es paz. Su naturaleza es pacífica. Dios no busca la paz, Él es la paz. El que tiene a Dios tiene la paz.
¿Por qué es que en el mundo no hay paz? Porque el mundo no tiene a Dios, porque el mundo está alejado del Altísimo. Porque Dios es el Dios de la paz, el mismo Dios de paz. Mire que no dice el mismo Dios que practica la paz, no, el Dios de paz, Él es paz. Santifica a una persona, la transforma, la cambia cuando esa persona le abre el corazón y Dios entra a su vida. En medio de tanta violencia, el cristiano disfruta de paz porque Dios vive en su corazón. Viviendo en Colombia, tengo 60 años y desde que yo me conozco siempre he oído de muerte, guerrillas, la FARC, el ELN, el extinguido M-19, el paramilitarismo. Toda mi vida he vivido en esto desde que nací. Pero desde que yo tengo a Cristo en mi corazón, aprendí a tener paz en medio de tanta violencia, en medio de tanta muerte. Cuando Pablo Escobar convirtió a Colombia en un estado de muerte, donde uno no sabía si ir a un centro comercial moría o si salía a la calle moría, porque en cualquier lado podía explotar una bomba. Pero a pesar de eso, cuando vivimos una vida verdaderamente cristiana, en medio de tanto dolor y tanta angustia, en el fondo del corazón del cristiano hay paz. Hay paz en su corazón, porque Dios está con nosotros. Tal y como lo dice 2 de Corintios capítulo 13 y versículo 11, dice: por lo demás, hermanos, tened gozo, perfeccionaos, consolaos, sed de un mismo sentir y vivid en paz. ¿Por qué el cristiano perfeccionado, el cristiano que ha sido consolado, el hermano puede vivir en paz? Porque Dios, el Dios de la paz y el Dios del amor, está con nosotros. El Dios de la paz y el Dios del amor está con el creyente. Y por eso el creyente, en medio de tanta violencia, puede vivir en paz. Ahora, si en tu casa no hay paz, si en tu casa lo único que hay es violencia, groserías, maltrato, humillaciones, pregúntate si tú tienes al Dios de la paz. Porque si en tu casa no hay paz, tú siendo un cristiano, ¿cómo podemos esperar que haya paz en el mundo cuando en nuestros propios hogares no hay paz? Entonces tu cristianismo no es más que una mentira. Tu cristianismo no es más que un decir. Porque si no hay paz en tu vida, es porque el Espíritu de Dios no está ahí. Porque uno de los frutos del Espíritu es la paz. Y la paz debe reinar en nuestros corazones. Porque Cristo está con nosotros. El Dios de la paz hace parte de nuestras vidas. Segundo, la paz en el universo fue perturbada cuando Lucero, un querubín poderoso, un ángel poderoso, el ángel más poderoso que Dios haya creado, tomó la decisión de rebelarse contra Dios. Me estoy devolviendo en el tiempo, antes de que Dios hubiese creado el universo, antes de que Dios hubiese creado al hombre. Antes de que Adán y Eva existieran, alguien perturbó la paz universal, y ese alguien era un ángel, un poderoso ángel que Dios creó para gloria de Dios, para que lo alabara, para que le diera alabanza. Se rebeló contra Dios. La palabra dice en el libro de Isaías, capítulo 14 y versículo 12 al 15: ¿cómo caíste del cielo, oh lucero, hijo de la mañana? Cortado fuiste por tierra,
tú que debilitabas a las naciones, tú que decías en tu corazón, subiré al cielo, en lo alto, junto a las estrellas de Dios, levantaré mi trono, en el monte del testimonio me sentaré a los lados del norte, sobre las alturas de las nubes subiré y seré semejante al Altísimo. Mas tú derribado eres hasta el Seol, a los lados del abismo. La palabra me dice en el libro de Ezequiel, capítulo 28, que Dios creó este querubín. Era un querubín hermoso, acabado en hermosura, poderosísimo. Pero este querubín se enorgulleció a causa de su hermosura, corrompió el plan de Dios y se rebeló contra Dios. La palabra dice que él quiso ser igual a Dios, quiso subir a lo alto del cielo, a lo alto de las estrellas, y acompáñenme con los versículos, por favor. Que levantó un trono por encima de los cielos para ser alabado por los ángeles. Sobre las alturas de las nubes, dijo él, voy a subir para ser semejante al Altísimo. Por eso Dios lo derribó, porque nadie puede competir con Dios. Dios es el creador, lo demás somos criaturas, y nadie puede robarle la gloria a Dios, porque solo a Él le pertenece. Así que ese día que Dios echó a ese querubín, comienza la muerte y la violencia en el universo. La muerte espiritual, obviamente, porque la palabra dice que la tercera parte de esos ángeles que Dios había creado, que se cuentan por millones, se rebelaron y se unieron a este golpe de estado celestial y crearon lo que hoy conocemos como Satanás y sus demonios. Ahora, cuando Dios crea al mundo, a este planeta Tierra, Dios crea al hombre conforme a su imagen y semejanza y lo pone en el huerto. Pero Dios tenía que probar al hombre. Dios tenía que mirar que el hombre realmente lo siguiera por amor, no por obligación. Porque Dios nos ha creado a los seres humanos y a los ángeles también con un libre albedrío. Ese libre albedrío fue el que le permitió a Lucero rebelarse contra Dios. Y el hombre tenía que pasar la prueba: o sigo a Dios o en mi libre albedrío escojo otro camino. Y ahí fue cuando vino la desgracia a este mundo. Y ese es mi tercer punto. La paz en la tierra fue afectada cuando el hombre tomó la decisión de rebelarse contra Dios. Adán y Eva se rebelaron contra Dios porque tenían una prueba muy sencilla. La prueba era simplemente una obediencia de algo que Dios ordenó: coman de todos los árboles, pero de este no. Era una cosa sencilla. Porque es muy diferente que Dios les hubiera dicho, coman de este árbol, pero de los demás no. No, Dios fue generoso. Coman de todo lo que quieran, pero este árbol no. No porque fuera un árbol mágico, sino porque simplemente era una orden para ver si el hombre obedecía el mandato divino. Pero el hombre se dejó engañar por la serpiente, Satanás, y terminó obedeciendo al enemigo y terminó comiendo de ese fruto prohibido. Repito, no era un fruto mágico, simplemente era una desobediencia abierta contra una orden expresa de Dios. ¿Por qué el hombre quiso tomar el fruto? Porque Satanás le dijo: el día que comas de este fruto, ustedes van a ser como dioses. Date cuenta que Satanás se rebela contra Dios, quiere ser igual a Dios y cae. El hombre quería ser como Dios, conociendo el bien y el mal, y por eso cae. Ahí, en ese momento, comienza la desgracia y la paz del hombre se pierde.
Y es por eso que Dios tiene que echarlo del huerto, porque el hombre había caído, se había rebelado abiertamente contra él y había obedecido a Satanás. A pesar de que Dios le había dicho que el día que hiciera esto iba a morir, el hombre fue temerario y lo hizo. Y por eso la palabra dice en Génesis 3:24: echó pues fuera al hombre. Ahí se rompe la comunión con Dios. Y puso al oriente del huerto del Edén querubines y una espada encendida que se revolvía por todos lados para guardar el camino al árbol de la vida. Se rompió la comunión con Dios. Y recuerde, cuando no hay Dios se pierde la paz. Cuando el hombre pierde la comunión con Dios se pierde la paz, porque el que trae paz al corazón del hombre es Dios, porque Dios es el Dios de la paz. El mundo vive en angustia, dolor y muerte debido a su continua rebelión contra Dios. El mundo sigue rebelándose contra Dios. No ha cambiado desde el día que Adán y Eva se rebelaron. Sigue el mundo rebelándose contra Dios. Aún el mismo pueblo al que Dios escogió para ser su pueblo, al que Dios le dijo: haré de ustedes un reino de sacerdotes y de gente santa, ese pueblo se rebeló contra Dios. El pueblo que vio los milagros poderosísimos de Dios se rebela contra Dios. El pueblo que vio las plagas de Egipto, que vio dividirse el mar rojo, que cruzó el mar en seco, que vio llover el maná, el pueblo que tomó del agua de la roca, que vio milagros tras milagros, terminó rebelándose contra Dios. ¿Por qué? Porque está en la naturaleza del hombre, en la naturaleza caída del hombre. Hay una doble naturaleza, una que quiere hacer el bien, pero una que quiere hacer el mal. Ezequiel capítulo 2, versículo 3 dice: y me dijo: hijo de hombre, yo te envío a los hijos de Israel, al pueblo judío, al pueblo escogido, a gentes rebeldes que se rebelaron contra mí. Ellos y sus padres se han rebelado contra mí hasta este mismo día. Lo han hecho siempre. Por eso fueron llevados por Senaquerib, rey de Asiria, en el año 722. El reino del norte, su capital Samaria, fue llevado cautivos, dispersados por el mundo por el pecado. Por eso cayó el reino del sur, su capital Jerusalén, en el año 586, bajo el dominio de Nabucodonosor, rey de Babilonia. Pero a pesar de esto, el pueblo sigue negándose a obedecer a Dios. Es por eso que tiempos después, años después, 700 años después, 500 en el caso del reino del sur, llega el Mesías, Jesús. Y todo lo que los profetas habían anunciado, el profeta Miqueas, el profeta Zacarías, el profeta Daniel, el profeta Isaías, todo lo echó por tierra Israel y mataron al Mesías, dando cumplimiento a lo que los profetas habían dicho. Por eso en el año 70 de nuestra era fueron llevados y dispersos por el mundo, cuando el imperio romano, en cabeza de Tito, el general romano, bajo el dominio de Vespasiano, destruyeron a Jerusalén, rompieron sus muros, quemaron el templo. Israel tuvo que salir corriendo por el mundo, lo que se conoce como la diáspora judía, que duró por más de 1800 años. Cuando el 14 de mayo de 1948 regresaron a su tierra y fueron declarados nuevamente como nación. Hoy Israel sigue rebelándose contra Dios. El Mesías no lo aceptan. El Mesías es rechazado en Israel. Por eso el mundo está como está, porque el mundo se rebela contra Dios, contra el Creador, contra el Dios de la paz. Pero los que tenemos al Dios de la paz, los que tenemos a Dios en nuestro corazón, los que hemos aceptado su palabra, los que tenemos a su Santo Hijo, podemos disfrutar de paz, porque el Dios de paz está con nosotros. Alábelo porque Él vive. Cuarto, las naciones del mundo, incluida Israel, se esfuerzan por lograr la paz.
Pero esta paz no llegará si no hay arrepentimiento. Extraje una porción de un versículo para mostrarle a ustedes lo que piensa el mundo y lo que piensa el mismo pueblo judío. Y es esto, Deuteronomio 29, 19, parte B. Es una porción de ese versículo. Miren lo que dicen las naciones, lo que dice las Naciones Unidas, lo que dice la OTAN, lo que dice Vladimir Putin allá, lo que dicen todos los políticos del mundo. ¿Qué dicen? Tendré paz aunque ande en la dureza de mi corazón. Cada vez que se reúnen las Naciones Unidas allá en Manhattan, en Estados Unidos, en Nueva York, hablan de paz, pero andan en la dureza de su corazón. Ellos dicen, tendremos paz, hagamos alianza. El grupo de los cinco, el grupo de los ocho, la OTAN, la ONU, etcétera. Pero la paz no está. ¿Por qué? La respuesta está en este versículo. Porque andan en la dureza de su corazón. Dios no existe para ellos. El Dios de ellos es el dinero, el poder, el dominio de otros reinos. El mundo jamás vivirá en paz mientras siga rechazando a Dios y a su palabra. Podrán hacer las reuniones que quieran, podrá reunirse el que quiera, podrá venir hasta el anticristo a traer la supuesta paz, pero va a durar poco porque luego vendrá la guerra. ¿Por qué la paz no puede venir al mundo? Porque el hombre no está con Dios, porque el hombre se niega a aceptar a Dios. El mundo jamás vivirá en paz, iglesia, mientras siga rechazando a Dios y a su palabra. Isaías 48, 22. Mire lo que dice el profeta aquí. No hay paz para los malos. No hay paz para los malos. ¿Quién dijo? Jehová. No va a haber, nunca habrá paz, hermanos. Mire lo que está pasando en Colombia. Mire lo que está por venir el mes que sigue. Está a punto de ser destruido este país, a menos que Dios obre un milagro. Debido a la naturaleza caída del hombre, la paz no puede ser alcanzada por el esfuerzo humano. Es imposible que los esfuerzos humanos alcancen la paz. No se puede, no hay forma, no hay ninguna entidad, por poderoso que sea, que traiga la paz. Es imposible. Isaías 57, 20 y 21. Pero los impíos son como el mar en tempestad, que no puede estarse quieto. Sus aguas arrojan cieno y lodo. Ojo a lo que estoy leyendo. Los impíos, la gente que no conoce de Dios, es como un mar tempestuoso, un mar que no se puede quedar quieto, tiene que estar buscando a quien hacerle daño. Arrojan agua como cieno. ¿Por qué? La respuesta sigue en el versículo 21. Porque no hay paz, dijo mi Dios, para los impíos. No hay paz, iglesia, para los impíos. No hay paz mientras Dios no sea aceptado en el mundo. Si la iglesia no despierta, la anarquía va a tomar este país. Y la poca paz, si se quiere, se va a acabar en este país. Me llegó a mis oídos que este martes los pastores de Bogotá, los pastores más reconocidos en Bogotá, están citando a una reunión a todo el pastorado para pedir perdón a Dios por los pecados de la iglesia. Por fin entendieron.
Por fin entendieron. ¿Cuánto llevo yo diciendo qué es lo que Dios quiere? ¿Cuánto llevo yo diciéndole que Dios los está llamando a pedir perdón a la iglesia? Joel 2:12 dice la palabra: tocad trompeta en Sión, convocad a la asamblea, llamad a los ancianos, convocad a los jóvenes, a los adultos, a los niños, aún a los que maman. Salga de su cámara el novio y de su tálamo la novia, y entre la entrada y el altar lloren los ministros, hijos de Jehová, y digan: oh Señor, perdona el pecado de tu pueblo, y no entregues al oprobio tu heredad, para que no digan las naciones: ¿dónde está tu Dios? Pero Dios dice: rasguen el corazón, y no simplemente el vestido. Convertíos de verdad, que no sea una simple apariencia. Porque si no hay una verdadera conversión, un simple amague de arrepentimiento, no habrá perdón. El arrepentimiento conlleva un cambio. Si no hay arrepentimiento, no hay cambio. Así que si se reúnen el martes, pero no hay un genuino arrepentimiento, si no hay un rompimiento de corazón, sino solo de las vestiduras, no habrá pasado nada. ¿Cómo sabremos si hubo un verdadero cambio? Si cambian. Pero si siguen enseñando las mismas mentiras y las mismas falsas doctrinas y toda esa doctrina mentirosa de la prosperidad, entonces sencillamente fue una mentira. Se cumplirá lo que dice la palabra en Isaías 1, en Mateo capítulo 15, si no estoy mal, versículo 22, viene a mi mente, no estoy seguro, donde Dios dice: este pueblo se acerca a mí y con sus labios me honran, pero su corazón está, ¿qué? Lejos de mí. Señores pastores, los felicito, reúnanse, pero rompan el corazón, no las vestiduras. El que tenga oído, que oiga lo que el Espíritu Santo está hablando a la iglesia. Creo que se van a reunir en la iglesia Manantial del pastor Cañas este martes. Oremos, iglesia, para que Dios de verdad toque a estos varones. Si hay un verdadero arrepentimiento, yo sé que Dios va a perdonar al pueblo y Colombia no caerá en la anarquía. La paz, como quinto punto, la paz que el mundo ofrece es una promesa engañosa y sin sentido. La paz que ofrece la ONU y los tratados y todo lo que se firma y firmas y firmas, es una mentira, es un engaño. Y es lo mismo que le ofrecían los falsos profetas al pueblo judío en su tiempo. El pueblo judío fue engañado. Por eso terminaron en cautiverio en el 722 y en el 586, porque los falsos profetas les prometían una paz que no vendría. Jeremías capítulo 6, versículos 13 y 14, el profeta lo denuncia y dice: porque desde el más chico de ellos hasta el más grande, cada uno sigue la avaricia. Date cuenta que la avaricia es lo mismo, el mismo pecado de ahora. Y desde el profeta hasta el sacerdote, todos son engañadores. Curan la herida de mi pueblo con liviandad, diciendo: paz, paz, y no hay paz.

perfecta. En tiempo de Acab y en tiempo de Josafat, cuando Acab quiso ir a pelear contra Ramot de Galaad, se presentaron todos los profetas y le decían a Acab: vaya, usted va a ganar, vaya, enfréntese, le va a ganar a todos. Es más, uno hizo hasta unos cuernos de hierro y dijo: con estos cuernos de hierro destrozarás a Ramot de Galaad y dominarás a este pueblo. Pero Josafat, que era un buen rey, rey de Judá, le dijo a Acab, el rey de Israel, el rey del sur: ¿no hay otro profeta que consultemos? Entonces Acab le dijo: hay un tontarrón que todo lo que habla es malo, es otro Abraham Peña. Yo no me gusta ese tipo, porque siempre que viene me dice todo lo malo. Entonces a Josafat le dijo: tráigalo, oigámoslo a ver qué quiere. Entonces fueron a llamar a Micaías, así se llamaba, no se llamaba Abraham Peña, se llamaba Micaías. Entonces los que fueron a llamar a Micaías le dijeron: oiga, déle una buena palabra al rey, todos los profetas están diciendo que no, que vaya y pelee, que va a ganar. Y él dijo: no, yo hablo lo que Dios me diga, no lo que quiera oír el rey. Así que trajeron a Micaías, y Acab con su pompa de rey, sentado con Josafat, otro rey, le preguntó: ¿iré a pelear contra Ramot de Galaad? ¿Ganaré la batalla? Y este hombre, el profeta verdadero, en son de burla y de sarcasmo, le dijo: vaya, sí, va a ganar harto, vaya. Entonces el rey se enfureció y le dijo: dígame lo que me tiene que decir. Le dijo: tuve una visión. Vi que a ustedes lo mataron, a usted acá lo van a matar. Y oí una voz que decía: todos a su casa, porque el rey ha muerto. Y el rey furioso le dijo a Josafat: ¿se da cuenta? ¿Se da cuenta por qué yo no quería traer a este hombre? Este hombre no habla sino lo malo. Salieron a la guerra. Josafat se puso un disfraz de rey de Israel, y Acab, el rey que iba a morir, se vistió como un soldadito normal. Cuando llegaron a la batalla, todos obviamente persiguieron a Josafat para matarlo. Pero cuando se dieron cuenta que no era el rey de Israel, lo dejaron de perseguir. De pronto, por allá un despistado lanzó una flecha al azar, y allá estaba el rey de Israel en medio de la guerra, como un soldadito, y suácate, mijo, por el medio de la armadura, la espada se le clavó en el pecho y murió. Hermanos, no busquen profetas que les hablen bonito, porque por eso el pueblo judío se perdió. Busquen profetas que les hablen la verdad y que no los engañen con falsas promesas. ¿Cuál es la palabra de Dios para este tiempo, señores pastores? Si mi pueblo se humillare, dice el Señor, de verdad me buscare, de verdad se convirtieren de sus malos caminos, dejaren de pecar y de enseñar mentira, entonces yo oiré la oración desde los cielos, perdonaré su pecado y sanaré a Colombia. Esa es la palabra, no hay otra palabra. Segundo punto, ese número, Romanos, hablemos de la recuperación de la paz. ¿Quién es el que puede recuperar la paz? Solo Cristo, hermano. El único que puede restaurar la paz entre los hombres es Cristo. Efesios capítulo 2, versículo 13 al 17. Pero ahora en Cristo Jesús, vosotros que en otro tiempo estabais lejos, habéis sido hechos cercanos por la sangre de Cristo. Porque Él es nuestra paz, que de ambos pueblos hizo uno, derribando la pared intermedia de separación, aboliendo en su carne las enemistades, la ley de los mandamientos expresados en ordenanzas, para crear en sí mismo de los dos un solo y nuevo hombre, haciendo la paz, y mediante la cruz reconciliar con Dios a ambos en un solo cuerpo,

0: matando en ellas las enemistades. Y vino y anunció las buenas nuevas de paz a vosotros que estabais lejos y a los que estaban cerca. Este es un pasaje que divinamente puedo hacer un sermón, pero se lo voy a tratar de explicar rápidamente. A medida que voy hablando, por favor, concéntrese en allá en producción. A ver, en la Biblia, o la Biblia mejor, muestra dos grupos, si se quiere, en el mundo. El primer grupo es el pueblo judío y el segundo grupo, los gentiles. Para Dios no existen otras dos más que el pueblo judío y los gentiles. Pero estos dos, Israel y los gentiles, que somos nosotros antes de convertirnos, siempre ha habido una enemistad, una guerra, una pelea, tal como lo dice Génesis 3:15. Voy a poner enemistad entre ti, hay una guerra. ¿Cómo hizo Dios para que esa división entre estos dos pueblos, el pueblo judío y el pueblo gentil, se acabara? Dios creó un tercer grupo donde tanto judíos como gentiles fueran uno. Y ese tercer grupo es la iglesia de Cristo. Hoy nosotros somos uno, tanto judíos como gentiles somos uno. La división se acabó, se rompió la división. Ahora estamos unidos. ¿Cómo nos unió Dios? A través de la muerte, de la obra redentora de Cristo en la cruz. Hizo de los dos pueblos uno. Al morir en la cruz, derramar su sangre, trajo unidad por medio de Cristo. Cuando Cristo une a todos los pueblos en uno, ahí se acaba la guerra, porque ya no somos dos, sino uno. Y donde hay unidad, no hay muerte, no hay división, porque estamos jalando para el mismo sitio. Estamos yendo por el mismo camino, estamos siguiendo la misma mente. Esa es la explicación de este pasaje. Dios de ambos pueblos hizo uno. Y ese pueblo es la iglesia de Jesucristo, que Él ganó con su preciosa sangre. Alabado sea el nombre de Jesús. Segundo, la paz que el hombre perdió en el Edén solo puede ser restaurada por la obra redentora de Cristo. Colosenses 1, 18 al 20. Y Él, Cristo, es la cabeza del cuerpo que es la iglesia, el que es el principio, el primogénito de los muertos, para que en todo tenga preeminencia, por cuanto agradó al Padre que en Él habitase toda la plenitud. Y por medio de Cristo, ojo a esto, reconciliar consigo todas las cosas, así las que están en la tierra como las que están en los cielos, haciendo la paz mediante la sangre de la cruz. Cuando habla aquí de los que están en el cielo, habla de la reconciliación entre Dios y nosotros. En la tierra, entre el hombre y el hombre, Cristo hizo posible que nos reconciliáramos con Dios y que pudiéramos vivir en paz con los hombres. Romanos 5:1 dice: justificados pues por la fe, tenemos paz para con Dios por medio de nuestro Señor Jesucristo. Si tú tienes paz con Dios, tendrás paz con tu prójimo. Si el mundo volteara a mirar a Dios, en el mundo terminarían las guerras. Mientras el mundo no mire a Dios, en el mundo seguirá la violencia. Aunque el mundo viva en violencia, si tú miras a Dios, en tu corazón habrá paz. ¿Por qué habrá paz en tu corazón y en tu familia? Tercero, porque la paz no es el resultado del esfuerzo humano, sino uno de los frutos del Espíritu Santo. Si tú tienes al Espíritu Santo, habrá paz en tu vida, hermano, porque eso hace parte de la nueva naturaleza. Gálatas 5, 22 y 23 dice: más el fruto. Date cuenta que no dice los frutos, sino el fruto. Es uno solo. ¿Cuál es el fruto del Espíritu? Amor, gozo, paz, paciencia, benignidad, bondad, fe, mansedumbre y templanza. Contra tales cosas no hay ley. Quien vive en este fruto del Espíritu jamás será juzgado, porque es lo que Dios quiere. Dios no condena al que practica esto. Tú necesitas el fruto del Espíritu. Pero ¿cómo puedes tener el fruto del Espíritu recibiendo a Cristo? De lo contrario, nunca lo tendrás. Cuarto, la paz de Dios transforma la mente y guarda los corazones de los hombres de todo mal. ¿Quieres vivir en paz? Tú necesitas que Dios cambie tu mente. ¿Cómo la cambia? Por medio del Espíritu Santo. Y es lo que dice Filipenses 4:7. Y la paz de Dios que sobrepasa todo entendimiento, guardará vuestros corazones y vuestros pensamientos en Cristo Jesús. ¿Quién es el que cambia al hombre? Cristo. La paz de Dios. Quinto, como creyentes somos llamados a ser embajadores de la paz en medio de un mundo turbulento y violento. Tú estás llamado a ser el representante de Dios, el Dios de la paz en el mundo. ¿Qué pensarán tus vecinos cuando te oyen gritando: quítese de acá, no sé cuántas? Y él dice: ay, ¿esos son los cristianos? ¿Qué no sucede? Sí sucede, hermano. Me contó un pajarito. Y maldiciones y a su nombre al otro rato, ¿no? Cristianos, somos embajadores de Dios, pero de la paz. Segunda de Corintios 5, 17 al 20. La palabra dice que de modo que si alguno está en Cristo, nueva criatura es. Las cosas viejas pasaron, he aquí que todo es hecho nuevo. Tú eres nuevo en Cristo, es tu posición, tú eres cristiano. Tu posición en Cristo es una nueva criatura. Todo esto, toda esa nueva naturaleza que tú tienes en Cristo, proviene de Dios, que nos reconcilió consigo mismo por Cristo y nos dio, ojo, nos dio el ministerio de la reconciliación. Que Dios estaba en Cristo reconciliando consigo al mundo, no tomándole en cuenta a los hombres sus pecados, y nos encargó a los cristianos la palabra de la reconciliación. ¿Cuándo es que tú llevas la palabra de la reconciliación? Cuando tú evangelizas, cuando tú predicas a Cristo, al Dios de la paz. Así que somos embajadores, iglesia. Somos embajadores en el nombre de Cristo, como si Dios rogase por medio de nosotros, o rogamos en el nombre de Cristo, reconciliados con Dios. Date cuenta que el que necesita reconciliarse con Dios es el hombre, no Dios con el hombre. Dios vive en paz. El que necesita reconciliarse es el hombre con Dios, porque él fue el que fue echado del huerto, no Dios. Dios siempre vive en paz. Sexto, la paz universal que se perdió en el huerto del Edén será restaurada en el reino de Cristo. Antes no. Ni la ONU, ni la OTAN, ni el grupo de los 7, ni de los 8, ni de los 20, ni de los G, no sé, nada. Nadie traerá la paz, sino solo Cristo, cuando regrese a establecer el reino, lo cual sucederá después de los 7 años de gran tribulación. La profecía de las 70 semanas. Cuando esa última semana se cumpla, Cristo regresará y establecerá su reino de paz. Isaías 2:4. La palabra dice que ese día que Cristo venga, el anticristo sea destruido, Satanás sea encarcelado, juzgará entre las naciones. Cristo vendrá a juzgar las naciones. Ojo, reprenderá a muchos pueblos. Esos pueblos que hicieron armas de guerra volverán sus espadas, sus tanques de guerra, sus misiles en rejas de arado, sus lanzas en hoces. No alzará espada con nación contra nación, ni se adiestrarán más para la guerra. No habrá guerra cuando Cristo venga. Todos esos tanques de guerra que vemos en televisión en Ucrania tirados se fundirán. Se hará maquinaria agrícola, se harán asadones, máquinas para cultivar, Por eso en el mundo habrá abundancia. ¿Por qué? Porque habrá un rey gobernando el mundo con justicia, y ese rey es Jesucristo, el Hijo del Dios viviente. Isaías capítulo 9, versículos 5 y 6. Porque todo calzado que lleva el guerrero en el tumulto de la batalla y todo manto revolcado en sangre serán quemados, pasto del fuego. Porque un niño nos es nacido, hijo nos es dado, el principado sobre su hombro. Se llamará su nombre Admirable, Consejero, Dios Fuerte, Padre Eterno y Príncipe de la Paz. Ese día todos estos guerreros, como dice el versículo 5, todos esos vestidos que usaron para la guerra, todos esos uniformes que están manchados con sangre, serán quemados porque no los necesitarán más. Todos esos vestidos que usaron para matarse unos a otros, que hoy están salpicados de muerte, serán quemados como el pasto se quema en el fuego. Ese día, ese niño nacido en Belén Efrata, Belén de Judea, que hoy es el Cristo de la gloria, regresará. Ese Cristo que es llamado el Admirable, el Consejero, el Dios Fuerte, el Padre Eterno y el Príncipe de la Paz, vendrá a este mundo a gobernarlo y a dirigirlo, y la paz del Dios volverá a ser realidad en medio de este planeta. Antes es imposible. Antes es imposible. Séptimo y último, aunque en el mundo reine la violencia, en los corazones de los creyentes hay paz. Hay paz, hermano. Y escúcheme lo que le digo: si Colombia es entregada a la anarquía por culpa del pecado de la iglesia, en los verdaderos creyentes Dios traerá paz. Alguien dirá: ¿y usted cómo lo sabe? Que la palabra lo dice en Romanos 8:6, porque el ocuparse de la carne es muerte, pero el ocuparse del Espíritu es vida y es paz. Si yo me ocupo de las cosas de la carne, enseñar falsas doctrinas para taparme de dinero, eso me alcanzará en muerte. Pero si yo vivo en el Espíritu, hablando las cosas del Espíritu, enseñando lo que el Espíritu quiere, en mi vida que habrá paz. Es matemático, hermano. Romanos capítulo 12, versículo 18. Si es posible, en cuanto dependa de vosotros, estad en paz con todos los hombres. Cristo lo dijo de otra manera en Mateo 5:9: bienaventurados los pacificadores, porque ellos serán llamados hijos de Dios. Alabado sea el nombre de Jesús. Dale un aplauso grande, hermano, al Señor.
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10: Y lo vamos a saber leyendo Proverbio 26:4. Proverbio 26:4, que dice las Escrituras: nunca respondas al necio de acuerdo con su necedad, para que no sea tú también como él. Vamos al verso 3, para que tenga un contexto mejor. El verso 3, mire cómo dice: el látigo para el caballo y el cabestro para el asno, y la vara para la espalda del necio. Y el verso sigue: nunca responda al necio de acuerdo con su necedad, para que no seas tú también como él. O sea, necio igual que él. Mira a alguien y dile: no todo merece una respuesta. Y hoy quiero traer una enseñanza, en el segundo servicio, una proclamación sobrenatural. Dile a alguien: el segundo servicio se trata, cántale al pozo. pero eso es para los que ven, vienen ya de camino. No es para usted. Al menos que repita el culto y encuentre dónde sentarse. Dile a alguien, no todo merece una respuesta. Dile otra vez, no todo merece una respuesta. El problema es que nosotros le queremos dar respuesta a todo. A los problemas, a los chismes, a los ataques, a las personas que tratan de irritarnos. Y ese es el problema, que queremos darle respuesta a todos. Y a veces la mejor respuesta para alguien es no darle respuesta. Amén. Di conmigo, el necio sufrirá mucha consecuencia. Nunca responda al necio según su necedad, para que tú no seas un necio igual que él. Hay momentos en la vida donde tu mayor demostración de sabiduría no será lo que digas, sino será lo que no digas, lo que no responda. No toda acusación merece una defensa. No toda crítica merece explicación. Y no toda provocación merece tu reacción. Porque si reacciona indebidamente, sufrirá consecuencia por años. Hay muchos cristianos en grandes problemas porque reaccionaron inadecuadamente. Y hoy unos están hasta en la cárcel. Otros están separados. Otros están en grande problema. ¿Por qué? Porque reaccionaron inadecuadamente. No toda persona que te hable merece acceso a tus emociones. Dile a alguien, no toda persona que te habla merece acceso a tus emociones. Entonces Salomón dice, no responda al necio de acuerdo con su necedad. Ahora, ¿qué es un necio según las Escrituras? ¿Le leo? ¿Qué es un necio según las Escrituras? Según la Biblia, una persona necia no es simplemente alguien con poca inteligencia. La necedad bíblica es principalmente un problema espiritual y moral. La persona necia tiene problema espiritual. La persona oye la verdad, pero se resiste a dejarse corregir, gobernar y transformar. La persona necia no permite que sea corregido. Entonces, en el Antiguo Testamento aparecen varias palabras hebreas para el necio. Una de las más importantes es kesil. Específicamente en Proverbio, lo que significa que describe a una persona obstinada. El necio en hebreo es alguien obstinado, cerrado a la sabiduría y conflicto en su propio criterio. El necio confía en su propio criterio. ¿Cómo lo describe la Biblia a una persona necia? Número uno, el necio cree demasiado en su propio criterio, en su propia opinión. Es decir, el necio cree que su palabra es la ley. ¿Cuánto alaban a Dios? Por eso Proverbio 12:5 dice, el camino del necio es derecho en su propia opinión, mas el que obedece al consejo es sabio. El problema del necio es que él es sabio en su propia opinión. No puede ser corregible porque él cree o ella cree que ella o él tiene la última palabra. No piensa que esté equivocado. El necio nunca piensa que esté equivocado. El problema no es solamente que toma una mala decisión el necio, es que está tan convencido de sí mismo que no permite que alguien le corrija. Hay muchos cristianos que, triste decirlo, son necios. Bueno, yo tengo que interpretar que su silencio es que el mensaje es para usted. Está bien. El sabio, mira lo que dice la Escritura. El sabio piensa y dice, quizá hay algo que necesito aprender. Pero el necio dice y piensa, yo sé lo que estoy haciendo. El necio rechaza la corrección. Por eso Proverbio 15:5 dice: el necio menosprecia el consejo de su padre. Una de las maneras más rápidas de descubrir la sabiduría de una persona es observar cómo reacciona cuando alguien lo está corrigiendo. Alguien sabio calla ante la corrección, que es para edificarlo, pero alguien necio resiste y discute. ¿Sigo paro? El sabio puede sentirse incómodo con la corrección, pero la examina para aprender. El necio interpreta muchas veces la corrección como un ataque. Le dicen la verdad, pero no reconoce la verdad, porque al tener un corazón y una condición espiritual necia, entiende que es un ataque. ¿Sigo paro? Por eso Proverbio 9, del 8 al 9, dice, presenta un contraste poderoso. Cuando corrige al sabio, cree. Cuando reprende al escarnecedor, se levanta y resiste. El necio habla. ¿Cómo identifica un cristiano necio? Él habla antes de entender lo que le están tratando de explicar. Yo interpreto su silencio como que el sombrero le sirve. El necio habla antes de entender. ¿Sigo paro? Por eso Proverbio 18:2 declara: no toma placer el necio en la inteligencia, sino que en su corazón se descubra. En Proverbio 18:13 añade: al que responde palabra antes de oír, le es fatuo y oprobio. Esto es profundo, porque el necio escucha para responder. El sabio escucha para entender. El necio está escuchando todo lo que tú le estás diciendo, no para aprender, no para cambiar, sino para ver a dónde te equivocas y responderte. Ese es el necio. Ya están identificando algunos amigos. Así es el necio. El necio está esperando que tú hables para responderte, no para aprender. El necio, sigo paro, lo dejo aquí. ¿Por qué? Por la necesidad de que necesita contradecir la conversación. La persona necia rápidamente opina, juzga, responde y discute sin haber comprendido completamente lo que está sucediendo. El necio no sabe controlar su reacción. Proverbio 29:11 dice: el necio da rienda suelta a toda su ira, mas el sabio al fin la sosiega. ¿Sigo paro? El necio siente algo y piensa que tiene que expresarlo de inmediatamente. Está enojado y habla. Se siente mal, habla, responde. La provocan y reacciona. Pero la sabiduría crea distancia entre lo que siente y lo que voy a hacer. ¿Sigo paro? Por eso Proverbio 26:4 dice: no responda al necio de acuerdo a su necedad, para que no sea tan bien como él. Porque tu respuesta revela a quién te está pareciendo. Oh, por eso Cristo, al que lo maldecía, no lo maldecía. Tu respuesta revela la calidad de corazón que tú tienes. Dile a alguien: mira, necio. No, dile: hermano. Dile: mi hermano, creo que nos están hablando todo. Así que, en otras palabras, si alguien actúa neciamente contigo y sigue y consigue que tú respondas con la misma necedad, logró bajarte a su nivel. Gracias por su entusiasmo. Si le responde al necio de acuerdo a su necedad, te bajó de tu nivel a su nivel. Y ahora ya no hay un necio, ahora hay dos necios: el que lo provocó y el que se dejó provocar. Si usted está contento, alabe. Si usted es espiritual, alabe. El necio le gusta repetir aquello que le hizo daño. Y ya están identificándolo. Al necio le gusta repetir lo que le hizo daño. Y uno de los textos más fuertes en Proverbios está en el verso 11 del capítulo 26. Y esto sí es fuerte. Es tan fuerte que yo quiero que sean ustedes que lo lean para que no me acusen. Léalo conmigo. Una, óigame bien, 26:11. Una, dos y tres, dígalo. Como quien liga la piedra en la honda, así el que da honra al necio. Alguien no está aquí todavía. Vuelve el otro verso. Ah, míralo ahí. Como perro vuelve a su vómito, así es el necio que repite la necedad. Necedad no es solamente cometer un error, es negarse a aprender del error. Gracias por su entusiasmo. Todos podemos equivocarnos. Pedro se equivocó, David se equivocó, Abraham se equivocó. La diferencia está en qué hacemos después. El sabio convierte su error en enseñanza. El necio convierte su error en un ciclo. Gracias por su entusiasmo. Todos cometeremos errores, pero el necio convierte el error del ayer en un ciclo. El sabio aprende. Ahora vamos a leer nuevamente el texto que dice: nunca responda el necio de acuerdo a su necedad, para que no sea tú también como él. Responde al necio como merece su necedad. No que responda de acuerdo a su necedad, sino como merece. Dile a alguien, si te duerme, ya tú no es solo, tú eres el papá y la mamá de los necios. Eres un demonio necio que no te quiere dejar oír la palabra de Dios. Oye otra vez, no responda al necio según su necedad para que no seas como él. Responde al necio como merece su necedad. ¿Cómo va a ser? Lo sigo. Observe que el texto no dice simplemente no responda. Dice responda de acuerdo a su necedad. No responda, perdón, de acuerdo a su necedad, sino como merece. El problema no siempre está en responder. El problema está en convertirse en aquello que está tratando de corregir. Porque lo que dice el texto es: no responda de acuerdo a su necedad para que no seas como él, sino respóndele como merece. ¿Están listos? Cuando tú respondes al necio de acuerdo a su necedad, te conviertes como él o ella. Y eso es lo que más abunda en el pueblo de Dios. Por ejemplo, alguien te grita, ¿y qué tú haces? Gritas. Alguien te ofende, ¿y qué tú haces? Ofendes. Alguien te habla mal, y tú hablas mal de él. Alguien pierde el control, y logra que tú también pierdas el control. Entonces, aunque tú tenías razón en el asunto, perdiste la sabiduría en la reacción. Esto es palabra para comérsela con taco, pupusa, aguacate. Porque esto es palabra que nos construyen. ¿Qué es responder al necio según su necedad? Francisco, usted es el diablo. José, usted también es el diablo. Responder al necio según su necedad. ¿A quién ahora usted se está acordando? ¿Al que lo provocó o a usted que reaccionó? Porque ahorita fácil identificaban al necio, ahora están identificando la reacción. Y hoy quiero darle cuatro principios de cómo accionar y no dejar que las personas te sigan controlando. No estoy hablando que es algo fácil, es algo difícil de poder controlar. Porque uno tiene sangre, le hierve la sangre, uno es humano. Pero las escrituras dicen que en la ira de Dios no opera la justicia de Dios. En la ira del hombre no opera la justicia de Dios. Entonces el necio repite ciclo. El sabio aprende del error. Por eso es que David no es necio. David cometió un error una vez con una mujer y nunca más lo hizo. Porque el sabio aprende. Nunca más se volvió a pasear por el terrado y a dormir mucho. Aprendió. Pero el necio vive en el tejado paseándose todo el tiempo. Entonces hay cristianos que tú tienes que entender cómo responderle. Porque el diablo lo está usando para sacarte a ti de comunión. Necios. Yo lamento que hay hermanos que no llegaron y este mensaje era para ellos. Porque los que llegaron también es para ellos. Entonces, cuatro cosas, cuatro puntos que quiero tocarle y espero que sea de bendición. No permita, número uno, que la conducta de otro determine tu conducta. Dile a alguien, no permita que la conducta del otro determine tu conducta. Proverbio dice, para que no seas tú como él. Y ahí está el peligro. La necedad es contagiosa cuando reaccionamos emocionalmente. Hay personas que no pueden cambiar quién eres, pero pueden intentar cambiar cómo reaccionas. No pudieron detener tu llamado. No pudieron detener tu sueño. No pudieron detener lo que Dios te dijo. No pudieron agüitarte o desanimarte, pero quieren sacarte del carácter. No pudieron destruir tu testimonio. No pudieron destruir tu matrimonio, pero quieren provocarte hasta que tú mismo lo dañe. Por eso hoy tienes que aprender que tu reacción determina la calidad de tu corazón. No le responda al necio como él quiere, porque te convertirá en un necio igual que él. Sigo paro. Hay personas que no pueden detenerme, no pueden acusarme, pero pueden provocar a que yo rompa mi estatus espiritual. Alabado sea Dios. Satanás dice, no la saqué del ministerio, no le pude destruir el matrimonio, no pude desanimarla que estudie la palabra de Dios, pero voy a provocar a Chencha para que Chencha le enoje, voy a provocar a Chencho para que Chencho lo haga reaccionar. Yo necesito que alguien aprenda cómo Jesús reaccionaba. Eso lo estudiamos el miércoles antipasado. ¿Cómo? Primera de Pedro 2:23 dice, quien cuando le maldecían no respondía con maldición. Jesús tenía poder para responder. El hecho de que tú seas más fuerte que el otro no te da, no necesariamente tiene que responder. El hecho de que alguien te diga miserable, no tiene dinero, y tú seas multimillonario, tú no tienes que responder. Porque si tú dices, yo tengo más dinero que tú, tú perdiste tu identidad. No sabes quién eres. Una vez yo viajaba de aquí cuando vivía en Santo Domingo y llegué allá al aeropuerto. Y siempre que yo iba bendecido, yo siempre sabía cómo manejarme. En mi país hay que saber cómo manejarse. Porque si tú llegas con cadena, con guillo, en cualquier momento voy a terminar sin mano y sin oreja. Entonces cuando yo llegaba bendecido por Dios, yo tomaba un taxi del aeropuerto a la parada y ahí esperaba un bus que me llevara y llegaba a mi casa como que venía de un campo hasta en chancleta. Entonces dije, pastor, no, que yo sé dónde me estaba moviendo. El barrio donde yo estaba no era fácil. Entonces los motoconchos me decían, pastor, ¿de dónde viene? Y esos motoconchos son más habladores y mentirosos. Están conectados con el atracador. Yo le decía, yo vengo de echar fuera al diablo por ahí, ya. Si les decía que venía de América, mira, llegó el pastor, tú sabes, hay que, ya, chacho. Hasta con el que esté en el banco hay que tener cuidado, el que te recibe el dinero. Porque en mi país se ha visto caso de que se conectan con el atracador. Mira que hay un hombre así, depositó 10, ya yo le di $5,000, tiene una gorra así, y ahí está el tipo esperándote. Muchacho, allá tú aprendes a vivir o aprendes a vivir. Entonces yo llegué al aeropuerto y le dije a un taxista, ¿cuánto usted me cobra para llevarme allá afuera? No, el hombre puso un precio. Dije, no, eso es demasiado. Ah, ¿qué es lo que tú crees? Comenzó a insultarme, tú eres un miserable, tú no tienes nada. Y yo vi la acción que él quería pelear. Y yo quería pelear también ya, porque me estaba faltando respeto. Pero entonces me vino la sabiduría y dije, si peleo en lo que yo estoy con él fajado, otro me va a robar el bulto. Le dije, no, mi hermano, usted ganó, tranquilo. No, usted un cobarde, como usted diga, tranquilo, mi hermano, tranquilo. Ay, pa. Y me fui, porque ya yo miraba que habían otros esperando que nos fajáramos para robarme. Hay que caminar con sabiduría. No todos los pleitos se pelean. No todo el tiempo tiene que parar el pecho, yo voy a pelear. Hay momentos que te lo parten por la mitad. Alguien debe alabar a Dios. Jesús tenía poder para responder. También tenía argumento para defenderse. Tenía autoridad para detenerlos, pero no permitió que el carácter de ellos determinara el carácter de él. Aleluya. La madurez espiritual no es solamente hablar en lengua o predicar o reconocer la Biblia. La madurez espiritual también es decir, no voy a permitir que tu actitud decida la mía. No, usted está dormido, se me fue. Madurez espiritual es no permitir que alguien decida tu actitud. Si tú gritas, yo no tengo por qué gritar. Si tú me insultas, yo no tengo por qué insultarte. Si pierdes el control, yo no tengo por qué perder el mío. No permita que alguien con menos dominio propio controle tu propio dominio. ¿Alguien está aquí? Número 2. 4 principios. El primero fue el siguiente: no permita que la conducta de otro determine tu conducta. Lamentablemente eso es lo que más ocurre con nosotros. Pero el segundo principio es: hay batallas que se ganan no entrando en ellas, no peleándola. ¿Quiere discutir? No voy a entrar en esa discusión, porque si discuto no gano, pierdo. Hay batallas que no se ganan entrando, se ganan saliéndose. Una de las trampas más peligrosas es creer, tengo que responder porque yo tengo que defenderme. No todo el tiempo tienes que defenderte. Hubo un momento en que Cristo no se defendía y hubo un momento en que sí. No todo el tiempo hay que defenderse, porque defendiéndote termina perdiendo. Si ustedes están tan aburridos, yo termino el mensaje. Hay discusiones que tú la ganas cuando decides no participar en ella. Proverbio 23 dice: honra es del hombre dejar la contienda. Honra es del hombre dejar la contienda. Hay conversaciones donde entrar te rebaja de nivel espiritual. Porque para discutir con alguien en determinado nivel, primero tiene que bajar al nivel donde esa persona está peleando. Y David entendió eso. Cuando Samuel lo maldecía y le tiraba piedra, Abisaí quería cortarle la cabeza. Pero David no permitió que aquello determinara su camino. El hombre se burlaba y maldecía a David y le gritaba: perro, no eres nadie, rey que roba. Y le habló a David de forma muy inadecuada, siendo un ungido y un rey. Y cuando Abisaí vio esto, le dijo a David, que era su sobrino, déjame quitarle la cabeza. Y siempre me gusta esa parte, porque eran hombres de verdad en ese tiempo. Los de ahora son de verdad, pero aquellos eran más de verdad. Y David dijo, no. Sí, porque un solo hombre de eso te duraba desde las 9 de la mañana hasta las 6 de la tarde con la espada peleando. Y cuando hacían así, la espada la tenían pegada en la mano. Lo de ahora, a los 10 minutos, que llama 9:11. Eran hombres guerreros. David sabía que si decía sí, el tipo se quedaba sin piedra y sin cabeza. Pero David dijo, yo no voy a permitir que esta ofensa determine mi camino. ¿Por qué? Porque David tenía un destino demasiado grande para detenerse con cada persona que le tirara piedras. Si yo me llevo de lo que me llaman perro, la próxima prédica va a ser ladrando. Si yo me llevo de lo que me dicen basura, cuando el camión de la basura pase por mi casa, me va a llevar. Yo no puedo de permitir que sus ofensas determinen mis caminos. Mis caminos ya fueron determinados por lo que dijo el Espíritu Santo en mi vida. Hubo un hombre, un doctor que fui con un hermano, amigo, un pastor, hijo, que no quiero mencionar su nombre. Y fuimos a chequear a un doctor de esos de 70 años, un médico naturalista. Y me dijo, pastor, el estrés. ¿Cómo sé? Usted está estresado. Y el otro estaba estresado, llamándolo estresado. Y me dijo, pero él está más estresado. Y le digo, ¿por qué tú estás tan estresado? No, porque yo tengo que hacer esto, y pastor aquí, yo tengo que pagar. Y es que tengo que moverme. Y él dijo, si a cada perro que ladra tú le vas con el pie, te va a quedar sin pierna. ¿Ve? Tú no puedes permitir que otro determine tu camino. Yo creo que le estoy hablando a alguien. Escúchame. No puede detener tu propósito para responder cada piedra que te lanzan. ¿Sabe por qué está interesado en lanzar piedra que te lanza piedra? Porque todavía sigue vivo. Porque cuando tienes una vida de oración, tienes discernimiento. Y lo que controla tu interior no son las ofensas y las opiniones de la gente, es la presencia de Dios. Dile a alguien, no te detengas a lanzarle piedra al que te lanza piedra. Cuando Jesucristo entró a la aldea y lo rechazaron y le dijeron, aquí no lo queremos, siendo el Mesías, el Dios del cielo, aquí no lo queremos. Dice la Biblia que él iba hacia Jerusalén para la cruz y lo ofendieron. ¿Y Cristo qué hizo? Ignoró la ofensa, no le dio lugar. Porque él no podía permitir que la ofensa determinara su camino. Dice que puso su rostro como el pedernal y se enfocó en Jerusalén. Porque hay acusaciones y hay piedras que no merecen tu atención. Estoy tan ocupado edificando el reino de Dios que no tengo tiempo para los que quieren detenerme. Hay personas avanzando hacia su destino mirando hacia atrás. Hay personas avanzando a su destino, mirando hacia atrás, tratando de responder a todo el que habla de él. ¿Sigo paro? Dile a alguien, sigue caminando. Tú tienes que ser como David. Sigue al monte de los olivos. Sigue hacia donde se cultiva el aceite. Sigue hacia la cima de la montaña a tener comunión con Dios. A disfrutar de la unción del Espíritu Santo. Te van a lanzar piedra, te van a decir un montón de cosas, pero tú no permitas que ellos determinen tu camino. Tu destino está en la cima del monte de los olivos. Hay cosas más grandes que tu respuesta. Hay cosas más grandes que tu atención. Es el cumplimiento del propósito de Dios en tu vida. Pero alabe o haga algo. Sigo paro. No es fácil. Hay que estar lleno del Espíritu Santo para que alguien te acusa, alguien te ofenda y tú sigas caminando. Es como yo vi un video de un moreno que se pasó de la raya con un tipo y le quiso hacer de todo y se reía. Y el tipo lo miró así. Y el otro que conocía al tipo se metió y le dijo: no, vamos a dejar esto así. El tipo era un criminal al que él estaba provocando. Un luchador que rompía el cuello. Y el luchador más fuerte, con más respuesta, más técnica, simplemente respondió con templanza. Después que el moreno vio el video, le dio diarrea. No siempre que tienes poder puedes responder. Porque tiene que discernir si el ataque es para determinar tu camino. ¿Alguien está aprendiendo? Sigues caminando. No te detenga. Mientras tú estás explicándote, está dejando de avanzar. Mientras está tratando de convencer a alguien que decidió malinterpretarte, está gastando fuerza que necesita para tu asignación. No toda batalla que llega a tu puerta fue enviada por Dios para que tú la pelees. Algunas fueron enviadas simplemente para distraerte, para desenfocarte. ¿Sí lo paro? Mi abuelo siempre tenía una discusión, porque siempre se dejaba provocar. Tenía 3 machetes afilados. Siempre. Con uno yo me corté jugando al encondido. Tú solo tenías que decirle a él cualquier cosa y él salía con su machete y te decía: vámonos a matar ahora. Discutía por nada. Problema por nada. Bendito sea Dios. Y cuando se emborrachaba con los caballos, se ponía a discutir: ¿por qué tú me hablas así? Porque hay personas que se dejan provocar, pero Dios le está diciendo: no deje que ellos determinen tu camino. Tercer principio, que ya termino. Tu silencio puede ser más poderoso que tu respuesta. A veces callar frente al que te ofende es más sabio que responderle. Y a veces callar frente a quien te ofende le da una bofetada para que cambie a la otra persona. ¿Sigo paro? ¿Sigo paro? Porque cuando tú haces silencio y el otro está discutiendo, ahora se enoja más porque tú no respondes. Y exactamente lo que está pasando. Tú tienes que entender que esta palabra te la envió el Espíritu Santo, no el hombre. Esta palabra me llegó a mí por el Espíritu Santo el viernes. Y cuando yo miré esto, yo dije: Dios mío, ¿por qué yo no leí esto antes? ¿Cuántas veces reaccioné? Me tuve que echar aceite, ungirme yo mismo. Pedí un poco de sangre y limpiarme. Arrepentirme y decir: Señor, perdóname. ¿Por qué no me llegó esto antes? Bendito sea Dios. A veces uno vive bajo un problema emocional, porque uno solamente hay que pincharlo para explotar. Hay cristianos que son como la vejiga, no porque están gordos, la vejiga espiritualmente, que solamente que se le pan, ¡boom!, explotan. Y ese es un problema, porque eso termina ofendiendo a tu espíritu y al Espíritu de Dios. Y termina cargando tu atmósfera contraria. Y termina estancando y atrasando tu vida espiritual. Por eso hoy yo no estoy hablando en lengua, ni estoy brincando, pero sé que a alguien le estoy afectando con la palabra de Dios. Así que, tercer principio, tu silencio puede ser más poderoso que tu respuesta. ¿Sigo paro? Jesús no dejó ejemplos que deberíamos de seguir. ¿Qué dice en Mateo 27, 12? Dice que mientras los principales sacerdotes y ancianos lo acusaban, Jesús no respondía ni una palabra. ¿Qué ¡Qué dominio! Porque eso yo lo entiendo. Si el que están acusando es un arrancado que no es nadie, pero al que están acusando, al que nunca pecó, están acusando al que nunca ofendió, están acusando al que nunca desvió sus ojos, están acusando al más santo de todos los santos, están acusando al verbo, a la palabra, al Dios hecho carne, injustamente. Y Cristo no le responde nada. El esto, el lo otro, era así, así, así, así, y él en silencio. Pero no era silencio porque no tenía respuesta. Era silencio porque no necesitaba responder. Y cuando no necesita responder, no responda. Aunque otro te diga, habla, defiéndete, no responda. Porque hay respuesta que no es en el momento que se da. Y hay una diferencia. El inseguro necesita explicarlo todo. El inmaduro necesita tener la última palabra. Pero una persona como Jesús conoce con quién es que puede permanecer en silencio. Mi identidad no depende de mi opinión. Tu

no necesito responderte. Lo dejo aquí. Pero no se me duerme entonces. ¿Sigo o paro? Yo tengo que responder para que sepan quién yo soy. Los inseguros tienen que responder. Los inseguros siempre están explicándolo todo. El inmaduro necesita tener la última palabra. Porque una persona que no conoce quién es, ¿sigo o paro? Siempre tiene que vivir

no depende de la opinión de la gente. Jesús sabía quién era antes de que Pilato le preguntara quién era. Sigo paro. Jesús sabía quién era antes de que los religiosos lo acusaran. Por eso las palabras de otro no podían definirlo. Cuando tú respondes para que sepan quién eres, estás permitiendo que la opinión de los demás te defina. Quiero el templo rápido. Sigo paro. Cuando sabes quién eres en Dios, deja de vivir tratando de corregir la opinión que todo el mundo tiene de ti. Yo quiero que mire a la persona que está al lado tuyo. Cuando sabes quién eres en Dios, dejas de vivir tratando de corregir la opinión de los demás acerca de ti. En una palabra llano, no te importa lo que digan de ti, porque tú sabes lo que Dios dijo de ti. ¡Hey, papá! ¡Alábalo! A Jesús le decían endemoniado, hijo de Belcebú, y él dijo: tus palabras me resbalan, yo soy el ungido. Antes que aparecieran los fariseos a decirle hijo del diablo, Dios le dijo hijo de Dios en el Jordán. Tu identidad no está en la boca de la gente, tu identidad ya salió de la boca de Dios. Ese pastor es un ladrón. Y eso no va a definirme. Ya no se le puede llamar ladrón a cualquiera, porque te llama ladrón, el pastor dice: bueno, yo quiero que me lo demuestre. Y por el trauma que sufrí por 3 meses, y por esto, y se me fue en los miembros, yo quiero una demanda de $1,500,000, porque estoy muy sufrido. Así que piense bien, que ya no se resuelve todo hablando en lengua. Hay abogado, hay derecho. Así como tienen derechos aquella comunidad, también nosotros somos humanos, tenemos derechos. Dile a alguien: nadie determina tu identidad en la tierra. Tú eres lo que Dios dice que tú eres. Tú tienes lo que Dios dice que tú tienes. ¡Aleluya! ¡Aleluya! A veces tú quieres que Dios calle a tus enemigos. Todos deseamos eso. Pero Dios quiere enseñarte primero a permanecer en paz mientras ellos hablan. ¡Ay, Señor, cállale la boca! Y Dios dice: no, aprende a vivir con las opiniones de ellos estando en paz. Porque quizá el milagro no es que tus enemigos se callen. El verdadero milagro es que lo que ellos dicen ya no controlan tus emociones. Que alguien grite: ya no controlan mis emociones. ¡Aleluya! ¡Aleluya! Por eso yo he visto videos de la gente burlándose de mí. Que hablo en lengua, que brinco, que un fanático, que un gnóstico, que un esto, que tiene viajes astrales. Habla lo que tú quieras. A mí no me afectan mis emociones. Yo sé quién soy en Cristo Jesús. Yo sé lo que cargo en Cristo Jesús. Tu opinión puede estar buena, puede estar mala, pero tu opinión no define mi destino. Tu opinión no define mi carácter ni mi identidad. Yo soy lo que Dios dice que soy, y yo tengo lo que Dios dice que tengo, y yo alcanzaré lo que Dios dice que alcanzaré. ¡Ten cuidado! Porque es posible que ya tú no te pareces a la que Dios creó. Te está pareciendo a tu hermano. Te está pareciendo al hermano chismoso, al que lo cuestiona todo. Y viene a la iglesia y te sienta ahí. No disfruta el mensaje porque está esperando en dónde se va a equivocar el pastor para discutirlo con mi hermano. Tú estás bajo influencia de un necio.

sacúdete ese polvo del diablo y estremécete en el espíritu, porque Dios quiere algo grande contigo. Es tu mensaje para el domingo. Hay personas con el ministerio de necedad. Ese es su ministerio, ser necio. Contaminar al otro. Desenfocar a otro. El necio no acepta corrección. Porque el necio siempre cree que tiene la razón. Entonces hay personas que para tú ayudarlo en su necedad es mejor que no lo llame. Déjalo. A veces un camión le da un tablazo y termina, viene con el pie partido. Pastor, ahora yo acepto. Hay personas que un camión que lo va a corregir. Hay personas que migración que lo va a corregir. Pero que aquí no me corrija nadie, migración fuera, diablo. Todo diablo fuera. No le llamo diablo a migración, le llamo diablo al que está inspirando a hacer maldad. Anyway, usted tiene que entender que usted no está solo en el mundo. Fuera muy fácil caminar en un camino color de rosa y nunca encontré una espina. Era muy fácil llegar al cielo sin que nadie te acuse, sin que nadie te provoque, sin que nadie te lleve a la ira. Qué fácil sería eso. Muy fácil. ¿Dónde estará el crecimiento, el desarrollo, la madurez? ¿Cómo tú vas a tener madurez, desarrollar madurez si nadie te ataca? Si nadie te cuestiona, nadie te persigue. Si tú eres de los que quiere que todo el mundo diga amén y sí a todo lo que tú digas, tú estás loco. Oye, tú estás loco ya. Hasta lo mejor el presidente tiene su contrario. Bukele, que ha hecho muchísimo bien ya, que es un diablo, que esto, que lo otro. ¿Ves? Yo iba al Salvador y yo iba así, temblando. El Salvador te arrancaba en la mano. Yo llegaba al Salvador y me quitaba el reloj. Pop, pop, pop, pop. Yo soy dominicano. Pop, pop, pop, pop, pop. Y andaba así, tranquilo, sin nada. Porque tú sabes que el Salvador era terrible. Bueno, no voy a hablar de Bukele. No lo tiene Bukele. Dios lo bendiga y lo ayude. Ahora Dios está transformando el Salvador y ya. Ya hay que buscarle algo a alguien. Siempre hay que buscarle algo a alguien. Ya yo me he puesto que yo no sé por quién voy a votar ya. Estoy como mi papá. Yo no voy a votar por nadie, decía mi papá. Porque ya no sé por quién voy a votar. Tú tienes que aprender que tú no estés en un camino de color de rosa. Eso está en el tipo este que ya no está. Somos una familia feliz. Eso nada más ahí está. Después de ahí hay diablo afuera, hay demonio, hay hechicero, hay cristiano ladrón, hay cristiano mentiroso, hay cristiano chismoso. La Efesios 6:10, estamos en una guerra. Usted viene del mundo huyéndole a la traición y usted cree que la dejó atrás. Aquí la va a encontrar. Ahora, lo que tú reacciones a esa traición determina quién eres en Dios. Y que termino con esto. Antes de responder, consulta la sabiduría de Dios. ¿Sigo paro? Aquí está la clave de Proverbios 24:26-4. Nunca respondas al necio de acuerdo con su necedad. Pero inmediatamente el verso sigue diciendo, responde al necio. O sea, no es que no responda, es la forma en que va a responder. Responde como merece para que no se estime sabio en su propia opinión. Parece una contradicción, pero no lo es. En el verso 4 dice, no responda entrando en su mismo espíritu. En el verso 5 dice, hay ocasiones donde si eres, si es necesario, responde para corregir el error. Entonces la pregunta no es solamente, ¿debo responder? La pregunta correcta es, Señor,
¿Cómo quiere que responda? Ahí está la sabiduría. Hay momento para hablar y hay momento para que te calles. Hay momento para confrontar y hay momento para que sigas caminando. Hay momento para que tú expliques y hay momento donde explicar más alimenta la discusión. ¿Qué dice Eclesiastés 3:7? Dice que hay tiempo para callarse y hay tiempo para hablar. El sabio no solamente sabe qué decir. El sabio sabe cuándo decirlo, cómo decirlo y cuándo guardar silencio. Hay tiempo donde tu mejor respuesta debe de ser cállate. Entendiste en castellano, cállate. Cierra la boca del vulgo, cierra el pico. No responda. Una de las señales más grandes espiritual de un hombre es cuando descubre: no tengo por qué responderle a todos. No tengo por qué defenderme de todo. No tengo por qué corregir cada comentario. No tengo que entrar en cada discusión. No tengo que demostrar que tengo razón, porque hay algo más importante que ganar una discusión: conservar el carácter, conservar la vida espiritual y conservar la amistad, la comunión con el Espíritu Santo de Dios. ¿Sabe cómo termina nuestro proverbio? Para que no seas tú también como él. Ese es el mensaje. A veces como pareja todo hemos podido discutir en algún momento. Y cuando yo he querido, no, porque tú sabes, Dayana, ella me dice, para bailar se necesitan dos. Ya me desarmó, ya no tengo con quién discutir. Gracias por su entusiasmo. No permitas que una persona necia produzca una versión necia de ti. Dile a alguien: no permitas que una persona necia produzca una versión necia de ti. No permita que la amargura de alguien despierte amargura en ti. No permita que la ira de alguien produzca ira en ti. No permitas que la provocación de alguien te saque del lugar donde Dios te ha formado. Hay personas que saben exactamente en qué botón tocarte para hacerte reaccionar, pero Dios quiere llevarte a un nivel donde ese botón ya no funcione contigo. Antes de reaccionar, ora. Antes de contestar con ira, guarda silencio. Antes de responder palabra, entrega el asunto a Dios. Porque el dominio propio no significa que no siente la provocación, significa que la provocación ya no gobierna tu reacción. Alguien diga aleluya. Alguien diga aleluya. Dominio propio no es que no siente dar una galleta, una bofetada. Tú vas a sentir dar un trompón. Tú vas a sentir defenderte. Dominio propio no elimina las emociones. Dominio propio te ayuda a controlar las emociones.

0: tus caminos, Él abre tus puertas. Aleluya. A veces cuando callas es cuando Dios habla. Levanta tus manos. Hay un coro que se hizo famoso. No sé si los muchachos lo buscarán ahí en YouTube o algo. ¡Ay! Ayúdame, Dios mío, a controlar mi lengua. ¿Lo escucharon? ¿Lo escucharon? Dominio propio no es que vas a dejar de sentir. Es que sientes, pero no te controla lo que sientes. Jesús preguntó: ¿qué dice la gente de mí? No, que tú eres esto, tú eres Mesías. Y él le dijo: ¿y ustedes? Jesús estaba interesado en qué ellos opinaban ellos. Cuando Herodes quiso detener a Jesús, él le dijo: díganle a la zorra. Y cuando estaba frente a Herodes, no le respondió. Él sabía cuándo responder, cuándo no responder. Y mira cómo respondió: díganle a la zorra. Yo le digo zorra a una hermana que me ataque, hay un lío. Díganle a esa zorra que hoy y mañana hago milagros. Pero cuando estaba frente a él, no habló frente a los principados y a los gobernantes. Le dijeron: habla, defiéndete. Y los religiosos y los sacerdotes: es un diablo, es un ladrón, es esto, es lo otro. Y él en silencio. Porque no había por qué responder. Porque si respondía, dañaba el propósito por el cual estaba ahí. Él estaba ahí para ser acusado, para que lo llevaran a la cruz. Y Herodes y César y el gobernante y todo el mundo: defiéndete. Tú eres el Hijo de Dios. Tú lo has dicho. Pero habla, muchacho. ¿Por qué no habló? Porque en él había una visión de una asignación mayor que una respuesta momentánea. Tiene un propósito eterno para salvarlo a todos ustedes y a mí también. ¿Sabes? Cuando te sientas que vas a explotar, haz lo que yo hago a veces. A veces no me da tiempo. Pero después de este mensaje tengo que buscar el tiempo. A veces sí me da tiempo y hago eso. No permitas que ellos te transformen en ellos. No le responda al necio según su necedad, para que no sea como él. Te llamó el necio. Está criticando a alguien. No critique con él. No sea como él. Te llamó el necio. Te está gritando, alzándote la voz. No sea como él. ¿Ve? Yo leo la Biblia y yo digo: uno es malo porque uno quiere. Porque en la Biblia está todo. Hasta cómo administrarte. Todo, todo, todo, todo. Yo le digo siempre a los muchachos: mira, la Biblia dice que es mejor dos que uno. Y yo he predicado eso, pero en estos días que fui a hacer una cuanta cosa con Eliseo y también con Álvaro, una cuanta cosa, dije: Dios mío, cuando yo vengo solo, cojo una lucha aquí con el transmisor. Y ahora mira, es mejor dos que uno. Dile a alguien: lee la Biblia y vivirá bien. Tú no quieres tener estrés, lee la Biblia. Ella te dirá cómo lidiar con los problemas. Tú tienes que tener cuidado con, con el estrés, con el cortisol. Escúchame. No soy doctor, soy predicador, pero escucha. El estrés te puede llevar a olvidarte quién es Dios. Elías acaba de ver fuego bajar del cielo y luego le dice a Dios, mátame. Moisés vio a Dios cara a cara, el mar abrirse, todo lo que vio. Y luego le dijo a Dios, cuando estaba con la presión del pueblo, si esto es así, yo prefiero que me mate. Oye un hombre de Dios diciéndole a Dios que lo mate después que vio cara a cara y vio toda esa gloria. El estrés, ten cuidado. ¿Cómo está respondiendo? Pastor, me siento estresado. ¿Cómo está respondiendo? No te dejes provocar por ellos. Hay gente que tú quieres darle una bendición. Uno lo anhela. Si yo no tuviera cerca ese tipo que está por allá, tú sabes, el diablo dice, sí, sí, hombre, estuviera cerca. ¿Ve? Pero luego, gracias, Señor. No responda al necio según tu necedad. Yo voy a entender que este mensaje ha hecho un efecto muy grande porque hasta la voz casi le quitó el mundo.
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0: buenos días, bienvenidos a este tiempo, bienvenidos a este espacio que Dios nos permite, en su gracia, en su dirección, un Dios generoso que nos ama, que ha dado a su Hijo por nosotros para que seamos salvos y nos permite siempre regocijarnos en Él, buscarle a Él. Dice la palabra, echando toda vuestra ansiedad sobre Él, porque Él tiene cuidado de nosotros. O sea que siempre Él es un Padre amado del cual vamos a tener cuidado, protección. Pero como también es un Padre, también nos exhorta. Y glorificamos a Dios por ello, porque podemos estar al cuidado de Él, podemos estar bajo su protección, bajo su cobertura, bajo su generosidad, bajo su gracia salvífica, específica para sus hijos. Podemos estar siempre expectantes de su protección, de su amor, de su gloria. Por eso glorificamos su nombre desde ahora y para siempre, eternamente. Y en este día vamos a tener un tiempo de oración dirigidos por Él, buscando su gloria, su gracia, su favor. También agradeciéndole, porque es bueno agradecerle. Yo quiero invitarte que vayas conmigo al Salmo 30. Salmo 31, perdón. Al Salmo 31. Dios nos hace invitaciones para que Él no sea un Dios no conocido en nuestra vida, sino para que Él se revele como el único y verdadero Dios, para que Él nos dé de su gracia, para que Él ensanche nuestro conocimiento de Él, pero tenemos que buscarle. Dice la Escritura lo que llaman teológicamente la regla de oro: el que busca, encuentra; al que llama, se le abrirá; y al que pide, se le dará. Entonces nosotros necesitamos aprender que la oración es un medio de comunicación con Él, pero primeramente es para buscarle a Él, para hallarle a Él, y ahí sí podemos hacer la petición. Por eso la oración modelo dice: Padre nuestro que estás en los cielos. Empieza con adoración, después sigue con la petición y al final hace un arrepentimiento. Entonces eso nos enseña la necesidad de buscar a Dios, de adorarle, de exaltarle. Es más importante que la petición. Entonces en esta mañana, en este tiempo de oración, vamos a estar orando el Salmo 31, que es una declaración de confianza en Cristo, en Dios. Es una declaración de confianza en el Dios vivo que nos ha llamado. Gracias, Padre amado, fiel y verdadero. Gracias, porque en ti podemos confiar. Gracias, porque en ti estamos seguros. Gracias, porque podemos vivir guardados bajo protección, bajo soberanía, bajo autoridad, bajo la dirección tuya. Gracias, papito lindo y soberano Dios, porque podemos recibir de ti las fuerzas, el vigor, la valentía, la destreza para avanzar y caminar contigo, para enfrentar cada situación, para hacer cada aspecto de nuestra vida, cada rol de nuestra vida bajo la dirección de Cristo. En el poderoso nombre de Jesús de Nazaret. Por eso glorificamos tu nombre. Por eso exaltamos tu nombre. Y por eso declaramos tu grandeza. Padre, gracias te damos, Señor. Gracias, gracias. Porque nos acostamos, dormimos y despertamos. Porque tu diestra nos sustenta. Dile gracias porque tu diestra me sustenta. Gracias, gracias porque tu diestra nos sustenta. Dile gracias por la fuerza, por el vigor, por el ánimo. Gracias por el descanso. Gracias por la paz. Gracias por la dirección. Gracias por la visión que colocas en nuestra vida. Gracias por el trabajo. Gracias por la rutina diaria. Gracias por la familia. Gracias por la iglesia donde nos has plantado. Gracias por quienes nos pastorean y gracias porque podemos pastorear a otros. Gracias, Padre, por tu amor, por la paz que has puesto en nosotros. Gracias porque fuiste a la cruz del Calvario, Cristo, para morir por nosotros y reconciliarnos con Dios. Y gracias porque no hemos recibido el espíritu de esclavitud, sino el espíritu de adopción por el cual clamamos, Abba, Padre. O sea, ya no somos huérfanos. Fuimos adoptados por ti. Hay una paternidad tuya sobre nuestra vida que viene con gozo, que viene con dirección, que viene con verdad. Gracias, papito lindo y soberano Dios del cielo y de la tierra. Te alabamos y te bendecimos, Señor, en el poderoso nombre de Jesús de Nazaret. Gracias, Padre precioso. Gracias porque en ti, oh Jehová, podemos confiar. Dile gracias porque puedo confiar en el Dios vivo. La Escritura dice, aunque otros canten para otros dioses, hechos de metal, de madera o de bronce, yo alabaré el nombre de Jehová, sea bendito el nombre del Dios vivo. Gracias, Padre precioso y soberano Dios. Gracias, eterno Rey de Reyes y Señor de Señores, el Altísimo, el Poderoso, el Grande, el Sublime, el que es, el que será y el que ha de venir. Eres tú, papito lindo y soberano Dios. Gracias, Padre amado, gracias, porque en ti hemos confiado, hemos depositado nuestra certeza, nuestra seguridad, nuestra fe en ti, amado Dios. Porque el que se acerca a Dios debe creer que existe Dios y debe de agradarle a través de su fe. Gracias, poderoso y eterno Rey, porque podemos estar confiados en ti, porque te has revelado a nuestra vida y te sigues revelando a nuestro corazón cada día. Y dice el Salmo 31 en el verso 1, no sea confundido yo jamás. Porque esa confianza nos permite tener seguridad, se disipa la duda, se disipan los pensamientos negativos, la ansiedad, la preocupación, todo lo que nubla nuestro entendimiento por la confianza en Dios, porque Él es nuestra luz y nuestra salvación. Es la seguridad que tenemos, Padre precioso, que tú nos has dado, que tú nos cimientas en tu verdad. Nos establece, nos fundamentes, porque no eres hombre para mentir, ni hijo de hombre para arrepentirte, sino que tu palabra, Padre, permanece, cielo y tierra pasan, pero tu palabra permanece. Y tú, dice la Escritura en el Salmo 138, haces cumplir tu propósito en nosotros, amado Dios. O sea que todos los recursos, toda tu gracia, toda tu fuerza, todo tu vigor, todo tu fervor viene a nosotros, Padre, para llevarnos al cumplimiento del propósito con el cual hemos sido creados. Y eso es gracia tuya en el poderoso nombre de Jesús de Nazaret. Padre, gracias porque en ti podemos tener certeza y seguridad. Tú nos enseñas la verdad, nos haces discernir la verdad y nos haces vivir la verdad. Gracias, Padre bueno. Gracias, Padre fiel. Y por eso podemos orar, líbranos en tu justicia, en la justicia de Dios, la que dice Romanos 5, que Cristo fue a la cruz del Calvario a morir para perdonar nuestros pecados y reconciliarnos con Cristo. Y a través de su sangre y de su redención, somos declarados justos, somos justificados, amado Dios. Líbranos en tu justicia, en la justicia del reino de los cielos, en la justicia de tu carácter santo, de tu verdad, en el poderoso nombre de Jesús de Nazaret. Por favor, amado Dios, por favor, soberano Rey de Reyes y Señor de Señores, te lo pedimos. Porque dice la Escritura, muchos son los que se levantan a acusarme, pero Dios está con nosotros. Dios es el poderoso gigante. Gracias, soberano Dios. Dice, porque Jehová es escudo alrededor de los que le temen y le buscan. Y nosotros te buscamos, Padre, y te tememos. No un temor, Padre, de hombre, sino el temor tuyo de honra, de sabiduría, de entendimiento, de obediencia. Padre precioso, en el poderoso nombre de Jesús de Nazaret. Por eso oramos que inclines a nosotros tu oído y que nos libres pronto, amado Dios. Que sea nuestra roca fuerte y que sea nuestra fortaleza para salvarnos, amado Dios. Por favor, soberano Rey del cielo y de la tierra, porque tú eres nuestra roca fuerte, más alta que nosotros, porque tú eres nuestra roca y nuestro castillo, porque por tu nombre me guías y me encaminas. Dile gracias porque me guías y me encaminas en camino de salvación, de eternidad, en el camino correcto que debo de seguir. Eres tú el que nos dirige, nos guía, nos das, Padre amado y precioso Dios, tu misericordia y tu verdad. Gracias, poderoso Cristo, del cielo y de la tierra. Te alabamos y te bendecimos y glorificamos tu nombre. Nombre sobre todo nombre, papito lindo y soberano Dios. Gracias porque podemos declarar tu grandeza, podemos declarar tu verdad y podemos declarar, Padre precioso, tu inmensa bondad hacia nosotros. Gracias, Padre precioso, porque nos encaminas en el camino de salvación, de santidad, que dice Isaías 35, el camino de santidad, que dice por ignorante que sea, ninguno se perderá porque recibimos el conocimiento de Dios. Amén, por todas las preparaciones académicas que tengamos. Gloria a Dios, Dios nos lo permite, nos lo regala, nos provee. Pero gracias por la sabiduría que viene de lo alto, por el conocimiento y la revelación espiritual, por ese espíritu superior que colocas en nosotros tus hijos como Daniel, que habían muchos académicos, muchos entendidos, y él mismo era uno preparado para la corte y el reino, Padre de Israel. Pero fue diferente porque Dios había puesto su espíritu superior, su entendimiento, su conocimiento, su inteligencia, Padre espiritual, sobre él. Y eso le llevó a bendición, soberano Dios. Gracias, amado Señor y soberano Dios. Sácanos de la red que han escondido para nosotros, porque tú eres nuestro refugio. O sea, sácanos de todo plan del enemigo para hacernos caer, retroceder, para hacernos blasfemar, para hacernos apostatar al apartarnos de Cristo. Ese es el peligro más grande que hay hoy en día. Que la iglesia apostate, que la iglesia renuncie a las verdades bíblicas, que la iglesia renuncie, Padre precioso, a la verdad de Cristo. Pero eres tú el que nos permite estar, Padre, centrados en ti. Nos permite permanecer firme. Que toda circunstancia adversa que el enemigo quiera traer sobre nuestra vida para traer angustia, congoja, Padre, sea tu mano poderosa liberándonos. Dice, de la red que han escondido para mí, o sea, que ponen trampas. Ese versículo se refiere a cómo se cazaba anteriormente, colocando red y trampas para que cayeran los animales. Y así actúa el enemigo, colocando trampas para que podamos caer y apartarnos del Dios vivo, para que podamos fallar. Pero por favor, Señor, oramos como oraba el salmista, oramos nosotros hoy la Escritura. Sácanos, líbranos de la red que el enemigo esconde para nosotros, porque tú eres nuestro refugio. Dice la palabra que lámpara es a nuestros pies tu palabra y lumbrera nuestro camino. O sea que tú nos iluminas el camino, traes luz donde hay oscuridad para que el enemigo no nos lleve torpemente, para que el orgullo, para que la falta de arrepentimiento, para que las tinieblas que aún hayan en nosotros no nos lleven
1: a caer en la red y apartarnos de ti, o a vivir una vida doble, Señor. Padre precioso, ayúdanos, amado Rey, fortalécenos. Dice la palabra, el que se crea firme, mire que no caiga. Y por eso oramos que nos fortalezca, que nos afirme. Cada uno en la posición que Dios le ha puesto, en el servicio que hace a Dios. Cada uno en el nivel de conocimiento, de revelación, en el fluir del Espíritu Santo que tenga. Pero que podamos estar firmes, firmes, firmes, firmes. Porque tú nos guías, porque tú abres el camino, papito lindo. No nos dejes caer, no permitas que blasfememos, no permitas que apostatemos de ti, Señor. Permítenos estar libres, guardados y seguros, apartados de ese espíritu de mundo, de anticristo, que hoy se mueve, Padre, en la filosofía del mundo, en el entretenimiento del mundo, en lo que el mundo ofrece, Padre precioso, para cauterizar la mente y para que no nos arrepentimos, porque la palabra dice que el corazón no arrepentido acumula ira para el día de la ira. Pero nosotros somos llamados a presentarnos delante de ti, Padre precioso, para que seas tú limpiándonos, para que seas tú obrando, para que seas tú glorificándote en nosotros a través de la santificación y el perfeccionamiento de los santos, amado Dios. Nuestra santificación, Padre, que hallamos al buscarte, al involucrarnos contigo, en el poderoso nombre de Jesús de Nazaret. Gracias, amado Dios. Gracias. Gracias, Padre precioso, en tu mano encomendamos nuestro espíritu. O sea, que tú nos guardes, como dice el Salmo 121, que tú nos guardas, Padre, desde ahora y para siempre, o sea, para la eternidad. Que así como tú nos has predestinado para la eternidad, podamos caminar, Padre, preservados para eternidad, amado Dios. Que no perdamos el camino, la dirección, la guía, sino que podamos ir en la dirección del Dios vivo, del Dios santo, del Dios grande, del Dios fiel y verdadero que nos ha llamado de las tinieblas a su luz admirable. En tu mano encomendamos nuestro espíritu. Dile, en tu mano encomiendo mi espíritu para que sea guardado para salvación y eternidad. Que tu Espíritu Santo me enseñe, me redarguya, me dirija, me muestre todas aquellas decisiones, acciones, pensamientos que me apartan de ti. Padre precioso, que cuando yo esté viviendo mi vida, pueda, Padre Santo, ser guiado por el Espíritu Santo, advirtiéndome del pecado antes de caer en él, Señor. Que podamos ser como esos atalayas que ven con anticipación, que no están ebrios en las circunstancias del mundo, que no están ebrios, Padre, en las dificultades, sino que permanecemos firmes, viendo por encima de todo al Dios eterno. Por eso dice la Escritura, alzaré mis ojos a los montes, a El Shaddai, al que ve por encima de todo, al todopoderoso y suficiente proveedor, al que ve por encima de toda circunstancia, al que es más alto que todos, al Elión, Padre precioso, al que está por autoridad encima de todo y de todos, que es Jehová de los ejércitos, el Altísimo, el Elión, El Shaddai, el Todopoderoso, que pueda yo, Padre precioso, poner los ojos en Jesús, el autor y consumador de la fe, porque dice, tú me has redimido, oh Jehová, Dios de verdad. Padre precioso, gracias, gracias, gracias, soberano Dios. Gracias por tu palabra, Padre precioso. Gracias por tu escritura, porque es tu pensamiento, tu carácter, y permanece para siempre, y nosotros podemos gozarnos en ello, soberano Dios. Gracias, Padre precioso. Padre, nosotros esperamos en Jehová de los ejércitos. Otros que esperan en vanidades ilusorias, porque no te conocen, pero nosotros te conocemos, y confiamos en Jehová, y esperamos en ti. Padre precioso, y oramos para que a ellos que esperan en vanidades ilusorias, Señor, también sean alumbrados con el conocimiento del Dios vivo, del Dios eterno, para avanzar en el propósito de Dios. Gracias, Papá lindo. Gracias, hermoso Dios, por tu cuidado. Nos llamas hijitos con esa ternura y con ese cuidado. No importa cuántos años tengamos, Él nos dice hijitos. En esa ternura, ese amor y ese cuidado hacia nosotros. Ayúdanos a vivir en la sensatez, Padre precioso de la palabra. Por eso nos gozamos y nos alegramos en tu misericordia, soberano Dios. Padre precioso, nos gozamos y nos alegramos en tu misericordia, porque ves nuestra aflicción, conoces nuestra alma las angustias, pero no nos entregas al enemigo, sino que pone nuestros pies en lugar espacioso. Como dice el Salmo 23, en lugares de delicados pastos nos hace descansar, y junto a corrientes de agua viva nos pastorea, Señor, el lugar espacioso, el lugar de bendición, el lugar, Padre Santo, de protección del Dios vivo, el lugar, Padre amado y soberano Dios, de reposo, Padre precioso, en los tiempos de refrigerio, en los tiempos de cuidado tuyo. Gracias, Padre bendito y soberano Dios. Dice, no me entregaste, dice el Salmo 31:8, no me entregaste en mano del enemigo. Padre, como cuando le dijiste a Pedro, el diablo me ha pedido para zarandearos, pero yo he orado que tu fe no falte, Señor. Que no falte nuestra fe en las dificultades. Que no haya lugar a renegar, a pensamientos contrarios a ti, Padre precioso, por las dificultades, por la dureza de las circunstancias, por la enfermedad, por la situación, por la desesperanza, sino que permanezcamos fiel, Padre precioso y soberano Dios, en ese lugar espacioso donde tú nos pastoreas, donde tú nos afirmas, nos estableces, donde tú, papito lindo, nos das la fuerza que necesitamos. Padre, y a través de confiar y en esperar en ti viene la respuesta. Padre precioso, tú envías respuesta a tu pueblo y por eso oramos y clamamos que tú envías respuesta en el poderoso nombre de Jesús de Nazaret. Padre precioso, que la fatiga no llegue a los corazones para afectar la fe, sino, Padre, testifica de lo sobrenatural de Dios sobre cada vida, de los que estamos unidos en oración, de los que están escuchando, de los que están viendo, pero también de la Iglesia Universal de Jesucristo en las naciones de la tierra. Padre, fortalece, aviva a tu iglesia, a tu pueblo, donde quiera que haya alguien que invoca tu nombre, que te conoce, que te busca. Padre, glorifícate y testifica de tu provisión. Como dice el Salmo 145, que tú abres tu mano y envías provisión. Y eso oramos en esta mañana, que la provisión del Dios vivo, que la provisión del Dios eterno, que la provisión generosa, general, específica de Dios descienda sobre cada casa y sobre cada hogar en el nombre de Jesús de Nazaret, conforme a la necesidad de cada casa, pero conforme a la voluntad de Dios en el poderoso nombre de Jesús de Nazaret. Y no solamente de cada casa, sino de cada negocio, de cada lugar de trabajo, de cada, Padre, lugar donde se levanta, de cada iglesia, de cada, Padre, parte del reino de los cielos, tu bendición, tu provisión, tu generosidad llegue, Padre precioso, en el nombre de Jesús de Nazaret. Que tú abres caminos, como orábamos en estos días por tu dirección. Que tú abres camino para salvación y eternidad y abres camino para hallar la bendición de Dios, para encontrar la respuesta de Dios. Que tú encaminas nuestros pasos para caminar hacia la voluntad, la respuesta y la provisión de Dios en el poderoso nombre de Jesús de Nazaret, porque a veces Dios nos quiere bendecir de una manera, pero nosotros caminamos de otra forma, en otra dirección. Pero que todos podamos, todos tus hijos, todos los llamados de tu nombre, todos los que te aman, todos los que son establecidos conforme a tu propósito, Padre, encontremos el camino hacia la voluntad de Dios, hacia la verdad de Dios, hacia la provisión de Dios en el poderoso nombre de Jesús de Nazaret. Gracias, Padre bendito, porque respuesta viene en el nombre poderoso de Jesús de Nazaret. la respuesta viene. Esa es la convicción que tenemos en Cristo. Esa es la certeza y la seguridad, y por eso damos gloria a Dios, que Él nos lleva a confiar en Él, que no hay lugar a confusión, sino que podemos tener la convicción de que lo que se espera y la certeza de lo que no se ve, porque nuestra fe, que proviene de Dios, está puesta en Dios. Porque tú nos das fe, la fe natural, pero también nos dan la fe como don, nos dan la fe como fruto del Espíritu, nos dan la fe salvífica para creer en Cristo como Señor y Salvador, pero también nos das el escudo de la fe para apagar los dardos de fuego del maligno, Padre precioso, y permanecer en el lugar espacioso que tú nos has colocado. Gracias, Padre amado y soberano Dios. Gracias, papito lindo. Oramos que venga tu fuerza sobre cada uno para que podamos caminar el camino de la santificación, el camino de verdad, el camino que nos permite a paso firme caminar en el propósito del Dios vivo y del Dios eterno. Gracias, papá lindo. Gracias, poderoso Dios. Gracias te damos, Señor. Gracias, gracias, gracias, gracias, amado Dios. Respuesta viene del nombre de Jehová. Gracias, porque te invocamos y te invocamos de veras. Sanidad viene. Todo dolor en las piernas, Padre precioso, por la falta de circulación, cansancio acumulado, hoy se sana en el nombre de Jesús de Nazaret. Todo dolor en las articulaciones de los hombros, los brazos, las muñecas, los codos, Padre, es sano en el nombre de Jesús, porque viene el respirar de la sanidad de Dios sobre cada enfermo, cada cuerpo enfermo, en el nombre poderoso de Jesús de Nazaret. Gracias, amado Rey. Gracias, soberano Dios. La mano poderosa de Jehová se levanta a favor de su pueblo. Gracias, Señor. Por eso dice que los justos en sus tiendas se alegran, porque la mano de Hashem, el Señor, se ha levantado y su diestra poderosa es. Y se levanta su diestra para enviar bendición sobre cada uno de nosotros. Protección, bendición, guía, certeza, seguridad, fuerza para caminar su camino en el poderoso nombre de Jesús de Nazaret. Nos gozamos porque la mano del Señor, la mano poderosa del Dios vivo, se levanta a favor de su pueblo en el poderoso nombre de Jesús de Nazaret. Ten misericordia de nosotros, oh Jehová, cuando estamos en angustia, en dificultad. Ten misericordia de nosotros, porque, Padre precioso, el cuerpo se entristece, el cuerpo se consume, el alma se abate, Padre precioso, el alma, Padre, se duele por la dureza de la batalla, por la dureza de las circunstancias, pero oramos a ti, Padre precioso, Padre bendito y soberano Dios, que venga el gozo de Jehová. Que tengas misericordia de nosotros y envíes el gozo de Jehová, porque el gozo de Jehová es nuestra fortaleza. Y por eso dice la palabra que los de corazón apocado sean recibiendo el gozo de Jehová, sean motivados por la presencia y el don de Dios. Y oramos a todos aquellos que están abatidos, que tienen dolor en su corazón, que han tenido heridas almáticas en su corazón de rechazo, de dolor, por rompimientos emocionales, por tribulaciones diferentes, enfermedades, circunstancias económicas. Todos aquellos que han tenido problemas familiares, Padre precioso, sean alimentados por ti, Señor. Que la culpa, que el dolor, que la herida no consuma su alma y que no produzca efecto en el cuerpo, Padre precioso, en el nombre de Jesús de Nazaret, sino que sean sanados y que sean liberados, que sean restaurados. Que el dolor, que la herida, Padre precioso, pueda ser sanada en el nombre de Jesús de Nazaret. Gracias, Padre precioso y soberano Dios. Mire, dice el verso 10 del Salmo 31, la vida se va gastando de dolor y los años de suspirar. Se agotan las fuerzas a causa de la iniquidad y los huesos se han consumido. ¿Por qué? Por el pecado no confesado, por el pecado generacional que viene en el ADN, en la genética. Pero dice, hazme oír tu palabra, dice el Salmo 51. Hazme oír tu palabra, tu verdad, y se recrearán los huesos que han sido abatidos. Hazme oír gozo y alegría, tu palabra, tu verdad, las buenas nuevas de salvación. Y se recrearán los huesos que han sido abatidos. Y hoy oramos sobre nuestra vida, sobre la vida de la iglesia de Jesucristo, de nuestros hermanos, porque dice la palabra, que todos nuestros hermanos en el mundo están padeciendo las mismas situaciones, pero que a través de ello y después de un tiempo, dice, el mismo Dios nos fortalece, nos establece, nos afirma y nos fortalece en su palabra, en su verdad, en su reino. Por eso oramos, Padre precioso, que esa sanidad que viene a romper los lazos del dolor, del duelo, del luto, Padre precioso, vengan sobre tu iglesia, que vengan esos tiempos de refrigerio, que venga esa sanidad, ese gozo, en el nombre poderoso de Jesús de Nazaret. Produzca sanidad, dice que por su llaga somos nosotros curados. Toda dolencia, enfermedades almáticas, emocionales, sentimentales y toda enfermedad, dolencias del cuerpo, afectaciones del cuerpo, como se llamen, fueron sanas en la cruz del Calvario. Por su llaga fuimos nosotros curados. Y esa conquista de la cruz del Calvario, la sanidad integral, sea en esta mañana provista a cada parte del cuerpo de la iglesia de Jesucristo, en cada lugar, en cada nación, en cada congregación, Padre. En el poderoso nombre de Jesús de Nazaret. Oramos para que los milagros sean manifestados a través de tus siervos, los que pastorean tu pueblo, los que están al frente de la grey, los que están al cuidado del rebaño, Padre. Seas tú, como hiciste con Josué, sellando sus ministerios, sellando nuestros ministerios a través de lo sobrenatural. No para orgullo, no para altivez, del ministro, del hombre, de la carne, del ser humano, sino para glorificar tu nombre, Padre precioso. Todos los ministros que han sido llamados por ti, testifica de ese llamado, Padre, a los que están al frente de la grey, pastores, apóstoles, maestros, profetas, evangelistas, misioneros, maestros, que están al frente de la grey, que están pastoreando la grey. Oramos para que lo sobrenatural de Dios sea desatado a través de cada uno de nosotros, amado Dios. Que el testimonio, Padre, del amor de Dios, glorifique tu nombre a través de cada siervo, desatando lo que dice Mateo, lo que dice Marcos. Que a todo el que creyere, las señales sobrenaturales de la sanidad y de la liberación le siguen en el poderoso nombre de Jesús de Nazaret. Gracias, papito lindo. Gracias, soberano Dios. Conforme tu pueblo lo necesita, conforme a tu pueblo lo requiere, es que lo estoy viendo en el Espíritu. Como ministros están proveyendo, están ministrando la sanidad y la liberación de Dios a su pueblo, a su grey, en su congregación, en el pueblo que Dios ha puesto al cuidado. Dios está ahí proveyendo porque Él ama a su pueblo, por amor a su pueblo, por el cuidado de su pueblo. No desprecies a tu pastor. Él es hombre, no es perfecto, está siendo perfeccionado como tú, sí en una mayor madurez, en una obediencia a un llamado de Dios. No lo menosprecies, valóralo, honralo, honrala, hombre, mujer, la familia pastoral que está al frente de la congregación,

tus malas costumbres te dirige, te guía. No seas desagradecido, no seas brusco, no seas áspero con Él. Sé generoso, sé grato, bendícelo, ora por Él, ve que tiene falla, ora para que sea Dios obrando. Pero también dale gracias a Dios que hay alguien que se paró en la brecha, alguien que le dijo sí a su llamado y hoy está pastoreando tu vida, está pastoreando la congregación de Cristo, está pastoreando como Dios le dijo a Moisés, ¿me amas? Apacienta mis ovejas. ¿Me amas, Pedro? Sí, Señor, tú sabes que lo hago. Apacienta mis corderos. Gracias, Padre, por testificar a través de lo que tú has llamado, de lo que tú has escogido, de lo que tú has apartado para ti. Gracias, Padre precioso. Y oramos para que las fuerzas no falten sobre la vida de tus ministros en la tierra. Amado Señor, que los que hemos aceptado ese llamado, avancemos en ese llamado a través de las circunstancias y las dificultades. En el poderoso nombre de Jesús de Nazaret, que permanezcamos firmes en la brecha por una congregación que ya está y por una que va a venir. Porque dice la palabra, yo conozco mis ovejas, dice Juan 10, y ellas oyen mi voz y me conocen y me siguen. Dice, pero no son todas las ovejas, hay otras ovejas que también voy a traer. Entonces, por esa congregación que ya está, por ese remanente que ya está en Cristo, pero por el remanente que va a venir, Padre, oramos para que cada ministro sea levantado en certeza, en seguridad, Padre precioso, en confianza en ti, en provisión de lo sobrenatural, en provisión de cada cosa, en el poderoso nombre de Jesús de Nazaret. Padre precioso, honramos hoy y oramos para los que gastan su vida sirviéndote a ti. Padre precioso, recibamos esa doble porción tuya en el poderoso nombre de Jesús de Nazaret. Padre, quebrantamos todos los enemigos, que al fin y al cabo ya sabemos que es uno solo, que se llama Satanás y el reino de las tinieblas. Quebrantamos todos los enemigos, Padre precioso, los que se levantan en oprobio, los que quieren generar horror, temor. Padre precioso, sobre el pueblo de Cristo, los que generan la opresión, la obsesión y la posesión para hacer que el creyente haga cosas por fuera de la palabra, para hacer que el creyente sea desprendido del cuerpo de Cristo y llevado, Padre precioso, a condenación. Padre, quebrantamos en el nombre de Jesús de Nazaret todo operar del enemigo. Quebrantamos toda opresión, obsesión y posesión en el nombre de Jesús de Nazaret. Padre, trae libertad y guárdanos a nosotros, tus hijos, tu pueblo, de la acechanza del enemigo. Padre precioso y soberano Dios, gracias, amado Señor Jesucristo, porque toda boca mentirosa es callada. Eso dice el Salmo 62, dice, toda boca mentirosa es callada. Padre precioso y soberano Dios, pero no oramos con venganza, porque dice la palabra, que nos sintamos bienaventurados cuando dicen toda clase de mal contra nosotros, mintiendo. Padre, gracias. Gracias, porque tú pudiéndonos condenar, pudiéndonos destruir, tú, Padre precioso, nos perdonas, nos redimes, nos limpias, nos sanas para que podamos estar a cuentas contigo y podemos ser limpios. Gracias, Padre precioso. Y dice el Salmo 31:14 que aunque los versículos anteriores hablan del proceder del enemigo, hablan de las circunstancias que hacen los perversos. Pero en el 14 dice, mas yo en ti confío, oh Jehová. Y digo, tú eres mi Dios, en tu mano están mis tiempos. Líbranos de la mano de los enemigos y de los perseguidores. Mas nosotros en ti confiamos, oh Jehová.

0: Jehová, porque tú eres nuestro Dios, y en tu mano están nuestros tiempos, ni antes ni después, sino en el tiempo y la voluntad determinada por Dios, Padre. Líbranos de la mano del enemigo y del perseguidor, porque dice Isaías 54:17, ninguna arma forjada contra nosotros prosperará, y toda lengua que se levante en juicio es callada, porque esa es la herencia de los siervos, de los hijos de Jehová de los ejércitos, el Dios vivo y el Dios eterno. Y así confiamos. Todo decreto contrario contra nosotros fue anulado en la cruz del Calvario. El acta de decretos que nos era contraria fue clavada en la cruz. Y ninguna palabra dura de envidia, de maldición, tiene efecto contra nosotros en el poderoso nombre de Jesús de Nazaret. Que somos especial tesoro en las manos del Dios vivo, apartados para glorificar su nombre. Y dice la escritura, de lo vil y lo menospreciado escogió Dios para avergonzar a los sabios. Entonces que el enemigo no te avergüence de tu pasado, porque Dios lo venció en la cruz del Calvario. Dice de lo vil, de lo que estaba condenado, de lo que iba a las tinieblas. Dios tomó, nos sacó, nos trasladó de reino para avergonzar a los sabios, porque ese es el Dios de verdad. Entonces, por eso Dios nos libra de la mano del enemigo y de los perseguidores, porque ninguna arma forjada contra nosotros prospera, y toda lengua que se levante en juicio es callada. Óralo conmigo, dir: ninguna arma forjada contra mí prospera en el nombre de Jesús de Nazaret. Y toda lengua que se levanta en juicio es condenada, o sea, callada, enmudecida. Trae juicio. ¿Por qué? Porque es la herencia de Jehová para sus siervos, para sus ministros, para quienes confiamos en Él y caminamos en Él. Y si tú eres la lengua que se levanta en juicio, pues cállate, ora, pide perdón y dile a Dios que te enseñe a hablar como debes de hablar de otros cristianos. En el amor de Dios, en su misericordia, no en la justicia de los hombres. Y oramos el verso 16, Señor. Haz resplandecer tu rostro sobre tus siervos. Dile, haz resplandecer tu rostro sobre mí, Señor. O sea, tu misericordia, tu verdad, tu justicia. Haz resplandecer tu rostro sobre nosotros, papito lindo, en el poderoso nombre de Jesús de Nazaret. Y dice Números 6, 22 al 27, dice, Jehová habló a Moisés diciendo, habla a Aarón y a sus hijos, o sea, a los sacerdotes, a los que somos llamados al ministerio, como sacerdotes de la congregación. Dice, habla a Aarón y a sus hijos y diles, así bendecirás a los hijos de Israel, así bendecirás a los hijos de Dios, a la iglesia de Jesucristo, diciéndoles, pronunciando, proclamando, decretando, estableciendo la verdad de Dios, dice, Jehová te bendiga y te guarde. Jehová haga resplandecer su rostro sobre ti y tenga de ti misericordia. Jehová alce sobre ti su rostro y ponga en ti paz. Y pondrán mi nombre sobre ellos, sobre los hijos de Israel, y yo los bendeciré. Y en el Salmo 31:16 dice, haz resplandecer tu rostro sobre tu siervo. Sálvame por tu misericordia. O sea que el clamor, la bendición que Dios decreta a través del sacerdote, se encuentra con la oración que nosotros levantamos en tu dirección, en tu guía, en tu palabra. Señor, haz resplandecer tu rostro sobre tu iglesia, por favor, Señor, en el nombre de Jesús. Jehová, haz resplandecer su rostro sobre tu iglesia, sobre los llamados de tu nombre, y tenga de nosotros misericordia, soberano Dios, en el poderoso nombre de Jesús de Nazaret. Haz resplandecer tu rostro sobre nosotros, tus siervos, y sálvanos por tu misericordia. No seamos avergonzados, oh Jehová, porque te hemos invocado y te hemos invocado de veras. Y dice la palabra que Jehová está cerca de los que le invocan y los que le invocan de veras. Nosotros lo hacemos en esta mañana. Sean avergonzados los impíos, estén mudos en el Seol. Enmudezcan los labios mentirosos que hablan contra el justo cosas duras, con soberbia y menosprecio. Eso es lo que vemos hoy en día, Señor. Pero no oramos para maldición, oramos para que ellos se conviertan, para que los perversos, los que se levantan, los que por su ignorancia el enemigo los usa para maldecir la obra de Jesucristo, que tú tengas misericordia de ellos. Que tú tengas misericordia de ellos. Que tú tengas esa misericordia salvífica. Que los haga salir de esa locura de las tinieblas, de esa locura de la filosofía y del espíritu del mundo, Padre, y los establezca, papito lindo, en la verdad de Dios para salvación, para eternidad. Que venga la luz de Cristo y les esclarezca y disipe las tinieblas y les haga ver la verdad de Dios, esa verdad, Padre Santo, para salvación y vida eterna, en el poderoso nombre de Jesús de Nazaret. Y dice el Salmo 31, 19, dice: cuán grande es tu bondad que has guardado para los que te temen, Señor. Y nosotros te tememos porque tú has despertado esa eternidad en nuestro corazón, porque tú despiertas ese temor cada día para vivir en honra, en sujeción, en soberanía a ti, Señor. En el poderoso nombre de Jesús de Nazaret, la soberanía de Dios sobre cada uno de nosotros, amado Rey del cielo y de la tierra, porque cuán grande es tu bondad que has guardado para los que te temen, Señor. Por eso oramos que sean unidos los ordenados para salvación. Dice Hechos 2, dice: y el Señor unía a la iglesia los que habían de ser salvos, los que estaban ordenados para salvación. Y eso oramos, Padre precioso, que en este tiempo, en este remanente, se unan a la iglesia de Jesucristo, en esta generación, los ordenados para salvación, los que han de ser salvos, soberano Dios del cielo y de la tierra. Por eso oramos de tu gracia, de tu favor, Padre, los que no te conocen, para que te puedan conocer, para que puedan recibir la revelación de Dios, para que puedan caminar en tus propósitos eternos, Padre, en el poderoso nombre de Jesús de Nazaret. Cuán grande es tu bondad que has guardado para los que te temen, que has mostrado a los que esperan en ti delante de los hijos de los hombres. Gracias, Padre precioso. En lo secreto de tu presencia nos escondes. Dile gracias, Señor. Porque estoy escondido en lo secreto de tu presencia, de la conspiración del hombre. Y gracias porque me has puesto en tabernáculo cubierto de contención de lenguas. Gracias. Qué lugar tan precioso y tan espacioso que tú nos das, amado Dios. Bendito sea Jehová, porque ha hecho maravillosa su misericordia para con nosotros en ciudad fortificada, o sea, en lugares de difícil convivencia, Padre precioso. Pero tú haces maravillosa tu misericordia para con nosotros, amado Rey. Gracias, papito lindo y soberano Dios. Gracias, Padre bueno, fiel y verdadero. Te alabamos y te bendecimos, Señor. Que no importa lo que se mueva en cada ciudad, tú nos bendices, tú nos guardas, tú nos cuidas, tú nos levantas como hijos de luz. Tú nos guardas y nos proteges, Padre precioso, y nos permites avanzar y crecer en ti, y adorarte y glorificarte, y levantar altar a ti, amado Dios. Gracias. Gracias, Padre. Oramos que la fatiga del pecado de la ciudad, de los territorios, de las zonas. Por eso dice la palabra que ha derrotado, que dice: no tenemos lucha contra sangre y carne, dice, sino contra principados, contra potestades, contra huestes de maldad y gobernadores de las tinieblas. Cada una de estas manifestaciones demoníacas son territoriales. Y en Colosenses dice, los tronos y dominios, tú los vences y los derrotas. Entonces, la fatiga que produce los espíritus territoriales, Padre precioso, no llegue a los hijos de Jesucristo. Despierta a tu iglesia de todo embotamiento de los espíritus territoriales, de los lugares donde están. Por eso dice en el Apocalipsis a la iglesia, yo sé lo difícil del lugar donde estás, que le han llamado trono de Satanás, pero es el que escucha el Espíritu y permanece hasta el fin, ese es salvo. Toda fatiga producida por las tinieblas que se generan en una ciudad, por la cultura, por la costumbre, por los ídolos, por las consagraciones, por el territorio entregado al enemigo a través de las generaciones pecaminosas que como Adán le dieron la espalda a Dios para hacer conforme a su propósito y cruzaron el lindero. Padre, oramos que esa fatiga no toque a la iglesia de Jesucristo, sino que la iglesia de Jesucristo permanece en luz, en verdad, en fervor, en el fuego de Dios, en el entendimiento del Dios vivo, en la luz de Jesucristo, que es la luz de los hombres, en la verdad de Dios, Padre precioso, firmes en los propósitos eternos del Cristo vivo. Oramos para que las rodillas endebles sean, Padre, fortificadas y enderezadas, y para que sean levantados los brazos caídos, Padre precioso, por la fatiga del operar de las tinieblas, Señor. Por eso somos embajadores de Cristo, porque donde estamos, Padre precioso, levantamos altar y oramos que el reino se establezca, Padre precioso. Y por eso orábamos ayer y hablábamos, dice, la tierra misma espera la manifestación de la libertad gloriosa de los hijos de Dios. Por eso en tu nombre, Jesús, hay libertad. En tu nombre hay libertad. Libertad espiritual, libertad física, libertad, Padre, almática, pero también libertad territorial, que cada lugar, que cada zona, que cada casa donde hay un hijo de Dios, allí se establezca la verdad, la voluntad de Dios y la libertad de Dios. Todo cansancio emocional, toda opresión que viene para que no ore el pueblo de Cristo, se quebranta en el nombre poderoso de Jehová de los ejércitos. Porque bendito es Jehová que ha hecho maravillosa su misericordia para con su pueblo en lugar, en ciudad fortificada. Decía yo en mi premura, cortado soy delante de tus ojos. Pero tú oíste nuestra oración, la voz de nuestros ruegos cuando a ti clamábamos, Señor. Y nos salvas, nos libertas y vienes en nuestro auxilio, Padre. Envía tu auxilio a cada hijo tuyo, en cada lugar, en cada ciudad, Padre, para que venga liberación, bendición, cuidado, protección de lo alto, en el poderoso nombre de Jesucristo de Nazaret, el Hijo del Dios viviente. Por favor, papito lindo, en el poderoso nombre de Jesús de Nazaret. Gracias, amado Dios. Gracias, eterno Rey. Gracias, Dios soberano y sublime, porque te levantas a favor de tu pueblo. Glorificamos tu nombre porque tú eres el que protege a tu pueblo. Y dice el Salmo 31:23, amad a Jehová, todos vosotros sus santos. A los fieles guarda Jehová y paga abundantemente al que procede con soberbia. Esforzaos todos vosotros los que esperáis en Jehová. Y tome aliento vuestro corazón, Señor. Gracias, Padre. Ayúdanos a amarte. Ayúdanos a glorificarte. Ayúdanos a ser fieles, porque a los fieles guarda Jehová. Ayúdanos, Padre precioso, a permanecer en ti. Padre, que venga ese esfuerzo tuyo, ese aliento de Jehová de los ejércitos, para que tome aliento nuestro corazón, o sea, para que haya fidelidad, para que haya un avivamiento, un fervor en el pueblo de Cristo por Dios. Que las circunstancias, Padre, de la vida, las circunstancias de los lugares, no afecten la fe de tu pueblo, sino que podamos levantarnos en el propósito de Dios, del Cristo vivo, del Cristo eterno, del Cristo precioso y poderoso que nos llama de las tinieblas a su luz admirable. Gracias, amado Dios. Gracias por despertar a tu pueblo. Gracias por despertar a tu iglesia. Gracias por cuidarnos, por guardarnos. Gracias por traernos a la salvación. Gracias por enseñarnos tu palabra. Gracias por darnos la medida de fe. Gracias por darnos la fe como fruto, la fe como don. Gracias por el escudo de la fe en ti para apagar los dardos de fuego del maligno, amado Señor. En el poderoso nombre de Jesucristo de Nazaret, el Hijo del Dios viviente. Gracias, Padre bueno, porque cuidas a tu iglesia, a tu congregación, a tu pueblo. Porque podemos levantar manos santas, sin ira ni contienda, Padre precioso y soberano Dios, porque podemos honrarte, glorificarte, proclamarte, engrandecerte, papito lindo.
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Amén, gloria a Dios. Muy buenos días, amada audiencia. Dios les bendiga en esta preciosa hora de la mañana. Damos gracias a Dios por un nuevo día. Damos gracias a Dios por sus grandes misericordias para con cada uno de nosotros. Dios le bendiga. ¿Cómo está, amado hermano, amado amigo? ¿Cómo amanecieron en este día jueves? Espero que usted se encuentre muy bien. Damos gracias a Dios por sus nuevas misericordias para con todos nosotros en este hermoso día jueves. Gracias a Dios tenemos vida, gracias a Dios porque Él ha permitido que podamos ver la luz de un nuevo día, porque Él nos ha dado la fuerza para que nosotros pudiéramos levantarnos en esta mañana. Todo es gracias a Dios, gracias a las misericordias de Dios. Dios le bendiga, amado hermano, amado amigo. Espero que se encuentre muy bien, espero que pueda acompañarme en esta hora de programación. Sean bienvenidos al programa de Voces y Cuerdas. En esta mañana estaremos complaciendo con alabanza de cuerditas. Vamos a deleitarnos en la presencia de Dios, pero antes de quedarnos complaciendo, vamos a orar. Vamos a pedir a Dios que Él pueda bendecir este programa y que Dios pueda también, a través de una alabanza, bendecir a todos los oyentes. Hasta ahí donde usted se encuentra, que Dios le bendiga, que Dios le dé la fortaleza en este día. Padre nuestro que estás en los cielos, santificado sea tu nombre. A ti, Señor, sea la gloria, la honra, la alabanza, Señor. Gracias por un nuevo día, gracias por una nueva mañana, Señor, que tú nos regalas, Señor. Gracias porque podemos sentir tu presencia. Gracias, Señor, porque tú estás aquí con nosotros. Te alabamos y te bendecimos, Señor. A ti sea toda honra, toda gloria, Padre. Vengo delante de tu presencia, poniendo esta hora de programación en tus manos. Que tu presencia se haga sentir, Señor, en cada hogar, en cada corazón, Padre. Toca los corazones. En esta mañana pedimos que tú puedas llegar restaurando, que tú puedas llegar, Señor, liberando, sanando. Lleve sanidad a aquel que se encuentra enfermo, Señor. Ahí lleve gozo a los corazones, lleve paz, Señor. Guarda a mis hermanos que han salido a trabajar, Señor. A todos mis hermanos que desde muy tempranito han salido de sus hogares hacia sus trabajos. Guárdales, lléveles con bien, Señor, hasta el trabajo. Guarda su entrada, su salida. A los jóvenes, a los niños en las escuelas, en las universidades. Guárdales, Señor. Oramos por todos mis hermanos que están en sus hogares, Señor. Apártalos de todo mal, Señor. Guarda su entrada, su salida. Guárdalos ahí en sus hogares, Señor. Bendiga a mis hermanos hasta el mercado de Jucuapa. Bendiga a toda esa linda audiencia que está en sintonía, Señor, a través de el dial, el 94.1 FM, como también, Señor, a través de el internet, Padre. Bendígales, ayude a mis hermanos a continuar adelante, Señor. Desde ya pedimos que bendigas a esa persona que va a patrocinar en esta mañana, Señor. Desde ya pedimos de tu bendición. Gracias, Padre, gracias, Hijo, y gracias, Espíritu Santo. Oramos por Carla que está en sintonía, Señor. Bendiga a Carla, Padre. Ahí, Padre, pido por ella. Pido, Señor, que tú puedas llegar ahí donde ella se encuentra, Padre. Mira, Padre, sus luchas, sus dificultades, Señor. Llegue obrando, Padre. Tenga misericordia, Señor. Si está pasando por momentos de enfermedad, clamo pidiendo por esa sanidad. Dele fortaleza, bendiga su vida y toda su familia. Muchas gracias. Gracias, Padre. Gracias, Hijo. Gracias, Espíritu Santo. Amén

Amén. Dios bendiga a todos mis hermanos y amigos que ya están ahí conectaditos. Dios les bendiga. Buenos días. ¿Cómo amanecieron? Dios bendiga a mi hermana Reina Portillo. Dios bendiga a mi hermano Cruz Serpa. Saludamos a mi hermana Alba Serpa. Saludos, hermana. Que Dios se le bendiga. Dios bendiga a mi hermano que está en sintonía, mi hermano Freddy. Saludos, hermano. Dios le bendiga. Él nos dice, Dios le bendiga en este día. La paz sea contigo. Amén, hermano. Que Dios le bendiga. Gracias, hermano, por estar ahí ya con nosotros, siempre en sintonía de Radio Elohim. Dios esté bendiciendo su vida y toda su familia. También saludamos a nuestro hermano en la brecha, nos dice, buenos días, masivas bendiciones, excelente turno. Saludos, mi hermano, hasta ahí donde usted se encuentra, si está en su trabajo. Dios le bendiga, Dios le guarde de una manera muy grande, hermano. Sigamos adelante. Dios bendiga a mi hermano Germán Torres. Nos dice, bendiciones. Voy hacia mi trabajo y voy viendo la transmisión. ¿Me puede programar la alabanza, varón de Dios? Claro que sí, mi hermano Germán. Dios le bendiga, Dios le guarde hacia su trabajo. Dios le guarde, Dios le lleve con bien, mi hermano. Con gusto, ahí le vamos a complacer con esa alabanza, varón de Dios. Saludamos a mi hermana Carla, que nos dice, Dios le bendiga, hermana, ¿cómo está? Muy bien, en victoria, mi hermana. Agradecidos con Dios por un nuevo día que Él nos regala. Ahí, mi hermana, seguiremos orando por su vida. Que sea Dios obrando en usted, en toda su familia. Saludamos a nuestro hermano Alberto, que también está en sintonía. Dios bendiga a Manuelito. Saludos, gracias por estar conectado. A nuestro hermano José Herrera, nos dice, Dios le bendiga. Creo que nos dice que nos sintoniza desde Colombia. Saludos, mi hermano. Saludos también a Wilber, que nos dice bendiciones. Y Dios bendiga también a mi hermana Karen Orellana, que también ella está conectadita en esta linda mañana. Saludos a todos los hermanos y amigos que están ahí con nosotros. Bueno, vamos a quedarnos complaciendo con la alabanza que nos habían solicitado. Por aquí ya la tenía lista. Sí, varón de Dios con los paladines del reino.

Amén, ahí estábamos complaciendo con la alabanza, varón de Dios, saludando a mi hermano Germán Torres, también ahí complacíamos con Trigo Soy, con los hermanos Alvarado, ahí complacíamos a mi hermano Freddy, que Dios le bendiga. Dios bendiga a nuestro hermano que nos dice, gloria a Dios, qué bonito el programa, saludos amada hermana, amén, que Dios le bendiga, Dios bendiga también a nuestro hermano Ricardo que nos dice, saludos desde Paraguay, saludos, Dios bendiga a Misael que también está ahí en sintonía, saludos, feliz día amados hermanos, sigamos adelante, que Dios les guarde, que Dios les ayude, que Dios les dé la victoria en este día, amados hermanos, que Dios les guarde. Si usted va para su trabajo, si ya está en su trabajo o si está en casita, que Dios le guarde, que Dios le bendiga y siga conectado ahí con Dios, siga deleitándose a través de la programación de Radio Elohim. 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Dios bendiga a mi hermano Ramón García. Saludamos a mi hermana que está en sintonía, mi hermana Marta Perdomo. Que Dios le bendiga. Saludos a mi hermana Delmi Mendoza. Saludamos también a mi hermano Adonai Campos. Que Dios le bendiga de una manera muy grande. Vamos a continuar y les dejo con la siguiente alabanza. Tú eres mi refugio.

Amén, gloria a Dios. Vamos escalando peldaños. Sigamos adelante, amados hermanos, que Dios está con nosotros. Dios está con nosotros. Dios es bueno, Dios es grande. Dios bendiga a Javier, que nos dice saludos y bendiciones desde Perú. Saludos hasta Perú. Dios bendiga a todos mis hermanos. Dios bendiga a Charlie. Saludos, buenos días. Dios le bendiga. Dios bendiga también por acá a nuestro hermano Isaac Cepeda. Él nos dice buenos días. Le veo desde España. Saludos, mi hermano. Saludos. Que Dios lo bendiga. Dios le guarde. Dios bendiga a Daniel, que nos dice buenos días, hermana en Cristo. Le escucho desde Honduras. Saludos ahí a mi hermano hasta allá, Honduras. A mi hermano Franklin, que nos dice bendiciones, hermanita. Amén. Dios le bendiga. Saludamos a toda esa linda audiencia que se están conectando. Si usted acaba de encender su radio, estamos en el programa de Voces y Cuerdas y estamos complaciendo con alabanzas de cuerditas. Espero que usted se esté gozando junto con nosotros, que a través de la alabanza se esté deleitando en la presencia de Dios, que Dios llene sus corazones, que Dios lleve paz, que Dios lleve ese gozo a sus vidas y sigamos adelante. Les dejo con la siguiente alabanza, No Retrocedas, con el dúo Simiente Escogida.

Amén, así es, amado hermano. Cristo te ama, no retrocedas. Dios nos habla también a través de las alabanzas y en esta mañana le dice, no retroceda. Sigamos adelante, amados hermanos, sigamos adelante. La venida de nuestro Señor Jesucristo está muy cerca, no sabemos el día ni la hora, pero sigamos perseverando, amados hermanos, sigamos.

retroceda. Y si usted ha retrocedido, pues este es el momento para que usted pueda volver. Todavía hay tiempo para que usted pueda volver a Cristo, para que usted pueda venir a los pies de Cristo, amados hermanos. Dios les bendiga. Buenos días. Dios bendiga a mi hermano Freddy. Él ya está a la puerta, nos dice. Sí, así es, mi hermano. Sigamos adelante. Dios bendiga a mi hermano José Moisés, que nos dice saludos. Buenos días, hermana. Quisiera una alabanza. Amén, hermano. Yo con gusto le complazco, mi hermano. Solo que en estos momentos estamos complaciendo con alabanzas únicamente de cuerditas, ya que estamos en el programa de voces y cuerdas. Si usted desea una alabanza de cuerditas, mi hermano, con gusto yo le voy a complacer. Saludamos a Danilo González, Dios le bendiga, hermano. Saludamos a Jocelyn de Ávila, que nos decía ahí muy bonita alabanza, gloria a Dios. Gracias, hermana, por estar ahí en sintonía. Dios bendiga también a mi hermano Gilberto Bermúdez, que nos dice bendiciones. Amén, hermano, que Dios le bendiga. Dios bendiga también a nuestro hermano Diego, que también está en sintonía. Saludamos a mi hermana Daisy, que nos dice bendiciones, siempre en sintonía. Mi hermano Isidro, hasta Nicaragua, que Dios lo bendiga, mi hermano. Saludos para toda esa linda audiencia, la audiencia nacional, la audiencia internacional, que Dios les bendiga de una manera muy grande. Vamos a continuar complaciéndonos. Solicita mi hermano Gilberto la alabanza como Ezequiel. Vamos a complacer con esa linda alabanza.

Amén. Muy buenos días. Dios le bendiga a usted que se acaba de conectar. Estamos en el programa de Voces y Cuerdas. Ya nos quedan pocos minutos para finalizar este espacio, ya que a eso de las 7 de la mañana vamos con el programa de Nube de Oración. A las 8 de la mañana vamos a venir con el programa de El Artista Favorito, así que usted puede continuar ahí también en sintonía de Radio Elohim. Saludamos a mi hermano José Moisés, ahí le complacíamos, hermano, con esa alabanza Penumbra. Dios bendiga también a mi hermano Gilberto Bermúdez. Le complacíamos también con esa linda alabanza que él nos había solicitado. Dios bendiga a Luis Flores, que nos dice saludos desde Nicaragua. Dios bendiga también ahí a mi hermana Yoselita de Ávila. Ella nos solicitaba una alabanza de los Voceros de Cristo. Vamos a complacerle con Oh Alma Mía. Con esa alabanza vamos a saludar a mi hermana que está conectadita. Dios bendiga a mi hermano José Moisés. Saludos, hermano. Muchas gracias por su sintonía. Espero que usted también se esté deleitando a través de estas lindas alabanzas de cuerdas. Dios bendiga también a... Por acá tenemos a Marlon Ramírez. Dios le bendiga. Saludos. Y Dios bendiga también a mi hermano Freddy. Así es, mi hermano. La palabra de Dios se está cumpliendo. Dios es fiel. Dios cumple. Es su palabra, amados hermanos. Sigamos adelante. Que Dios les bendiga. Vamos a complacer con la alabanza, Oh Alma Mía, con los Voceros de Cristo. Recuerde, amada audiencia, si usted desea bendecir al ministerio patrocinando esta hora, puede comunicarse con nosotros a través del WhatsApp de Radio Elohim al 78 84 92 21.

En gloria a Dios, ahí estábamos complaciendo con esa alabanza, oh alma mía. Dios bendiga a mis hermanos que se están conectando a esta programación. Gracias por estar ahí con nosotros en sintonía de Radio Elohim. Dios bendiga a Marlon Ramírez. Dios bendiga también a Juan Barrios, que nos sintoniza desde Guatemala. Saludamos a mi hermana Montoya de Alicia, que nos dice bendiciones, mi hermana, desde Costa Rica. Y Sánchez nos solicitaba Tarde de Abril. Bueno, vamos a complacer con esa alabanza Tarde de Abril. Y nos vamos despidiendo, pues el tiempo se nos ha terminado. Y a las 7 de la mañana vamos con otro programa. Vamos con el programa de Nube de Oración. Gracias a mi hermana Rosy, mi hermana Rosy Cruz, que patrocina ese espacio de Nube de Oración. Que Dios la bendiga y Dios bendiga a todos mis hermanos. Gracias por conectarse, gracias por tomarse un tiempo y dejarnos un mensajito. Que Dios los bendiga, que tengan un bendecido día. Nos vamos con Tarde de Abril.

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responder a cada uno de vosotros. Que el Espíritu Santo de nuestro Dios sea edificando, llenando en esta mañana. Que sea Él dando esa fuerza y esa fortaleza de una manera gloriosa en cada vida, en cada mente, en cada corazón. Así es que le invito para que se pueda unir junto conmigo en esta mañana, en este momento de oración, en este momento de súplica, en el cual daremos a Él toda la gloria y toda la honra. Doy gracias a mi Dios por un día más, una mañana más que nos permite, en este hermoso día jueves, en esta mañana que el Señor nos ha dado, un nuevo día, una nueva misericordia que se estrena para con nosotros. Y es lindo poder saber que ese gran Dios al que servimos, amamos y adoramos, es un Dios santo, es un Dios vivo, es un Dios maravilloso. Así que le invito que se pueda unir junto conmigo en esta mañana para que juntos le demos a Él toda la gloria y la honra, para que juntos bendigamos ese nombre soberano, el nombre de nuestro Dios. Dios bendiga la vida de nuestra hermana quien está patrocinando este día de oración, este momento de oración, nuestra hermana Rosy Cruz. Así que muchas bendiciones para mi hermana Rosy Cruz. Vamos a estar orando por ella. Vamos a pedir esa fortaleza y esa bendición para su hogar también, dándole toda la gloria a Cristo Jesús nuestro Señor. Dios bendiga a mi hermana Rosy su vida. Y gracias por su gentil patrocinio. Así a usted también que está por ahí conectadito, le invito para que pueda compartir. Comparta el video audio en vivo que está por allí ya en internet. Compártalo con sus hermanos, con sus amigos, con todos los que usted quiera hacerlo. Siéntase libre de poder hacerlo en esta mañana, ya que toda la gloria es para Cristo Jesús. Dios bendiga la vida de mi hermana Enoé. Ella se comunica por allí, dice buenos días, hermano, bendiciones. Ella nos sintoniza por acá en el estado de Minnesota. Así que Dios bendiga su vida de una manera gloriosa, bonita, linda. Dios bendiga su esposo, sus hijas también, de una manera grande. Gracias, mi hermana Enoé, por estar ahí en sintonía. Hasta allí las ciudades gemelas, así es que bendiciones a su vida. Así vamos a compartir en esta mañana. Usted también compártalo con sus hermanos, con sus amigos. Vaya compartiendo esta transmisión. Y que toda la gloria sea para Jesucristo nuestro Señor. Todo loor, todo honor, toda alabanza y gloria sean dadas a ese gran Señorón bendito, el cual tiene poder y por misericordia nos ha dado la vida, como dice su palabra. Su misericordia es mejor que la vida. Y vamos a cantar el salmo. Mis manos te alabarán y todo el día te bendecirán, y en tu nombre mis manos alzaré. Qué lindo es eso. Qué lindo es poder alzar nuestras manos hacia nuestro Dios, hacia los cielos, en donde sabemos que está nuestro Dios, como dice su palabra, hacia los cielos, y dándole glorias a Él y alabanzas a Él, declarando su grandeza y su poder, declarando su misericordia y su bondad, y dándole como siempre esa gloria que se merece, esa honra que se merece, ese loor. Porque a Él tiene que ser todo loor, toda alabanza y toda adoración. Todo tiene que estar unido hacia Él. Quiero que vaya conmigo a las Sagradas Escrituras en el Salmo 46, Salmo número 46. Ese es el Salmo que vamos a leer en esta mañana. Así es que le invito para que lo vaya buscando ahí ya. Búsquelo, ese Salmo, gloria sea al Señor. Gloria sea a Cristo Jesús. Gloria sea al Señor. Así es que le invito a que vaya buscando ahí. Bueno es el Señor, aleluya. La gloria sea para Cristo Jesús. Yo no sé si usted ya compartió por ahí, si no, compártalo. Dios bendiga a mi hermana Lisette también. Manténgase ahí en el video audio en vivo.
voy a estar orando también por los que estén ahí conectaditos. Y si no puede estar conectado por mucho tiempo por su trabajo, está bien, no hay problema. Igual voy a orar por los que escriban al video audio en vivo. Nos vamos a la palabra. Delante de la presencia de Dios Padre, Hijo y Espíritu Santo, me reconcilio con mi gran Señor Dios Todopoderoso. También con cada uno de los oyentes, con quien sea menester hacerlo. Y la palabra del Señor nos dice de la siguiente manera, honrando al Padre, al Hijo, al Espíritu Santo. Salmo 46. Dios es nuestro amparo y fortaleza, nuestro pronto auxilio en las tribulaciones. Por tanto, no temeremos aunque la tierra sea removida y se traspasen los montes al corazón del mar, aunque bramen y se turben sus aguas y tiemblen los montes a causa de su braveza. Del río sus corrientes alegran la ciudad de Dios, el santuario de la morada del Altísimo. Dios está en medio de ella, no será conmovida. Dios la ayudará al clarear la mañana. Bramaron las naciones, tutubearon los reinos. Dio él su voz, se derritió la tierra. Jehová de los ejércitos está con nosotros. Nuestro refugio es el Dios de Jacob. Venid, ve las obras de Jehová, que ha puesto asolamiento en la tierra, que hace cesar las guerras hasta los fines de la tierra, que quiebra el arco, corta la lanza y quema los carros en el fuego. Estad quietos y conoced que yo soy Dios. Seré exaltado entre las naciones. Enaltecido seré en la tierra. Jehová Dios de los ejércitos está con nosotros. Nuestro refugio es el Dios de Jacob. Gloria sea al Señor. Él es nuestro refugio. Él es nuestra fortaleza. Él es nuestro pronto auxilio. Él es nuestra fuerza para proseguir hacia adelante. Así únase conmigo en este momento de oración y toda la gloria se la daremos a ese gran Señorón precioso que está sentado a la diestra del Padre con gran poder, gloria y potencia, con esa gran majestad sublime que le ha sido dada por parte de nuestro Padre. Adoramos al Señor en esta mañana, Creador de los cielos y de la tierra. Tú eres santo para siempre, Señor. A ti sea la gloria, el honor y el honor en esta mañana. Me presento delante de tu presencia. Delante de ti me he reconciliado contigo y con tus hijos, Señor, con tu pueblo. Y así, mi Dios, delante de tu presencia, invoco tu nombre, tu gloria y tu gracia para pedirte que seas tú el que te dejes sentir en esta mañana, en este momento de oración. Para pedirte también que seas tú recibiendo todo loor, todo honor, toda alabanza. Y que todo lo que se haga en este momento de oración, todo vaya dirigido hacia ti. Recibe la adoración, recibe, Dios mío, los que se postran delante de tu presencia, los que levantan las manos delante de ti, aquellos, Dios mío, que erguidos ponen, Dios mío, su cabeza hacia los cielos, aquellos que agachan su cabeza en temor. Oh Padre, que la gloria de tu presencia, mi Dios, los acobije, que el poder de tu Espíritu Santo los arrope, los abrace en esta mañana, pero que toda la gloria sea para ti, papá, porque bueno y santo eres tú para siempre, por los siglos de los siglos. Te doy el honor a ti debido a tu nombre, porque tú eres santo, porque tú eres bueno, porque tú eres digno. Eres digno de suprema alabanza, eres digno de suprema adoración, eres digno, Dios mío, que todos los reinos te adoren y te alaben, como lo decía el Salmo, porque tú eres el Dios de nuestro refugio, el Dios de nuestra salvación eres tú, el Dios de Jacob, el Dios de Abraham, el Dios de Isaac, el Dios de Jacob. Tú eres ese Dios nuestro, aleluya, tú eres esa roca inconmovible, tú eres Dios mío. Ese gran Señor soberano, a ti, Señor, sea la gloria, el poder, el honor y el honor en esta mañana. Así te invito como el invitado de honor y te pido, mi Dios, que seas tú el que te deje sentir allí, Dios mío, como río de agua viva. Fluye, Dios mío, en esos corazones. Pon bálsamo sobre las cabezas. Pon tu mano sobre los enfermos, porque tú eres el que sana completamente. Tú eres el que sana completamente. Tú eres el que sana completamente. Aleluya. Tú eres ese Dios que sana, que liberta. Tú eres el único Dios sanador.
El único Dios bello, Dios lindo eres tú. Oh, precioso Señor amado, bendito sea tu nombre. Así en esta mañana cubro cabina de radio Elohim con su sangre preciosa, carmesí, mi Señor. Cubro este lugar también con tu sangre preciosa, papá. Que sea tu Espíritu Divino, tu Espíritu Santo, moviéndose de una manera gloriosa, poderosa. Que sea tu gracia manifestada, Dios mío. Oh, en su nombre, mi Dios, cubro la vida de mi hermana, Dios mío, Rosy Cruz, quien está patrocinando. Cubro su vida, su familia, sus hijos, Señor. Sean cubiertos con tu sangre preciosa, carmesí. Tu Espíritu Santo les acobije. Fortalece la vida de mi hermana en esta mañana, mi Dios. Así cubro con su sangre a todos los oyentes, Dios mío, los que están en la sintonía, los que van a sintonizar más tarde este video audio en vivo. Que tu Espíritu, papá, que es santo y que es vivo, oh, aleluya, toque su vida, papá, porque para ti no existe el tiempo. Oh, alabanzas a ti, oh Cordero de Dios. Bendito sea tu nombre, que seas tú, Señor, obrando y que seas tú moviéndote en esos corazones y en esas vidas de una manera grande y sublime, mi Dios, aleluya. Así en esta mañana, en su nombre, en ese nombre de poder, en ese nombre bendito, en ese nombre glorioso, en ese nombre que es santo, santo, tres veces santo, declaro completamente reprendido, atado, sujetado, cancelado todo aquello que se levante para hacer daño. Toda obra de las tinieblas, todo poder satánico, diabólico, inmundo, todo aquello que se mueve para hacer daño en los cielos, en la tierra, debajo de la tierra, allí, Dios mío, donde el enemigo esté, en su nombre sea reprendido. Toda obra de brujo, hechicero, santero, satanista, toda obra satánica en el nombre de Cristo, la declaro reprendida, quebrantada en esta mañana, y declaro libertad para tus hijos, declaro fortalezas y fuerza, declaro ánimos en el nombre de Cristo, aleluya, cubriendo con tu sangre sus vidas, papá, porque bueno y santo eres tú para siempre, porque bueno y santo eres tú, Señor, porque no hay otro Dios como nuestro Dios, y ese eres tú, Señor, ese Dios soberano, ese Dios bendito, ese Dios sublime, ese Dios poderoso que está en los cielos y que está con nosotros en nuestras vidas, en nuestros corazones, y que escucha nuestra oración. El que ve, aleluya, nuestro corazón. El que satura nuestras vidas. Mi Señor, mire la vida de mi hermana Rosy Cruz en esta mañana. Ella le pide fortaleza, le pide bendición sobre su vida, su familia. Acorázala en esta mañana, la cubro con tu sangre desde su coronilla hasta la planta de sus pies, su vida, su familia, Dios mío. Toda su familia los declaro cubiertos y te pido, Padre, aquellos que no te conocen te puedan conocer. Que tu Espíritu Santo sea sobre su vida llenando en esta mañana. Cubre, Dios mío, esa vida, satúrala con tu Espíritu. Alabaste, quenda, alaba y sama, le vas a cantar al Señor. Renuévame, Señor Jesús. Ya no quiero ser igual. Renuévame, Señor Jesús. Pon en mí tu corazón. Porque todo, mira pues, porque todo lo que hay dentro de mí necesita ser cambiado, Señor. Porque todo lo que hay dentro de mi corazón necesita más de ti. Mira pues, porque mucho es lo que necesitamos de él, dice pues, es mucho lo que necesitamos a diario, mira pues, levanta, dice esa oración a diario, levanta tus manos y dale gracias, mira pues, dale gracias porque él es bueno para contigo, oh bendito sea tu nombre, mi Señor, pongo en tus manos en esta mañana la vida de mi hermana Lizeth García, Padre, bendice su vida y fortalécele, mi Dios, en el nombre de Jesucristo, sea tu mano divina, sea tu mano poderosa, mi Dios, fortaleciéndole en esta mañana con poder. Pon tu mano, aleluya, sobre su cuerpo. Vas a orar por tu vida y vas a orar por tu vientre. Mira pues, hay que orar por ese vientre, te digo, y por esas fuerzas espirituales. Mira pues, hay que asemejarnos a él en santidad. Hay que vivir para él. Mira pues, santo es él, te digo.
Ando, este mi acá, llamai, soleve, kenda. Declara, mira, pues, las fuerzas del Señor sobre tu vida y acorázate con su sangre y con su palabra sobre ti, mira, pues, sobre tu vida. Gloria a su nombre. Mira dónde está mi hermana Enoé, Señor. Bendice su vida, fortalécela en gran manera. Su esposo, Padre, te lo pongo en tus manos, aleluya. Hay una fuente, mira, pues, hay una fuente, Enoé. Hay una fuente allí, mira, pues, y esa fuente tiene que correr. Abre tu boca, mira, pues, abre tu boca y dale glorias, dale alabanzas al que vive, pues, alabanzas a él y alabanzas a él, mira, pues, gloria sea su nombre, papá, gloria sea su nombre, padre mío, declaro tu grandeza, tu poder, tu misericordia, tu fidelidad en esta mañana, moviéndose con poder, mi Señor, moviéndose con poder, se mueva con poder tu mano, se mueva con poder tu mano, Dios mío, aleluya. Tú eres santo, santo, santo, santo. Oh, tú eres santo, santo, santo, santo, mi Señor. Solo tú eres santo, solo tú eres santo. Solo tú eres digno, Señor, de toda gloria. Solo tú eres digno, Señor, de toda adoración. Bendito sea su nombre, mi Dios. Bendito sea su nombre, mi Señor. Porque solo tú eres santo. Porque solo tú eres santo, porque solo tú eres bueno, mi Cristo. A ti sea la gloria, a ti sea la honra y a ti sea la alabanza por los siglos de los siglos. Señor, en esta hora declaro tu grandeza y tu poder, declaro tu misericordia y tu bondad, tu verdad, papá, moviéndose con poder y autoridad, porque solo tú eres santo, mi Señor. Porque solo tú eres bueno, mi Señor, aleluya. Bendito sea tu nombre, bendito sea tu nombre para siempre. Así en esta mañana, mi Dios, pon tu mano sobre tu pueblo, pon tu mano sobre tus hijos. Llegue, mi Cristo, a cada rincón en esta mañana. Llegue a cada ranchito, llegue a cada cantón, a cada caserío, llegue a cada pueblo, llegue a cada ciudad. Llegue a cada país, a cada nación, Señor. Hasta donde podemos llegar a través de internet, Señor amado. A través de Tuning Radio, mi Dios. A través, Dios mío, aleluya, del dial. Hasta ahí, papá, esa mano bendita y poderosa suya. Haga proezas, milagros, cosas gloriosas, mi Dios. Para que puedan darse cuenta que tú eres real y verdadero. Oh, grande y santo, bendito para siempre sea tu nombre, mi Señor. Bendito para siempre, papá. Pongo en tus manos la vida, Dios mío, aleluya, de Christopher Josué García. Y la vida de Ismael Flores, Señor. Que sea usted obrando sobre sus vidas. Que sea usted tomando el control sobre ellos, Dios mío. Mire la vida de Ismael Flores, Padre. Te lo pongo en tus manos, sé tú teniendo cuidado de él. Sé tú, Dios mío, alcanzándole en tu misericordia, Dios mío. Oro por su vida, oro por su ser, mi Dios, pidiéndole de su misericordia, pidiéndole de su gracia sobre él, oh Dios. Como también la vida de Christopher Josué, Señor García. Pon tu mano en su vida, pon tu mano en su corazón, pon tu mano en su ser. Sé tú guardando, cuidando de ellos, Señor. Sé tú teniendo cuidado, Dios mío, de sus vidas. Como solamente tú lo puedes hacer, mi Cristo. Porque tú eres el único que guarda y cuida de nuestras vidas, de nuestro ser. Solo tú lo haces, mi Cristo amado. Le pido en esta mañana por los enfermos. Sea usted poniendo su mano sobre los enfermos. Sea usted, Dios mío, obrando en aquellos que están en una cárcel, Padre. Los que le piden oración por salida de la cárcel, mi Cristo, aleluya. Mira ahí dónde se encuentran, mi Dios eterno, aquellos que están en una cárcel, como es la vida de William. La vida del hermano de mi hermana Xiomara, Padre, que le están pidiendo por esa salida. Sea usted, mi Señor, obrando. Sea usted, papá, poniendo su mano ahí. Sea usted teniendo misericordia. Transforme sus vidas para que al salir sean siervos que lleven palabra de poder. Siervos que lleven palabra de vida. Aleluya. Tú eres santo, mi Inca, Dabasora, Maise, Labasema. Te adoro, papá, en esta mañana porque eres lindo.
Recibe adoración y fuerzas, Dios mío, sobre tus hijos, da fuerzas y recibe tú la adoración de ellos, Señor. Alabanzas a ti, aquellos que se postran ante ti, papá. Oh, mi alma te adora, llega a ese hospital, allá a esa sala de COVID, esa sala de operaciones, a esa sala de espera donde están esperando una respuesta y están atónitos. Allí en esa sala de partos, oh Dios, allí en esa sala, Dios mío, de COVID, allí en esa sala de cuidados intensivos, papá, hasta ahí, tu mano divina, tu mano bendita alcance, mi Dios. Alcánzales en esta mañana y sea tu espíritu, sea tu gloria, sea tu gracia, moviéndose con poder, aleluya, en esos milagros, en esas sanidades, porque no es en vano este momento, papá, yo sé que no es en vano, yo sé que tú estás haciendo milagros, sanidades, Dios mío, abre la boca del que calla de lo que tú has hecho, oh, aleluya, porque es necesario, papá, dar a conocer la gloria que tú has derramado por medio de tu Santo Espíritu Divino, precioso es Él. Oh, santo, santo, santo, santo, mi alma te adora. Mire la vida, Dios mío, de Elorgio Díaz, Padre. Pide por sanidad, pide por fortaleza.

caminando, andando, pero con prudencia. Gloria a su nombre, Padre. Mira ahí donde se encuentra la vida de Alba Serpa, Señor. Ella pide por su salud, pide fortaleza, Dios mío, por su salud, por sus 5 hijos también. Bendiga la vida de mi hermana Alba Serpa, sus 5 hijos, Padre. Si no te conoce alguno de ellos, Padre mío, que te pueda conocer, mi hermana Alba. Oh, llena su corazón, llena su vida. Órame por tu cuerpo, mujer. Órame desde la coronilla, la planta de los pies, por tu vida misma. Mira, pues, yo soy el doctor. Mira, alabanzas al rey. Dice que él es el lavador de lavadores. Mira, pues, el jabón de lavadores es él. Lávate en mí, dice, pues, límpiate en mí. Mira, pues, ando de y silibi quima, porque mira, pues, la sangre de Cristo tiene poder. No te desanimes por nada, mira pues, porque los pecados son borrados, fueron, mira, ya quitados en la cruz del Calvario. Lávate, Maya, porque nuestros pecados han sido borrados, cubierta nuestra maldad, mira pues, y borró nuestra rebelión. Santo es Él. Gózate, alégrate, regocíjate en tu Señor, pues. Y búscale más de cerca, mi alma te adora, papá. Mira ahí dónde está la familia Flores, Señor, bendiga esta familia. Bendiga su negocio, bendiga su vida, Dios mío. Sáqueles en victoria cada día, papá. Oh, te lo pongo en tus manos en esta mañana pidiéndote que seas tú el que se glorifique. Que seas tú, Señor amado, el que se glorifique con poder. Mi alma te adora. Tú eres santo para siempre. Tú eres santo, santo, santo por siempre y para siempre, Señor. A ti sea la gloria. A ti sea la honra por los siglos de los siglos. Mira ahí donde se encuentra la familia Granados Vigil, Señor. Pide por bendición, por protección, dales esa bendición, dales esa protección, Dios mío. Oren por las nuevas fuerzas, oren por las nuevas fuerzas. Los desánimos se ven fuertes, pero hay que animarnos. Él es real, dice pues. Mira dónde está Karen Orellana, Dios mío, dele esa protección en su trabajo. Bendiga la vida de mi hermana, mi Señor, te la pongo en tus manos. Vas a orar por tu cabeza y vas a orar, mira pues, por tus nervios. Hay que orar por tus nervios, mira pues. Ora fuertemente por tus nervios, Karen. Confía en el Señor, que Él tiene poder. Mira pues, senda va a ser Él donde tú piensas que no hay. Mira pues, porque su mano no te ha abandonado. Porque ve tu corazón, mira pues, que se humilla delante de Él. Ando estimando rabazo la maestra de canda. Grande eres, mi Cristo, a ti sea la gloria. Mira donde se encuentra la vida de mi hermano, Dios mío. Iris Luna, Padre, mi hermana Iris Luna, mi Dios, te pido por su salud, por fortaleza, por respuesta suya. Deles esa respuesta, Dios mío. Ella te pide una respuesta, solo tú sabes cuál es esa respuesta. Mas le pido que sea usted, mi Señor, que obre en su vida, mira su mente, mira su corazón, examínala, papá. Desde la coronilla, la planta de sus pies, y conforme a su petición, y conforme, Dios mío, a tu gracia, a tu misericordia sobre ella, pon tu mano en ese corazón, pon tu mano, aleluya, pon tu mano. Oh, más si que más si vica llamando leve y sama. Oh, grande tú eres, grande tú eres, grande tú eres, Señor, pon tu mano ahí, pon tu mano, pon tu mano. Hay que caminar, hay que correr, hay que acelerar hacia adelante, mira pues, sin mirar atrás, sin mirar atrás, mira pues, porque mira pues, los que confían en Jehová, mira pues, son como el monte de Sión, que no se mueve, sino que permanece para siempre. Mira como Jerusalén, que está alrededor de ella, así también el Señor está alrededor de sus hijos, de su pueblo, de sus amados. Entiende lo que te digo, pues. Él no abandona, mira, pues. Él no abandona. Eva, Sama. Y tampoco castiga de por gusto, dice, pues. Mi alma te adora, Señor. Pero hay que confiar en el Señor, mira, pues. Hay que confiar en el Señor, te digo. Bendito sea tu nombre, Padre amado. Mi Dios, llegue en esta mañana, Dios mío, aquellos que no te conocen. Que te puedan conocer, mi Dios. Que te puedan conocer, mi Cristo, aleluya. Aquellos que no te conocen. Aquellos, Dios mío, aleluya, que están ahí, mi Dios, luchando. Que están ahí luchando, Dios mío, con aquellas cosas que muchas veces no.

pueden sobrellevar. Le pido, Padre mío, que sea usted obrando, que sea su mano de poder, Dios mío, obrando. Manifieste su gloria, su presencia, su Espíritu Santo. Manifieste, Señor, su poder y sea usted obrando de una manera poderosa, mi Dios, en aquellos que le claman, en aquellos que están allí, mi Dios eterno, clamándole, que están levantando una oración, que están allí, Dios mío, buscando su rostro, su mano divina, su mano bendita, su mano poderosa, mi Dios, sea obrando en cada uno de sus vidas, como solamente usted lo sabe y lo puede hacer, Señor, porque solo usted es bueno, porque solo usted es grande. Para siempre, Señor, es su misericordia. Para siempre, Señor, es su misericordia. Ponga su mano de poder, mi Dios. Ponga su mano divina, su mano bendita, su mano preciosa. Ponga su mano gloriosa ahí, Señor, aleluya, en aquellos que le están clamando, que le están pidiendo. Mi Señor, le pido en esta hora que sea usted mi Dios, llegando a la vida del brujo, el hechicero, el santero, el satanista. Que sea usted teniendo misericordia, mi Dios amado. Que sea usted teniendo misericordia. Llegue a la vida del brujo, el hechicero, el santero. Llegue a la vida, Dios mío, aleluya. Llegue a la vida de aquella persona, Dios mío, que vive en el pecado, que vive en la inmundicia, aquella persona que vive en la idolatría. Llegue a la vida de aquella persona que vive, Dios mío, en el homosexualismo, el lesbianismo, en la prostitución, que vive ahí, Dios mío, en el alcoholismo, en la drogadicción. Padre, alcánzalo, tú eres el que rompe las cadenas. El que rompe las cadenas es usted, papá. El que rompe las cadenas es usted, Señor. El Dios de nuestra vida. El Dios de nuestra fuerza. El Dios de nuestra fortaleza es usted. Yo le clamo por aquellos, mi Señor, que en esta mañana están pidiéndole misericordia. Aquellos que se han apartado. Aquellos, Dios mío, que se han ido lejos. Aquellos, Dios mío, que ignoraron la palabra y se separaron. Le pido en esta mañana que sea usted, Señor, teniendo misericordia. Que sea usted alcanzándolos por misericordia. Usted es el Dios de paz. Usted es el Dios de gloria. Usted es el único Dios que sana. Así en esta mañana, mi Dios, derrama de tu poder, derrama de tu presencia, derrama de tu Espíritu Santo, que me carbonice, deshaga toda obra diabólica, deshaga toda obra satánica, rompa las cadenas de opresión en esta mañana, rompa todo yugo satánico, Dios mío, quebrante, Dios mío, las tinieblas, deshaga, papá, todo aquello que se levante de parte del enemigo. Rompe esas cadenas, Dios mío. Rompe las cadenas. Que sea tu mano de poder, Dios mío, obrando. Que sea tu Espíritu Santo, Dios mío, rompiendo esas cadenas. Quebrante los yugos, los vallados, Señor. Mira aquella mujer estéril que le clama. Mira aquella mujer estéril, Dios mío, que está esperando respuesta de parte suya. Mira aquella mujer, Dios mío, que lleva muchos años de casada y que anhela un bebé, que quiere un hijo, Señor. Padre, aleluya, se casó para hacer las cosas bien. Le pido por misericordia, ponga su mano, abre ese vientre, papá. Reprendo toda atadura del diablo en el nombre de Jesús. Y declaro que hay poder en la sangre de Cristo, porque solo la sangre de Cristo tiene poder. Quebrante las cadenas en esta mañana y los yugos satánicos que se puedan levantar, que se puedan mover, sean quebrados en su nombre, sean rotos en su nombre, sean, Dios mío, completamente deshechos en el nombre poderoso de Jesús. Ponga su mano sobre la vida de mi hermana Mari Gutiérrez, bendiga su vida y fortalézcale, Señor. Ella pide por sanidad, dale sanidad. Dale fuerza, Dios mío, para proseguir adelante cada día. Hay que animarnos los unos a los otros, mira pues, y proseguir hacia adelante. La vida de mi hermana Ana Gladys Sánchez, Señor, su vida. Pongo en tus manos su vida, sus hijos, Dios mío. La vida, Dios mío, de su hijo, de sus hijas. Obre usted con poder, mi Dios, sobre sus vidas.
sea usted obrando de una manera poderosa la vida de mi hermano David Martínez, Señor. Dele esa fortaleza espiritual y física. Dele ese ánimo, Dios mío, para proseguir hacia adelante. Oh, mi alma te adora, mi Dios. Mi alma te adora, papá. Mi alma te bendice. Dele esa sanidad, Dios mío, a aquellos que le están pidiendo por sanidad. Dele esa fortaleza, Señor. Pongo en sus manos la vida, Dios mío, de Ángel Hernández. La vida de Morena Rusconi, Señor, de Tirsa Sánchez, oh Dios. La vida de Karen Orellana, mi Dios. La vida de la hermana Ana Ruth Canjura, Padre. Pon tu mano, Dios mío, pon tu mano de poder. Pon tu mano bendita, sublime y poderosa, Señor, sobre sus vidas. En esta mañana, mi Dios, oro por aquellos que le están pidiendo, que le están clamando. En su nombre reprendo todo espíritu de opresión, todo espíritu de destrucción, todo espíritu de tristeza que se haya levantado, todo espíritu de desánimo, todo espíritu que esté levantándose allí para hacer daño. Oh, Padre mío, sea usted poniendo su mano, derrame de su gracia, Espíritu Santo, sea usted tocando esas vidas en esta mañana y puedan levantar manos hacia los cielos en alabanza, en adoración, puedan levantar sus manos en exaltación a su nombre, porque solo su nombre tiene poder, mi Dios, solo su nombre tiene poder, mi Cristo, aleluya. Oh, bendito sea su nombre, papá. Bendito sea su nombre, bendito sea su nombre. Oh, mi alma te alaba, mi Cristo. Mi alma te adora. Sea bendito tu nombre. A ti sea la honra, a ti sea la gloria, papá. Tome el control en esta mañana, Dios mío, de sus hijos. Quédese en cabina de radio con mi hermana en controles, Señor. Gracias por mi hermana que ha patrocinado. Quédese hasta el cierre de este día con mi hermana que va a proseguir después. Quédese en cada vida, en cada mente, en cada corazón. Que el rocío de los cielos de tu gloria y de tu gracia sea sobre tus hijos en esta mañana. Bendiga a tu pueblo, tu heredar, tu iglesia, tu amada, tu bella, papá. Bendícenos con poder y guárdanos. Yo sé que tú nos guardas bajo tu sala, bajo tu abrigo. Bendiga El Salvador, su presidente, Estados Unidos, su presidente. Oro por estas naciones. También por Israel, bendice Israel, su salvación. Rusia, Padre, todos los pueblos, las naciones, los países, los presidentes, te los pongo en tus manos. Pidiéndole misericordia y que su gracia, Dios mío, no abandone, sino, Dios mío, ponga su mano sobre ellos en gracia y misericordia. Padre mío, gracias en esta mañana. A ti sea toda la gloria, a ti sea toda la honra, a ti sea toda la alabanza por los siglos de los siglos. Su nombre sea bendito, mi Señor. Amén y amén. Amén. Gloria sea a nuestro gran Señor, Dios Todopoderoso. Abrazo fuerte para todos. Les amo en el Señor. Mi hermana que patrocinó, mi hermana Rosy Cruz, gracias por su gentil patrocinio. Dios le bendiga grandemente y así a todos los oyentes un abrazo fuerte. Hasta el día de mañana, si el Señor nos concede su misericordia y su gracia. Mi hermano en control, gracias por la llamada. Bendiciones a todos.

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a las 8 de la mañana con 4 minutos. Dios les bendiga. ¿Cómo están? ¿Cómo va su mañana? Espero que todo esté muy bien. Por aquí seguimos con ustedes, con la programación de Radio Elohim. Gracias a ustedes que estuvo conectado a ese momento tan especial, el momento de la oración. Damos gracias a Dios porque Él es bueno, porque Él escucha nuestras oraciones, porque Él escucha nuestras peticiones. Dios bendiga a toda esa linda audiencia que ya se está conectando, a usted que nos sintoniza a través de el dial, el 94.1 FM, como usted que está a través de internet, a través de TuneIn Radio. Dios le bendiga a usted que está a través de Facebook, a través de TikTok. Dios le bendiga de una manera muy grande. Saludos y sean bienvenidos al programa de El Artista Favorito. Recuerde que este es un programa para que usted pueda participar. No me deje por acá solita. Participe en esta hora de programación para este día, jueves. Para este día jueves tenemos a Estanislao Marino y a Marina Castaneda. Son alabanzas conocidas para que usted pueda participar en esta hora de la mañana y pueda decirnos, hermana Dani, yo voto por Estanislao Marino, o díganos, hermana Dani, mi voto es por Marina Castaneda. Díganos cuál es su voto. Participe en este espacio. Este programa es para que usted pueda participar, para que usted pueda decirnos qué alabanzas desea escuchar en este programa de El Artista Favorito. Así que, amada audiencia, vaya reportando la sintonía. Por ahí puede escribirnos un mensajito, puede llamarnos a través de la línea fija al 2665-3736 o agréguenos al WhatsApp de Radio Elohim al 78-84-92-21. Por ahí usted puede comunicarse con nosotros y decirnos, hermana Dani, mi voto es por Estanislao Marino, o díganos, hermana, mi voto es por Marina Castaneda. Ahí al inicio de este espacio estábamos escuchando una alabanza en voz de Marina Castaneda. Le voy a dejar con una de Estanislao Marino para que usted pueda por ahí animarse. Dios bendiga a Marlon Ramírez, que está en sintonía. Saludamos también a mi hermano Armando Ávila, que nos dice: bendiciones para ti, feliz día. Gracias, feliz día, Dios le bendiga. Mi hermano Freddy, Dios le bendiga. Gracias, hermano, por estar ahí ya conectado con nosotros. Que Dios lo bendiga, mi hermano. Y mi hermano nos dice que su voto es por Estanislao Marino. También mi hermana Elizabeth nos dice: hermana, con Marino. Gracias, hermana, que Dios se la bendiga. Gracias por estar ahí conectadita con nosotros. Dios bendiga también a mi hermana Santos Ortiz, a mi hermana Sarita Viera. Ahí mi hermana Elizabeth nos dice que su voto es por Estanislao Marino. Bueno, vamos a quedarnos unos minutos con una alabanza con Estanislao Marino para que usted pueda animarse. Siga reportando la sintonía, siga votando, díganos a quien desea escuchar, si en esta hora de El Artista Favorito usted desea escuchar alabanzas en voz de Estanislao Marino o desea escuchar alabanzas con Marina Castaneda. Ahí díganos usted a quien desea escuchar en este programa de El Artista Favorito.

estamos escuchando esa alabanza en voz de Estanislao Marino. Si usted se acaba de conectar, quizás se está preguntando en qué programa estará hermana Dani. Bueno, contarles que estamos en el programa de El Artista Favorito y en este día tenemos a Estanislao Marino y también tenemos a Marina Castaneda. Por acá ya tenemos más reportes, vamos a leerlos. Mi hermana Elizabeth, ella nos decía que su voto es por Estanislao Marino. Dios bendiga a nuestro hermano Freddy. Él también nos decía que su voto es por Estanislao Marino. Dios bendiga a Fran Pérez. Él nos dice que su voto es por Estanislao Marino. Gracias, muchas gracias por su sintonía. Dios bendiga a mi hermana Elizabeth, que nos dice... estaré por TuneIn Radio. Gloria a Dios. Gracias, mi hermana, por sintonizarnos a través de TuneIn Radio. Dios esté bendiciendo su vida y toda su familia, mi hermana. Sigamos adelante. Dios bendiga a mi hermana Santos Ortiz. Ella nos sintoniza desde el Cantón Zaragoza. Mi hermana Santos siempre está pendiente de nuestra programación. Ella nos dice que su voto es por Estanislao Marino. A mi hermana Cecia Pineda nos dice, Dios le bendiga, hermana Dani, por el hermano Estanislao Ciervita, que Dios le bendiga. Aquí estamos siempre en sintonía. Gracias, mi hermana. Gracias, mi hermana Cecia Pineda, que Dios la bendiga. Con mucho gusto, mi hermana. Vamos a ver por acá. Mi hermana Maura Vigil nos dice, Dios le bendiga por Estanislao Marino. Gracias, hermana, Dios le bendiga. Mi hermano Adonai Campos, él también está en sintonía, nos dice que su voto es por Estanislao Marino. A mi hermana Gloria Aide nos dice por acá que por Estanislao. Y también saludamos a mi hermana Emily Rivera, ella se reporta y nos dice... Dios le bendiga, hermana, le sintonizo desde Boulevard Constitución, acá en San Salvador. Complázcame, por favor, con la alabanza del hermano Estanislao Marino, clama a mí. Muchas gracias y bendiciones. Amén. Dios bendiga a mi hermana Emily Rivera, que también está en sintonía desde San Salvador. Que Dios le bendiga y Dios bendiga a todos los hermanos, amigos que se han conectado a este programa. Bueno, vamos a irnos entonces escuchando alabanzas en voz de Estanislao Marino, ya que todos los votos han sido por Estanislao Marino. Así que vamos a escuchar alabanzas en voz de Estanislao Marino. Usted puede solicitar su alabanza favorita. Puede comunicarse a través de un mensajito o una llamadita y decirnos, hermana Dani, yo deseo una alabanza en voz de Estanislao Marino. Usted me dice el tema y yo con mucho gusto ahí le voy a complacer. También le invito a patrocinar este espacio. 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

Y ahí estábamos escuchando El Mundo Pasa en voz de Estanislao Marino. Dios bendiga a mi hermano Ángel Vicente. Él nos dice, soy de Venezuela. Saludo, mi hermano Ángel. Saludos hasta Venezuela. Dios bendiga su vida, su familia. Gracias, hermano, por estar ahí conectadito en esta linda mañana que Dios nos ha regalado. Dios bendiga también a mi hermano Freddy's, que también está en sintonía. Dice que también nos sintoniza por Facebook. Gracias, hermano, que Dios le bendiga de una manera grande. Saludamos a mi hermano Jonathan. Saludamos también ahí a mi hermano David Martínez, que Dios le bendiga, y Dios bendiga a mi hermano Adonai Campos. Él nos sintoniza desde Atlanta, Georgia. Saludos, hermano, Dios le bendiga. Bueno, vamos a continuar complaciendo. Mi hermana Emily nos solicita Aclama a mí en voz de Estanislao Marino. También tenemos por acá a mi hermana Gloria Aide. Ella nos dice que desea escuchar La Gran Tribulación. Con gusto, hermana, que Dios se le bendiga. Si usted se acaba de conectar y quizás se está preguntando en qué programa estará hermana Dani, estamos en el programa de El Artista Favorito, y en esta mañana estamos escuchando alabanzas únicamente en voz de Estanislao Marino. Si usted desea una alabanza, puede solicitarla. Déjenos un mensajito, háganos saber que usted está en sintonía. Por ahí comuníquese con nosotros, queremos saber de usted. Queremos saludarle en esta bendecida hora de la mañana. Por ahí deje un mensajito y con gusto le vamos a saludar. Y si usted desea una alabanza y es en voz de Estanislao Marino, también mi hermano, mi amigo, ahí le estaremos complaciendo. Les dejo con la siguiente alabanza, Clama a mí.

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Y ahí estábamos complaciendo con esa linda alabanza, la gran tribulación. Hemos llegado a las 8 de la mañana con 30 minutos. Buenos días, Dios les bendiga. ¿Cómo están? ¿Cómo va su mañana? Espero que ustedes se encuentren muy bien ahí conectaditos en sintonía de Radio Elohim 94.1 FM. Es un privilegio poder saludarles en esta bendecida mañana. Dios bendiga a todos los hermanos que se están conectando. Saludamos a mi hermano José Orellana. Por ahí nos dice saludos, hermana. Amén. Saludos, hermano. A Dios bendiga también a nuestra hermana Roxana Amayas. Dios les bendiga. Dios bendiga a Marta Arely, que nos dice saludos desde El Salvador. Quisiera la alabanza de Arriba Viene Lo Bueno. Con gusto, hermana, con gusto ya le voy a complacer con esa linda alabanza. De Arriba Viene Lo Bueno. Dios bendiga a Olivares, que nos dice Dios te bendiga. Amén. Dios le bendiga. Dios bendiga a mi hermano Nehemías. Y saludamos también a mi hermana Cecia Pineda. Ella está en sintonía y nos solicita la alabanza. No hay quien te vea y viva, en voz de Stanislao Marino. Con gusto, hermana, ya le voy a complacer. Saludamos también a mi hermano de Abacut. Nos dice saludos de parte del pastor Johnny Torres desde Achuapa, León, Nicaragua. Dios le bendiga, pastor Johnny Torres. Un privilegio saludarles en esta mañana. Saludos hasta Nicaragua. Dios bendiga a todos mis hermanos que se conectan hasta Nicaragua. Dios les bendiga. Sigamos adelante, amados hermanos. Dios bendiga también a mi hermana Ana Granados hasta la Loma de la Cruz. Dios bendiga a mi hermano Roberto Medrano. Saludamos a mi hermano Jorge Arévalo. Y Dios bendiga también a mi hermana Jesús Ramírez. Ella siempre está en sintonía hasta Potreríos. Que Dios le bendiga. Vamos a continuar complaciendo. Y yo les dejo con la siguiente alabanza que tiene como tema De arriba viene lo bueno.

Estábamos complaciendo con esa linda alabanza. De arriba viene lo bueno. Dios bendiga a mi hermana Silvia Mercado, que nos dice: Dios le bendiga, hermana, desde la Herradura, La Paz. Le escucho. Saludos, mi hermana, que Dios se la bendiga. Mi hermana Delmi Mendoza también nos dice: Dios le bendiga. Pido la alabanza a las bodas del Cordero. Con gusto, mi hermana Delmi. Dios le bendiga. Dios bendiga a nuestra hermana Judith Hernández, que nos dice: bendiciones. Bendiciones, hermana Dani. Amén. Dios le bendiga. Un gusto saludarle. Esperando que se encuentre muy bien. También Juventina nos dice: bendiciones, hermana, desde San Francisco Gotera. Amén. Que Dios le bendiga. Mi hermano Oscar nos dice: hermana, Dios te bendiga desde Colombia. Saludos. Saludos ahí a mi hermano Oscar hasta Colombia. Él está conectadito. Que Dios le bendiga de una manera grande. Saludamos también a mi hermano que nos dice: bendiciones, en sintonía. Gracias, hermano. Dios le bendiga. Dios bendiga a todos los oyentes de Radio Elohim. Siga reportando la sintonía. Estamos en el programa de El Artista Favorito. Estamos escuchando alabanzas en voz de Estanislao Marino. Y estamos complaciendo. Si usted desea una alabanza con Estanislao Marino, puede solicitarla. 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Vamos a continuar y complacer.

estamos complaciendo con esa alabanza, las bodas de El Cordero. Dios bendiga a toda la linda audiencia, a Héctor Tejada, que Dios le bendiga. También saludamos a José, que nos dice, Dios te bendiga, amén, Dios le bendiga. Saludamos a mis hermanos que también están en sintonía hasta allá también, hasta Virginia. Dios bendiga a toda esa linda audiencia hasta Virginia. Gracias por estar con nosotros en sintonía de Radio Elohim y del programa de El Artista Favorito. Ya nos quedan pocos minutos, ya casi finalizamos este espacio, ya que a eso de las 9 de la mañana vamos a venir con un momento muy especial, un momento de oración, así que yo le hago la invitación para que usted pueda unirse también a ese momento tan especial, el momento de nube de oración. Amén, gloria a Dios. Saludamos a mi hermana Delmi, Dios bendiga a mi hermana que está patrocinando este espacio. Gracias, mi hermana, que Dios me la bendiga de una manera grande. Saludamos a Alexis Hernández. Saludos, hermano. Gracias por siempre conectarse. Que Dios le bendiga. Dios bendiga a toda su amada familia.

Amén, gloria a Dios. Saludamos al pastor Mauricio que está con nosotros en sintonía. Que Dios lo bendiga. Gracias, hermano, por estar en sintonía. Que Dios le bendiga, Dios le fortalezca. Sigamos adelante, hermano. Y así es, nos hemos estado gozando a través de estas lindas alabanzas en voz de Estanislao Marino. Espero que este programa haya sido de mucha bendición y edificación para su vida espiritual. Dios bendiga a mi hermana Delmi que patrocinó esta hora. Dios la bendiga de una manera grande. Saludamos a nuestro hermano Manuel Eleazar. Saludos. Dios le bendiga, hermano. Dios les bendiga. Ya nos vamos despidiendo de este espacio, ya que el tiempo se nos ha terminado, pero agradecerles, amados hermanos, por acompañarnos en esta hora de programación. A eso de las 9 vamos a continuar con un momento de oración. Y bueno, por aquí a través de TikTok estaremos, si Dios lo permite, hasta el día de mañana. Que Dios les bendiga. Feliz día, muchas bendiciones. Nos vamos con la siguiente alabanza. Bendice a tu pueblo, Señor.

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Amén, gloria a Dios. Ahí estábamos escuchando esa linda alabanza, Perfume a tus pies. Dios les bendiga, buenos días, sean bienvenidos a este momento, un espacio de oración. Bienvenidos al programa de Nube de Oración, un espacio donde vamos a estar clamando unos por los otros, amados hermanos, reconociendo que nosotros necesitamos de Dios. Todos los días necesitamos de Dios. Vamos a unirnos a este momento tan especial. Espero que usted pueda también unirse con nosotros a este clamor. Usted puede enviar sus peticiones. Háganos llegar esa petición y vamos a juntos a orar por esa necesidad, confiando en Dios, poniendo nuestra fe no en el hombre, sino nuestra fe y nuestra confianza debemos de ponerla en Dios. Para Dios no hay nada imposible, amado hermano. Así que yo le invito a que envíe sus peticiones a través de los números de cabina. 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Le voy a dejar con una linda alabanza que tiene como tema Mi Cristo Vive. Mientras suena la alabanza, usted puede llamarnos, puede enviarnos ahí también un mensajito y poner su petición para yo tomar nota de su petición, ya que luego vamos a entrar al momento de oración y ya se nos hace un poco difícil poder contestar una llamadita. Así que en estos momentos llámenos y ponga su petición delante de la presencia de Dios.

Amén, gloria a Dios. Bendito y alabado sea el nombre de Dios. Así es, amados hermanos. Mi Cristo vive. Y en esta hora de la mañana vamos a venir ante su presencia, poniendo todas nuestras cargas sobre Él. Y Él va a obrar, amados hermanos. Pidamos a Dios que tome el control de nuestras vidas, amados hermanos. Ya no siga luchando con sus propias fuerzas. Esta es la mañana donde usted puede venir ante la presencia de Dios y decirle: Señor, sé tú mi fortaleza. Ayúdame en este problema. Ayúdame en esta situación difícil, en esta enfermedad. Vamos a venir clamando, amados hermanos. Vamos a venir clamando a Dios por las diferentes necesidades. Dios bendiga a mi hermana que está patrocinando este espacio, mi hermana Ana Granado. Saludos, hermana. Dios esté bendiciendo su vida y toda su familia. Vamos a leer la palabra para luego entrar a ese momento tan especial. Vamos a leer la palabra en el Salmo, Salmo 102. Vamos a leer la palabra honrando al Padre, al Hijo y al Espíritu Santo. Jehová, escucha mi oración y llegue a ti mi clamor. No escondas de mí tu rostro en el día de mi angustia. Inclina a mí tu oído. Apresúrate a responderme el día que te invocare. Porque mis días se han consumido como humo, y mis huesos cual tizón están quemados. Mi corazón está herido y seco como la hierba, por lo cual me olvido de comer mi pan. Por la voz de mi gemido, mis huesos se han pegado a mi carne. Soy semejante al pelícano del desierto. Soy como el búho de las soledades. Velo y soy como el pájaro solitario sobre el tejado. Cada día me afrentan mis enemigos. Los que contra mí se enfurecen se han conjurado contra mí. Por lo cual yo como ceniza a manera de pan y mi bebida mezclo con lágrimas. A causa de tu enojo y de tu ira, pues me alzaste y me has arrojado. Mis días son como sombra que se va y me he secado como la hierba. Mas tú, Jehová, permanecerás para siempre y tu memoria de generación en generación. Te levantarás y tendrás misericordia de Sión, porque es tiempo de tener misericordia de ella, porque el plazo ha llegado. Porque tus siervos aman sus piedras y del polvo de ella tienen compasión. Entonces las naciones temerán el nombre de Jehová y todos los reyes de la tierra su gloria. Ahí leíamos el Salmo 102, un salmo de oración de un afligido. Vamos a venir en palabras de oración. Gracias a usted que se ha conectado a este momento, que Dios le bendiga y acérquese a Dios en oración, creyendo en Él, creyendo que Él hará esa obra en su vida, en su familia. Vamos a orar. Padre nuestro que estás en los cielos, santificado sea tu nombre. A ti, Señor, sea la gloria, la honra y la alabanza en esta preciosa mañana, Señor. Gracias por esta mañana. Gracias, Señor, por este hermoso día, Señor, por esta semana que tú nos regalas. Gracias, Señor, porque hasta este día hemos podido ver tu gloria, hemos podido ver tu mano de poder moverse en nuestra vida, en nuestra familia. Gracias, Señor, porque tú has sido bueno. Gracias, Señor, porque tú estás aquí con nosotros.
Te alabo y te bendigo. Recibe nuestra adoración. Recibe nuestra alabanza, Señor, en esta mañana. Tú eres poderoso. Tú eres grande. Tú eres maravilloso. Todas tus obras son maravillosas. Gracias, Señor. Gracias por lo lindo, Padre, que tú eres, Señor, con nosotros. Gracias porque tenemos vida. Gracias, Señor, porque tenemos un techo. Gracias, Señor, porque tenemos alimento. Siempre, Padre, tú provees lo necesario. Y yo puedo testificar que tú nunca me has dejado, Señor, que hasta este día, Señor, tú siempre has provisto lo necesario, Señor, para nuestra vida, para nuestros hogares, Señor. Gracias porque tú tienes un cuidado tan especial con nosotros. Gracias porque tú nos amas, Señor. Y cada día, Señor, cada día tú nos muestras ese amor. Cada día tú nos muestras tu misericordia. Cada día nos muestras tu fidelidad. Porque podemos cada día despertar. Porque podemos, Señor, respirar. Podemos ver la luz de un nuevo día. Gracias por ese amor tan grande. No lo merecemos, no somos merecedores. Es por tu gracia, tu misericordia. Por eso estamos aquí de pie, Señor, porque tú eres nuestro ayudador, porque tú eres nuestra fortaleza. Nosotros solos nada podemos hacer, Señor. Te necesitamos. Gracias por este ministerio de Radio Elohim. Gracias por este ministerio radial, Padre, porque hasta este día, Señor, tú nos has ayudado. Hasta este día, Señor, tú nos has dado ese respaldo. Gracias. Bendiga este ministerio. Que esta obra, Señor, siga adelante. Que tú puedas seguir obrando en este lugar. Que tú puedas seguir, Señor, respaldando, Señor, este ministerio. Que podamos seguir adelante, Padre, haciendo tu voluntad. Haciendo lo que a ti te agrada, Señor. Y que todo lo hagamos con amor para tu obra. Para las almas, Señor. Ayúdanos a continuar adelante. Bendiga este ministerio, Señor. Bendiga a cada programador, a cada uno de mis hermanos que están predicando la palabra, Señor, en diferentes horas, Señor. Ellos tienen un programa radial. Pido que les bendigas. Pido que les fortalezcas. Que lleves sanidad. Si hay alguno enfermo, Señor, lleves sanidad a mis hermanos. Lleve, Padre, esa fortaleza cada día. Pues hay momentos que quizás mis hermanos se sienten débiles, sin fuerzas, sin ánimo, Señor. De nuevos ánimos, de fortaleza. Bendiga esas manos, esos trabajos para que mis hermanos puedan seguir adelante, Padre. Bendígalos de una manera grande, Padre. Bendiga a los que claman por este ministerio, a todos aquellos, Señor, que doblan sus rodillas y están clamando también por este ministerio y así por todos los ministerios donde se predica tu palabra. Fortalece a mis hermanos, Señor, que están siempre clamando, Padre, déles fuerza para seguir adelante. En el nombre poderoso de Jesús, ayúdales, Señor. Ayúdales, Padre. Tú eres grande, tú eres maravilloso, Señor. Tú eres poderoso.

Oh, gracias, Señor. Bendiga este ministerio, Padre. Bendiga a cada programador, a cada uno de los que ofrendan, Padre, de los que patrocinan, los socios. Bendiga a mis hermanos, Señor. Yo sé que con mucho amor, Padre, ellos dan para la obra, Señor. Nosotros no tenemos cómo pagarles, Señor, pero yo sé, Padre, que tú, Señor, que tú les bendecirás, que tú ya estás bendiciendo sus vidas, Señor, y que tú, Padre, proveerás lo necesario para sus hogares y que tú bendecirás ese trabajo, Padre. Bendiga a mis hermanos, Señor, que con mucho amor dan para la obra, Padre. Deles fuerza para continuar adelante. Mira sus luchas, sus dificultades. Deles la victoria. De la victoria, Señor, a cada uno de mis hermanos, Señor. Oramos por mi hermana que está patrocinando esta hora. Gracias, Señor, por mi hermana. Gracias, Padre, por ese corazón agradecido, Señor. Bendígala. Bendiga a mi hermana Ana Granado, Señor. Hasta ahí donde ella se encuentra, Padre. Hasta ahí donde ella está en sintonía. Quizás está en su hogar. Clamo a ti pidiendo, Padre, que puedas tú, Señor, darle fortaleza. De fortaleza, Señor, a mi hermana, Padre. Ayuda a mi hermana, Señor, a seguir adelante. Quizás hay momentos difíciles. Hay momentos donde ella se siente, Padre, que quizás ya no puede más. Pero yo sé que tú estás ahí con ella y tú estás peleando todas sus batallas. Yo sé, Padre, que tú le darás la victoria a mi hermana Ana Granado, Señor. Dele la sanidad que ella necesita, esa sanidad que ella necesita para su cuerpo, Padre. Obra un milagro en ella. Obra esa sanidad, Padre. Llegue obrando en su vida. Ahí donde está el dolor, ahí donde está la enfermedad, Padre, llega, Señor, sanando. Sana a mi hermana Ana Granado, Señor. Glorifícate en ella. Glorifícate, Señor, en ella. Glorifícate, Padre, en su familia, en sus hijos, Padre. Guarda a sus hijos. Ella clama por sus hijos, Padre. Nos unimos al clamor de esta madre, Señor. Guarda a sus hijos. Ahí donde ellos van a trabajar. Ahí donde ellos puedan salir, Señor, a trabajar. Guarda su salida. Guarda su entrada, Señor. Cúbrelos a cada uno de ellos. Cada paso, guárdalos, Señor. Bendiga sus manos. Bendiga sus trabajos. Sus nietecitos, Señor, guárdalos. Ahí donde ellos puedan moverse, Padre. Guarda, Padre, esos niños, protégelos con tu preciosa sangre, acorázalos de toda enfermedad, de todo lo que quiera llegar a su vida, Señor, acorázales. En el nombre poderoso de Jesús, bendiga a la familia Granados Vigil, bendiga a la familia, Padre, bendiga ese hogar, pruebe lo necesario para ese hogar, Señor. Lleve respuesta a cada una de las peticiones que hay en ese hogar, Padre. Traiga respuesta. Oh, glorifícate, Señor. Glorifícate en esta preciosa y bella mañana, Señor. Mañana de bendición, de victoria. Donde yo sé, Padre, que tú ya estás obrando, Padre. Yo sé que en esta mañana tú inclinas tu oído y escuchas nuestro clamor. Tú escuchas nuestro clamor, Padre. Gracias. Gracias por mi hermana Ana Granados. Bendígale, dele fuerzas para que ella siga adelante, Señor. Oramos por mi hermana Maura Vigil. Ella pide oración por sanidad en todo su cuerpo, Señor. Esa protección para su hijo y por sabiduría y bendición para su hijo. Oramos por mi hermana Maura Vigil. Nos unimos a ese clamor de mi hermana. Pedimos a ti, oh Rey amado, que tú puedas llegar sanando su cuerpo. Sana a mi hermana, Padre, Maura Vigil. Sana todo su cuerpo, Señor. Sana, Padre, ahí donde está, Señor, ese
dolor, esa enfermedad, Padre, que esa enfermedad pueda irse en el nombre poderoso de Jesús. Que tú puedas llevar esa sanidad, esa tranquilidad a ese cuerpo de mi hermana Maura Vigil. Yo sé que tú ya estás obrando, que tú estás llevando sanidad. Yo sé que tú estás obrando en mi hermana Maura, que en esta mañana tú estás fortaleciendo su vida, que tú estás fortaleciendo su fe, Señor. Protégela, Padre. Dele esa protección a ella, a su familia, a su hijo. Protege a su hijo, Padre. Dele sabiduría. Bendígalo, Señor. Donde él pueda caminar, guárdalo, Señor. Apártalo de todo mal. Dele la sabiduría, esa sabiduría de lo alto. Dele esa bendición que él necesita, Padre. En el nombre poderoso de Jesús, yo sé que tú estás haciendo grandes cosas en mi hermana Maura, en su familia, Padre. Oramos por Emily Rivera. Ahí donde está esta joven, Señor, hasta allá San Salvador, llega ahí, Padre, dando esa pronta recuperación de esa operación. Oh, Padre, glorifícate en ella, Señor. Restaura su salud de esa pronta recuperación, Padre. En el nombre poderoso de Jesús, dele fuerza. Dele fuerza. Oramos por mi hermano José Castillo. Él pide oración. Él pide oración por protección, por sanidad y restauración. Llegue obrando ahí donde él se encuentra, Señor. Ahí donde está mi hermano José Castillo. Sane, Padre, ese cuerpo. Sane su cuerpo. Dele la protección que él necesita, Padre. Esa restauración. Llegue obrando hasta ahí donde él se encuentra, Padre. Oh, glorifícate de una manera grande. Venimos clamando. Venimos clamando por la vida de mi hermano Adonai Campos. Oramos por mi hermano Adonai Campos, Señor. Bendiga a mi hermano. Dele fortaleza, Señor. Hasta ahí donde él está escuchando. Si él está en su trabajo, Padre, guárdalo. Guarda a mi hermano Adonai Campos. Usa su vida, Padre. Bendiga a su familia. Bendiga a toda su familia, su hogar, Señor, guárdalo. Acoraza a mi hermano, dele fortaleza. Ahí en su trabajo, Señor, guárdalo. Guárdalo, apártalo de todo mal, de todo peligro, Señor. Bendiga a mi hermano Adonai Campos. Dele fortaleza. Dele la victoria, Padre. Dele la victoria, Señor, a mi hermano. Oramos por mi hermana Delmi Mendoza. Ahí donde está mi hermana Delmi, Señor. Bendígala. Bendiga a mi hermana Delmi, Señor. Dele fortaleza. Fortalécela, Padre. Mira sus dificultades, Señor. Mira, Padre, sus peticiones. Llegue obrando ahí donde ella se encuentra. Ahí donde está mi hermana Delmi, dele fuerzas. Guarda a sus hijos, sus nietos, acoraza a su familia. Llegue obrando ahí donde ella se encuentra, Padre. En sus peticiones, lleve respuesta. Oramos por mi hermana Gloria Aide. Fortalece a mi hermana Gloria Aide, Señor. Guarda a mi hermana ahí donde ella está en sintonía. Cubre su vida, cubre, Señor, su familia. Tú eres poderoso, tú eres grande, Señor. Tú eres digno de ser alabado, Padre. Oramos también por mi hermana Lourdes Vázquez. Bendiga ese hogar de mi hermana Lourdes, Padre. Bendiga su hogar, bendiga su familia. Oramos por mi hermano Lito Villalta. Hasta ahí donde él está, Padre, hasta allá el llano grande. Llegue obrando y mi hermano Lito Villalta, Señor. Dele fortaleza a mi hermano, Señor. Guárdalo, Señor. Guárdalo, Padre, dele fuerza, Señor. Ahí donde él se encuentra, en su hogar, bendígalo, Señor. Lleve la sanidad que él necesita. Lleve la fortaleza, mi hermano, Señor.
Oramos también por mi hermana María Campos. Fortalece a mi hermana María Campos, Señor. Ayúdele. Responde esa petición que ella tiene delante de tu presencia, Padre. Dele fuerza, Señor, a mi hermana. Guarda a su familia. Lleve respuesta a toda su familia, Señor. Venimos clamando también por la vida de mi hermana Rosy Cruz. Bendígala, Señor. Guárdala ahí donde ella se encuentra, Padre. Bendígale de una manera grande. En el nombre poderoso de Jesús. Oramos ahí por mi hermana Santos Ortiz. Ahí donde se encuentra, Padre, mi hermana Santos Ortiz. Bendígale. Dele fuerza. Lleve sanidad a su cuerpo. Ahí donde está mi hermano Alberto Sura. Dele fortaleza, bendiga sus manos, su familia, Padre. De fortaleza a mi hermano Alberto Sura. Fortalece, Padre, a mi hermano, Señor, a toda su familia. Guárdales, guárdales en todo momento, Señor. Venimos clamando por mi hermano Jesús Flores, hasta allá en Suntepeque, Padre. Dele fortaleza, de fortaleza a mi hermano. Ayúdalo a seguir adelante. Oramos por mi hermano Julio Amaya, Señor. Guárdalo, Señor. Fortalece a mi hermano Julio, Padre, ahí donde él se encuentra. Dele fortaleza, bendígalo, Señor. Lleve, Padre, esa recuperación a mi hermano, Señor. Lleve, Señor, esa recuperación, Padre, a su vida, a su cuerpo, Señor. Que tú puedas glorificarte en él, en su familia. Ayúdele, Señor. Guárdale, Padre. Guárdale en todo momento. Guarda a su esposa, Señor. Oramos por mi hermana Iris Luna. Bendiga a mi hermana Iris Luna. Guarda a su hijo. Oramos por la vida de Néstor. Oramos por él, Señor, pidiendo que tú puedas tener misericordia de él. Ahí donde él se encuentra, Señor, guárdalo. Guarda, Padre, su vida. Guarda, Padre, su corazón. Ayúdalo, Señor. Ayúdalo, Padre, que él pueda estar ahí creyendo en ti, Señor. Creyendo en ti, Padre, buscando tu rostro, Padre, dele fortaleza, Padre, que su madre pueda tener esa buena noticia, Padre, que su madre pueda tener esa buena noticia, Padre, que ella espera, Señor. Bendiga a mi hermana Iris Luna, responde ese clamor de mi hermana. Ese clamor que haya puesto delante de tu presencia, Padre. Yo sé que tú escuchas nuestras oraciones. Yo sé que tú estás escuchando el clamor de esta madre, Padre. Yo sé que tú ya estás sobrando. Dele fortaleza a mi hermana Iris Luna, Padre. Dele fuerza cada día. Que ella cada día pueda mantenerse firme, creyendo en ti, creyendo, Señor, que tú, Padre, harás una obra en ella, en su familia, en su hijo, Señor. Fortalécela, Padre. Fortalece a mi hermana Iris Luna. Guárdala en todo momento, Señor, en el nombre de Jesús. Bendiga a mi hermana Silvia Mengíbar. Dele fortaleza a mi hermana hasta ahí donde ella está en sintonía. Guárdala, Padre. Guárdala, Señor. Responde ese clamor que hay en su corazón. Responde cada una de sus peticiones, Señor. Ayúdala. Ayuda a mi hermana Silvia Mengíbar. Dele la victoria, Señor. Todo problema, en toda situación difícil, lleve fortaleza. Lleve restauración en el nombre poderoso de Jesús. Oramos por mi hermano Jorge Arévalo. Ahí donde él se encuentre en sintonía, Padre, dele fortaleza a mi hermano Jorge. Lleve la sanidad, Padre, a su cuerpo.

sanidad en su cuerpo, bendiga su familia. Bendiga su familia, bendiga ese hogar de mi hermana, Señor, de mi hermana Jesús Ramírez. Guárdala, Padre, tú eres poderoso, tú eres grande. Oh, Padre, gracias. Gracias por lo que tú estás haciendo. Bendiga a mi hermana Esperanza Portillo. Tú conoces su vida, Padre. Guárdala, protégela. Responde las peticiones de mi hermana Esperanza Portillo, Señor. Obra en ella. Obra en su familia, Padre, en cada una de esas peticiones que ella ha traído delante de tu presencia. Glorifícate de una manera grande. Tú eres poderoso. Tú eres grande. Tú eres maravilloso. Oramos por mi hermana Lucía Bonilla. Nos unimos al clamor de mi hermana Lucía Bonilla, pidiendo, Padre, que tú puedas dar la sanidad en su cuerpo. Sana ese cuerpo, Señor. Sana su cuerpo, sana ese dolor en su cuerpo. Dele fortaleza a mi hermana. A mi hermana Isabel Santos, lleve la sanidad. A mi hermano, Señor. A mi hermano Francisco. Llegue ahí donde él se encuentra, donde está mi hermano Francisco. Sane su cuerpo. Ponga riñones nuevos, Señor. Ponga riñones nuevos. Para ti no hay nada imposible. Llegue operando ahí donde están mis hermanos, que están necesitando un milagro, que están necesitando riñones nuevos, Señor. Tú todo lo haces nuevo. Tú todo lo haces perfecto, Señor. Ponga riñones nuevos. Ponga pulmones nuevos, un corazón nuevo, Señor. Tú eres poderoso, Señor. Lleve la sanidad a esos cuerpos. Fortalece esos huesos que están enfermos, Señor. De fortaleza a esos huesos, Señor. Lleve la sanidad, Señor, a esos hogares. Lleve la sanidad a esos hogares. Lleve, Padre, esa fortaleza. Hay ese hogar, Padre, donde hay alguna persona enferma. Hay una persona que está sufriendo de algún dolor, Padre. No sé cuánto tiempo puedan estar ahí, Padre, con algún dolor. Pero en esta hora nos unimos a ese clamor pidiendo que tú levantes al enfermo. Que tú levantes al enfermo. Sana todo cáncer. Limpia esa sangre. Ponga, Señor, esa mano de poder en esa columna, Padre. Sana esa columna, sana esas rodillas, Padre. Ponga esa vitamina en esos cuerpos. Lleve sanidad a los hogares. Lleve sanidad a los hospitales donde hay niños enfermos, Señor. Donde hay jóvenes, Señor. Donde está una mujer, un hombre pidiendo misericordia, Padre. Quizás ya no aguantan, Padre, ese dolor, Señor. Pero por tus llagas nosotros hemos sido curados, Señor. Por tus llagas nosotros hemos sido curados, Padre. Llegué a ese hospital, Señor. Ahí, Señor, donde está esa persona, Padre, pidiendo misericordia. Donde está esa persona clamando a ti, Señor. Están clamando, se han unido a ese clamor y están pidiendo misericordia. Llegue respondiendo esa petición. Extiende tu mano de poder, Señor. Extiende tu mano de poder y póngala ahí donde está la enfermedad, Señor. Ordena todo lo que está mal, Señor. Sana ese estómago, Padre. Sana ese dolor en esa cabeza, Padre. En esa garganta, Padre. Sana toda enfermedad. Llegue obrando, Señor, de una manera grande en mis hermanos. Yo sé que tú estás haciendo la obra. No importa cuántos días lleven ahí, Padre. Yo sé que tú le levantas en esta hora. Yo sé que tú le levantas en esta mañana. Quizás ya han dicho los médicos que ya no hay medicina para la enfermedad. Pero ahí llegas tú, Señor. El todo.

tierra, ahí llega obrando, ahí llega sanando en esta mañana. Gracias por lo que tú estás haciendo. Aquellos que van a entrar, Padre, a una operación, a una cirugía, toma el control. Si es tu voluntad, Padre, usa a esos médicos, Señor, a esas enfermeras, a esos enfermeros, Padre, úsalos, Señor. Úsalos, Padre, en esa cirugía, en esa operación, ahí, Padre, en ese parto, ahí donde esa mujer va a dar a luz, Padre, toma el control, que todo salga bien, Padre. Guarda a los niños, guarda esos niños, Padre, que están en los hospitales, tenga misericordia. A los niños que andan en las escuelas, en sus hogares, guárdalos ahí donde ellos puedan moverse. Apártalos de todo mal, de todo peligro, de todo ataque del enemigo, Señor. De todo aquello que el enemigo puede estar planeando contra los niños, Padre. Los niños son suyos. Guárdelos, protégelos en las escuelas, Señor. Acorázalos. Bendiga a los niños, Señor. Bendiga a los niños, Señor, bendígales. Guárdales, Padre. Dele sabiduría que cuando ellos crezcan, ellos puedan seguir en tus caminos y ser adoradores en espíritu y en verdad, Señor. Guarda a los niños. Guarda a mis hermanos, Señor. A mis hermanos que están ahí, Padre, en sus trabajos. Fortaléceles. Fortaléceles, Padre, bendiga esas manos, bendiga esos trabajos, bendiga esa venta, Señor. Quizás en este día, Padre, no han llegado esos clientes. Envía esos clientes, Padre, pruebe lo necesario para este día, para comprar ese alimento, para pagar toda deuda, Padre. Pruebe, Señor, abre puertas de bendición para mis hermanos que están ahí pidiendo por una bendición. Están clamando por una bendición. Oramos por aquellos que no tienen un hogar, por aquellos que no tienen un techo, por aquellos niños, Señor, que no tienen una familia, un hogar. Tenga misericordia. Tenga misericordia, Padre. En este día, pruebe ese techo, pruebe ese alimento, Señor. Yo sé, Padre, que tú nunca nos has dejado y tú nunca nos dejarás, Señor. Pruebe lo necesario. Pruebe, Señor, lo necesario para este día. Guarda a mis hermanos en ese transporte donde ellos van a trabajar, Señor. Ahí, Padre, guárdalos en esas carreteras donde hay peligro. Guárdales, Padre. Guarda su salida, su entrada. Guarda a mis hermanos, Señor. De todo peligro, apártalos. De toda tentación. Ahí donde está mi hermano Lito Alemán, bendígale. Bendiga a mi hermano Lito Alemán. Dele fortaleza, Señor. ¿Dónde está mi hermana Rosa Amaya, Señor? Dele fortaleza a mi hermana. Ahí llegue obrando en ella, Señor. Sana su cuerpo, Señor. Dele fortaleza. Mira las peticiones que hay en su corazón. Yo sé, Padre, que tú escudriñas nuestra vida. Tú conoces nuestro corazón. Padre, ahí llegue obrando en ella. En esas peticiones que hay en su corazón, Señor. Respóndele, responda su clamor, dele fortaleza a mi hermana, Padre, dele fortaleza, toque el corazón de sus hijos, Padre, obra en ellos, obra en toda su familia, Señor, en el nombre poderoso de Jesús. Gracias, Señor, gracias por lo que tú estás haciendo en esta mañana. Salva las almas. Salva las almas, Señor, a través de este medio de la radio. A los amigos que nos escuchan, Padre, toque esos corazones. Restaura, liberta, Padre. Levanta.
Levanta al caído, trae salvación a las almas, aquellos que tienen vicios, aquellos que están ahí, Padre, perdidos en vicios, tenga misericordia. Bendiga a mi hermana Mercedes Lizama, de fortaleza a mi hermana Mercedes Lizama, Señor. Bendiga a mi hermana, guárdale, Padre, guarda su vida, su familia, Señor. Mi hermana Doris Lizama, fortalécele. Ayúdeles a seguir adelante, Padre. Mira sus luchas, sus dificultades. Ahí llegue obrando, ayudándoles, Señor, para que ellas puedan continuar adelante. Muchas gracias. Te doy a ti toda honra, toda gloria. Gracias por este momento tan especial. Por este momento de oración, donde su presencia se ha hecho sentir en este lugar. Yo sé que se ha hecho sentir en ese hogar, en ese hospital. Se ha hecho sentir ahí en ese negocio, ahí donde le están escuchando, Padre. Ahí tú has llegado y tú has fortalecido. Tú has traído sanidad a nuestras vidas. Gracias. Dele gracias, mi hermana. Desde ya, dele gracias, mi hermano. Dele gracias a Dios por ese milagro que Él ya está obrando. Gracias por lo que tú estás haciendo. Mi alma le alaba. Mi alma bendice su santo y bendito nombre, Señor. Gracias por este momento tan especial, por las fuerzas. Bendiga, Padre, a mi hermana que patrocinó esta hora. Señor, multiplícale eso que ella dio con mucho amor. Bendiga esas manos. Bendiga su vida, su familia, Padre. Responda ese clamor a mi hermana, Señor. Muchas gracias. Te alabo y te bendigo. Gracias, Padre. Gracias, Hijo. Gracias, Espíritu Santo. Amén y amén.

Damos glorias y honras a Dios. Gracias, amados hermanos, por acompañarnos en este momento tan especial de oración, donde yo sé que Dios ha hecho grandes cosas. Yo sé que Dios ha traído respuesta a sus peticiones, mis hermanos. Créalo, siga creyendo en Dios. Tenemos un Dios grande, un Dios poderoso que en esta mañana inclinó su oído y escuchó nuestro clamor. A Él sea la gloria y la honra. Gracias, amados hermanos, por acompañarnos en este momento tan especial de oración. Gracias a mi hermana Ana Granados, que patrocinó esta hora. Saludos, mi hermana, gracias por su patrocinio. Dios siga bendiciendo su vida y toda su familia. Que Dios les bendiga, siga en sintonía, que a eso de las 10 venimos nuevamente con un espacio de nube de oración. Que Dios les bendiga, que tengan un feliz y un bendecido día.

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Levanta las manos al cielo conmigo y repite: Señor, levanto mis manos, aunque no tenga fuerzas, aunque tenga mil problemas. Confiésalo con tus labios. Todo el mundo cantando conmigo.

Aleluya, gloria a Dios. Bueno, Dios y digno de ser alabado y exaltado. Muy buenos días. Muy buenos días. ¿Cómo está usted en esta hermosa y bella mañana de día jueves 17 de agosto? Vamos con este mes volando, corriendo. Vamos, como quien dice, a finales ya de lo que es del año, porque qué es lo que nos falta para terminar el año, ¿verdad? Muy poco. Nos faltaba más en enero. Y ahora podemos decir, Dios ha sido fiel y sigue siendo fiel para con nosotros. Así que en esta mañana, usted y yo estamos agradecidos, usted y yo estamos más que agradecidos esta mañana. Le invito a usted a unirse en oración conmigo allá en unos momentos, recordando que es Dios quien hace los milagros, es Dios quien hace todo posible para que usted y yo vayamos avanzando hacia adelante. Dios ha sido más que bueno. ¿Cómo no hemos de adorar y exaltar a nuestro Dios? Si Él una y otra vez ha estado con nosotros, una y otra vez no nos ha dejado. Dios ha sido más que bueno. Así que en esta mañana, no tengo patrocinador para esta hora, le invito a usted a decirme, hermana María, yo voy a patrocinar. Vamos a dejarle, supe que me amabas,

y queremos vivir todo el resto de nuestros días dándote la gloria y honra a ti, Señor, aprendiendo a darte la gloria.

solo a Él es la gloria, la honra y toda la alabanza. Bendiciones a cada uno de ustedes que está en sintonía por los diferentes medios. Doy gracias a Dios por el privilegio tan grande que Él me da de poder adorar y exaltar su nombre por medio de lo que es este micrófono, ¿verdad? A Él sea la gloria, a Él sea la honra y a Él sea la alabanza. Supe que me amabas. ¿Cuántos y cuántas reconocen el amor de Dios en su vida? Dios ha sido más que bueno. Vamos a leer allá en Crónicas, Primera Crónicas. Vamos a ver por acá, 4:10, en el nombre del Padre, del Hijo y del Espíritu Santo. Dice así, ups, se nos extravió. E invocó Jabes al Dios de Israel diciendo: oh, si me diera bendición y ensancharas mi territorio, y si tu mano estuviera conmigo y me libraras de mal, y me libraras de mal para que no me dañe. Y le otorgó Dios lo que pidió. Ahí podemos ver una oración pequeña, pero con un gran mensaje. E invocó Jabes al Dios de Israel y le dijo: dame bendición. Jabes reconoció que la verdadera bendición viene del Dios poderoso, del Dios eterno. Y no se trata nomás de dinero, no, no, no. Tener salud es una bendición. Que usted haya despertado es una bendición. Que usted haya podido caminar esta mañana es una bendición. Moverse a sus manos, ir a su negocio, abrir su negocio, haber hecho ya la primera venta, esa es una bendición. Ver a sus hijos, haber hecho ese desayuno que disfrutaron sus familias, esa es una bendición. A veces nosotros decimos: es que Dios no me bendice, es que Dios se olvida de mí, Él no me da lo que yo quiero. Él no va a darle lo que usted quiere. Él va a dar lo que sabe que usted necesita. Y todo tiene su tiempo, todo tiene su hora. Dame bendición, le dijo Jabes. Lo primero que le dijo: oh, si me diera bendición. Imagínese qué lindo. ¿Ya reconoció usted que el Dios de poder, el mismo que Jabes invocó y le pidió la bendición, ya lo bendijo a usted? Desde el momento que usted se paró y pudo mover sus manos, sus pies, pensar, vio el nuevo amanecer, ya fue una bendición. Mire qué pequeña la oración que hizo ella. Y Dios le respondió. Qué lindo, qué hermoso es que nosotros podamos ver la mano del Señor y decirle gracias. A veces tenemos que caernos o tener una prueba para reconocer y volvernos a sus pies y reconocer lo que Él hace. Así que en esta mañana tome unos minutos y dígale: Señor, perdóname, te he fallado. Te he ofendido, perdóname. Perdóname porque no reconocí que tú ya me diste la verdadera bendición de pararme, ver a mis hijos correr, caminar, ir a su trabajo, abrir su negocio, estar en el mercado, le lleva clientes. No le deja solo, no le deja sola. Su gracia, su amor, su misericordia. ¿Cómo no decir: supe que me amabas? Yo lo sé, lo reconozco, tu amor es grande para conmigo. Aún en medio de escasez, en medio de las diferentes luchas y pruebas, que usted y yo podemos estar pasando, hay un Dios de poder,
Hay un Dios que nos da la bendición mañana tras mañana. ¿Tiene idea usted cuánto Dios le ama? Desde que nos levantamos, podemos ver su mano poderosa.

Bueno, Dios y digno de ser alabado y exaltado. Él renueva sus fuerzas y la mía. Él nos levanta mañana a mañana. Dios ha sido más que bueno. Qué lindo es poder reconocer que tenemos a un Dios de poder, a un Dios que nos ama, a un Dios al cual le podemos decir: Señor, perdóname por todo aquello que he hecho que a ti no te ha agradado. Número dos, le pidió, la segunda, en la misma oración, así de pequeña, le pidió que ensanchara su territorio. Le pidió a Dios que ampliara sus oportunidades, que cumpliera su propósito. Qué lindo, ¿verdad? También allí mismo le pidió: si tu mano estuviera conmigo. Le pidió usted esta mañana al Señor cuando se despertó que Él le ayudara a avanzar, y reconoció que necesita usted su mano poderosa que lo acompañe, que esté con usted. Le dijo: Señor, líbrame del mal. Que no me haga daño nada de lo que el enemigo se proponga. No es de solamente nosotros pedir más y más, sino saber qué le estamos pidiendo. Pedirle a Él que esté con nosotros en todo lo que hacemos. Dígale esta mañana con un corazón humilde: Padre Celestial, vengo delante de ti. Señor, gracias. Porque hasta este momento tú me has ayudado, me has fortalecido, me has guiado. Señor, te doy gracias por todas tus bondades, por toda tu misericordia, tu fidelidad. Señor, a ti sea la gloria, a ti sea la honra. Señor, reconozco que necesito de ti. Vengo a ti, Señor, así como vino ese día Jabes. No sé en qué situación Jabes se presentó ante ti, Padre de la Gloria. Pero en esta mañana, Señor amado, al igual que Jabes, muchos de nosotros nos unimos en este momento a darte gracias primeramente por todo lo que tú has permitido que hiciésemos hasta este momento. Señor, te doy gracias por la vida. Gracias por cada uno de la audiencia. Gracias por mi hermana Daniela, Señor amado. Bendígala, guárdela, Señor amado. Bendiga a mi hermana Eunice, que es la siguiente en turno. Oh Dios mío, bendiga a sus familias. Bendiga, Señor amado, sus pasos. Cuídeles, protéjales, amado Dios. En esta mañana clamo de una manera muy especial, amado Dios, por la audiencia. Bendíceles, ayúdeles, poderoso Dios. Esté con cada uno de ellos en sus negocios, en sus trabajos, en sus hogares, con sus familias. En esta mañana, Señor, yo te pido que tu amor y tu presencia sean derramadas sobre cada uno de los oyentes, cada uno de la audiencia, Señor amado, en esta hora. Te ruego, amado Dios, que seas tú bendiciéndoles, ayudándoles, sacándolos en victoria. Oh Dios mío, ¿a quién iremos sino a ti? Si solo a ti podemos venir y reconocer lo grande y poderoso que eres tú. Señor, en esta mañana clamo que bendigas a la audiencia, que les ayudes, que les fortalezcas, sáquelos en victoria, que cada día puedan creer de lo grande y poderoso que eres tú. En esta hora, Señor, guía los pasos, abra puertas de bendición y cierra aquellas que no les convienen, Señor amado. Oh Dios mío, tu mano poderosa esté con cada uno en sus negocios, en sus hogares, de sabiduría,
Señor amado. A que cada uno, Señor amado, pueda sentir tu presencia y que tú le estás guiando. En esta hora, oh amado Dios, amado Padre, yo te ruego que tú administres la vida de cada uno, Señor. Tú que conoces nuestro levantar y nuestro acostar. Señor, si te estamos fallando y en lo que te estemos fallando, redargúyenos. Padre de la gloria, haznos sentir, Padre bendito, cuando te estamos fallando. Que podamos volver a tus pies y reconciliarnos y pedirte perdón genuinamente y de corazón. Señor, ayúdanos a hacerte fiel, a buscar tu rostro, tu presencia. Oh Dios mío, ¿a quién iremos sino a ti, poderoso Padre? Tú tienes el control de nuestras vidas y de nuestro ser.

finanzas, bendiga sus familias. Que lo que dan a este ministerio no les haga falta en su mesa. Bendiga a cada hermano socio, bendiga a cada hermano ofrendante. Aquel que viene y deja una ofrenda, Señor amado, bendígalo. Provéale lo necesario, toque esos corazones. Aquellos amigos que todavía no llegan a tus pies, pero ofrendan. Oh Dios mío, bendíceles, ayúdeles, fortalézcalos. Dé respuesta a sus necesidades. Padre amado, en esta hora, Cristo bendito, te ruego, amado Dios, que tu amor y tu presencia sea con cada uno de los oyentes, de los ofrendantes. Padre, aquel que no ha tenido una venta hasta esta hora, en su negocio, en el mercado, en su trabajo, Padre, lleve esos clientes, amado Dios. Provéales, amado Padre. Señor, no permitas que nada haga falta en nuestra mesa. Ayúdenos a ser responsables con cada una de las deudas. Oh Dios mío, amado Padre, yo te ruego en esta mañana que bendigas, proveas todo lo que tu pueblo necesita. Señor, sabemos que necesitamos en grande de ti. Que tú obres en nuestras vidas y nos ayudes cada día a caminar conforme es tu voluntad y no la nuestra. Oh, amado Dios, amado Padre, yo te ruego que tú seas administrando la vida de cada uno. Oh, bendito Padre, bendito Dios, eres un Dios bueno y maravilloso y digno de gloria, de honra y de alabanza. Señor, ¿a quién iremos sino a ti? Alzaré mis ojos a los montes. ¿De dónde vendrá mi socorro? Tú eres nuestro pastor, tú eres nuestro guardador. Tú eres el que abres puertas y puertas que abres no se cierran. Señor, en esta mañana, aquel que se siente triste, desilusionado, decepcionado, en depresión, visítele de alguna forma, Señor. Y pueda sentir tu abrazo, tu presencia. Aquel Señor que se siente con depresión porque no le ha llegado ningún cliente. Señor, muestre su mano a favor de ese negocio, de esa persona. Señor, eres un Dios de poder. Aquel que tiene problemas familiares. Aquel que se siente solo, que se siente triste y en diferentes situaciones familiares. Dele sabiduría para guiarse, para resolver cada situación. Señor, en esta hora yo te clamo de manera muy especial por aquel que está enfermo, por aquel que ya la familia se cansó de cuidarle. Un milagro en esa vida, Señor, y de fuerza, fortaleza. Renueva esa fuerza de esas personas, Señor, que no le abandonen. Señor, en esta hora, te clamo, amado mío, que muestres tu misericordia a favor de aquel enfermo, de aquel que está desahuciado y no haya cómo seguir adelante porque no tiene quien le ayude. Padre, te pido de una manera muy especial que le ayudes, que siga confiando y creyendo que tú tienes una respuesta. Señor, te pido por toda aquella mujer que va de camino al hospital a tener a su bebé. Señor, ayúdela, guarde ese bebé. Tú le has permitido llegar al punto de nacimiento. Es porque tienes un propósito. Guárdales, poderoso Dios. Ayúdele, fortalézcale. Oh Dios mío, en esta mañana. Te alabo, te adoro, porque eres un Dios bueno, un Dios de misericordia. Provea en la radio esos clientes, mi Dios amado, para la librería, para las ventas, mi Dios amado. Traiga clientes, amado Padre. Oh Dios mío, usted conoce cada una de las deudas de la radio. Y usted conoce cada proyecto y usted conoce cada anhelo, Señor.

ensanche el territorio, amado Dios. Poderoso, bendiga este lugar. Traiga hombres y mujeres llenas del Espíritu Santo a que prediquen su palabra en estos últimos tiempos. Dios amado, te ruego que tú sigas siendo el invitado de honor, la persona más importante. Que sigamos sintiendo tu presencia, de tu gracia. Llénanos de tu misericordia, Señor. Milagros grandes estamos esperando de todo lo que tú puedes hacer. Señor, que tu mano poderosa siempre esté conmigo y en este lugar. Guía mis pasos, ayúdame a guiar la radio, Señor. Señor, abra esas puertas de bendición. Siga proveyendo patrocinadores, ofrendantes, programadores. Siga usted proveyéndoles, Señor amado, a cada uno y dando respuesta a sus necesidades. Dios amado, aquel que está en Estados Unidos, Cristo de la gloria, te pido que le bendigas, que le ayudes, que le guardes, Señor, porque a quién iremos sino a ti. Padre, cuida a aquel hermano, aquella hermana allá en el extranjero, bendíceles, provéeles esos trabajos, que pueda seguir viendo tu mano poderosa y lo grande y maravilloso que tú eres. Señor, ayúdanos a honrar tu nombre, a bendecirte, a exaltarte, Señor. Ayúdanos a no apartarnos del propósito que tú tienes para con nosotros. Te doy gracias, Señor amado. Pongo el resto de la programación en tus manos, creyendo y sabiendo que tú eres el proveedor, que tú eres el administrador por excelencia de este lugar. Gracias, amado Rey, amado Padre, por todo. Tu amor y tu presencia sean derramadas en este lugar. Gracias, amado Padre, gracias, amado Dios. Te alabo, te adoro, porque tu nombre es grande y maravilloso y eres digno de toda gloria, de toda honra y de toda alabanza. Todo te lo he pedido en el nombre de Cristo Jesús. Amén y amén. Dios me le bendiga. Vuelvo con ustedes en unos momentos.

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Yo tengo un deseo tan profundo de ir al cielo. Tengo al cielo entre mis ojos. Ya no me atrae nada de este mundo, nada. Me da compasión por aquellos que coquetean con el pecado y el mundo. Y todo es vanidad. Dijo el predicador: vanidad de vanidades, todo es vanidad lo que está debajo del sol. Todo. El tema que voy a estar compartiendo con esta bendita iglesia y con toda la audiencia es el siguiente: recuerda de a dónde has caído. Dale gloria a Dios. Pregúntate por qué no sientes la presencia de Dios. Pregúntate por qué ya no eres el mismo. ¿Qué te pasó? ¿Por dónde te sacaron a Dios? ¿Quién te quitó la unción? ¿Quién te sacó de la santidad? Alaba lo que reina. ¿Quién te obligó a vivir en la carne y no en el espíritu? Aleluya, mi alma lo adora. Hay momentos en la vida que hay que detenernos y hay que reflexionar. Hay que hacer un examen profundo de nuestra vida. Hay que analizarnos y preguntarnos: ¿por qué no soy el mismo que yo era antes? ¿Por qué ya no oro como antes oraba? ¿Por qué ya no ayuno como antes ayunaba? ¿Por qué no me congrego con la misma regularidad que antes lo hacía? ¡Abre los ojos! ¡Quítate la venda! ¡Satanás tiene un plan para destruir la iglesia! ¡Que el Señor lo reprenda! Pero voy a repetirte una vez más: para esto apareció el Hijo de Dios, para deshacer las obras del diablo. Y ese Cristo que predico está aquí hoy. Es real y verdadero. Aleluya, te adoramos, Padre. Recuerda de a dónde has caído. El plan del diablo no es sacarte de la iglesia. El plan de Satanás es sacarte a Dios del corazón. Es sacar a Dios de tu vida. Es quitarte todo lo que Dios te ha dado. Al diablo no le interesa que las iglesias estén repletas de gente. Al diablo lo que le preocupa es la gente que está llena de Dios. Aleluya. Alaba lo que reina. Es tiempo de despertar. Yo siento que Dios está llamando a la iglesia de Jesucristo de estos últimos días. Y siento en mi corazón que el llamado de Dios es lo que el apóstol Pablo dijo en Efesios capítulo 5, versículo 14, 15. Aleluya. Y dijo el Pablo: despiértate tú que duermes, levántate de los muertos y te alumbrará Jesucristo. Bendito sea mi Dios. Iglesia, es tiempo de despertar. El diablo no está desperdiciando su tiempo. Él vino para matar, hurtar y destruir. Alabado sea el nombre de Jesús. Abra su Biblia, por favor. En Apocalipsis capítulo 2. Sea
su nombre glorificado. Qué palabras más benditas esas. Aleluya. Siempre que he leído Apocalipsis capítulo 2, del verso 1 en adelante, se quebranta mi corazón. Porque esta era una de las iglesias primitivas. Una iglesia que había conocido la verdad. Una iglesia que sabía lo que era la sana doctrina. Una iglesia que sabía lo que era la unción del Espíritu Santo. Una iglesia que conocía la llenura del Espíritu Santo. Una iglesia que había experimentado a Dios de una manera especial, como muchos de los que están aquí hoy. Dele la alabanza porque se la merece en esta hora. Pero yo glorifico a Dios, porque cuando la iglesia empieza a desviarse, cuando la iglesia empieza a perder el rumbo de su vida, siempre aparece, aleluya, el Dios de la gloria, el dueño de la iglesia, el Señor de la iglesia. A veces nosotros ni cuenta notamos cuando empezamos a desviarnos, pero siempre Dios se nos cruza en el camino. No te molestes con la palabra, dale gracias a Dios. Si en esta noche Dios se te va a cruzar en el camino, si te tienes que amonestar, te tienes que regañar, dale gracias por la palabra. La Biblia dice en Apocalipsis capítulo 1, capítulo 2, versículo 1 en adelante, escribe al ángel de la iglesia en Éfeso. Era un mensaje de parte de Dios para aquel pastor de la iglesia, porque siempre lo voy a decir, nadie es más responsable que un pastor. Si la iglesia se tuerce, es porque el pastor se está torciendo también. Si la iglesia se desvía, es porque el pastor se está desviando también. Si la iglesia abandona las santidades porque a ese hombre le está faltando predicar la palabra de Dios, y no solo predicarla, practicarla. Y por eso yo insistiré el resto de mi vida en esta congregación. Yo aquí no quiero el mundo, yo no quiero vanidad. Aquí yo no quiero pecado, aquí yo no quiero rebeldía. Aquí yo quiero que agrademos al Dios de la gloria. Bendito sea el nombre de Dios. Yo no sé si usted se une conmigo, aleluya, porque queremos una iglesia viviendo en santidad. El mensaje dice: escribe al ángel de la iglesia en Éfeso, el que tiene las siete estrellas en su diestra. ¿Sabe? Cada estrella representaba un pastor de la iglesia, y Dios las tiene en su diestra, en su mano derecha. Aleluya. Que se atreve el diablo a tocar a uno que esté en la mano de Dios. ¡Aleluya! El diablo nos podrá atacar, se podrá levantar, gloria a Dios, pero el que esté en sus manos, dice la palabra, nadie me lo arrebatará. Alabado sea el nombre de Cristo. Aquí no estamos por estar, aquí no estamos simplemente para ocupar un lugar, estamos en la mano derecha de Dios. Aleluya. Pero eso no es todo. La Biblia dice: el que anda, escuche esto por favor, iglesia, el que anda en medio, aleluya, de los siete candeleros de oro,
Cada candelero representa una iglesia. Y como yo he creído la palabra, creo que Él está aquí ahora mismo andando en medio de nosotros. ¿Por qué dice eso, pastor? Porque lo dice la Biblia y la Biblia no miente, gloria a Dios. Si usted no siente a Dios es porque algo está pasando, pero yo estoy seguro que Dios está paseando en medio de nosotros, y no solamente aquí arriba, está también con los hermanos que están en la parte de abajo. ¿Cuántos lo sienten? ¿Cuántos saben que Él está aquí en esta noche? Él lo sabe y usted también lo sabe. El diablo lo sabe, los demonios lo saben. Oh, bendito sea el nombre de Dios. Esto de ser cristiano no es cualquier cosa. Aleluya, Dios está en medio de nosotros. Aquí está en esta hora. Aleluya. Escuche esto, hermanito, porque esto es algo que me ha impactado tanto a mí. Versículo 2. Yo conozco tus obras. Estamos desnudos delante de Dios. Usted puede tratar de engañar la gente, la iglesia, su familia, pero los ojos de Dios lo ve todo. Nos conoce, pero no nos conoce como nosotros los humanos. Nos conoce con una profundidad más grande, porque Él ve lo que hay en el corazón. Él conoce nuestras motivaciones. Él conoce nuestros pensamientos. Él sabe por qué usted lo alaba. Él sabe por qué usted ha venido a este culto para la gloria de Dios. Él sabe si usted vino a adorarlo a Él o usted vino por buscar una mujer en la iglesia. Él sabe por qué estamos aquí hoy. Ay, ¿cuántos lo alaban? Yo escuché una vez un hombre que me decía: yo quiero ir a la iglesia porque dicen que allá hay mujeres bonitas. Como si la iglesia se tratara de eso. ¿Sabes algo? Dios lo sabe todo. Y si tú vienes con esas intenciones, el que por carne entra, por carne se va a ir un día. ¡Aleluya! Cuando entres por esa puerta, entra con una mentalidad limpia, con pensamientos sanos y puros delante de Dios. Cuando entres por esa puerta, ven para servir al Dios de la gloria. Ven para adorar a Dios. ¡Aleluya! No vengas a la iglesia para hacerte rico. No vengas a la iglesia para buscar beneficio. Ven a la iglesia para buscar al Dios de la gloria. Porque el que venga para buscar a Dios lo va a hallar. Aleluya. Ay, es que yo lo siento aquí, hermanito. Y yo sé que hay gente que ha venido con el corazón limpio delante de la presencia de Dios, aleluya. Porque mire, hermanito, aquí no se trata de lo que la gente opine. Aquí se trata de la opinión del Dios de la gloria. Porque el que manda, el Señor de la iglesia, se llama Jesucristo. Aleluya. Aquí hay algo que me preocupa profundamente a mí. Porque el Señor le dice a esta iglesia: yo conozco tus obras. Tu arduo trabajo y paciencia
Era una iglesia que trabajaba como nadie, igual que esta iglesia. Era una iglesia que tenía paciencia, esperaba en Dios. Era una iglesia que no soportaba, escúchelo, no soportaba a los malos. No toleraba el pecado. No toleraba la rebeldía. Era una iglesia que estaba del lado de Dios. Y le dijo: ya has probado. Tenía discernimiento de espíritu también. Has probado a los que dicen ser apóstoles y no lo son. ¡Aleluya! Mire, las iglesias de hoy en día necesitan, aleluya, tener estas características. Porque hay un montón de gente por allí llamándose apóstoles y de apóstol no tienen nada. ¡Gloria a Dios! Bendito sea el nombre de Jesucristo. Esos apóstoles de hoy no son de Dios, hermano. Los apóstoles de Dios son aquellos que vieron al Cristo de la gloria y se terminó con el apóstol Pablo. Dele alabanza a Dios. Parece que lo mismo que está pasando hoy estaba pasando en los tiempos de la iglesia primitiva. Pero la iglesia primitiva no estaba dormida. La iglesia primitiva no estaban, aleluya, ciegas espiritualmente. Era una iglesia que discernía, detectaba lo que es de Dios y lo que no es de Dios, lo que es bueno y lo que es malo. Iglesia bendita, aprenda a discernir. Alaba lo que reina, gloria a Dios. Abre los ojos, abre los ojos. Hay demasiado engaño en estos días, demasiada mentira del diablo, aleluya. Y la mentira hay que refutarlo con la verdad. ¿Sabe? La Biblia dice: y los has hallado mentirosos. Dice el verso 3: y ha sufrido. Y has tenido paciencia. Y has trabajado arduamente por amor de mi nombre. Y le dijo Dios: y no has desmayado. Te voy a decir algo en esta noche. Cuando hagas algo correctamente, Dios te lo va a reconocer. Cuando hagas lo que a Él le agrada, Dios te lo va a reconocer. Pero espérate. Cuando hagas algo que a Él no le agrada, también te lo va a decir. ¿Y cuántos aman a ese Dios? ¿Cuántos están aquí para oír esa verdad? ¡Gloria a Dios! Todo lo que he leído son cosas positivas que habían en la iglesia. Son cosas que aparentemente son buenas. Escuche bien. ¿Sabe cuál es el problema? Y esto le está pasando a la mayoría de cristianos hoy. El problema es que te dañes estando en la iglesia. Que porque lo que haces piensa de que Dios está agradado. Que porque trabajas piensa que Dios está agradado. Que porque eres celoso de la doctrina piensas que Dios está agradado.
Óigame bien lo que le voy a decir, iglesia bendita del Señor. Hay gente que las cosas las hacen de una manera mecánica, de una manera por costumbre, gloria a Dios. Y yo te vengo a decir algo en esta bendita hora: no le sirvas a Dios por costumbre, sírvele a Dios por amor, sírvele a Dios con amor, sírvele con pasión. Y masaba aquí más allá. ¡Oh, gloria! Aleluya, mi alma te alaba, Dios. Hay gente que usted dice: bendito Dios, qué lindo este hombre, qué bien hace las cosas, cómo trabaja, cómo canta, cómo predica, gloria a Dios, qué líder más puntual. Pero ya no sientes un amor profundo por el Señor. Lo que estás haciendo lo haces de una manera, aleluya, nada más por cumplir con el deber. Hermanito de mi alma, por favor, no haga nada por costumbre. Cada vez que venga a la iglesia a servir al Dios de la gloria, hágalo como si fuera la última oportunidad que usted tiene. Hágalo, gloria a Dios, para agradar al Cristo de la gloria. Aleluya, mi alma te alaba. Y escuche bien lo que voy a decir ahora. Por eso es que usted mira predicadores que en un tiempo tenían unción y después no se siente nada. Aleluya. Que nada más repiten versículos porque se los saben de memoria, porque conocen la Biblia. Gloria a Dios. Y esto no se trata de conocer la Biblia. La Biblia dice que no todo el que me diga Señor, Señor entrará al reino de los cielos, sino el que hace, óigalo bien por favor, iglesia, sino el que hace la voluntad de mi Padre que está en los cielos. Y vengo a decirte en esta bendita hora, aquí en esta palabra está revelada la voluntad de Dios. Gracias. Esto me da a mí un profundo dolor, porque ¿cómo es posible que esta iglesia trabajaba arduamente, tenía paciencia, no soportaba a los que eran malos, probaba a los que decían ser apóstoles y los habían hallado mentirosos? Lea conmigo el verso 4. Pero tengo contra ti. Y yo me pregunto en esta noche, entonces, ¿de qué me sirve todo lo demás? ¿De qué me sirve? ¿De qué me sirve ser pastor? ¿De qué me sirve ser presidente de sociedades? ¿De qué me sirve predicar? ¿De qué me sirve todo lo que Dios haga conmigo? ¿Qué me sirve que tenga conocimiento bíblico si Dios me tenga que decir: pero yo tengo contra ti, porque no conoce, te conoce, te conoce? Aleluya. Yo tengo algo contra ti, le dijo aquella iglesia. Dejaste el primer amor. Dejaste el primer amor. Y ni aunque cantes, ni aunque hagas lo que haga, Dios no quiere sobras aquí. Dios no quiere a nadie obligado. Dios no quiere a nadie a la fuerza. Él quiere que tú estés aquí por amor. A
Adóralo, que Él vive, adóralo. Y yo le voy a preguntar a ustedes, ¿cuántos están aquí por amor a Dios? El que tiene amor por Dios se le nota. El que tiene amor por Dios se le ve. No viene obligado, viene con amor. Abacita Ayalía. Oh, te alabamos en esta bendita hora. Mira, hermano, yo he venido con un deseo en esta noche de que Dios me confronte, gloria a Dios, porque le voy a decir exactamente lo que estaba pasando en esta iglesia. Es lo que está pasando en las iglesias de nuestro día. Es una iglesia que tiene celo de la doctrina, pero ya no ama al Cristo de la gloria. Ya no lo aman. Que somos adultos aquí, que en algún momento de nuestra vida nos enamoramos, usted va a entender lo que es una persona que ama. Si eres varón y la joven te dice, venga a las 3, usted llega a las 2. Si le dice, por favor, me llama, se le puede olvidar comer, se le puede olvidar dormir, se le puede olvidar todo, pero no se le va a olvidar que tiene que llamarla. No necesita estarle preguntando a Siri que le recuerde. No lo necesita, porque hay algo aquí en el corazón que se lo está dictando día y noche, día y noche. ¡Aleluya! Cuando la iglesia ama a Jesucristo, no hay necesidad de estarle diciendo que vive en santidad. No hay que estarle diciendo que tiene que orar. No hay que decirle que tiene que ayunar. No hay que decirle que hay que congregarse. Es que hay algo grande que te mueve. Hay una llama. Hay una llama que no la puede apagar el diablo ni las pruebas. Aleluya, mi alma te alaba, Padre. El diablo trata de detenerte, de desanimarte, de hacerte la vida cuadrito, pero hay un amor tan grande por el Señor que pase lo que pase, tú dices, yo voy a servir al Dios de la gloria, aunque se me levante el diablo, aunque se me levante la gente, aunque me digan, aleluya, que no puedo ir a la iglesia, voy a ir a servir a Dios. Por eso, recuerdo cuando mi pastor, yo le decía a mi pastor, y nunca lo olvidaré, si usted me saca por una puerta, le decía, yo le voy a obedecer en todo lo que usted me diga como mi pastor, lo voy a respetar en todo. Me voy a someter a la autoridad pastoral que usted tiene. Lo único que yo nunca le podré obedecer es que usted me prohíba venir a la iglesia, le dije. Porque si usted me saca por aquella, me le meto por esta. Y si me saca por esta, me le meto por la ventana. Yo se lo decía a mi pastor. Alábalo que Él vive, gloria a Dios. ¿Sabe por qué decía esas palabras? Porque sentía algo tan grande aquí en el corazón, aleluya, por aquel bendito Galileo que había muerto en la cruz por mis pecados y no quería separarme de él, aleluya. Y hasta el día de hoy, por eso estoy aquí sentado predicando esta palabra, porque no me puedo quedar en la casa, no puedo, no puedo, no puedo. Y masata aquí mahaya. Alábalo.
Te adora mi alma, Dios. Yo pudiera decir con este pie, tengo todas las razones y justificaciones para no venir al culto, pero hay algo aquí en mi corazón que no me lo permite. No me sentiría bien, gloria a Dios. De todas maneras, si me quedo en la casa me va a doler, y si vengo a la iglesia también me va a doler. Entonces, ¿qué gano quedándome en la casa? Bendito sea el Dios de la gloria. Prefiero estar con el Cristo de la gloria. Alaba a los que Él vive. Aleluya. Yo no puedo soportar. No puedo soportar que el Señor me vaya a decir que yo ya no lo amo. No puedo, no puedo. ¿No se ha acercado alguna vez usted, hermana, a su esposo y le pregunta, ¿me amas? Y cuando usted le mira aquella cara de indiferencia, usted se siente despedazada. Hermanito, usted no se ha acercado un día a su esposa y le hace esa preguntita y le dice, mi amor, ¿todavía me amas? Y cuando ella lo agarra de los cachetitos, se los aprieta y le dices, eres el hombre de mis sueños, eres el hombre que yo amo, eres la mujer que yo amo. Me casé contigo porque no hay nadie como tú. Dígame si usted no se siente bien cuando algo así pasa. ¿Y por qué cuando se trata del Señor somos tan crueles? Yo le digo de todo corazón, yo no lo puedo aceptar. Que el Señor me vaya a decir a mí, David, tú has dejado el primer amor. Y aquí viene el tema, verso 5. Recuerda, deja que el Espíritu Santo te ayude. Deja que el Espíritu Santo de Dios use la palabra y te haga recordar. Acuérdate, acuérdate quién tú eras. El día que te convertiste, ¿cómo te sientes en esta noche? ¿Eres el mismo? ¿La misma? ¿Qué palabra más bendita? ¿Sabes dónde está nuestro fracaso? Cuando nos acostumbramos a vivir mal, nos adaptamos. Y la palabra viene, la palabra va y nada, nada. No sientes ni deseo de pasar al altar. Pero qué lindo es cuando el Señor se nos cruza y nos dice, quiero que recuerdes, quiero que hagas memoria. ¿Sabe algo? Hágalo en este momento.
Recuerda, por tanto, de dónde has caído. Mira, hermanito, cuando uno se detiene en la vida, es que esto es real. A cualquiera de nosotros nos puede pasar. Pero qué lindo es cuando de momento nos detenemos. ¿Qué me está pasando a mí? Ya no soy el mismo. Es que este camino no son emociones, no son momentos de alegría. No. Aquí son convicciones. Bendito sea el nombre de Dios. Miren, esta noche el diablo va a perder su batalla. Porque esta iglesia ama la palabra. Esta iglesia ama la verdad. Esta iglesia atesora la verdad. No se siente ofendido, dele gracias. Gracias porque te acordaste de mí. Gracias por hablarme en esta noche. Gracias por cruzarte en mi camino. Porque ahora me estoy dando cuenta que hace rato ya no soy el que era antes. Hace rato que dejé el primer amor. Hace rato que dejé de orar. Hace rato que ya no siento tu presencia. Aleluya. Iglesia, no apaguen el espíritu. Le dice Dios: recuerda, por tanto, de dónde has caído. Y le hace una invitación: arrepiéntete. Arrepiéntete, le dijo. Qué maravilloso es eso. Esto es el mensaje que nadie quiere predicar. Porque la gente se ofende cuando usted le dice: usted tiene que arrepentirse. Usted tiene que apartarse del pecado. Usted tiene que dejar la rebeldía. Usted tiene que dejar la mediocridad. Usted tiene que dejar la tibieza espiritual.

haz las primeras obras. Mire, cuando usted salga de este culto, váyase para su casa y dígale al Señor: aquí vengo. Deje el orgullo, deje la arrogancia, deje la prepotencia, deje de ese espíritu de grandeza. Olvídese de eso. Humíllese delante de Dios y dígale: voy a empezar a orar de madrugada, así como estaba orando hace un tiempo. Gloria a Dios. Por eso es que el diablo, hermano, se ha metido, y el diablo ha traído presión a la iglesia, ha apagado la iglesia. Que el Señor reprenda al diablo. Gloria a Dios. No dejes apagar el espíritu, dijo el apóstol Pablo. Mantenga su lámpara encendida. Que hay algo muy delicado, porque Dios es un Dios de oportunidades, es un Dios de misericordia, es un Dios que nos habla, nos llama, nos advierte, le dice: arrepiéntete, escúchelo, y haz las primeras obras, pues si no, vendré pronto a ti y quitaré tu candelero de su lugar si no te hubieses arrepentido. Alábalo. ¿Saben lo que Dios está diciendo en esta palabra? Que si no nos arreglamos delante de Él, solo va a quedar la historia. Allí había una iglesia, allí la gente se congregaba, ese templo estaba lleno de personas alabando a Dios, allí se exaltaba el nombre de Dios. Porque el día que Dios se vaya, gloria a Dios, Él mueve su candelero, Él aparta su candelero. Gloria a Dios. Hermanito de mi alma, yo no quiero que el Señor quite este candelero. Yo quiero que esta iglesia se mantenga viva. Yo no dejaré de buscar un avivamiento. Gloria a Dios. Porque yo quiero que aquí se mantenga el Señor. ¿Cuántos están de acuerdo conmigo en esta hora? ¿Cuántos quieren que el Señor, aleluya, esté aquí con nosotros? ¿Cuándo ocurre eso? Cuando la iglesia se empieza a practicar el pecado. Y yo vengo a decirte hoy, joven, porque los últimos tiempos hay un demonio de fornicación, un demonio de lascivia. Y yo le digo a todo joven que se le presente aquí en un noviazgo: guárdese para Dios. Que el diablo no está jugando. Es triste ver cuánto pecado se está cometiendo dentro de las iglesias, oculto. Y eso no es tolerable. Y aquí no se va a tolerar. No se tolera el pecado. Usted quizás diga: padre, el pastor vino más duro que antes. No, mi hermanito, es que yo te amo. Gloria a Dios. Yo no puedo permitir, gloria a Dios, que Dios me haya llamado a pastorear la iglesia y que en la iglesia se estén cometiendo cosas abominables delante del Dios de la gloria. Pecado no queremos aquí. Escúchelo. Aquí no queremos pecado.

Vaya conmigo, por favor, a Lucas capítulo 15. Santo. Lucas capítulo 15. Vamos a leer

0: del verso 11 en adelante, pero quiero que lo disfrutes. La parábola del hijo pródigo. Escúchalo. También dijo: un hombre tenía dos hijos, y el menor de ellos dijo a su padre: Padre, dame la parte de los bienes que me corresponden. Y le repartió los bienes. Escuche bien esto que le voy a decir. Hay muchos como el hijo pródigo que están desesperados por irse a probar lo que está allá afuera. Hay muchos de los que están en la iglesia que ya se aburrieron de ser cristiano. Ya se aburrieron de venir a la iglesia a alabar a Dios. Hay gente que está llegando a los cultos obligadamente. Mira, Dios te tiene bien aquí. Valóralo. Valora que Dios te tenga en la iglesia. Yo sé que hay gente desesperada por volverse atrás. No lo hagas. No lo hagas. Aleluya. No lo hagas. Te va a ir mal. Te va a destruir el diablo. Vas a tocar fondo. Y no digas que Dios no te avisó. Aleluya. Y yo sé que hay muchos hijos pródigos allá afuera que piensan que están disfrutando la vida. Espérate, ya se te va a acabar lo que tiene. Ya se te va a acabar esa sonrisa. Ya se te va a acabar el placer. Espérate, que el diablo al que mejor le sirve, más mal le paga. Aleluya, te alabo, Jesús. Hay gente que anda allá afuera que Dios la tenía bien aquí en la iglesia. Aleluya, quisieron ir a probar lo que hay allá afuera. Mira, hermanito, le voy a decir algo. Yo tengo la dicha de conocer muchas historias a través de los años. Yo he pastoreado aquí cientos y cientos de personas y muchos de ellos se han ido al mundo. Yo recuerdo uno de ellos y ustedes se acordarán también. El hermanito Noé, un joven que servía a Dios en espíritu y en verdad. Dios lo tenía bien en la iglesia. Dios lo había sacado del pecado, lo había libertado de la droga, lo había sacado de los bajo mundo, gloria a Dios, y Dios lo trajo a la iglesia para la gloria de su nombre. Pero un día, igual que al hijo pródigo, se aburrió de estar en la iglesia y se fue al mundo, gloria a Dios. Y escuche bien, yo me lo encontraba a veces, y cada vez que me lo encontraba, él me decía: usted sigue siendo mi pastor. Algún día volveré. Hasta que un día le salió una pequeña llaga, insignificante. Y las cosas fueron avanzando. hasta que quedó paralizado de la cintura hacia abajo. Mire lo que da el diablo. Y 2 días antes de que partiera, yo tenía que ir a predicar a Nueva Orleans. Pasé, fui a visitarlo. Lloró cuando me vio. A mí me dio dolor y compasión verlo tiradito en una cama y diciéndome: mi pastor, si Dios me levanta de aquí, iré a mi iglesia. Pero yo sabía que no iba a volver. Le dije: reconcíliese con el Señor. Se reconcilió con el Señor. Y cuando yo iba llegando a Nueva Orleans, me llamaron, porque unos hermanitos de la iglesia estaban ahí, y me dijeron: partió con el Señor, 38 años de vida, joven. Hoy vengo a decirte: Dios te tiene bien aquí. No te sueltes de Dios. Quizás usted diga: es lo mismo. No, son nuevas cada día sus misericordias. ¿Sabe cuál es el problema? Léase el Salmo 78. Versículo 34. Qué verdad hay aquí. Y escúchame bien lo que te voy a decir. ¿Por qué estás esperando la muerte? ¿Por qué estás esperando el dolor? Usted que está desesperado por irse al mundo, desesperado porque ya está aburrido de ser cristiano. Escúcheme bien lo que le voy a decir. Salmo 78, verso 34. Dice Dios: si los hacía morir, entonces buscaban a Dios. Esto es impactante. ¿Por qué? ¿Por qué esperar el dolor? ¿Por qué esperar una cárcel? ¿Por qué esperar un hospital? ¿Por qué te tiene que pasar algo terrible? ¿Por qué no lo buscas hoy que tienes salud, vida? ¡Búscalo ahora! ¡Búscalo! ¡Escúchame, búscalo! Ese verso ha traspasado mi corazón, porque pensé en tantas cosas, porque pensé en muchos que estuvieron aquí, que están allá afuera. No tome a broma esta palabra. Si los hacía morir, entonces buscaban a Dios. ¡Qué dolor! Que Dios tenga que darte un azote terrible. Dale gracias a Dios que estás aquí. No te sueltes. Saca esa idea de volverte atrás. Alaba a los que Él vive. Dale gracias. Dale gracias a Dios. que te ha dado la oportunidad de ser cristiano. Oh, gracias, aleluya. Y decía el salmista, si los hacía morir, entonces buscaban a Dios. Entonces se volvían solícitos en busca suya. Verso 35 dice, se acordaban de que Dios era su refugio. El Dios Altísimo, su Redentor. Yo estoy, mire hermanito, yo estoy leyendo estos pasajes y se lo digo delante de la presencia de Dios, que yo creo que estos textos se van a empezar a cumplir en la vida de muchos, incluyendo gente que estamos aquí adentro. Porque apartarse de Dios no es salirse de la iglesia. Se puede estar en la iglesia y apartado de Dios. ¡Alábalo! ¿Qué estamos esperando? Que venga un azote de Dios, que venga la muerte, que venga una enfermedad, que venga un cáncer, gloria a Dios. ¿Qué estamos esperando? Hermanito de mi alma, aprenda a valorar la presencia de Dios en su vida. Mire, si usted anda bien delante de Dios, dele gracias a Dios. Aleluya. Esto a mí me tiene preocupado, hasta los líderes de la iglesia, predicadores. Se los voy a decir con amor, pero se los voy a decir. Los predicadores están apagados, la mayoría. Y la culpa no es de Dios. La culpa es nuestra. Alaba a los que reina, aleluya. Hay que volver a encender el altar de Dios. Hay que volver a encender el fuego de Dios. Y Takamasola Bakai. Oh, mi alma te alaba, Dios de la gloria. ¿Por qué tenemos que esperar que Dios nos haga morir? ¿Por qué tenemos que esperar un castigo de Dios? Dios te está llamando, iglesia, te está llamando. Te está llamando en esta bendita hora. Ay, Dios quiere tratar con muchos de los que estamos aquí. Esto no es casualidad. Es el infinito amor de Dios. Vuelva a Lucas capítulo 15 y ya voy a ir terminando. Escúcheme bien lo que les voy a decir. A veces nosotros no valoramos lo que tenemos en Dios hasta que lo hemos perdido todo. A veces Dios nos tiene aquí lleno de tanta bendición, de paz, de salvación. Dice el verso 13 de Lucas capítulo 15. No muchos días después, escúchelo, juntándolo todo, el hijo menor se fue lejos a una provincia apartada. Y escuche esto, allí desperdició sus bienes viviendo perdidamente. Amada iglesia, este libro bendito dice que el mundo pasa y sus deseos. Pero el que hace la voluntad de Dios permanece para siempre. Yo sé lo que la gente siente cuando se va de la iglesia. Dice, ahora soy libre. Me voy a tatuar hasta el diablo en la mano. Voy a ir a la barra que tanto me gustaba. Voy a ir a la discoteca. Me voy a tomar todas las cervezas del mundo. Me voy a fumar lo que yo quiera. Sí, espérate. Y dicen, soy libre de hacer lo que quiera. Verso 14. Y cuando todo lo hubo malgastado, vino una gran hambre en aquella provincia. Y aquí viene lo bueno. Y comenzó a faltarle. Empezaste con un purito y ya no te llena. Ahora quieres probar a otra cosa y ya no te llena. Y te empieza a faltar todo, todo. Y yo le voy a decir algo. Allí es donde solo queda Dios. Porque cuando te falta todo, los primeros que se van son tus amigos. Los que decían que eran tus amigos. Como ya no cargas nada en la cartera, no vales un centavo. Después de estar en la casa del Padre, después de estar en la iglesia, dice el verso 15, y fue y se arrimó a uno de los ciudadanos de aquella tierra, el cual envió a su hacienda para apacentar cerdos. Y escuche lo que dice la palabra, el verso 16. Y deseaba llenar su vientre de las algarrobas que comían los cerdos, pero nada, nadie le daba. Qué triste. Wow. ¿Por qué te está secando allá afuera? Tú que me escuchas a través de radio y televisión y redes sociales, que has vivido perdidamente y se te acabó todo, se acabó el dinero, se acabaron los amigos, se acabó la fama, se acabó el orgullo que tenía, se acabó. Ahora estás sufriendo, seco, vacío, triste, amargado, te falta todo. Pero ¿sabe dónde está la victoria? En el momento que volvió en sí. Qué maravilloso ese momento cuando a veces nos detenemos en la vida y uno dice, ya no puedo, ya no puedo, ya no puedo. Volvió en sí. Deja que el Espíritu de Dios hoy te despierte. Vuelve en sí. Despiértate. Recapacita. Que no ves que estás apagado. Que no ves que estás vacío. ¿Hasta cuándo? cuándo vas a volver en sí? ¿Hasta cuándo? Escúchame, hijo pródigo. No es que los que están afuera están aquí adentro también. Vuelve en sí. Acuérdate de a dónde has caído. Acuérdate. En este momento, si hay alguien que necesite la ayuda de Dios, corre al altar. Amigo, Cristo te está llamando también. Vuelve en sí. Sea realista, hermanito. Aquí no hay que ser orgulloso, aquí hay que ser humilde. Volviendo en sí, dijo: ¿cuántos jornaleros en casa de mi padre tienen abundancia de pan? Y yo aquí perezco de hambre. Me levantaré e iré a mi padre y le diré: Padre, díselo. Padre, he pecado contra ti. He pecado contra el cielo y contra ti. Ya no soy digno de ser llamado tu hijo. Hazme como uno de tus jornaleros. Oh Dios, aleluya. Es que yo me imagino en este momento el Espíritu Santo. Amén. Ore por él. Ore por él. Amén. Yo me imagino en este momento el Espíritu Santo preparando ese anillo para volvértelo a poner. Y Makumazulahai. Mira cuánto te ha quitado el diablo. Te quitó la paz. Ore por ella. Sabakita Lamahayali. Te quitó la unción. Te enfrió estando en la iglesia. Solo recapacita. Vuelve en sí, iglesia, vuelve en sí. Oh, Shabakamai. Undalabasuita la jamai. Oh, qué presencia de Dios más bendita. Y curama mamá salabaya lihamay. Aleluya, aleluya. Hay una presencia de Dios, hermanos. Usted que me escucha a través de radio, televisión, redes sociales, escúchame lo que te voy a decir. Te fuiste a vivir perdidamente. Te entregaste al pecado y ahora estás destruido, vacío, seco. Deja que Dios te ayude. Vuelve en sí. Recapacita. ¿Hasta cuándo vas a estar tirado? ¿Hasta cuándo vas a vivir atado? ¿Hasta cuándo vas a dejar que el diablo esté trapeando contigo? Levántate. Vamos, levántate. Y malaka solamai. Ay, es que yo siento que el Espíritu de Dios, hermano, está empezando a llamar mucha gente en este momento. Dios quiere tratar contigo. Sí, es contigo que Dios quiere tratar. Tú que estuviste en la iglesia, acuérdate de a dónde has caído. Acuérdate. Haz esta oración conmigo con todo el corazón. Señor Jesús, me duele tanto, pero tanto, haberte ofendido. Perdóname, perdóname, perdóname, perdóname. Sé que no merezco ser tu hijo, no lo merezco. Solo dame una oportunidad de volver a tu casa, de servirte el resto de mi vida. Límpiame con tu sangre preciosa. Séllame con tu Santo Espíritu. Dame las arras del Espíritu. Aleluya. Y escribe mi nombre en el libro de la vida. Y no te acuerdes nunca más de mis pecados. Gracias, Jesús. Te adoro. Vamos a orar, hermanos. Aleluya, te alabo. Espíritu Santo, aquí está tu iglesia. Espíritu Santo, aquí está tu iglesia. Perdónanos. Perdónanos. Quizás te hemos estado sirviendo de una manera mecánica, por costumbre. Pero ya no te amamos como te amábamos. Amasita la calle. Espíritu Santo, haz algo con esta iglesia. Despiértanos en este momento, Espíritu Santo. Mira aquellos que eran llenos del Espíritu, aquellos que danzaban, hablaban en lengua, aquellos que tenían la unción y ahora no la tienen. Ten misericordia. Quebranta nuestras vidas. Hemos sido crueles contigo. Nos diste todo, nos diste todo. No nos faltaba nada. Hasta que te empezamos a dejar, nos empezó a faltar todo. Hemos querido llenar nuestro vacío con tantas cosas. Espíritu Santo.
1: 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Señor Jesús, reconozco que soy un pecador. Entra a mi vida, perdona todos mis pecados y hazme una nueva criatura. Escribe mi nombre en el libro de la vida. 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

0: ver, osito, ¿qué palabras podemos decir con la letra O?
1: Con la O.
0: Sí, con la O.
1: Con la O. No me regañes, mamá.
2: Osito, me lo te dije que

0: Yo vi, pero yo leo la Biblia y también a veces oro.
1: ¿Seguro? ¿Seguro que lo haces todos los días?
0: Me parece que... ahora no me acuerdo mucho, pero sí, yo lo hago, a veces lo hago, ¿viste?
1: Mejor

0: Luca, Luca, escucha cómo me sale un pato, escucha.
1: Pará, ¿eso qué tiene que ver con lo que vamos a cantar ahora?
0: Bueno, yo quería hacerte escuchar un pato.
2: Chicos, ¿qué les parece si cantamos esta canción,
1: Dale, mejor, dale.
2: Vamos.

brazo derecho, padre Abraham, tenía muchos hijos.

0: Tiene derecho, no, tiene derecho.
1: Estoy re mareado, tío.
0: En

0: cabeza arriba, cabeza abajo.
1: Media vuelta,
0: ahora media vuelta.
2: Pues este libro es la Biblia. Y Biblia se deletrea B-I-B-L-I-A. Y de este libro es que vamos a aprender.

0: que me di 80 pies. La pintó con alquitrán y le puso un ventanal. Y a los animales dos en dos los hizo entrar.
1: ¡Todos los animales! ¡Y el perro habrá entrado!
2: ¡Y el patito Juan con su mamá!
3: ¡Claro! ¡Y la hormiguita Kitty con su papá!
2: ¿Por qué hay a dos?
3: ¡Ay, a dos!
0: Dorothy se adentró en traje a rayas con placer. La siguió el caballo, la serpiente cascabel.

0: larga. Es como un barco grandote.
1: ¡Muy grandote!
0: ¿Como el Titanic?
2: Más o menos.
0: ¿Y para qué era?
2: Porque se iba a inundar toda la tierra.
1: ¡Ay, no, mamita! ¡Yo le voy a avisar a mi papá que me haga un arca!
2: No, no, no hace falta, porque Dios

0: víbora.
1: Pase, pase, escucha, escucha, escucha. La víbora hace...
0: ¡Eso es una víbora!
1: Sí, una víbora en la selva.
0: ¿Y cómo hizo Noé para hacer la entrada larga?
1: Fácil, le dijo...

0: el ratón le hacía: vamos caballo, vamos caballo. Y en lugar de pegarle con el látigo, ¿con qué crees que le pegaba? Le pegaba con la cola. ¿Cómo iba a caminar?
1: Un ratón que practicó lo que en la iglesia aprendió.

0: la casa. Eso no está bien, Viper, ¿no?
1: ¡Claro que no está bien! Ahora te voy a contar lo que le pasó.

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para siempre. Amén. Vamos a venir, ¿verdad?, en palabras de oración en este momento. Vamos a estar ahí, ¿verdad?, orando por sus necesidades, envíelas. Y aquí, ¿verdad?, con mucho gusto estaremos orando por ellas. Vamos a orar. Bendito Padre Celestial, venimos, Padre amado, ante tu presencia, Padre, en esta tarde, Señor, dándote las gracias, oh Cristo, por esta oportunidad, Señor, que nos da, Padre, el poder, Señor Jesús, clamar, interceder, Padre. Gracias, Señor, por este momento, Padre, que usted nos da, Señor amado. Pedimos, amado Cristo, que sea usted, Señor, glorificándote, Padre, en esta tarde, Señor, ministrando la vida a los corazones, Padre amado. Aquí estamos, oh Cristo, dándote gracias por este día. Gracias, oh Dios, por este privilegio que nos das, Señor. Gracias, oh Dios. Gracias por este momento, Señor, que podemos orar, Señor, unos por otros, Padre. Gracias, oh Cristo Jesús, te damos, oh Dios, en esta tarde por la vida, por este aire, Señor, que respiramos. Señor, gracias te damos, oh Dios. Gracias, Señor, porque cada día que amanece, Señor, son nuevas tus misericordias, Señor. Gracias, amado Dios, gracias te damos, oh Cristo Jesús. Gracias por cada hermano, Señor, que está en esta tarde conectado, Padre. Gracias por aquellos que se van a añadir, Padre, a esta bendición. Gracias, oh Dios, te damos, Espíritu Santo de Jehová. Gracias, oh Dios, gracias, Espíritu Santo. Aquí estamos, Señor, en esta tarde, Padre, dándote la gloria, dándote la honra, Padre, a ti, Señor, porque tú eres digno, Señor, que te adoremos y exaltemos tu nombre, Señor. Gracias, oh Padre Santo de Jehová. Ayúdanos cada día, Señor, a tener un corazón agradecido, Señor, que sabemos, Padre, que si estamos en este momento, Padre, con vida es gracias, Señor, a tu misericordia, Padre Santo de Jehová. Oh, Dios mío, ayuda a cada uno, Señor, de los que estamos conectados, Señor, si en algún momento, Padre, hemos, Señor, renegado, Señor, si en un momento hemos murmurado, Señor, por las situaciones, por las dificultades, Señor, ayuda a cada uno, Padre, y perdona, Señor amado, en esta tarde. Perdona, Señor, a cada uno, Señor, y ayúdanos, Padre. Ayúdanos, Señor, a seguir hacia adelante, Señor, de la fortaleza a cada uno, Padre Santo de Jehová. Fortalece a su pueblo, Padre. Sabemos, Señor, que usted es nuestro guardador. Usted es nuestro ayudador, Padre Santo de Jehová. Oh, Señor, a ti, Dios mío, clamamos, Señor. A ti acudimos en esta tarde, Señor Jesús de Nazaret. Padre, aquí estamos, Señor, ante tu presencia, mi Dios. Ayuda, Padre Santo, a su pueblo, Dios mío. Oh, Padre, aquí estamos, Señor, orando, Padre amado, orando por la fortaleza, Señor, para que su pueblo, Dios mío, pueda seguir adelante, Señor. Ayuda a su pueblo a seguir adelante, Padre. Ayuda a los ancianos, ayuda al joven, ayuda al niño, Señor. Ayuda, Dios mío, al adulto, Dios mío. Ayuda a cada hermano, Señor. Ayúdanos a seguir adelante, Padre Santo. Y sobre todo, Dios mío, que la fe no haga falta, Señor. Que esa fe, Dios mío, siga viva en los corazones de cada hermano, Señor. Levanta cada día su pueblo en fe, Señor. Sabemos, Señor, que esa fe es la que va a triunfar, Padre, en aquel día, Señor. Ayúdanos cada día, Padre Santo de Jehová, que su pueblo, Señor Jesús, cada día se levante en fe, Señor. Ayúdanos, Espíritu Santo de Jehová, porque su palabra dice, aleluya, que cuando tú vengas, Señor, hallará fe, Señor, en esta tierra. Hallará hombres, hallará mujeres, Señor, con fe, Padre Santo. Ayúdanos, ayuda a cada uno, Señor, a tener esa fe viva, Padre, a mantener, Dios mío, esa fe, Padre. Ayuda a cada uno, Señor Jesús de Nazaret,
Arranca las incredulidades, Señor. Arranca las dudas que hay, Señor, en las vidas, en los corazones, Señor. Denos cada día seguridad. Denos cada día confianza, Señor. Denos cada día, Señor, de ti, Padre amado. Ayúdanos, Espíritu de Dios, en esta tarde, Señor. Ayuda a su pueblo, Padre Santo de Jehová. Ayúdanos a caminar, Señor. Ayúdanos a seguir adelante, Padre. Que aquel que se ha detenido en el camino, Padre, pueda, Dios mío, seguir adelante, Padre. Ayuda a cada uno, Señor, a vencer los obstáculos, a vencer las dificultades, Padre. Sabemos, Señor, que sin ti no podemos, porque tu palabra dice que sin ti nada podemos hacer. Padre, es contigo, Señor. Oh, hermano, dígale, Señor, ve conmigo en este camino. Yo no quiero ir solo, Señor. Queremos que usted sea, Dios mío, el que nos ayude, Padre. Oh, Espíritu Santo, venga usted ayudando a su pueblo, Señor. Venga ayudando a cada uno, Señor. Que su presencia, Dios mío, siempre vaya con nosotros. Así como Moisés, Señor, dijo, si su presencia no ha de ir conmigo, no nos saque de aquí, Señor. Padre, pedimos que siempre su presencia, Padre, esté con nosotros, Señor. Su gracia, Dios mío, esté con nosotros, Padre. Ayuda a cada uno, Padre Santo, ahí donde están, Señor, en sus hogares, en sus trabajos, Señor. Padre, ahí donde está el hermano, la hermana, Señor. Que su presencia, Padre, pueda ministrar, Señor, su vida, Padre Santo. Ayuda a cada uno, Señor amado. Oh, Espíritu Santo, ayuda a cada uno, Señor. En las diferentes necesidades, Señor, que hay, Padre. Yo tal vez, Señor, no las conozca, Señor. Pero usted que conoce todas las cosas, Señor, tenga misericordia en esta tarde, Señor. Tenga misericordia, Padre, ahí donde ha invadido, Señor, el corazón, Padre, la tristeza, Señor, donde ha invadido, Padre Santo de Jehová, la aflicción, Padre. Tenga misericordia en esta tarde, Señor Jesús de Nazaret. Padre, aquí estamos, oh Dios, aleluya, pidiendo misericordia, pidiendo liberación, Señor. Porque muchas veces, Padre, llegan las ataduras, Padre, el corazón, Señor. Llegan esas ataduras, Padre Santo, esos vacíos, Señor. Llegan, Padre Santo de Jehová, esas aflicciones, esas preocupaciones, Padre Santo. Pero sabemos, Señor, que tú eres nuestro Dios grande y poderoso, que nos libras, Señor, de todo temor, Padre. Tú, Señor Jesús, el que nos liberta, Cristo, liberta, Padre, en esta tarde, Señor. Trae la liberación, Padre amado. Tu palabra dice que en el mundo tendréis aflicción, pero que confiemos, aleluya, porque Él es el que vence. Oh, Padre Santo de Jehová, ministra a su pueblo, ministra a Cristo Jesús de Nazaret. Oh, Padre, lleva la paz, Señor. Lleva la tranquilidad, Señor Jesús. Lleva, Dios mío, santo de su Espíritu Santo. Llega el reposo, Señor. Llega ese reposo, Cristo, a los corazones, a las almas, Señor. Llega teniendo misericordia, Padre Santo de Jehová. Ayuda a cada hermano y hermana, Señor Jesús de Nazaret. Padre, todo aquello que quiere estorbar, Señor, todo estado de depresión, Señor, venga reprendiendo toda depresión, Señor. Reprende toda ansiedad, Señor. Padre Santo, sabemos que eso no es de parte tuya, Señor, porque tú quieres, Señor, que tus hijos tengan paz, Señor.
tengan seguridad en medio de las tormentas, Padre. Reprende, Dios mío, toda obra del enemigo, Señor. Todo aquello, Señor Jesús, todo ataque, Señor, en la mente, Padre, en el corazón, Señor. Sea usted reprendiendo, Dios mío, toda obra del enemigo, Señor. Te lo pedimos, Padre Santo, en el nombre poderoso de Cristo. Ministra, Dios mío, a su pueblo, Padre, en esta tarde, Señor. Padre, hay enfermedades espirituales, hay enfermedades del alma, Señor, que solo tu poder, Padre, puede llegar, Señor, libertando, Señor, esas vidas, esos corazones, Señor. Amado Dios, tenga misericordia. Usted conoce las luchas, Padre, que hay. Usted conoce la lucha, Padre, que hay en el interior de cada hermano y hermana, Señor. Tenga misericordia en esta tarde, Señor. Así clamamos por los que están enfermos en sus cuerpos, Padre. Tenga misericordia a los que están enfermos de sus cuerpos, Padre. Señor, tenga misericordia de las enfermedades que hay, Señor, que azotan, Padre, a la vida de los hermanos. Señor Jesús de Nazaret, yo he creído, Padre, que usted ha venido a dar vida, Señor. Padre, yo te pido misericordia, Padre Santo de Jehová, en esta tarde. Pido misericordia por todos los hermanos, Señor, que están luchando con enfermedades graves, Señor, enfermedades crónicas, Padre, donde el médico, Señor, ha dicho que ya no hay solución, Padre, donde el médico, Señor Jesús, ha desahuciado, Señor, Padre, pero aún siguen vivos los hermanos, Señor. Aún siguen vivos con esperanza, con fe, Señor, de un milagro, Señor amado. Yo pido por ellos, Padre, en esta tarde, Señor. Yo me uno, Señor, al clamor de ellos, pidiendo misericordia, Padre. Yo sé, Señor, que tú eres un Dios grande en misericordia, Señor, que se compadece, Señor, de las necesidades, Padre. Tenga misericordia en esta tarde, amado Dios. Padre, tenga misericordia, Señor Jesús de Nazaret. Padre, ministra esos órganos enfermos, Señor. Para ti no hay nada imposible, Señor. Padre, lo que para nosotros es imposible, para el hombre, para ti no lo es, Señor Jesús. Tú has creado cada parte de nuestro cuerpo, Señor. Tenga misericordia en esta tarde, Señor amado. Ministre, Cordero de Dios, yo vengo orando por aquellos que parecen de su sangre, Señor. Oramos por los que son diabéticos.

0: esa sangre, Señor. Límpiala, Cristo Jesús de Nazaret. Padre, venga limpiando, que todo azúcar pueda salir de esos cuerpos, Padre. Todo azúcar pueda, Dios mío, salir, Padre Santo, en el nombre poderoso de Cristo. Oramos por los que padecen de sus pulmones, Señor. Padre, mira, Dios mío, esas enfermedades, Señor, en las vías respiratorias. Señor, ministra esos pulmones, amado Dios. Límpialos, Cristo Jesús de Nazaret, restaurando esos pulmones, amado Cristo. Para ti no hay nada imposible, Señor. Todo es posible, amado Dios. Oh, Cristo Jesús, ministra, Padre. Venga sanando, operando, Señor, esos pulmones, llevando esa respiración completa, Padre. Oh, Señor, venga operando, amado Dios. Opera, Dios mío, sobre los que tienen enfermos sus riñones. Señor, sana esos riñones, Padre. Tenga misericordia de los que están padeciendo de sus riñones. Amado Cristo, vengo operando de una manera grande y poderosa, restaurando esos riñones, Padre. Oh, ponga riñones nuevos, Señor, en los cuerpos, Padre. Para ti no hay nada imposible, Señor Jesús. Tú puedes cambiar cada órgano de nuestro interior, Padre. Oh, tu palabra dice que si tuviéramos fe, mi hermano, como un granito de mostaza, dice tu palabra, podemos ver ese milagro, hermano, hermana. Tengamos fe en nuestro Dios, que nuestro Dios es grande y poderoso. Oh, Padre, yo sé que usted puede hacer esa obra, Señor, en cada hermano, Señor. Oh, amado Cristo, ministra, obra poderosamente, Señor. Oramos, amado Cristo, por los que están padeciendo de sus hígados, Señor. Ministra ese hígado, Padre, limpia, limpia aquellos que están padeciendo de su páncreas, Señor. Limpia, Señor Jesús, esos órganos, Señor. Tenga misericordia, Padre Santo de Jehová. Oramos, Señor Jesús de Nazaret, que tenga misericordia en esta hora, Padre. Oramos por los que padecen del corazón, Señor. Venga teniendo misericordia de los hermanos, Señor, que padecen de su corazón. Fortalece esos corazones, Señor. Dele fuerza, Padre Santo de Jehová, que esos latidos, Padre, puedan estar fuertes, Señor. Padre, ayúdales, oh Cristo Jesús de Nazaret. Oramos por los que padecen de depresión, Señor, alta, Señor. Ministra esa presión arterial, Padre. Tome el control, Señor, reprende toda opresión, Dios mío, opresión, oh Señor, en los cuerpos, Padre, oh Señor, sea usted, Dios mío, ministrando, Señor. Oramos por los que padecen de migraña, que padecen mucho tiempo, Señor. Cada vez los hermanos, hermanas están con ese dolor en su cabeza. Padre, venga reprendiendo, Dios mío, toda migraña, Señor, de las cabezas de mis hermanos. Señor, tenga misericordia, Cordero Santo de Jehová. Oramos, Señor, por los que padecen de nervios, Señor, en sus cuerpos. Señor, yo pongo todas estas enfermedades en tu presencia, porque yo sé, Señor, que hay pueblo, Dios mío, hay pueblo que está enfermo, Señor, y necesitan un milagro, Padre Santo de Jehová. Yo pongo, Dios mío, estas necesidades, Señor, para que sea usted, Dios mío, teniendo misericordia en esta tarde, Señor, y su mano de poder pueda venir, Señor, sobre ellos, ministrando la vida, los corazones, Señor, ministrando esos cuerpos, Padre Santo, tenga misericordia en esta tarde. Clamamos la misericordia de lo alto, Señor. Clamamos de tu misericordia, Padre. Oramos por lo que parecen de sus huesos, Señor, de sus columnas, de sus rodillas, Padre. Ministre esos huesos, Padre. Póngase calcio, Señor Jesús de Nazaret. Póngase calcio, Padre Santo de Jehová. Oramos por lo que están padeciendo de sus vías urinarias, Señor. Limpia esas vías urinarias, Padre. Tenga misericordia, Señor Jesús de Nazaret. Oramos, Señor, por aquellos que se han fracturado, Señor, una parte de su cuerpo. Llega teniendo misericordia, Señor. Llega restaurando sus huesos, Padre. Tenga misericordia en esta tarde, Señor. Pedimos misericordia, Padre Santo de Jehová. Oh, Señor, creemos en su poder. Creemos en la sanidad divina, Señor. Creemos que usted opera, que usted sigue siendo el mismo, Señor, de ayer, de hoy y por siempre, Padre. Tú eres el grande y el poderoso, Señor. Tú eres el más grande, Señor Jesús de Nazaret. Tú eres el más grande que está con nosotros. Aleluya. Dígale al Señor, tú eres más grande, Señor, que todo esto. Tú eres más grande que lo que estoy sintiendo, dígale, mi hermano, porque tenemos a un Dios grande, lleno de misericordia para nosotros. Aleluya. Te adoramos, Señor, y bendecimos tu nombre, Padre, en esta tarde, Señor. Mi alma te alaba, Señor, mi alma te bendice, Padre Santo de Jehová. Aquí estamos, Cordero de Dios, aquí estamos, oh Dios, aleluya, intercediendo, Padre, por aquellos que no tienen un trabajo, Señor. Provéeles, Cristo Jesús de Nazaret, provea, Señor, para esos alimentos, Señor, que en cada mesa, Señor Jesús, sea bendecida, Padre. Yo sé, Señor Jesús, que usted siempre, Padre, está con su bendición en cada hogar, Señor, en cada mesa, Señor. Padre, que esa bendición no haga falta, Padre. Bendice las manos, Señor, de aquellos que trabajan, Señor, y de aquellos que no lo hacen también. Provéeles, Padre, tenga misericordia, Dios mío. Ayuda a aquellos que están, Señor, con una deuda, Padre. Ayúdale siempre, Padre, que ellos puedan salir, Señor, de esas deudas. Provéales, Padre. Ábreles puerta, Cristo Jesús de Nazaret. Ayuda a su pueblo, Padre Santo de Jehová, a seguir hacia adelante, Señor. Ayúdales, amado Dios. Oh, Padre Santo, aquí estamos, Señor, orando, Padre amado, por los ancianos, Señor. Fortalece los ancianos, Señor amado. Dele la fuerza, Cordero Santo de Jehová. Ministra la vida de los ancianos, Señor. Ayúdales, Cristo, a seguir adelante, Señor. Llega dándoles la fuerza, la salud, Padre, que ellos necesitan, Señor. Ayuda al joven, Padre. Ayuda a los jóvenes, Señor Jesús, a seguir adelante, Padre. Ayúdales en sus luchas, sus dificultades, Padre. Ayúdales, Señor, que ellos puedan seguir adelante. Aguárdalos del mal, del peligro, Señor. Aguarda su vida, Padre Santo de Jehová. Ayúdales, Señor, los niños, Señor, oramos por los niños, para que aguarde su vida, su mente, Señor, aguarda las mentes de esos niños, Padre, que están siendo siendo influenciados, Padre, por muchas cosas, Señor, a través de esos teléfonos, Padre. Cubre la mente del niño, Señor. Cubre, Dios mío, los niños. Acorázalos, Padre, donde ellos se mueven, Señor. Cúbrelos, amado Dios, acorázalos, Cristo Jesús. Ayuda a los niños, Señor amado. Venga ayudando a aquellos que están en hospital, Padre. Ayuda a los que están, Dios mío, en hospital, Señor Jesús. Tenga misericordia ahí, Señor Jesús, de aquellos que están en esos cuidados intensivos, Señor. Ahí, Padre, donde ya no hay esperanza, Dios mío, tenga misericordia. Llega a los hospitales, Señor. Llega obrando, Señor, ahí, Padre, a esos lugares, Señor. Señor, teniendo misericordia de las vidas, de las almas, Señor, que están en ese lugar, llevando los milagros, Señor. Yo sé que usted se glorifica, Padre, en esos lugares. Oh, Espíritu Santo, lleva llevando esperanza, Señor, aquel que no tiene, Padre, en ese lugar, llevando el levantamiento, llevando, Señor, los milagros a ese lugar, llevando la esperanza de vida, llevando esa esperanza de vida, Padre, a los corazones. Salva las almas en los hospitales, libera las almas, Señor, teniendo misericordia en ese lugar, Señor. Yo sé que en ese lugar solo tu misericordia, Padre. Oh, Espíritu de Dios, tenga misericordia. Oramos por los que están presos, Señor. Tenga misericordia de los presos, Padre. Llega ahí, Señor Jesús de Nazaret, teniendo misericordia de ellos, Padre, llevando la liberación espiritual, llevando esa liberación espiritual. Libértalos, Cristo, obre en su vida, Señor. Tenga misericordia, Padre Santo. Señor, oramos, Padre, por aquellos, Señor, por el huérfano. Oramos por la viuda, Padre. Oramos por ellos, Señor Jesús de Nazaret, para que tenga misericordia de ellos, Padre. Tenga piedad, Señor Jesús de Nazaret. Padre, cuánta necesidad, Dios mío, hay, Señor, en este mundo, Padre. Cuánta necesidad, Dios mío. Pedimos misericordia por las almas, Señor. Salva las almas, oh Cristo, quiebra esas cadenas, Señor, quiebra yugos, Padre, liberta, Cristo Jesús de Nazaret, las almas, Señor. Oramos por todas las almas, Señor, para que liberte, Padre, el que ha de liberar, Señor, el que ha de ser salvo, Señor, y está perdido, tenga misericordia, Padre Santo de Jehová. Tenga piedad de las almas, Señor, salva, liberta, Cristo Jesús, aquella persona, Señor, que está a punto de hacerse daño, Señor Jesús de Nazaret. Tenga misericordia de ella, Padre, salva las almas, libértalos, Cristo. Oh, Padre, tenga misericordia, Señor amado. Oramos por los que van predicando, Señor, tu palabra. Señor, ayuda a los que predican, que llevan el mensaje, Señor. Por aquellos que andan, Señor, en la calle, Señor, predicando, Señor, fortalece los hermanos que se esfuerzan, Padre, a salir a las calles, a llevar el mensaje. Aquellos que van, Señor Jesús de Nazaret, llevando esa voz, Señor, a través, Dios mío, de las calles, Señor, de los mercados, Padre. Señor, respalda a los hermanos, Señor, úsalos, Cristo. Ayúdales, Padre, a llevar el mensaje. Ayuda a llevar el mensaje al pastor, Señor. Ayúdale, Cristo Jesús, venga respaldando, usando, Señor, cubriendo, Padre. Usa al evangelista, Padre, que lleva por esos países llevando el mensaje de salvación. Usa, Dios mío, el evangelista, usa el misionero, Señor. Usa cada hermano, Señor amado, que está, Dios mío, esforzándose, llevando su palabra, Señor amado. Venga dándoles el respaldo de lo alto, llevando la cobertura de lo alto, Señor. Venga usted cubriendo, acorazando del peligro del mal, Señor. Yo sé que hay peligros, hay mal, Señor, pero sea usted, Dios mío, cubriendo, acorazando a cada uno de ellos, Señor. Te lo pedimos, amado Dios, te lo pedimos, amado Cristo. Sea usted, Dios mío, guardando, cubriendo, Señor. Maravilloso eres, oh Cristo Jesús. Te adoramos, Señor, y exaltamos su bendito nombre, Padre. Oh, poderoso eres tú, Señor. Yo te doy gracias, Padre, en esta tarde, Señor. Gracias, amado Dios, gracias, porque podemos interceder, Padre Santo. Maravilloso eres, Señor, poderoso eres, oh Cristo Jesús. Gracias, oh Cristo amado. Gloria a tu nombre.
1: Aleluya, sigamos clamando en esta hora, sigamos orando, pidiéndole al Señor que sea Él ayudándonos, que sea Él fortaleciéndonos en esta tarde, una tarde de bendición, una tarde de misericordia. Bendito Dios y buen Padre celestial, gracias, Señor. Gracias en este día, Señor, por su gran amor, por su gran misericordia, Padre. Oh, Dios mío, gracias por la fuerza, por la fortaleza que usted nos ha dado en esta hora, Señor. Gracias por cada uno de mis hermanos que han estado orando, Padre. Muchas gracias, Señor, por cada uno de ellos, Dios mío, que han estado clamando, han estado pidiendo misericordia, Padre. Pedimos que sea usted fortaleciéndolos, pedimos que sea usted ayudándolos, Padre. Oh, Dios mío, en esta tarde, gracias, Señor. Muchas gracias por su gran amor, por su gran bondad. Tú eres un Dios grande de misericordia, eres un Dios poderoso, digno de ser alabado, digno de ser exaltado. A ti sea toda la gloria en esta tarde. A ti sea toda la honra en esta tarde. Gracias, Señor, gracias, Señor. Bienaventurado el hombre que teme a Jehová, oh Dios mío, en esta tarde, y en sus mandamientos se deleita en gran manera. Padre, gracias, Señor, muchas gracias. Adoramos y bendecimos tu nombre en esta tarde. Tú eres grande y poderoso, Señor. Tú eres digno de ser alabado. Tú eres digno de ser exaltado. A ti sea toda la gloria en esta tarde. A ti sea toda la alabanza en esta tarde. Venimos delante de tu presencia, Señor, para pedirle misericordia, para pedirle que lo dé fuerza, para pedirle que lo fortalezca, para pedirle que nos ayude. Ayuda, Dios mío, a cada hermano, Señor, a cada hermana, Señor, dele fuerza. Renuévala, Señor. Renueva las vidas, Señor, renueva nuestras vidas, denos la fuerza para poder continuar, seguir adelante cada día, Padre. Ayúdanos, Señor, oramos por cada necesidad del pueblo, oramos por toda cuanto hay, Dios mío, por qué clamar, por qué pedir en esta tarde, Señor. Oramos por Radio Elohim, Dios mío, pidiendo que sea usted ayudando, Padre, que sea tu presencia fortaleciendo, ayudando a cada hermano, Señor, dándole la fuerza, papá. Pedimos por cada locutora, Señor, para que sea usted fortaleciéndole, para que sea usted ayudándole, Padre. En esta tarde oramos por toda la juventud, Dios nuestro, pidiendo que sea usted ayudándolo, pidiendo que sea usted fortaleciendo, levantando jóvenes que le adoren en espíritu y en verdad. Ayuda a cada joven, Señor, dele fuerza, dele fortaleza, Padre. Pedimos por ellos, Dios nuestro, misericordia. Aparta a los jóvenes que andan en drogadicción, en vicio, en el alcohol, Dios mío, libértalo, ten misericordia de ellos, Padre. Oh, Dios mío, esa madre que está clamando, pidiendo misericordia por su hijo, Señor, escucha cada clamor de tu pueblo, Señor, en esta tarde. Los unimos en esta tarde para poder clamar, para poder pedir misericordia, para poder pedir, oh Dios mío, mío, de tu ayuda, de que tu mano poderosa se extienda y sea fortaleciéndolo, Padre, y sea ayudándonos cada segundo de nuestra vida, Señor. ¿A quién iremos, oh Dios mío, si no solo tú que tienes palabra de vida eterna en esta tarde, Señor? Los acercamos a usted confiadamente, Padre. Los acercamos, Dios mío, confiadamente pidiéndole misericordia, Señor. Llega ahí donde está el drogadicto, Señor. Llega, Dios mío, ahí donde está la prostituta, Dios mío, libértalo. Rompe cadena, rompe yugo, Señor. Llega allí, Dios mío, donde está la necesidad, donde hay hambre, Señor, y sea usted proviéndole y sea usted ayudando, Padre, en esta tarde, una tarde de misericordia, una tarde de bendición. Este es el día que hizo Jehová, en el cual nos acercamos para clamar, para pedir socorro. Oh Dios mío, porque tú eres nuestro socorro, tú eres nuestro ayudador, nuestro pronto auxilio en los momentos de tribulación, en los momentos de angustia. Ahí está tu mano poderosa para ayudarnos, Señor. Tú eres nuestro abrigo, Dios nuestro, como dice en su palabra, el que habita al abrigo del Altísimo morará bajo la sombra del Dios omnipotente, del Dios omnisciente, el que todo lo puede, el que todo lo hace. En esta tarde a ti sea toda la gloria, Señor, a ti sea toda la alabanza en esta tarde, Padre. Oh, te adoramos, Señor, y bendecimos tu nombre. Gracias, muchas gracias, Señor, por este pueblo, por cada pastor, por cada hermana, Dios mío. Gracias, Señor. Pedimos que sea usted ayudándoles, que sea usted fortaleciéndoles, Padre. En esta tarde damos gracias, Señor, y bendecimos tu nombre, Señor. En esta tarde llega ahí donde están, en los hospitales, ahí donde está la necesidad, Dios nuestro, ahí donde está el enfermo clamando, oh, pidiendo misericordia, dele oportunidad de salvación, Señor. Ayúdalos, Padre, en esta tarde, oh, clamando. Amamos pidiendo misericordia, Padre. Oh, maravilloso eres, Señor. Eres digno de ser alabado, eres digno de ser exaltado, Padre. A ti clamamos misericordia en esta tarde, a ti clamamos misericordia en este momento, Padre. Tú eres grande y maravilloso, eres digno de ser alabado, eres digno de ser exaltado. Oh, gracias, Señor. Qué lindo es nuestro Padre celestial, qué maravilloso. A Él clamamos en esta tarde, a Él pedimos socorro, a Él pedimos misericordia. A ti sea toda la gloria, Señor. Oh, gracias en esta tarde, Padre, muchas gracias. Te adoramos y bendecimos tu nombre, Padre. Gracias, Señor. Ayuda a tu pueblo, Señor. Oramos por aquel que está con necesidad, Dios mío. Oramos por aquellos que están en una cárcel, Señor. Oramos para que sea usted ayudándole, Dios mío. Sea usted socorriéndole, Padre, en el nombre de Cristo Jesús de Nazaret. Pedimos socorro, pedimos misericordia en esta tarde. Muchas gracias, Señor. Alabamos y bendecimos tu nombre en esta tarde. Gracias, oh Dios, gracias, Señor. Muchas gracias, Señor, porque tú eres grande y poderoso, digno de ser alabado. Oramos, Dios mío, por aquellos siervos, oramos por aquellos pastores, Señor. Sea usted

A Él sea la gloria en esta tarde, a Él sea toda la alabanza en esta tarde. Oh, maravilloso eres, Señor. Bendito y alabado sea tu nombre en esta tarde. Qué lindo es nuestro Padre Celestial, qué lindo. Cómo no adorarle, cómo no clamarle, cómo no pedirle misericordia. Él es el médico de los médicos, Él es el mejor cirujano, Él es el que tiene el control, Él es el que tiene el poder. A Él sea toda la gloria en esta tarde. Oh, bendito Dios, gracias, Señor. Muchas gracias, Padre. Tome el control, Dios mío, en esta tarde. Tome el control en estos momentos, Padre, y sea usted obrando y sea usted bendiciendo, llegando, oh, libertando al que está atado, al que está oprimido. Libértalo, Señor. Pedimos socorro en esta tarde, pedimos de su misericordia. Padre, qué lindo eres, Señor. Oh, cómo no adorarle, cómo no glorificarle, Señor. Llega, Dios mío, hasta cada rincón, llega a los mercados, a las ciudades, allí donde está la necesidad, Dios mío, llega en esta tarde y fortalece aquel que está de luto, aquel que está, Dios mío, en esta tarde. Sea usted consolándolo, sea usted ayudándolo, Dios nuestro. A ti sea toda la gloria en esta tarde, a ti sea toda la alabanza en esta tarde. Eres maravilloso, Señor, eres digno de ser alabado, eres digno de ser exaltado. A ti te damos gracias, Señor. Denos la fuerza, denos la fortaleza, Padre, ahí donde está, Dios mío, aquellos que se han apartado, aquellos que se han alejado sin ninguna causa. Ayúdalos, Padre, ten misericordia de ellos, Señor, ten misericordia de ellos, Padre, en esta tarde, en el nombre de Jesús. Venimos clamando, pidiendo socorro, venimos clamando, pidiendo misericordia. Oramos en esta tarde por los niños del mundo, oramos por todos los niños de diferentes ciudades, de diferentes lugares, ahí donde haya necesidades. Ayúdalo, Padre, toma el control, Dios mío. Venga bendiciendo a los niños, Padre, bendiga a los niños en esta hora, Dios mío. Dele fuerza a los niños que pasan en la escuela bíblica, Señor, ayúdalos, Padre, ten misericordia, Señor. Oramos por mi hermana, oh Dios mío, oh bendito Dios, oh oración, Dios mío, bendito y alabado sea el nombre del Señor. Oramos por Marcelina Campo, oración por sanidad, oh Dios mío, completa esa sanidad. Oramos por mi hermana, Dios mío, Marcelina, esa sanidad completa. Para Dios no hay nada imposible, todo es posible para aquellos que le creen, para aquellos que le claman, para aquellos que le buscan en esta tarde. Ahí está el Señor obrando poderosamente, ahí está el Señor libertando, sanando. Padre, en el nombre de Jesús, trae esa sanidad, Dios mío. Oh, mi hermana, Señor, sanidad completa en esta tarde. Tú eres un Dios de misericordia, Padre, en el nombre de Jesús de Nazaret. Oramos por oración por William, Dios mío, García, por sanidad, Dios mío. Trae sanidad, trae salud a ese cuerpo, obra poderosamente en esta tarde, Señor. Oramos por, oh Dios mío, oración por mi hermana, Dios mío, Daniela, Dios mío, a las, oh Dios mío, por sanidad completa, esa sanidad, Dios mío, completa. Venga usted sanando, Dios mío. Oh, mi hermana, Dios mío, sánale, ten misericordia, Padre. Oración por la familia Granados, por Vigil, Dios mío. Oramos por toda la familia, Dios mío, pidiendo misericordia, pidiendo que les ayude, Señor, a la familia Vigilia. Dios mío, ayúdalo, Padre, en el nombre de Jesús de Nazaret. También oramos por Marvin, Dios mío, Benítez, Dios mío. Oramos, Dios mío, por ellos, Dios mío, pidiendo misericordia, Padre. Oh, bendito Dios, en esta tarde, oh Dios mío, pedimos liberación de cárcel, Señor. Pedimos que sea usted libertando, que sea usted tomando el control en esa cárcel. Sea usted ayudándonos, Señor. Sea usted dando fuerzas, Padre, en esta tarde, Señor. En el nombre de Jesús de Nazaret, a usted sea toda la gloria, a usted sea toda la alabanza en esta tarde.
Muchas gracias.

Señor. Oramos por mi hermana Celina, Señor, para que sea usted fortaleciéndole, que sea usted ayudándole, tomando el control en su cuerpo, Padre. Oramos por la familia, Dios mío, mi hermana Dorita, dele fuerza, dele fortaleza, ayúdale, Padre. Seguimos clamando por la familia, Padre, pidiendo misericordia por aquellos que están pasando por un momento difícil, por un momento de problema, de angustia, de dificultad. Oh Dios, ayuda a la familia, Señor. Toma el control en cada familia, en cada hogar, ahí donde hay ese matrimonio, ese descuido, Dios mío, espiritual. Sea usted ayudándole, sea usted fortaleciéndolos en esta tarde, Padre, en el nombre de Jesús. Oramos pidiendo misericordia, oramos pidiendo por ellos, Dios mío, que les ayude, Señor, porque el enemigo vino a hurtar, a matar y a destruir, pero Cristo vino para darnos vida y vida en abundancia. En esta tarde oramos, Dios mío, pidiendo misericordia, papá. Oramos pidiendo de su respaldo, Señor. Oramos, Dios mío, por los maestros de la escuela bíblica, Señor, por los líderes, Dios nuestro. Oramos pidiendo por ellos respaldo, Señor. Oramos por todos los diáconos, Dios mío, las diaconisas, Padre. Sea usted ayudando, respaldando, bendiciendo sus vidas, Señor. Oramos por aquellos que están clamando, aquellos que han patrocinado este momento, nube de oración, Señor. Oramos para que sea usted bendiciéndole, para que sea usted ayudándole, Dios nuestro, en esta tarde, aquellos que están postrados, enfermos, en una cama, quizás no han podido enviar su petición, pero en esta tarde el poderoso llega, el todopoderoso, sea ayudando, fortaleciendo, sanando, en el nombre de Jesús de Nazaret. Toda enfermedad, oh Dios mío, todo problema, toda angustia, Dios tiene el control, a Él sea toda la gloria. Él es nuestro Dios, Él es nuestro Dios Rafa. Oh, a ti clamamos misericordia, Señor, a ti clamamos misericordia en esta tarde. Sana al que está enfermo, ese dolor de cabeza, oh Dios mío, en esta tarde, ese malestar en el estómago, Dios mío, sea usted tomando el control. Para Él no hay nada imposible, todo es posible. Para cuando le creemos a nuestro Padre Celestial, a Él sea toda la gloria en esta tarde. Ayúdanos, Señor, ayúdanos, Padre, te necesitamos, Señor. Bendiga cada culto, Dios mío, bendiga cada hermano que está clamando, que está predicando en diferentes horarios, Señor. Trae bendición a ellos, Señor, trae salud, Dios mío. Bendiga la radio, Señor, aquellas radios donde están llevando tu palabra, Señor, sea bendiciéndole, sea ayudándole, sea respaldándole siempre en la sana doctrina, Padre. Ayúdalo, Señor, ten misericordia, Dios mío, ten misericordia, Padre. Gracias, Señor, en esta tarde. Gracias por esta oportunidad que usted nos ha dado. Gracias por estos segundos que hemos podido clamar, hemos podido pedir misericordia, reconociendo, Señor, que a ti clamamos, Señor, que a ti pedimos misericordia en esta tarde. Oh, maravilloso eres, Señor, eres digno de toda alabanza, eres digno de toda adoración, Señor. Bendiga, Dios mío, cada culto que se hace en diferentes horarios, diferentes momentos, Padre, sea usted respaldándolo, sea usted ayudándolos en esta tarde. Bendiga a las naciones, bendiga a los países, a las ciudades, Señor. Sea usted fortaleciendo cada ciudad, cada país, Dios mío. Ayúdalos, Señor. Ayuda a nuestro hermano, Dios mío, presidente, Padre. Sea usted ayudando, respaldándole, Señor, dándole fuerza, fortaleciéndolo, guiándolo cada día por el buen camino, Padre. En el nombre de Jesús de Nazaret venimos clamando misericordia. Venimos pidiendo misericordia en esta tarde, Señor, porque hemos
reconocido, Padre, que tú eres un Dios grande y poderoso, digno de ser alabado, digno de ser exaltado, Padre. Gracias, muchas gracias por ayudarnos, Señor, por respaldarnos. Gracias por cada milagro que usted ha hecho en esta tarde. Gracias por las fuerzas que usted nos ha dado en estos momentos. A cada uno de los que hemos venido en esta tarde a este lugar, aquellos que no pudieron venir por alguna dificultad, por alguna razón, Padre, bendígalos, fortalécelos, ayúdalos, Señor. Ten misericordia de ellos, Padre. Ten misericordia de ellos. Levanta al caído, levanta al que está debilitado, Señor. Dele fuerza, despiértalos, Señor, que no estén dormidos, Padre. Ayúdanos, Señor. Respalda cada horario, Dios mío, de culto el día viernes, Señor, esa vigilia que se va a estar llevando a cabo en este lugar, y que sea usted, Dios mío, obrando, Dios mío, bendiciendo a los músicos como al que va a estar llevando la palabra. Úsalo en gran manera, Señor. Levántalo, délo fuerza, bendígalos, Padre, en el nombre de Jesús de Nazaret. Gracias, muchas gracias en esta tarde, Señor. Gracias por su gran amor, por su gran misericordia, Padre. Oh, maravilloso eres, Señor. Oramos por los familiares lejanos, Señor. Oro por mi hermano Julio, Señor, por mi hermana Lina, Señor, por sus hijos, por la familia, Dios mío. Oramos, Padre, para que sea usted ayudándole, Señor, dándole recuperación en esa vista, Padre. Ayuda a mi hermana, Señor, dele fuerza, dele fortaleza, ayúdalos, aumentale la fe, dele fortaleza, Padre. Oramos, Dios mío, por aquellos familiares que están en otras ciudades, en otros países, Señor, para que sean bendecidos, Señor. Sea usted ayudándoles, manteniéndoles sanos. Ayuda, Dios mío, a aquellos que están enfermos. Sea usted sanándoles, trayéndoles sanidad a su cuerpo, papá, en el nombre de Jesús de Nazaret. Ayúdanos cada día, Dios nuestro. Ayúdanos cada momento, Padre, en esta tarde. Oh, gracias, Señor, muchas gracias. Te adoramos, oh Dios, y bendecimos tu nombre. Tú eres nuestro pastor, oh Jehová, mi pastor. Nada nos faltará en esta tarde, porque Él es el que tiene el poder. A Él sea toda la gloria en esta tarde. A Él sea toda la alabanza en esta hora. Bendito y alabado sea tu nombre. Gracias, Señor. Gracias, Señor, en estos momentos, Padre. Muchas gracias. Gracias por cada hermano, gracias por cada amigo, por aquellos que estuvieron en sintonía, por aquellos que estuvieron orando, aquellos que se han unido a este clamor. Gracias, que el Señor les bendiga. Aquellos que pudieron enviar una petición en esta tarde, sea el Señor bendiciéndoles, sea el Señor ayudándoles. Y el próximo jueves, si Dios lo permite, si Él no ha venido, pues estaremos clamando, ¿verdad? Estaremos orando por cada necesidad que hay en el pueblo. Así es que Dios les bendiga. Amén.

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Amén. Muchas bendiciones. Dios bendiga a toda la audiencia de Radio Elohim, que en esa hora de la tarde por ahí se encuentran con nosotros en la sintonía. Es para mí un privilegio el poder saludarles, el poder acompañarles en cabinas de radio. Les saluda a su hermana y amiga Eunice, donde estaremos llevando ese tiempo de oración en esta tarde. Así que usted que está ahí en sintonía, yo le hago la invitación para que se pueda unir juntamente con nosotros y juntos oremos a nuestro Dios, sabiendo que Él es el que tiene el control y Él tiene la última palabra en cada una de las cosas que nosotros podamos estar atravesando. Él es el que tiene el poder para poder obrar en nosotros. Solo es necesario que usted y yo pongamos esa fe, esa confianza en nuestro Dios. Así que en esta hora de la tarde yo quiero orar por usted. Así que únase juntamente con nosotros y envíenos esa petición. No ponga la fe y la confianza en mí, sino que en nuestro Dios, que Él es el que va a hacer la obra en su vida en esta tarde. Así que ahí reporte la sintonía. También le hago la invitación en esta hora. Usted que está ahí agradecido con nuestro Dios, le hago la invitación para que en esta tarde usted se pueda reportar y usted me pueda decir: hermana, en esta hora yo voy a bendecir el ministerio radial, yo voy a dar esa ofrenda, voy a patrocinar ese espacio de nube de oración, ya que no contamos con patrocinio. Así que en esta tarde la invitación es para que usted que está ahí pueda ser ese gentil patrocinador a este espacio de nube de oración, y así juntos glorifiquemos el nombre de nuestro Dios.

Y teníamos ese cántico en esa hora de la tarde y así vamos a entrar en ese momento de oración. Vamos a entrar a orarle a nuestro Dios, a pedirle misericordia por cada uno de nosotros, que sea Él ayudándonos, que sea Él fortaleciéndonos en esta hora, dándonos ánimo. Quizás usted en esta hora pueda sentirse desanimado, quizás pueda sentirse agobiado, triste. En esta hora usted puede unirse en oración, puede unirse para acercarse a Dios y que Él sea obrando en su vida, sea Él trayendo esa paz, ese gozo, esa alegría a nuestros corazones. Así que acerquémonos a Dios en esta hora de la tarde y pidámosle a Él que nos ayude, que tome el control de nuestro corazón, de nuestras emociones. Depositémosles a Él todas nuestras cargas, ya que Él es nuestra paz. Así que en esta hora quiero compartir un salmo con cada uno de ustedes, y es el Salmo 147. Lo vamos a leer honrando al Padre, al Hijo y al Espíritu Santo. Y a la letra dice: alabad a Jehová porque es bueno. Cantad salmos a nuestro Dios porque suave y hermosa es la alabanza. Jehová edifica a Jerusalén, a los desterrados de Israel recogerá. Él sanará a los quebrantados de corazón y venda sus heridas. Él cuenta el número de las estrellas, a todas ellas llama por su nombre. Grande es el Señor nuestro y de mucho poder, y su entendimiento es infinito. Jehová exalta a los humildes y humilla a los impíos hasta la tierra. Amén. Vamos a dejar hasta ahí esa lectura bíblica y vamos a entrar en ese momento de oración. Sabemos que nuestro Dios es grande, Él es un Dios poderoso y para Él no hay nada imposible. Así que en esta hora confíe en nuestro Dios y oremos juntos a Él para que sea Él aumentando nuestra fe y para que sea Él dando esa respuesta de su enfermedad que usted quizás puede estar pasando o alguna respuesta que esté esperando. Sabemos que Dios es el que tiene el control y Él siempre obra para bien en cada uno de nosotros. Él llega siempre justo a tiempo. Así que en esta hora de la tarde vamos a entrar en ese momento de oración.

Amén. Buen Dios y Padre que estás en los cielos, santificado Señor, sea tu nombre en esta hora de la tarde. Vengo delante de tu presencia, Señor, para reconciliarme con Padre, Hijo y Espíritu Santo, reconociendo que tú eres el Dios Todopoderoso, tú eres el Rey Soberano. En esta hora de la tarde me presento delante de ti para pedirte, Señor, que seas tú tomando el control de estos minutos de oración, para que seas tú tomando el control, Señor, de este turno, que seas tú glorificándote en cada vida, en cada corazón, Padre, te lo pido en el nombre de Jesús. Y en esta tarde vengo dándote las gracias también por tu amor. Gracias, Señor, porque tú has estado con nosotros y tú estás con cada uno de nosotros, Señor. Gracias por esa protección que tú nos das. Gracias por la fuerza. Gracias, Señor, por esos alimentos que tú has proveído, Señor, en este día. Gracias porque durante esta mañana tú nos has protegido, tú nos has dado esa fuerza y en tu infinita misericordia y gracia, Señor, nos permites el poder estar respirando en esta tarde, el poder estar, Señor, en este momento en comunión contigo, el poder estar, Señor, pidiéndote misericordia y pidiéndote que seas tú ayudándonos, Señor, en esta hora. Gracias, gracias por ese amor incondicional, gracias, Señor, porque tú has guardado este lugar, tú has guardado a cada familia, Señor, en esta hora. No tenemos con qué pagarte todo lo bueno y maravilloso que tú eres con cada uno de nosotros. Gracias por tu bondad, Señor. Gracias por tu fidelidad en esta hora de la tarde. Venimos delante de tu presencia para darte la honra, para darte la gloria, para darte, Señor, nuestra adoración, porque solo tú eres digno, Señor, de recibir toda alabanza, toda honra y toda gloria, Señor. En esta hora te damos a ti la gloria, Padre Santo. Pedimos que en esta tarde seas tú glorificándote de una manera poderosa en cada vida y en cada corazón, Señor. Gracias por este ministerio radial. Gracias, Señor, porque tú nos has permitido el poder estar al aire, el poder, Señor, transmitir tu palabra, el poder, Señor, ser de bendición a muchas vidas. Sigue cubriendo este ministerio, Señor. Cubre la radio, cubre, Señor, cada instrumento que esté en este lugar. Pedimos que seas tú cubriéndolo con tu sangre preciosa, que seas tú, Señor, dándonos cada día ese respaldo, que seas tú, Padre, llenándonos con tu presencia, Señor. En esta tarde te necesitamos, Espíritu Santo. Te necesitamos a cada momento, que seas tú dándonos esa dirección, Señor, que seas tú dándonos de tu gracia, de tu sabiduría en esta tarde. Ayúdanos, ayúdanos a poder seguir hacia adelante. En tus manos yo presento este ministerio radial, Señor, para que tú continúes dando ese respaldo, para que tú continúes obrando milagros, Señor, para que tú continúes abriendo esas puertas de bendición. Tú conoces las necesidades que puedan haber en este ministerio. Mira su finanza, Señor. Pedimos que seas tú proveyendo lo necesario. Yo sé, Padre, que tú eres el que pone el querer como el hacer de mis hermanos, el que puedan bendecir este ministerio con lo que tú les bendices. Toca cada día sus corazones, Señor, pon ese agradecimiento para que mis hermanos, Señor, puedan bendecir este ministerio. Bendice a cada hermano, que bendice tu obra, Señor, que está ahí siempre patrocinando un espacio, que está ofrendando, Señor, que colabora. Te pido que lo bendigas, que lo cubras con tu sangre preciosa. Tú conoces su vida, tú sabes de lo que ellos puedan estar necesitados en esta hora, Padre. Te pido que les bendigas conforme sea la necesidad. Te pido que seas tú obrando, Señor, en sus vidas, en sus familias, en todos sus seres queridos, todos los que ellos emprenden, Señor. Bendícelos grandemente en esta hora de la tarde.
en tus manos yo lo deposito. Te pido también por aún aquellos que no pueden bendecir tu obra, quizás a través de una ofrenda, pero que a través de una oración ahí están bendiciendo este ministerio. Te pido que les bendigas también de una manera especial, de una manera poderosa, Señor. Trae respuesta a cada una de sus peticiones. Aumenta la fe de cada uno de tus hijos, Señor. Aumenta esa fe, que ellos puedan estar creyendo y confiando que tú lo harás, que tú darás esa respuesta, que tú darás, Señor, esa sanidad a sus vidas. Mira, mi hermano, mi hermana, Señor, aún el amigo que en esta hora de la tarde está ahí clamando, que ahí está, Señor, pidiéndote misericordia. Quizás está atravesando por un momento de dolor, por una enfermedad, Señor, el cual solo tú puedes obrar en sus vidas. Tenga misericordia. Ahí donde te están pidiendo, Señor, que seas tú sanándoles, que seas tú dando fuerza, Padre. Aumenta la fe. Aumenta la fe, Señor, y que ellos puedan estar ahí seguros y confiados que tú estás obrando, que tú, Señor, darás esa sanidad completa a sus vidas. Liberta a cada persona que está ahí con alguna enfermedad, Señor. Trae liberación en el nombre de Jesús, Padre. Por el poder de tu palabra, seas tú obrando en esos cuerpos enfermos. Te pido también por esas vidas, Señor, que en esta tarde puedan estar desanimadas, pueda haber tristeza. Vengas tú sanando cada corazón, Señor, en esta hora. Sana los corazones quebrantados, Señor. Te pido que en esta hora seas tú trayendo paz a sus corazones, a sus mentes. Purifícales, Señor, en el nombre de Jesús, te lo pido. Libértales quizás de todo espíritu de depresión, toda ansiedad, Señor, en esta hora de la tarde. Vengas tú dando esa liberación. Haz libre, Señor, a esas vidas que están ahí. Te lo pedimos, Señor, tenga misericordia. Tenga misericordia de esas vidas que están siendo atormentadas en esta hora. Solo tú tienes el poder y la autoridad, Señor, para poder obrar en sus cuerpos, porque tú nos creaste, Señor, y tú tienes el control, tú tienes el poder para romper cadenas, Señor, para traer liberación en esta tarde. Te lo pido en el nombre de Jesús. Vengas tú dando esa libertad a cada uno de tus hijos. Vengas tú obrando en esos corazones en esta hora, Señor. Te lo pido en el nombre de Jesús. Sana al enfermo y da fuerzas a aquel que lo necesita, aquel que te está clamando, Señor, y te está pidiendo que le fortalezcas, que traigas respuesta a su vida, Señor. Quizás te están pidiendo por una respuesta, el cual solo tú y ellos lo saben, por lo cual te están clamando. Trae respuesta, Señor. Abre puertas de bendición. Señor, vengas tú obrando conforme sea tu voluntad, Señor. Yo sé que tú eres el que endereza nuestros pasos. Tú eres, Señor, el que da esa respuesta a cada uno de nosotros. Ayúdanos en esta hora. Danos la sabiduría, Señor. Y aumenta cada día, cada momento, esa fe en esta hora. Te adoramos y bendecimos tu nombre, Señor. Porque yo sé que tú eres bueno y que tú estás obrando en cada vida, en cada corazón. Tú eres, Señor, el que está ahí restaurando vidas. El que está, Señor, levantando a mis hermanos, dando nuevos ánimos, Señor, porque para ti no hay nada imposible. Tú eres nuestro refugio. Tú eres, Señor, nuestro doctor. Tú eres nuestro amigo fiel, Padre, en esta hora. Recibe toda honra y toda gloria, Señor. Digno eres tú en esta tarde, Padre. Ten misericordia de nosotros. Ten misericordia, Cordero Santo, porque solo tú sabes nuestra vida, Señor. Tú conoces nuestra vida y sabes de lo que tenemos necesidad. Bendice nuestra vida espiritual, Señor. Da esa bendición de lo alto a nuestra vida espiritual, Padre.
Libértanos cada día para poder adorarte. Libértanos, Señor, para poder bendecir tu nombre. Pon ese agradecimiento cada día en nuestros corazones, esa gratitud, Señor. Despójanos de todo mal, todo lo que pueda estar, Señor, estancando nuestra vida espiritual quizás. En esta hora te lo pido que nos hagas libre, que quites toda distracción, Padre. Ayúdanos. Ayúdanos, Espíritu Santo, en esta hora. Te anhelamos, te necesitamos, Señor, con cada uno de nosotros en esta tarde. Te pido que te glorifiques de una manera poderosa. Tenga misericordia de las almas. Nos unimos, Señor, a poder clamar por esas almas. Mira, Señor, esas vidas que andan perdidas en los vicios del alcoholismo, de la drogadicción, Señor. Toda persona que anda esclavizada en el mundo, en sus deleites, Señor, alcánzales. Ten misericordia, Padre. Ten misericordia. Yo sé que tú tienes un propósito con cada uno de ellos. Toque sus corazones, Señor. Rompe esas cadenas, Espíritu Santo, en el nombre de Jesús. Te pido que seas tú rompiendo esas cadenas, que seas tú quebrantando esos corazones y que ellos puedan tener un encuentro contigo, Señor, y puedan arreglar su vida. Tenga misericordia de esas almas que aún no te han conocido. Mira esas madres que día con día claman por sus hijos, para que tú les guardes. Guárdalo, Señor. Guarda su entrada y su salida, donde quiera que ellos se dirijan. Sea tu mano protectora, Señor, cubriéndoles. Cúbreles, Señor, de una manera especial. Y fortalece a esa madre que día con día clama por su hijo. Mira esa madre que también, Señor, tiene esa petición delante de ti, para que seas tú alcanzando a su hijo, para que seas tú rompiendo esas cadenas y trayendo esa conversión, Señor. Dale fuerzas. Yo sé que a tu tiempo, Padre, tú estarás obrando en esa vida que aún no te ha conocido. Tenga misericordia de las almas. Ten misericordia, Señor, alcánzale, rompe cadenas. Para ti no hay nada imposible, Padre, en esta hora. Yo me uno por esa petición de esa madre y te pido que seas tú teniendo misericordia. Mira esas madres que también están clamando por sus hijos que están en una cárcel. Yo sé, Padre, que tú llegas a esas cárceles. Seas tú, Padre, obrando. Seas tú dando esa protección divina a cada persona que está ahí en esa cárcel. Sea sanando su cuerpo de cualquier enfermedad que puede estar agobiando su vida. Trae sanidad, Señor. Y te pido que cada uno de ellos puedan reflexionar, puedan reconocer, Señor, que te necesitan. Toque esos corazones de esas personas que están ahí en esas cárceles, Señor. Yo sé que ahí hay adoradores tuyos que quizás te adoran, Señor, desde ese lugar. Tenga misericordia y dale fuerzas. Salva a cada alma, Señor, que está ahí en esa cárcel. Ten misericordia y dale fuerzas. Trae respuesta. Mira esa persona que quizás está injustamente, Señor, en esa cárcel. Te pido que seas tú dando esa pronta liberación. Te lo pido todo, Señor, en el nombre de Jesús. Obra de una manera poderosa en esta hora. Te pido también por tus hijos, por cada uno de esos hombres, esas mujeres, Señor, que predican tu palabra. Bendice a los hermanos pastores. Bendice a cada pastor, Señor, que cada día está ahí al frente de tu obra para poder llevar ese mensaje, para poder impartir tu palabra a tu pueblo, Señor. Ayúdale, dale fuerza.
dale de tu respaldo cada día, dale esa unción, Padre, dale la sabiduría, el discernimiento que Él necesita para poder predicar tu palabra, Señor. Que sea tu Espíritu Santo guiándolo para que esa palabra pueda ser de bendición, pueda ser de restauración, Señor, a la vida de mi hermano, a la vida del amigo, Señor. Que también, Señor, pueda ser de exhortación, porque sabemos que tú hablas, Señor, a cada uno de nosotros. Y tú conoces nuestra vida y tú nos hablas, Señor. Gracias. Gracias por eso, Padre, en esta hora. Pero en esta hora te pido que seas tú bendiciendo a cada uno de los pastores, que los cubras con tu sangre preciosa, que les bendiga, Señor. Bendice su mesa, bendice su familia. Dale fuerza, dale la sabiduría para poder seguir hacia adelante, Señor, para poder dirigir a la congregación. En esta hora yo te lo pido en el nombre de Jesús. Bendice a cada evangelista, a cada misionero, Señor. Cada salida que él haga, Señor, sea tu presencia acompañándolo. Sea tu Espíritu Santo guiándolo, Señor. Seas tú respaldando esa palabra que ellos van a impartir, Señor. Te lo pido en el nombre de Jesús. Bendice a cada evangelista, a cada misionero, Señor, en esta hora. A cada una de esas personas que andan en las calles evangelizando, que andan en los hospitales, en los buses, Señor, tenga misericordia y dale fuerzas cada día para que puedan seguir hacia adelante haciendo tu obra. Dales ese poder tuyo, Señor, para que tu nombre pueda ser exaltado, para que podamos darte la honra y la gloria a ti, Señor. Tu nombre pueda ser enaltecido a través de lo que tú harás, Señor, en la vida de los enfermos, en la vida de las almas que aún no han conocido de ti. Tenga misericordia. En esta hora yo te lo pido, Señor. Ten misericordia de cada necesidad que tus hijos puedan estar pasando y ayúdanos cada día. Ayúdanos, Señor, a poder buscarte más de cerca. Endereza nuestros pasos, Señor. Danos esa guianza tuya. Guíanos, Señor, a través de tu Espíritu Santo en esta hora y perdónanos, límpianos, saca todo lo malo que quizás pueda haber en nuestra vida, que pueda estar, Señor, dañando nuestra relación contigo. Saca todo lo malo, Señor, quizás saca todo enojo, toda ira, Señor, todo mal pensamiento, todo rencor. Danos cada día, Señor, esa humildad para poder seguir hacia adelante y ayúdanos a amar a nuestro prójimo, a poder amarte a ti, Señor. Ayúdanos a poder hacer el bien, a poder, Señor, poner tu nombre en alto. Ayúdanos a hacer luz en medio de las tinieblas. En esta hora te lo pido. Misericordia por cada una de las necesidades que puedan haber en tu pueblo. Te pido también que bendigas a cada niño, a cada joven, Señor. Mira la mente, los corazones de los niños en esta hora, Espíritu Santo. Te pido que seas tú limpiando esas mentes, esos corazones de todo dardo del enemigo que quizás ha lanzado a la vida de los niños, Señor. Tenga misericordia y hágalos libres de todo mal, de todo espíritu contrario, Señor, en esta hora. Cubre la vida de los niños, la vida de los jóvenes. Acorázalos, Señor. Cúbreles en esta hora. Toma el control de sus emociones, sus mentes. Te lo pido, Señor, en el nombre de Jesús. Cubre a cada niño y a cada joven. Ayúdales en las escuelas. Ahí donde quiera que ellos se dirijan, seas tú cubriéndoles, Señor, en esta hora. Te lo pido en el nombre de Jesús. Bendice a toda la audiencia. Bendice a toda la audiencia que en esta tarde ahí esté en sintonía. Tú le conoces, Señor. Tú sabes ahí mi hermano, mi hermana, el amigo que está sintonizando
este espacio, te pido que le cubras con tu sangre preciosa. Cubre, Señor, esos cuerpos, esas mentes, esos corazones. Trae esa paz, Señor, trae esa respuesta a cada una de sus peticiones. Aumenta su fe, Señor, y llénales con tu presencia. En esta hora cubre, Señor, a toda la audiencia que ahí está con su radio encendida en esta hora. Tú sabes la necesidad, tú sabes el proceso por el cual ellos puedan estar pasando en esta hora de la tarde. Yo te los presento delante de ti y te pido bendición para ellos. Te pido que les bendigas espiritualmente y también materialmente, Señor. Bendice a toda la audiencia que ahí esté en sintonía, a la audiencia que está a través del internet, Señor, a través de TuneIn. Guarda a mis hermanos que quizás ahí se encuentran en sus trabajos y están sintonizando, Señor, la radio. Cúbreles con tu sangre preciosa.

presentarnos delante de ti y poder clamar por cada petición, Señor. Mira cada petición que mis hermanos han enviado en este día, cabinas de radio. Te pido que seas tú dando esa pronta respuesta, que seas tú dando, Señor, esa fuerza, esa confianza para que ellos puedan esperar pacientemente en ti, Señor, y ellos puedan estar creyendo que no están solos, que tú estás con ellos, que tú estás peleando, Señor, esa buena batalla con cada uno de ellos, y que a tu tiempo tú estarás dando esa respuesta. Ayuda a tus hijos, fortaléceles, Señor, de una manera especial, porque fiel eres tú, Señor, que nos afirmarás, que nos guardarás del mal, Señor, en esta hora. Bendice a tus hijos, bendíceles de una manera poderosa. Sigue bendiciendo la programación de esta tarde. Sigue bendiciendo cada programa que se estará transmitiendo, Señor. Cada uno de mis hermanos que se van a seguir reportando, te pido que les bendigas grandemente, que seas tú obrando en sus vidas a través de una alabanza, a través de una palabra, Señor. Que ellos puedan sentir esa paz, ellos puedan sentir, Señor, tu presencia. Bendíceles, bendice a toda la audiencia de radio, bendice la programación que continúa en esta tarde en tus manos, yo te la deposito, bendice este país, bendice al Salvador, bendice a cada nación, bendice al presidente de esta nación, Señor, a nuestras autoridades también te pedimos que las bendigas, que les des la sabiduría y la dirección, cubre a cada uno de tus hijos en esta tarde. Te clamo por cada familia. Bendice a las familias, a los matrimonios. Tenga misericordia de esos matrimonios que quizás en estos momentos puedan estar pasando por momentos difíciles. Quizás, Señor, puedan haber discusiones. Quizás no hay paz, Señor. Te pido que seas tú trayendo paz a los hogares, dando esa unidad, esa comprensión. Que pueda haber amor, Señor. Ayuda a los matrimonios. Te pido también que fortalezcas a cada familia que en estos momentos está atravesando por procesos. Quizás ha muerto un ser querido. Trae fuerza, trae consuelo, trae restauración, Señor. Yo sé que solo tú, a través de tu Espíritu Santo, puede consolar esas vidas, puede darle, Señor, esa paz en esos momentos difíciles. Trae consuelo a la familia, Señor, que ha perdido un ser querido en esta hora de la tarde. En tus manos yo te lo deposito. Bendice a cada ministerio radial, a cada ministerio de televisión, a cada ministerio de alabanza, que día con día, Señor, se esfuercen por hacer las cosas con amor, con gratitud, con el único propósito, Señor, de poder agradarte a ti, de poder honrarte a ti, Señor, de darte toda la honra y toda la gloria a ti. Bendice a cada ministerio, Señor, de ese respaldo. Llénalos con tu presencia en esta hora. Yo te lo pido en el nombre de Jesús. Te he pedido todo, Señor, en esta hora de la tarde, en el nombre de Jesús. Que sanes al enfermo, que fortalezcas al necesitado, que des nuevos ánimos, Señor, que tengas misericordia de las almas que aún no te han conocido, que ayudes a tus hijos que están al frente de un ministerio predicando tu palabra. Te pido que les ayudes. Te pido por los presos también, para que les ayudes en esta hora. Y así a cada familia y a toda la audiencia que ha estado en sintonía, a cada hermano ofrendante, a cada hermano patrocinador, bendícelo grandemente en esta hora de la tarde, Señor. Te lo pido todo en el nombre de Jesús. Gracias, Padre. Gracias, Hijo.

Bueno, es nuestro Dios que en esta tarde nos permite el poder alabarle, el poder bendecir su nombre, el poder unirnos un momento en oración y poder clamar por cada petición de cada uno de sus hijos. En esta tarde damos gracias a Él por este momento el cual Él nos ha permitido el poder orar por los enfermos, por mis hermanos que quizás en esta tarde pueda haber desánimo en sus vidas. Sigamos hacia adelante, que Cristo pronto viene, nuestro Dios pronto viene, ya todo está cumplido y es necesario que nosotros cada día estemos poniendo nuestros ojos en Dios y esperándole y cada día esforzándonos para poder servirle a Dios con gratitud, con amor, de la mejor manera, ya que Dios se merece siempre lo mejor. Así que sigamos hacia adelante y esforcémonos cada día, hermanos, amigos, en esta hora. Así que es para mí un privilegio el poder saludarle, el poder acompañarle en esta tarde del día jueves. Así que sígase reportando, que en breves minutos continuamos con más. A eso de las 3 de la tarde venimos con su programa El Evangelio es Poder de Dios. A las 4 con su programa De Atardecer con Cristo. Y de 5 hasta las 7 de la noche venimos con alabanzas variadas. Así que por ahí puede usted estar pendiente de la programación. Y en esta hora, usted que está ahí en sintonía, usted que está agradecido con nuestro Dios, le invito para que se pueda unir apoyando este ministerio a través de su patrocinio, dando esa ofrenda a un espacio estelar de la radio. Así que en esta tarde, si usted desea patrocinar un espacio, puede comunicarse con nosotros. Quiero decirle que este espacio de Nube de Oración no cuenta con patrocinador, así que si en esta tarde usted que está ahí en sintonía siente en su corazón el poder ofrendar al ministerio en esta hora, hágalo, comuníquese a cabinas, que por aquí estaré yo tomando apunte a su reporte. Así que sigue en sintonía, si a eso de las 3 de la tarde en su programa del Evangelio es Poder de Dios, usted tiene alguna petición ahí por la cual desee que le ayudemos a orar, envíela a cabinas que yo se le estaré haciendo llegar a nuestra hermana. Y también reporte su sintonía, queremos saludarle, queremos saber desde dónde usted está sintonizando la radio. Así que repórtese, que por aquí estoy yo pendiente de su reporte. Continuamos alabando el nombre de nuestro Dios en esta hora de la tarde.

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1: llegué a comprender que nadie me ama ni me amará como Él. 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

para esta bendecida hora que el Señor bendiga en esta preciosa y bendecida hora que el Señor nos regala por sus misericordias. Sean todos bienvenidos en el nombre del Señor. Estamos, bendito el Rey de Gloria, listos y preparados para poder compartir lo que es la preciosa palabra del Señor. Estamos aquí en vivo y en directo, pero también estamos con Radio Elohim 94.1, bendito Dios en el Salvador. Gloria al Señor. Dios bendiga a toda esa gente linda y hermosa que está en nuestro querido El Salvador. Así es de que bendiciones, bendiciones para todos. Sea nuestro Dios bendiciendo sus vidas, bendiciendo a cada uno de ustedes. Cada uno de ustedes que necesiten oración, pueden dejarlo ahí en un comentario, pueden hacerlo llegar a Radio Elohim. Nuestra hermana Eunice está ahí, ella también nos lo hace llegar a cada uno de nosotros, y nosotros pues oramos por ustedes, y así orando unos por los otros. Bendito el Señor. Hermana Eunice, Dios la bendiga, gracias por ser una servidora siempre fiel ahí en Radio Elohim. Gloria al Señor, bendiciones, saluditos para todo. Hermana Karina, bienvenida. Yo sé que nos vamos a gozar en la palabra del Señor, y no solo nos vamos a gozar, sino que vamos a aprender también de la palabra del Señor. Hermana Karina, no dejes de brillar. Cristo ha puesto una luz muy especial en nuestras vidas y no dejemos de brillar. Bendito el Señor. Estamos listos y preparados, hermanos, amigos, hermanas, consiervos, amados del Señor. Vamos a la palabra del Señor. Vamos a estar dando lectura en Efesios capítulo 5, Efesios capítulo 5, versículos del 6 al 8. Vamos a estar dando lectura en los versículos 6, 7 y 8 del capítulo número 5 de la carta a Éfeso, a los Efesios. Y dice la palabra del Señor así: honrando al Padre, honrando al Hijo, y a la presencia de su Santo Espíritu que está aquí con nosotros y en nosotros. Dice la palabra del Señor: nadie os engañe con palabras vanas, porque por estas cosas viene la ira de Dios sobre los hijos de desobediencia. No seas pues participantes con ellos, porque en otro tiempo erais tinieblas, mas ahora sois luz en el Señor, andad como hijos de luz. Padre, gracias te doy. Gracias en esta preciosa hora, Dios mío, que voy a compartir tu preciosa palabra. Espíritu de Dios, tu presencia que da la gracia, la sabiduría y todo cuanto nosotros necesitamos, yo sé que está aquí conmigo y está aquí con cada uno de nosotros. Pero yo te recuerdo y te suplico, te recuerdo una vez más, sin ti yo no puedo hacerlo. Espíritu Santo, yo no tengo nada que dar por mis propias cuentas. Suplico tu presencia, tu gracia, tu unción, tu poder, para poderlo hacer de una manera que las hermanas y los hermanos, los amigos puedan sentirse, Señor, gratificados, satisfechos, llenos, plenos por medio de tu presencia y de tu palabra. Yo solamente me deposito en tus manos, oh Dios mío, como un instrumento de honra para que tú lo uses conforme sea tu voluntad. En el nombre de Cristo Jesús, amén y amén. Hermana Delmi Tobar, bienvenidos. Ayúdenme a predicar. Yo siempre les digo, ayúdenme a predicar. Y en ocasiones, ¿pero cómo le ayudamos, hermana? Compartiendo la predicación, compártala, porque usted no sabe si en su perfil hay alguien que necesite esa palabra. Usted no sabe qué impacto puede tener la palabra del Señor en un amigo, en un hermano en Cristo, que esté ahí en su perfil y usted lo comparte, y de esa manera usted también está predicando. Así que prediquemos todos juntos lo que es la palabra del Señor. Tema: no dejes de brillar. Dijimos en el tema: no dejes de brillar. Bendito el Señor. Vamos a comenzar con lo que es la palabra del Señor. Y la palabra del Señor que hemos tomado como base, mencionamos tres versículos en los cuales yo quiero enfocarme en un versículo, que es donde quiero enfocar lo que es la palabra de esta preciosa hora, y está en el versículo número 8, cuando dice: pero en otro tiempo erais tinieblas. Eso era usted y eso era yo también. Éramos tinieblas.
Mas ahora dice la palabra del Señor, es que a mí me encanta la palabra del Señor. Mire, Dios es tan maravilloso que nos trata de una manera tan especial, que mire lo que nos dice aquí por medio de Pablo escribiéndole a los de Éfeso. Dice, eras tinieblas, eras, tiempo pasado, eras, mi hermano, usted era, pero ahora mire lo que dice la Biblia, ahora dice la palabra, más ahora sois luz, qué bonito, ¿verdad? Más ahora sois luz, bendito el Señor, hermana Lucy Torres, somos luz, luz de este mundo, bendito el Señor, más ahora dice sois luz, bendito el Señor, bendito sea tu nombre, Dios mío, para andar, dice, como hijos de luz. Mire, en ese pequeño versículo hay cosas tan importantes como dice, antes eras tinieblas. Habla del pasado, eso pasó, eras tinieblas. Ahora, o sea, presente, eres luz, somos luz. Luego dice, futuramente, el consejo, anden como hijos de luz, o sea, caminen ordenadamente, caminen decentemente, caminen temerosamente, caminen adecuadamente. Hay tres cositas ahí que son dignas de resaltarlas en ese pequeño versículo, en la cual nosotros cuando leemos la palabra debemos de hacerlo de esa manera, teniendo en cuenta cada punto, cada coma, cada palabra, el pasado, el presente, el futuro, muchas veces son, la palabra del Señor a veces, muchas veces es figurativa, otras veces es, estamos en el momento que es para este momento, otras veces es profecía, de una y de otra manera el Señor siempre nos está hablando. Aquí representa la vida anterior, una vida opaca, una vida en oscuridad, una vida alejada, una vida ajenada a lo que era la presencia del Señor. Dice que nosotros en el pasado vivíamos en tinieblas. Y óigame, mi hermano, pero vivir en tinieblas, yo no sé usted, pero si usted está, le voy a poner un ejemplo, si usted está en un momento, vamos a poner un ejemplo, estamos gozándonos en un culto, con todo gozo, con toda alegría. Cristo viene otra vez y nos llevará. Y estamos gozándonos con todo. Y es una vigilia. Y de repente se va la luz. ¡Ay, Dios mío! ¿Verdad que es muy, muy difícil estar en tinieblas? Y uno se quedó como que, ¿qué pasó aquí? ¿Qué pasó aquí? Entonces, eso es feo. Tinieblas, tinieblas. Yo no puedo ver a mi hermano que está a la par. Yo no puedo ver a mi hermana. Yo no puedo ver nada. Entonces, dice la palabra, por ponerle un ejemplo, eso era vosotros antes. Tinieblas, no podías llevar un mensaje, no podías aportar luz a otro, no podías hablarle a otro, no podías ser un ejemplo para otros. Porque qué ejemplo, dígame usted, qué ejemplo puede ser una persona en tinieblas. Le voy a poner otro ejemplo. ¿Qué ejemplo puede ser un padre alcohólico que llega a golpear a sus hijos? ¿Qué ejemplo puede ser una madre que abandona a sus hijos, que no los ama, que no les dice un te quiero? ¿Qué ejemplo puede ser un hermano, bendito el Señor, que no tiene amor para otro? Eso es tinieblas, eso es tinieblas, porque la palabra del Señor dice que ahora somos luz. Ahora somos luz. ¿Qué hace la luz? Es que esto a mí me encanta. Una vida apartada de Cristo, una vida opaca, una vida oscura, una vida ajenada a los caminos del Señor, una vida de rebeldía, una vida de desorden, una vida de hipocresía, una vida de desolación, una vida de enredos, una vida de vicios, una vida, hermanos, que le podemos mencionar de todos modos. Pero ahora, dice la palabra del Señor, ahora, presente, ahora soy luz. Ahora que nos toca, dos cositas, aquí vamos, porque a veces cuando ya mencionamos lo que nos toca, como que quisiéramos otra vez mejor retroceder, pero no, nosotros no vamos a retroceder. Dos cosas que tenemos que hacer nosotros ahora que somos luz. Punto número uno, brillar. No dejes de brillar. No dejes de andar como hijo de luz. Andar como hijo, vamos a decir primero, ¿qué es andar como hijo de luz? ¿Qué es andar ahora como hijos de luz? Como hijos de Dios. Porque Jesús dijo, yo soy la luz. Y eso yo se lo compruebo por la palabra, ya lo vamos a leer. Andar como hijos de luz es andar como Cristo anduvo. Andar como hijos de luz es andar bajo la obediencia.
de Cristo, bajo la obediencia de su palabra. Entonces, si Dios dice en su palabra, amaos unos a los otros, entonces eso es andar en luz, amándonos unos a los otros. ¿Qué es andar como hijos de luz? En santidad. ¿Qué significa santidad? Hay muchas personas que piensan que andar en santidad es como andar caminando en el aire, como que no está aquí en este mundo, no ponerse nada, andar como tapado desde la cabeza hasta los pies con una bufanda y no, que no se le vean, si es posible, solo los ojitos. Esa es santidad. No, mi hermano, déjeme decirle que no hay que confundir religiosidad con santidad. Santidad, que es lo que Dios demanda, que es lo que Dios quiere, que es lo que Dios nos pide, cómo andemos, es apartándonos del pecado. Esa es la verdadera santidad, apartarse del pecado. Todo lo que es pecado, contrario a la voluntad de Dios, apartarnos de eso, no hacerlo pues. No es que no vamos a vivir en medio de gente pecadora, eso tampoco se puede. Porque entonces nosotros tendríamos que salir de este mundo y vivir en un lugar donde no hayan humanos para no vivir en medio de gente pecadora. Si aún Cristo se sentaba y comía con republicanos. Cristo se sentaba y comía con publicanos, comía con prostitutas, se juntaba con gente. ¿Pero por qué? Porque Él quería que vieran la luz que había en Él. No por hacerse como ellos, no por hacer lo mismo que ellos hacían, no, sino por mostrar esa luz, por atraerlos a la luz, por enseñarles que había algo diferente. Porque hermano, si usted va donde una persona que no es conocedora, que no es temerosa de la palabra del Señor, pero usted va y no le presenta algo diferente, entonces ahí habría que investigar qué está pasando, ¿verdad? Porque la palabra del Señor nos dice que andemos como hijos de luz. Y andar como hijos de luz es apartarnos del pecado. Usted puede llegar a la casa de una persona, yo le voy a poner un ejemplo. Usted puede llegar a la casa de una persona alcohólica. Usted puede llegar a la casa de una persona drogadicta y le puede ofrecer alcohol. A usted le puede ofrecer sustancias que no son buenas para su salud. Pero usted llega y le dice, no, yo de eso no participo. Mira, respeto tu decisión si tú lo haces, pero yo no lo hago. Es más, mira, eso no te hace bien a tu cuerpo. Comiéncele, no vaya de un solo a borbandearle a veces con la palabra, porque a veces las personas no quieren escuchar eso. Están hartos de oír religión y hartos de ver mucha gente que hablan religión, pero no pasan de lo mismo. Entonces no, dile, mira, eso no te hace bien a tu salud, eso no le hace bien a tu cuerpo, eso no le hace bien a tu vida, eso no le hace bien a tu familia. Entonces por ahí se puede comenzar a explicarle a una persona que esté atada, que esté enredada con el pecado. Mira, por ejemplo, una persona que esté viviendo en adulterio, en fornicación, de igual manera, mira, a tu cuerpo, a tu vida, a tu todo, no le hace bien lo que estás haciendo. Mira, ¿por qué si estás en fornicación? Mira, ¿por qué si has decidido formar un hogar con tu pareja? ¿Por qué mejor no te casas? Mira, se mirarían bien casados, se mirarían bonitos, ya tienen una familia bonita, porque hay personas que hasta familia tienen ya, se ven bonitos juntos. O sea, tratar de sacar a otro del problema en que está metido. Pero eso es ser luz en este mundo. Eso es andar como hijos de luz y ser luz en este mundo. Mire, cuando una luz se enciende en un lugar, cuando usted esté en completa oscuridad, usted no logra ver nada. Nada, y ni aunque así haya. Mire, yo estoy en este espacio y aquí si no hubiera luz, yo aquí tengo tesoros grandes. Y usted puede decir, ¿la hermana tiene dinero? ¿Tiene joyas? ¿Qué tiene la hermana? No, aquí precisamente donde yo estoy, yo tengo un tesoro grande. Y es que aquí precisamente donde yo estoy, tengo el tesoro más grande de esta casa. Porque tengo el altar donde yo oro. Y en el altar donde yo oro, aquí tengo mis flores, mi Biblia, mi lugarcito especial en donde yo vengo y derramo mi alma, bendito Dios, delante del Señor. Entonces, este es un tesoro que yo tengo aquí en mi casa. Y en este momento estoy en este lugar de este tesoro. Entonces, cuando yo estoy aquí, si aquí no hubiera luz, si todo estuviera oscuro, aquí está este tesoro especial.
Aquí también en este altar que yo he dedicado para el Señor, en este lugarcito privado, en este lugarcito también tengo un arca que la traje de Israel. Bueno, es más, con el permiso de ustedes se las voy a mostrar parte de lo que yo tengo en este altar. Miren, aquí está. Para los que están mirando a través del video, se van a dar cuenta. Tengo parte de mi altar, es esta arca que trajimos de Israel cuando el Señor nos regaló el privilegio de ir. Entonces todo esto yo lo tengo en este lugarcito en donde yo me privo para la gloria del Señor. ¿Qué le quiero decir con esto? ¿Usted cree que si yo estuviera aquí en un lugar donde no hubiera luz, yo pudiera ver este tesoro que yo tengo aquí? No lo pudiera ver. Necesito luz para ver este tesoro. Necesito luz para poder mirar. Entonces esa luz es la que nosotros debemos de representar en este mundo y en esta tierra. Tú miras una gente en tinieblas. Tú miras una gente que no sabe a dónde ir, no sabe qué hacer, no sabe cómo hablar, no sabe cómo actuar. Sé luz para esa persona. Enséñalo por la palabra. La palabra del Señor dice: lámpara es a mis pies tu palabra y lumbrera a mi camino. Lámpara es a mis pies tu palabra y lumbrera a mi camino. Entonces, cuando nosotros tenemos esa luz, cuando nosotros llegamos a un lugar de tiniebla, nosotros vamos a brillar, nosotros vamos a alumbrar, nosotros vamos a hacer la diferencia. Nosotros no somos del montón, nosotros somos especial tesoro, lo dice la palabra del Señor. La palabra del Señor dice que vosotros sois nación santa, pueblo adquirido por Dios para anunciar las virtudes de aquel que nos llamó de las tinieblas a su luz admirable. Bendito sea el Señor porque nos llamó de esas tinieblas en las que estábamos, en esas tinieblas en las que no podíamos mirar la realidad, en esas tinieblas en donde estábamos hundidos, alejados, ajenados de la presencia del Señor. Bendito sea su nombre. Entonces, eso es lo que dice la palabra del Señor. Vosotros antes erais tinieblas, pero ahora sos luz. Entonces, dos cositas. Anda como hijo de luz y alumbra a otro. Esto no es difícil de entender. Esto no es de ir a una escuela bíblica, a una teología bíblica, ir a un doctorado bíblico para poder entender esto. Esto es lo más simple, esto es lo más básico, esto es lo más sencillo que la palabra del Señor nos muestra. Esto es lo más sencillo. Anda como hijo de luz. Brilla para otro. Mire lo que dice la palabra del Señor. Yo quiero leerle a usted lo que dice la palabra del Señor acá en Mateo capítulo 5. Gloria al que vive y reina por los siglos de los siglos. Bendito es tu nombre, Señor Jesús. Alabanzas al que vive. En Mateo capítulo 5, versículo 14 y 16. 14 al 16 dice así: vosotros. Y esto, mire, es que esto a mí me llena más todavía que lo que acabamos de leer en Efesios. Y le voy a explicar por qué. Porque estas palabras no las dijo el apóstol Pablo, las dijo Cristo. Las dijo Cristo. Y dice Cristo en su palabra, dice, vosotros, refiriéndose, ay bendito el Señor, refiriéndose a las personas que le seguían, a las personas que le acompañaban, a las personas que habían creído en él. Y él les dice, vosotros sois la luz de este mundo. Bendito sea su nombre. Alabanzas al Rey de Reyes y al Señor de los Señores. Vosotros, dice, sois la luz del mundo. Ustedes son como una ciudad sentada sobre un monte y no se pueden esconder. Bendito sea su nombre. Usted y yo no nos podemos esconder. Usted ha llegado a algún lugar cuando dicen, oye, permíteme hacerte una pregunta. Tú tienes algo raro, tú tienes algo diferente. No sé, en ti hay algo que se ve diferente. ¿Le ha pasado a usted eso? Porque yo creo que a todos los que somos hijos de Dios nos ha pasado en algún momento. Y la palabra del Señor dice, es que no te puedes esconder. No te puedes esconder porque tú tienes la luz de Cristo. Y usted puede decir, ¿y yo cuándo recibí la luz de Cristo? ¿Y yo cuándo recibí esto?
Pero después que la recibimos, cuando nosotros decidimos caminar en los caminos del Señor, cuando nosotros decidimos entregarle nuestro ser a Dios, cuando creímos que Cristo es mi Salvador, cuando nos arrepentimos de nuestros pecados, cuando le pedimos perdón a Dios de nuestras iniquidades, entonces sacamos la oscuridad, sacamos la tiniebla, sacamos lo que nos estorbaba, sacamos todo eso y viene la luz y alumbra primeramente nuestro ser para que nosotros podamos llevar esta luz y compartirla con otro que esté en tinieblas allá afuera. Entonces recibimos la luz de Cristo. Entonces es que vinimos y pasamos de las tinieblas a la luz admirable. Lo dice la palabra del Señor, mas ahora sois luz. Una luz brilla, una luz ilumina, una luz enseña, una luz da tranquilidad a otros. Porque cuando hay tinieblas, cuando algo está oscuro, se siente pavor, se siente miedo, se siente intranquilidad. Pero cuando hay luz, hay paz. Cuando hay luz, hay tranquilidad. Cuando hay luz, hay algo diferente que nosotros lo podemos sentir en nuestro ser. Algo muy diferente. Cuando recibimos esta luz, ya dijimos, cuando pasamos de las tinieblas a la luz admirable, cuando fuimos transformados de una manera radical, porque la transformación de nosotros, no crea usted que es simple y sencillamente algo pasajero. No, señor. No, su transformación y la mía. Y no estoy hablando de algo visible, así como muchas personas piensan verlo. La transformación de nosotros es haber salido de las tinieblas, de la oscuridad, del abandono, del pecado, de la condenación, de la muerte, haber salido de ahí, haber sacado, mire, es que el único que tuvo el valor fue Cristo de meter la mano y sacarnos de ese lodo cenagoso y poner nuestros pies en peña, bendito sea el Señor, y ha puesto en nosotros cántico nuevo, y ha puesto en nosotros luz de Él en nuestra vida. Mire, Él es el único que tuvo ese valor de sacarnos de ahí y sacarnos de las tinieblas, y sacarnos de la muerte, darnos vida, poner su luz, poner su brillo, poner su ser, poner de su espíritu en cada uno de nosotros. Entonces, cuando nosotros miramos todo eso, entonces es cuando pasamos de muerte a vida, de tinieblas a luz. Todo eso hemos pasado nosotros. ¿A costo de qué? De que Cristo pagó por cada uno de nosotros, de que Cristo pagó nuestras rebeliones, las clavó, derramó su sangre para limpiarnos a cada uno de nosotros. Mateo 5:14, nos quedamos ahí, dice, vosotros sois la luz de este mundo, una ciudad sentada sobre un monte no se puede esconder. Te miran, eres palpable, eres admirable, porque tienes la luz de Cristo. Ni se enciende, dice el 15, ni se enciende una luz y se pone debajo de un almud, sino, dice la palabra del Señor, sino sobre un candelero y alumbre todos los que están en casa. Cuando dice que la palabra del Señor, que tú ya siendo luz, probablemente los de tu casa no, la Biblia dice, si tú eres luz, no tienes que esconderte, no tienes que sentirte avergonzado, no tienes que sentir duda, no tienes que sentir miedo. La palabra del Señor dice que tienes que alumbrar los que están en tu casa. Tú tienes que ser un ejemplo. Y el ejemplo de tu luz tiene que comenzar en casa. Porque es que no puede ser, hermano, que usted vaya a alumbrar a todo mundo a la calle, pero usted en su casa es tiniebla, usted sigue siendo tiniebla. Hay muchos que a estas palabras ya no les van a gustar, pero esta es la realidad. Usted no puede ir a alumbrarme a todo mundo allá afuera a la calle cuando en su casa usted sigue siendo tinieblas. Como tenemos un dicho en nuestro país, y los que me están mirando de mi país me van a entender, y nosotros decimos, es que fulana es candil de la calle y oscuridad en su casa. Entonces no podemos hacer eso. Los hijos de Dios no. Eso es para el mundo. Nosotros somos los hijos de Dios y en la casa debemos de representar primeramente esa luz que brilla en nosotros. Esa nueva vida que hay en nosotros. Entonces el 16 dice, así alumbre vuestra luz delante de los hombres para que vean vuestras buenas obras. Entonces
¿Cómo voy yo a alumbrar a otro? ¿Cómo yo voy a demostrar que Cristo está en mí? ¿Cómo yo voy a demostrar esa luz? ¿Cómo yo voy a hacer que esa luz brille cada vez más? La palabra siempre nos tiene la salida y dice, así alumbre vuestra luz delante de los hombres. O sea, está hablando en general, afuera, para que vean vuestras buenas obras. Buenas obras, buenas obras. Cristo también dijo, por sus frutos los conoceréis. Las buenas obras son hacer la voluntad de Dios. Las buenas obras son hacer el apartarnos del pecado. Hacer todo lo diferente de lo que hace el mundo. Esas son las buenas obras. Amar al prójimo, ayudar, orar. Hay muchas cosas que nosotros tenemos que hacer. Sí, hermana Lucy. Se tenía que decir. Sí, hermana, en realidad es así. La palabra del Señor es así. A veces eso pasa y es lamentable, pero es la verdad. A veces muchas personas en la casa son una cosa, pero afuera son otra. Afuera son miel y adentro son hiel. Y eso no puede ser así. La luz de Cristo es luz de Cristo, dentro, fuera de casa, dentro de la iglesia, fuera de la iglesia, en todo lugar, en todo tiempo, tenemos que ser luz, bendito el Señor. Dice la palabra del Señor que así alumbre vuestra luz delante de los hombres para que vean vuestras buenas obras. Hay que obrar para bien, hermanos. Hay que obrar para bien y glorifiquen a vuestro Padre que está en los cielos. Mire que el que usted y yo hagamos buenas obras, quizás usted nunca se lo habían dicho o quizás lo había mirado de una diferente manera, pero dice la palabra del Señor que y glorifiquen a vuestro Padre que está en los cielos. De esa manera nosotros representando la luz de Cristo, de esa manera nosotros haciendo el bien, de esa manera nosotros santificándonos y apartándonos del pecado, de esa manera dice la palabra del Señor que estamos glorificando a Dios. A veces no necesitamos tanta palabrería como gloria, gloria, gloria, gloria, gloria, gloria, aleluya, aleluya, aleluya. Mucha gente con una gran palabrería y la palabra del Señor dice, no repitáis vanas palabrerías, mejor actúa, eso es bueno, glorifique a Dios con palabras, exalte a Dios con palabras, con danza, con pandero, con lo que esté a su alcance, porque eso es bueno, pero la palabra del Señor aquí también nos habla de glorificar a Dios haciendo su voluntad, eso se le da gloria a Dios, haciendo la voluntad de Él, glorificamos a Dios con eso. ¡Qué bonito! Mira, hermano, y yo no sé si usted ha meditado, pero yo he meditado y voy a seguirlo meditando de este gran privilegio que el Señor nos ha dado a nosotros. Mire, el privilegio que nosotros tenemos de haber sido escogidos de tanto millón y millón y sobre millón y trillón de personas en este mundo, que usted y yo hayamos sido escogidos por el Rey de Reyes y el Señor de los Señores para hacer este trabajo, es que es lo mejor que existe. Para mí es lo mejor que existe. Cualquiera puede decir, no, lo mejor que existe es un trabajo en el gobierno, déjeme decirle que eso es pasajero, eso es mientras esté en esta tierra, el trabajo es bueno, Dios bendiga a todos los trabajadores, pero lo que Dios nos ha delegado a nosotros, Dios santo, es que esa es una bendición que no la tiene cualquiera, y a veces nosotros la tenemos y no le estamos sacando el provecho ni estamos haciendo lo que Dios quiere que haga. Entonces, ¿Dios qué quiere con nosotros? Que lo representemos a Él. Si yo tendría que resumirle todo este mensaje, y mira, hermana, fíjese que de todo lo que usted dijo, la verdad, yo quedé como en las nubes, no entendí nada. ¿Me lo puede resumir, por favor? Sí, lo que Dios quiere en esta palabra que yo te acabo de mencionar es que lo representes a Él mientras Él viene por su iglesia. Quiere que usted y yo lo representemos a Él en esta tierra, porque Él nos ha dejado un ejemplo claro, un ejemplo vivo, un ejemplo, bendito el Señor, como no hay otro. Y usted puede decir, ¿y a dónde puedo ver ese ejemplo? San Juan, Evangelio según San Juan, capítulo 8, versículo 12.
otra vez Jesús les habló diciendo, otra vez, ya se los había dicho, y Jesús les vuelve a decir, porque esta es la voz de Cristo también, y dice, otra vez Jesús les habló diciendo, yo soy la luz del mundo. Yo soy la luz del mundo. El que me sigue, oiga esto, no andará en tinieblas, sino que tendrá la luz de la vida. Y como él dijo, yo soy el camino, la verdad, la vida. Entonces, cuando nosotros miramos, él dice por medio de su palabra, el que anda, el que me sigue. Mire, aquí hay algo también que debemos de decirlo, como que tenía que decirse y se tiene que decir. Aquí hay algo y dice, el que me sigue no andará en tiniebla. El que me sigue. Póngale atención a esta palabra. Muchas personas toman la luz de Cristo, aceptan a Cristo, lloran, gimen, se arrepienten y qué bonito, qué bonito. Pero pasan los tiempos, pasan los meses, pasa un año, pasan dos años, pasa un tiempo. Y ya no siguen a Cristo. Ya no siguen a Cristo. Se quedan, se estancan, se regresan al mundo. Entonces la palabra del Señor creo que más clara no puede ser. La palabra del Señor me dice a mí, el que me sigue, o sea, el que camina todos los días con Cristo, no el que comienza y retrocede, no, el que me sigue, el que sigue mi consejo, el que sigue mis pasos, el que sigue mi enseñanza, el que día con día me obedece, el que día con día me teme, este es el que tiene la luz de la vida. No se equivoque, no se equivoque. El que me sigue, o sea, esto no es de comenzarlo, no es de que, ay, ya tengo la luz de Cristo, gloria a Dios, y mañana voy a ir a hacer como a mí se me antoje. Entonces, quiero decirte también por la palabra, que la luz que ahora tenemos, que es Cristo Jesús, por medio del Espíritu Santo, el Espíritu Santo se puede contristar y tu luz se puede apagar. Ay, pero hermana, pero ¿Y entonces yo qué hago? Si a mí me gusta todavía esto, aquello, pues mi hermanito, en el amor de Cristo te lo tengo que decir, te puede gustar, pero ya no lo hagas porque no te edifica, porque no te bendice, porque no te llena, porque eso va a hacer que apagues la luz que hay en ti. Y se trata, no dejes de brillar. El título es, no dejes de brillar. Entonces no dejes de brillar, mi hermano. Pero es que te gusta, pero no debes hacerlo. Acuérdate que la misma palabra del Señor nos dice, todo me es lícito, todo lo tengo a mi disposición, pero no todo me conviene. Todo me es lícito, pero no todo me edifica. Entonces, ¿qué quieres, la vida o la muerte? Ay, la vida, hermana. ¿Qué quieres, la salvación o la condenación? La salvación, hermana. ¿Qué quieres, el infierno o el cielo? El cielo, hermana. Pues entonces anda como hijo de luz. Andemos como hijos de luz, y no solo andemos como hijos de luz, brillando con la luz que tenemos, que Cristo nos ha dado. Entonces, eso es el meollo de todo esto, andar como hijos de luz, porque aquí está la palabra clara, dijo Cristo, yo soy la luz, en este mundo yo soy la luz, y el que me sigue no va a andar en tiniebla, el que me sigue todo va a ser palpable, todo va a ser visto, no va a tropezar, no va a caer, porque me va siguiendo a mí. Y el que me sigue tendrá la luz, y no solo la luz. Mire, aquí hay algo más importante. Dice, el que me sigue tendrá la luz de la vida. Aquí está hablando de la vida eterna. El que lo sigue, el que corona la carrera, el que lo sigue todos los días y llega al final y corona la carrera, este va a tener la luz de la vida. ¿Qué es la luz de la vida? Que su nombrecito está anotado en el libro de la vida del Cordero y estará con Dios por una eternidad. Eso significa la luz de la vida. Entonces, por eso es que nosotros debemos de seguir a Cristo todos los días. Todos los días de nuestra vida. No importando que nos señalen, no importando que nos digan, no importando que nos hagan, no importando que nos enseñen que esto no es así, que mira que solo iglesia, que ya aburre, que no le haga caso a esa voz. Usted sabe que Cristo le ha prometido algo grande y maravilloso, entonces sigamos a Cristo, pues. Sigamos a Cristo. Al que me sigue, dice Cristo, el que me sigue, es un llamado, esto es un llamado a caminar con Él
todos los días en este camino. No comenzar por un tiempo y después retroceder. Mire lo que dice Hebreos 10:38. Ahí está la respuesta de retroceder. Tengo muchos versículos en los que hay muchas personas que han retrocedido. Y entre ellos, Cristo Jesús dijo que el que poniendo la mano en el arado y regresaba, miraba atrás, no era digno. No era digno para ser su discípulo. Pero aquí en Hebreos capítulo 10, versículo 38, dice la palabra del Señor: mas el justo vivirá por fe. Si tú comenzaste a seguir a Cristo, si yo comencé a seguir a Cristo, esa fe de que Él es real, a mí me tiene que hacer cada día brillar, despertar, caminar por fe. Así dice: mas el justo vivirá por fe. Y si retrocediere, por si al caso, que los hay, dice, y si retrocediere, no agradará. Ay, esta palabra está fuerte. No agradará mi alma. Si retrocede, si dejas de seguir a Cristo, si dejas de brillar, si retrocede, entonces dice, no agradará mi alma. Más el 39, la lectura dice, pero nosotros no somos de los que retrocedemos. Nosotros no son de los que retroceden, dice, para perdición, sino de los que tienen fe para preservar el alma. ¿Cuántos de nosotros anhelamos preservar el alma? ¿Cuántos de nosotros deseamos continuar adelante? Y la palabra del Señor nos dice, pero si ya tienes la luz, pero si ya tienes al que está ahí esperando, y si ya tienes ahí al que te ayuda en todo, entonces dale para adelante, que van a venir problemas, sí. La palabra dice, más el que retrocediere, o sea, el que se vuelve atrás y toma una decisión de regresarse y no volver. Ese es el que no agrada el alma. Esto no quiere decir que no van a haber momentos que vamos a sentir debilidad, porque somos humanos. Y hay un mensaje que yo hice hace poco, pero no lo he predicado acá. Fue predicado en congregaciones. Probablemente, si el Señor me lo permite, en algún momento lo predique aquí, en el que le titulé No tires la toalla. Y allí yo hablo cómo grandes hombres de Dios en un momento quisieron tirar la toalla, pero no retrocedieron. Quisieron tirar la toalla, se sintieron frustrados, se sintieron en un momento que tambalearon, pero no tiraron la toalla, no retrocedieron. Y eso es lo que el Señor quiere. Mira, te puedes sentir en algún momento débil, te puedes sentir en algún momento frustrado, te puedes sentir en algún momento que hasta te han dado ganas de retroceder, pero no lo has hecho. De eso está hablando la palabra. Brilla, no dejes de brillar. No

adelante, pues es la fe, la certeza de lo que se espera y la convicción de lo que no se ve. Por eso, hermano, démosles para adelante, démosles para adelante. Yo sé que hay momentos de debilidades, yo sé que hay momentos de frustraciones, pero dice la palabra del Señor, vosotros sois luz. Tu luz se puede en algún momento opacar, pero no apagar, que es diferente. Hay momentos que la luz de nosotros se siente como que no estuviera alumbrando al 100, pero si está alumbrando al 80, manténla y trata de levantarla cada vez más. Si está alumbrando al 50, trata de levantarla una vez más. Trata de que esa luz brille cada día. Trata de que esa luz pueda alumbrar a otro con la verdad, con la sinceridad, con el amor, con la compasión, con las buenas obras, porque eso es lo que dice la palabra del Señor. Entonces, hermanos, esta predicación es para que nosotros podamos continuar adelante, para que nosotros sepamos lo que tenemos, que no somos cualquier persona, no somos cualquier cosa, somos una luz que Dios, que Cristo ha delegado para que nosotros sigamos su camino y sigamos alumbrando a otro. Sigamos alumbrando a aquellos que se sienten a oscuras, que se sienten en tinieblas, que ya no hayan qué hacer, que sienten deseo de retroceder, que sienten deseo de no avanzar. Nosotros debemos de ser esa luz y animarlos, porque usted no sabe si el día de mañana, quizá probablemente usted también se pueda sentir así, y probablemente al que usted animó ahora, mañana, cuando usted se siente desanimado, va a venir el que usted animó en el momento y le diga: mira, ¿te acuerdas que me ayudaste? ¿Te acuerdas que me animaste? ¿Te acuerdas que me levantaste? ¿Te acuerdas que me diste una mano? ¿Te acuerdas que me empujabas a que siguiera adelante? ¿Te acuerdas? Entonces, va a decir, entonces ahora yo te digo a ti, así como me animaste a mí, yo también te animo a que sigas adelante. Así también yo te animo a ti a que te levantes. Así también yo te animo a ti. Usted no sabe cómo lo puede ayudar otro. Por eso le digo ahora en el nombre de Jesús, no dejes de brillar, no dejes de brillar. Cristo dijo, vosotros sois la luz, vosotros, los que has creído, sos la luz de este mundo. Y una luz no se puede esconder, una luz es para que lleve esa luz a los demás. Así que en esta hora, hermanos, tenemos peticiones. En el tiempo que me resta, porque estamos en Radio Elohim, y en el tiempo que me resta para cerrar el programa, yo quiero orar por estas peticiones que tenemos. Tenemos muchas necesidades, tenemos muchas peticiones y no quiero pasarlas por alto. Quiero ponerlas en las manos del Señor y yo quiero que usted me ayude a hacerlo. Yo quiero que usted me ayude a poner todas estas peticiones en las manos del Señor, para que el Señor sea el que venga ayudando a cada vida, el Señor venga dando la respuesta a cada vida, el Señor venga fortaleciendo al que está cansado, el Señor venga fortaleciendo, bendito Dios, a todos aquellos que están heridos. Hay mucha gente herida, hay mucha gente lastimada, hay mucha gente frustrada, hay mucha gente deprimida, hay mucha gente que no encuentra la salida, pero ahora vamos a orar, hermana Lucy, mi pastora, ahí está mi hermano José Pérez, él es mi pastor, así que hermana Amy, todos los que estamos ahí conectados, vamos a ponernos en las manos del Señor, hermana Eunice que está en cabina de Radio Elohim, hermanos a través de Radio Elohim, vamos a ponernos en las manos del Señor, vamos a poner estas vidas, unámonos a orar unos por los otros, para que todos y cada uno de ellos sean bendecidos en el nombre del Señor. Padre bueno y eterno Dios, en este momento te damos a ti toda la gloria y toda la honra. Primeramente y sobre todo, bendito Padre, queremos darte gracias, mi Señor, por tu palabra. Gracias por esa luz que has puesto en cada uno de nosotros. Gracias por cada uno de mis hermanos que han estado ahí pendiente de tu palabra, Señor. Gracias, poderoso Dios, porque solamente usted es el único que nos puede ayudar, bendecir, fortalecer y ministrar. Padre, gracias por la vida de cada uno en esta hora. Señor, en el nombre de Cristo Jesús, yo ruego, Señor, que tú ministres la vida de cada uno de mis hermanos que están ahí, Señor, conectados, los que estuvieron y los que van a estar, los que están a través de Radio Elohim, Señor, sea usted bendiciendo a cada uno de ellos. Padre, en este momento ponemos en tus manos a nuestro hermano Lito Villalta, Señor, él pide oración por bendición espiritual y salud. Sea usted bendiciendo de una forma muy especial esta vida, Señor, del hermano Lito Villalta, espiritualmente, Señor.

y de salud. Sea usted sanando, Dios mío, esa vida. Sea usted trayendo, Padre Santo, esa bendición de sanidad que tu hijo está pidiendo en este momento. Bendito Dios, porque solamente usted lo puede hacer. Nuestra hermana Julia Serpa, Señor, sanidad en su estómago, dice, y en su brazo. Dios poderoso, el estómago de mi hermana, solo usted lo conoce. Lo que hay allí íntimamente, usted lo conoce. Yo solamente me limito a unirme con mis hermanos y a clamar, Señor, para que el estómago de mi hermana sea sano y su brazo también, Señor. Sea tu mano poderosa, Padre, ministrando esa vida. Sea tu mano poderosa, bendito Dios, guardando, Padre Santo, la salud de mi hermana Julia Serpa, Señor. De igual manera, Padre Santo, clamamos, Señor, por Lian, Señor. Lian es un niño, Padre Santo. Clamamos sanidad por Lian, bendito Dios, sanidad en la cabeza de Lian. Él es un niño y están pidiendo sanidad en la cabeza de este niño. Lian, que el Señor te bendiga, que el Señor te guarde, que el Señor te proteja, que el Señor guarde tu vida, tu salud, que Él te dé ese prosperar, ese caminar, esa sanidad completa en el nombre de Cristo Jesús, Lian, para que puedas contar un testimonio el día de mañana y pueda ser un testimonio para aumentar la fe a otro. Clamamos por Liam para que nuestro Dios Todopoderoso tenga misericordia de él y lo sane. La cabeza de Liam sea sana en el nombre de Cristo Jesús. Padre, en esta hora también clamamos, Señor, por Gilberto Pereira. Sanidad total te está pidiendo mi hermano Gilberto, Señor, clamamos por él para que tú obres en la vida de nuestro hermano, para que tú lo ministres, para que tú lo sanes, para que obres, bendito Dios, de una manera total, para que tú, bendito Padre, puedas, bendito Dios, ministrar ese cuerpo desde la coronilla de la cabeza hasta la planta de los pies. Nuestra hermana Maura, Señor, también te pide sanidad, Dios mío, de todo su cuerpo y protección por su hijo, sabiduría, bendición para su hijo, Señor, da sabiduría, Padre Santo, a su hijo. Tú sabes, bendito Dios, aleluya, Señor, que tú eres la fuente de todo saber, de todo poder, de toda sabiduría. Usted es la fuente, poderoso Dios, y en esta hora clamamos para que usted, Padre eterno y soberano Dios, que es la fuente de todo conocimiento, abra los ojos del entendimiento del hijo de nuestra hermana Maura, Señor, y a ella, bendito Dios, pueda usted darle la sanidad completa en su cuerpo, esa sanidad, bendito Padre, que ella está esperando, esa sanidad que ella, Señor eterno, quiere, Padre, para su cuerpo, bendito Dios, en el nombre de Cristo Jesús, y asimismo, Padre, por todos mis hermanos y mis hermanas, por cada familia ahí presente, por cada familia reunida, representada, que a lo mejor también tienen necesidades y no la han exteriorizado, sea usted, bendito Dios, ministrando, Padre, la vida, bendito Dios, de cada uno de ellos. Nuestra hermana Dalila, Señor Flores, bendito Padre, la ponemos en tus manos, bendito Dios. Ella está ahí también y está, Padre, esperando que tú obres en la vida de ella. Poderoso Dios, ministra la vida de nuestra hermana, llénala con tu presencia, ministrala con tu paz, con tu sabiduría, con tu dirección, con tu luz. Alumbra, Señor, su vida, cada día de su vida y a su familia, Padre. A cada uno de ellos, bendito Dios, sea tu nombre exaltado y glorificado por siempre y para siempre, en el nombre que es sobre todo nombre, en el nombre de Cristo Jesús, mi Salvador y mi Dios. Sea tu gracia, tu poder, tu presencia, bendito Padre, tu Santo Espíritu, bendito Dios, obrando, Padre, en la vida de cada uno de mis hermanos. Padre, te damos a ti toda la gloria y toda la honra. Gracias, poderoso Dios. Amén y amén. Hemos llegado al final, hermanos, del programa El Evangelio es Poder de Dios a través de Radio Elohim. Si el Señor nos presta la vida y el Señor lo permite, pues el próximo jueves, una vez más, a la misma hora, la invitación desde ya para que estemos nuevamente, ¿verdad?, hablando, compartiendo, aprendiendo de la palabra del Señor. Bendito Dios. Así es de que le invito desde ya, hermanos,
nuevamente para que estemos compartiendo la palabra del Señor el día de mañana. Si el Señor nos presta la vida también una vez más, estaremos también compartiendo la palabra del Señor, bendito el Rey de Gloria, en un grupo en el cual será de gran bendición también. Estaremos en el grupo Adoradores de Cristo. En el grupo Adoradores de Cristo estaremos compartiendo la palabra el día de mañana. Aquí en California, 10 de la mañana. En El Salvador, las 11 de la mañana. Pero también estaré transmitiendo en mi página, en mi perfil, para aquellos que no son parte del grupo, ¿verdad? Así es de que ahí está la invitación ya hecha. Los esperamos a todos a comer alimento. De ese alimento bueno, de ese maná del cielo. El Señor nos continúe bendiciendo y será hasta la próxima. Saluditos y bendiciones para todos. Dios nos bendiga a todos.

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0: con nosotros en la sintonía. De esta manera vamos iniciando a su programa de Atardecer con Cristo, un programa donde en esta hora nos vamos a gozar a través de las alabanzas rancheras y norteñas. Así que Dios me le bendiga a todos los hermanos y amigos que por ahí se van a estar reportando y que van a estar haciendo radio juntamente conmigo. Dios bendiga a usted que por ahí se está conectando. Por ahí le invitamos a que pueda seguirnos y compartir esta transmisión para poder ser de bendición a más vidas. Así que Dios me le bendiga a usted que por ahí está descansando en su casita después de un día de trabajo. Por ahí ya se encuentra descansando. Dios me le bendiga. Dios bendiga a nuestro hermano Armando Ávilas, que por ahí nos dice: saludos desde la playa de Zipacate en Guatemala. Saludos hasta Guatemala. Gracias por estar ahí con nosotros en la sintonía en esta hora de la tarde. Así que le enviamos saludos. Gracias por ahí dejarnos su comentario en esta hora de la tarde. Así que usted que está ahí en sintonía, por ahí también puede dejarnos su comentario, puede decirnos si desea escuchar un alabanza en el género ranchero o ya sea en el género norteño. Por ahí solicítela y yo con mucho gusto se la estaré programando. Dios bendiga a Norberto Amaya, que por ahí nos dice: Dios le bendiga. Así que saludos, mi hermano o amigo. Dios le bendiga a usted y toda su familia. Gracias por estar con nosotros.
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0: su... Ahí comparta la transmisión en esta hora de la tarde.
1: 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Mírame a mí que estoy muy contento. Me alabo a Dios a todos.
0: Y gócese con nosotros en esta tarde del día jueves 17 de septiembre. Damos gracias a Dios por su amor, por su misericordia. Él ha sido fiel con cada uno de nosotros y nos regala esta tarde muy bonita para poder adorar y bendecir el nombre de nuestro Dios. Así que aprovechémoslo y gócese usted con nosotros, usted que está ahí en la sintonía. Fíjense, hermanos, que ahorita estoy programando alabanzas del género ranchero. Así que si ustedes desean escuchar una alabanza del género ranchero, yo con gusto se la voy a estar programando. Dios bendiga la vida de Coreas, que por ahí nos dice: amén. Dios me le bendiga, hermana Eunice. Soy la hermana Cecia de la Loma de la Cruz. Amén, hermana, muchas bendiciones. Dios me le bendiga, saludos en esta hora de la tarde. Es un privilegio. Saludos a la familia Quintanilla hasta la Loma de la Cruz. Ahí Dios bendiga a nuestro hermano William, a nuestra hermana Sonia, también muchas bendiciones en esta hora de la tarde. Dios bendiga también la vida de Alexander Monterroso, que también por ahí está con nosotros en la sintonía. Así que le saludamos en esta hora de la tarde. Sígase reportando usted también que por ahí nos sintoniza a través de la frecuencia. Queremos saludarle, queremos ahí saber que está en sintonía y por supuesto programarle esa alabanza del género ranchero. Con gusto yo se la voy a programar. Dios bendiga la vida de mis hermanos que por ahí nos sintonizan por medio del TuneIn Radio. Dios bendiga a toda la audiencia del internet que siempre ahí se gozan con nuestra programación. Dios bendiga la vida de nuestro hermano Adonai Campos. Muchas bendiciones en esta hora de la tarde.
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0: Con gusto, ya vamos a programar ese cántico un día a la vez. Y también vamos a ver por aquí, Dios bendiga a nuestro hermano Santo Ramírez, que también por ahí se nos reporta y nos dice que desea escuchar el cántico El Cristo Muerto. Sí, con gusto, ya se la programo esa alabanza en esta hora. Dios bendiga la vida de Mariachis, vamos a ver, Gustavo Reyes. Amén, Dios me le bendiga, mi hermano. Por ahí nos dice, hermana Eunice, saludos desde el centro de San Salvador. Bendiciones hasta San Salvador. Dios bendiga ahí a todos los hermanos que pues por ahí nos sintonizan. Sabemos que a través de esta plataforma hay muchos hermanos y amigos que nos sintonizan de muchos lugares. Así que Dios me les bendiga. Y por ahí déjenos su comentario y comparta esta transmisión. Bueno, nos solicitan este cántico, así que venimos programándolo en esta hora de la tarde. 4 de la tarde con 11 minutos.

Amén. Con ese cántico saludábamos ahí a nuestro hermano Alexander Monterroso, que reportaba la sintonía, y también a nuestro hermano Santo Ramírez, que por ahí también reportaba la sintonía desde Aguachapán. Así que saludos en esa hora. Dios bendiga a Portavoz, que también por ahí nos decía, hola hermana, saludos, bendiciones, amén, bendiciones para su vida también. Gracias por estar ahí con nosotros en sintonía. Dios bendiga a nuestro hermano Lito Alemán, que por ahí nos dice, bendiciones hermana, me puede programar la alabanza cuando solo minutos me queden. Con gusto, ya se la voy a programar. Dios bendiga la vida de Alexander Monterrosa, que por ahí nos dice, saludos desde Mazatenango, creo que es de Guatemala, así que saludos en esta hora de la tarde. Dios bendiga la vida también de Juan Ramírez, que por ahí nos dice, que el Señor me la bendiga desde la colonia La Chacra 1, quiero la alabanza cuando allá se pase lista. Con gusto, ya se la voy a programar ese cántico también en esa hora de la tarde. Así que bendiciones a todos los que por ahí se siguen reportando con nosotros.

Amén, ahí teníamos ese bonito cántico cuando solo minutos me queden, saludando a nuestro hermano Lito Alemán en esa hora de la tarde. Dios bendiga la vida de Johnny Pinedas, que por ahí nos dice bendiciones. Dios bendiga la vida de Arevalo también, gracias ahí por su apoyo, muchas bendiciones para usted y toda su familia. Dios bendiga a nuestro hermano Juan Ramírez, que también por ahí se nos reportaba. Nuestro hermano Tomás Ortiz también por ahí estaba con nosotros en sintonía y nos solicita el cántico Cuentas Individuales. Ya vamos a programar esa alabanza. Dios bendiga a nuestra hermana Maribel, que también por ahí nos brinda la sintonía. Así que saludos en esta hora. Gracias a todos los que están en la sintonía. Saludos ahí al usuario que nos está saludando. Así que saludos en esa hora de la tarde. Siga por ahí reportando la sintonía. Envíenos sus saludos. Comparte esta transmisión. Síganos si aún no nos sigue, para que ahí pueda recibir la notificación cuando transmitamos un espacio de radio. Estamos ubicados en El Salvador. Somos de El Salvador. Estamos transmitiendo desde Jucuapa, Usulután. Dios bendiga la vida de, vamos a ver, Leslie Barrela, así que saludos en esa hora, gracias por estar ahí conectadas con nosotros. Continuamos con más en este espacio de Atardecer con Cristo. 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Puede encontrarnos a través de TuneIn Radio, también a través de Facebook aparecemos como Radio Elohim, así que ahí puede buscarnos y gozarse a través de la variada programación. Dios bendiga la vida de Guillermo Melquisedec, así que saludos en esa hora para su vida. Gracias por estar en sintonía. Dios bendiga la de vida de Marlon Chávez también, que por ahí nos dice saludos. Así que saludos a todos los que están ahí en sintonía. Es un privilegio el poder saludarles. Comparte esta transmisión y siga por ahí reportándose en esta hora. Dios bendiga la vida de Guillermo Melquisedec. Así que saludos y ánimo hacia adelante en esta hora de la tarde. Así que repórtese por ahí y también ayúdeme ahí. Dígame usted: hermana, yo patrocino ese espacio de Atardecer con Cristo. 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Nos habían solicitado este cántico, así que vamos a venirlo programando en esta hora de la tarde.

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de la tarde. Así que bendiciones ahí a mis hermanos. Dios bendiga a nuestro hermano Tomás Ortiz, que era el que nos solicitaba ese cántico en esta tarde. Así que vamos a venírselo programando. Gracias a todos los que están ahí en sintonía. Dios bendiga ahí al hermano o amigo que nos dice: hola, saludos desde Los Ángeles. Linda tarde. Gracias igualmente. Bendiciones.

cuentas individuales. Así que sigamos hacia adelante, cada día puestos la mirada en nuestro Dios. Ahí a nuestro hermano que nos está solicitando a través de los números de cabina para que usted se pueda reportar a cabina. Está el número de WhatsApp 78849221. A ese número usted nos puede por ahí escribir y gozarse con nosotros. Ahí también escúchenos a través de TuneIn Radio. Tenemos a través de TuneIn Radio, a través de la página web www.radioelohim.org. Ahí se puede gozar con toda la programación de Radio Elohim. Dios bendiga la vida de Dina Orellana, que por ahí nos dice bendiciones grandemente. Amén, así sea. Dios me le bendiga grandemente a usted también. Gracias por estar con nosotros en la sintonía. Dios bendiga la audiencia del Chahuite. Por ahí está nuestra hermana Magdalena. Gracias por su sintonía. Gracias por estar ahí en sintonía de Radio Elohim en esta hora de la tarde. Solo que ese cántico, mi hermana, se lo voy a programar a eso de las 5 de la tarde, porque ahorita estoy en un espacio de alabanza ranchera. Así que con gusto yo se la voy a programar a las 5 en el espacio de alabanza variadas. Así que gracias a todos los hermanos que por ahí se están reportando. Síganse reportando. Quiero saber de usted, quiero saber desde dónde nos sintoniza. Y también le invito a patrocinar este espacio. Aún no cuento con patrocinador para esta hora de programación. Así que si usted se está gozando, le invito para que pueda colaborar con el Ministerio Radial a través de una ofrenda de $5. 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También a eso de las 5 y 6 de la tarde llevamos 2 horas de alabanzas, el cual esas 2 horas de alabanzas variadas también están necesitando de su patrocinio. Así que usted que está ahí en la sintonía se puede comunicar desde ya y decirme: hermana, yo voy a ofrendar, yo voy a patrocinar 1 hora de alabanzas variadas. Y por ahí me manda el listado de alabanzas que desea que yo le programe, y con gusto yo se las voy a estar programando, y de esa manera nos gozamos. Dios bendiga a la audiencia del Chahuite, a usted que nos sintoniza desde el Níspero, de la Matón. También Dios me le bendiga. Nos han solicitado este canto, así que vamos a venirlo programando en esta hora.

Ya al final de su programa de Atardecer con Cristo, así que gracias a todos los hermanos y amigos que ahí estuvieron en sintonía. Dios bendiga la vida de Jorge García, que por ahí nos dice hola, así que Dios le bendiga, saludos en esta hora de la tarde. Dios bendiga también la vida de Cristian Romero, que también por ahí se encuentra con nosotros en la sintonía. Así que gracias ahí a todos los hermanos y amigos que estuvieron reportando la sintonía y que se gozaron juntamente con nosotros. A eso de las 5 continuamos con más alabanzas variadas, así que no se desconecte, sino que mantenga en sintonía. Le hago la invitación para que nos sintonice a través de la página web, como también a través de TuneIn Radio. Ahí usted se puede gozar con toda la programación de radio que se transmite. Así que bendiciones para todos. Recuerde, si usted en esta hora de la tarde se ha gozado, le hago la invitación para que pueda ser ese gentil patrocinador a este espacio, ya que aún no contamos con patrocinador. Así que si usted se ha gozado, le invito a patrocinar esta hora de programación. También el espacio de las 5 está disponible. Así que ahí comuníquese y dígame, hermana, yo voy a patrocinar ese espacio. Dios bendiga a toda la audiencia nacional, como también a toda la audiencia internacional. Vamos despidiéndonos con esta alabanza hasta el recuerdo.

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usted puede llamar al teléfono 2665-3736 o escríbanos al 7884-9221 y hagamos juntos la programación de esta hora. 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

estamos en esa hora de la tarde cuando llegamos a las 5:05. Muchas bendiciones a todos los hermanos que por ahí siguen con nosotros en la sintonía. Sean bienvenidos todos a este su espacio de alabanzas variadas, donde usted que está ahí en sintonía puede reportarse con toda confianza y solicitar esa alabanza de su preferencia, gozarse en esta hora de la tarde a través de los cantos. Dios bendiga ahí a nuestra hermana Magdalena, que reportaba la sintonía desde Chahuite. Queremos saludarle con un cántico que ella nos estaba solicitando, y era la alabanza Lloró Josué. Así que con gusto ya vamos a programarle esa alabanza ahí a nuestra hermana. Gracias por reportarse en esta hora de la tarde. Así que le invito a usted que esté ahí en sintonía para que se pueda reportar, y también para que en esta tarde usted me pueda decir: hermana, yo deseo patrocinar ese espacio, ya que no contamos con patrocinio para esta hora de alabanzas variadas, y llevamos 2 horas de alabanzas. Vamos hasta las 7 de la noche. Así que la invitación es para que usted que está ahí en sintonía se pueda comunicar a cabina, si sea ese gentil patrocinador. Y si usted desea patrocinar las 2 horas, pues también puede hacerlo. Dios se encargará de bendecirle aún más. 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Así que vamos a escuchar esta alabanza que nos habían solicitado.

Cánticos que nos habían solicitado. Saludábamos a nuestra hermana Maribel, a nuestra hermana Maudalena, que reportaba la sintonía desde el Chahuite. Dios bendiga la vida de Leandro, muchas bendiciones, saludos en esta hora, Dios te bendiga. Saludos también para nuestro hermano Freddy Alexander, que por ahí nos dice, Dios le bendiga, saludos, amén. Saludos mi hermano para usted también y su familia. Dios bendiga la vida de Checo Vázquez, que también por ahí nos dice, hola hermanita, buenas tardes, Dios le bendiga, amén, saludos en esta hora. Y por ahí nos solicitan el cántico Bartimeo de Puerto, también ya vamos a programar ese cántico, pero anteriormente ahí se reportaba, vamos a ver, nuestra hermana, vamos a ver, Dios bendiga a nuestra hermana Rosemary, si no me equivoco. Por ahí nos solicita el cántico en voz de Zulmi Mejía, así que con gusto ya se la voy a programar en esta hora de la tarde. Gracias, gracias a todos los que están ahí en sintonía. Comparta esta transmisión, síganos si usted no nos sigue, para que ahí pueda recibir la notificación de las transmisiones que se hacen a través de este medio. Gracias a todos por la sintonía. Usted que está a través de la frecuencia también, Dios me le bendiga en esta hora. Yo espero que ahí se esté gozando, que esté alegre, gozoso, porque Dios es bueno. Él en su infinita misericordia y gracia le permite el poder estar respirando, el poder estar vivo en esta hora de la tarde. Así que dele gracias a Dios a través de una alabanza. Cántele a nuestro Dios ahí en su hogar. Quizás ahorita está disfrutando ya de un cafecito, quizás ya está por ahí descansando. Así que le invito para que en esta hora por ahí se pueda seguir reportando. Y también le invito a patrocinar este espacio. No cuento con patrocinio. Ahí dígame, hermana, yo le voy a patrocinar. Y la ofrenda es de $5.

bendiciones. También un gusto el poder saludarle en esta hora de la tarde. Así que gracias por ahí, por sus saludos y bendiciones para su vida. Dios bendiga a Leandro, que también él envía saludos para todos mis hermanos en Cristo. Les escucho desde California, así que saludos.

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1: Amén, ahí teníamos ese cántico que nos habían solicitado Puerto Seguro con el cántico El Bartimeo. Dios bendiga a Leandro, que por ahí se reportaba desde Los Ángeles, California. Así que saludos en esta hora de la tarde. Dios bendiga a nuestra hermana Delmi Mendoza, que también ahí está en la sintonía. Dios bendiga la vida de nuestro hermano Adonai Campos. Muchas bendiciones para él y toda su familia. Quiero saludar también la vida de nuestra hermana Doris Lizama. Dios bendiga a nuestra hermana Doris Lizama, a nuestra hermana Mercedes. Les enviamos saludos en esta hora de la tarde. Gracias por estar con nosotros en la sintonía en este subespacio de alabanza variada. Si usted recién nos va sintonizando, si recién va llegando de la iglesia y va encendiendo su radio en esta tarde, reporte la sintonía, quiero saber desde dónde usted nos está sintonizando y también qué alabanza desea que le programemos en esta tarde del día jueves, y con gusto yo se la voy a programar. Así que ahí ayúdeme a hacer programación. Nuestra hermana Delmi nos solicitaba un cántico, La Niña de Tus Ojos, a cargo de la agrupación Los Hermanos Martínez, así que vamos a escuchar ese canto. Y seguidamente usted me dice qué otra alabanza desea escuchar. También le hago la invitación para que pueda ser usted ese gentil patrocinador a este espacio. Dios bendiga a la audiencia de Nueva Guadalupe. Dios bendiga a nuestra hermana Marta Perdomo, a nuestra hermana Iris Luna también. Les saludamos en esta tarde del día jueves. Así que vamos a continuar y escuchamos este canto que nos solicitan.
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0: con más en esta hora de la tarde. Llegamos a las 5:32. Dios bendiga la vida de Eliseo Flores. Muchas bendiciones. Gracias por estar ahí conectados con nosotros en esta tarde del día jueves. Así que es un privilegio el poder saludar a todos los hermanos que ahí están en la sintonía, que por ahí se reportan y nos ayudan a hacer programación también solicitando esas alabanzas de su preferencia. Así que saludos en esta hora, siga por ahí reportándose, compartiendo esta transmisión. Y usted que está ahí a través de la frecuencia, ahí escríbanos a través del WhatsApp. Recuerde que por ahí está ese número de teléfono habilitado para que usted pueda escribirnos al WhatsApp 78 84 92 21. Así que por ahí dígame, hermana, yo deseo una alabanza y con gusto se la voy a programar. Bueno, es que ese cántico que nos está solicitando mi hermano no se la tengo aquí en carpeta, así que si ustedes escuchan algo otra, con gusto yo se la voy a estar programando. Así que por ahí repórtese y dígame qué otra alabanza desea escuchar en esta hora de la tarde. También aún no cuento con patrocinador para este espacio. ¿Quién me va a decir en esta tarde, hermana, yo voy a patrocinarle esa hora de programación? Con una ofrenda de $5 usted está patrocinando este espacio de alabanzas y también está apoyando este ministerio, que es un medio donde se predica la palabra de nuestro Dios. Así que en esta hora, por ahí dígame, hermana, yo voy a patrocinar esa hora de programación. Vamos hasta las 7 de la noche escuchando alabanzas variadas. Así que por ahí escríbame y dígame, yo me apunto, yo voy a patrocinar ese espacio.
1: La mayor expresión.
0: Bueno, con gusto, vamos a programar ese cántico. Por ahí nos dicen que el cántico Yo Necesito de Ti. Así es, necesitamos de nuestro Dios a cada instante. Él es nuestro ayudador. Así que en esta hora vamos a escuchar esta alabanza entonces que nos solicitan. Yo necesito de ti.
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Con más en esta tarde, gracias a todos los hermanos que siguen con nosotros en la sintonía. Usted que recién nos va sintonizando, también Dios me le bendiga. Llegamos a las 5:47. Buen provecho a usted que por ahí ya se encuentra cenando. Ya le iba a decir almorzando. Buen provecho a usted que por ahí está cenando ya y en sintonía de la 94.1 FM en esta tarde del día jueves. Así que para mí es un privilegio el poder saludarle, el poder programarle esas alabanzas que a usted le gusta, esa alabanza de su preferencia. Así que si usted en esta hora desea escuchar una alabanza, puede solicitarla y yo con el mayor de los gustos se la voy a estar programando en esta tarde, ya que, bueno, llevamos 2 horas de alabanzas variadas. Vamos ya casi finalizando esta primera hora y espero que usted que ha estado ahí en la sintonía se haya gozado y se pueda seguir gozando con lo que resta de programación. Así que gracias a todos los hermanos que hacen radio juntamente con nosotros. También diciéndole que este espacio aún no cuenta con patrocinador. Así que si en esta hora de la tarde usted que ha estado ahí en sintonía se ha gozado, le invito a que se pueda comunicar con nosotros y me pueda decir: hermana, yo voy a patrocinar ese espacio de alabanzas variadas. Dios bendiga la vida de nuestra hermana Sonia Turcio hasta el Níspero. Dios bendiga a toda la audiencia del NIS, pero que siempre ahí están con nosotros en sintonía. Así que les saludamos. Usted que está ahí en el NIS, pero por ahí dígame, aquí estamos en sintonía. Usted que nos sintoniza desde Lamatón, también por ahí repórtese para

poder saludarle en esta hora de la tarde. Y así a toda la audiencia que nos sintoniza por medio de TuneIn Radio, también le saludamos en esta tarde. Así que un privilegio el poder saludarle a usted que está a través de TuneIn Radio. Dios me le bendiga. Dios bendiga ahí la vida del usuario que nos saluda y por ahí nos dice bendiciones. Así que bendiciones también para su vida y toda su familia. Sígase reportando con nosotros. También ahí síganos sintonizando a través de TuneIn Radio. Ya vamos a finalizar la transmisión a través de esa página, pero le invito para que pueda escucharnos a través de TuneIn Radio. Ahí aparecemos como Radio Elohim. O también a través del internet, a través de la página web. Ahí aparecemos también como www.radioelohim.org. Así que por ahí usted puede gozarse con nuestra programación. Gracias a todos por la sintonía. Y le recuerdo, este espacio no cuenta con patrocinio. Así que llámenos y dígame, yo voy a patrocinar ese espacio. Dios bendiga a nuestro hermano Freddy Granados también, hasta la colonia El Sol. Dios bendiga a nuestro hermano Freddy. Dios bendiga a nuestra hermana Luz también en esta hora.

Amén. Y continuamos con más con ese cántico. Saludábamos a nuestra hermana María Sorto, que reportaba la sintonía desde La Unión. Así que Dios bendiga a toda esa audiencia que por ahí nos brindan la sintonía desde La Unión. Ahí saludábamos a nuestra hermana con ese cántico, el ángel de Jehová. Así que gracias por su sintonía. Vamos iniciando esta otra hora de alabanzas variadas. Así que yo espero que usted, que aún no se ha reportado, en esta siguiente hora se pueda reportar y me pueda ayudar a hacer programación solicitando su alabanza, compartiendo sus saludos. Así que salúdenos y díganos desde qué parte de Jucuapa nos sintoniza. Si usted nos sintoniza internacionalmente, también reporte la sintonía y juntos gocémonos en este espacio de alabanzas variadas. Y también, si usted desea patrocinar este espacio, está totalmente disponible para que usted por ahí se pueda reportar y también me diga: hermana, yo voy a patrocinar ese espacio. Y si tiene alabanzas en especiales el cual desea escuchar, también ahí puede solicitarlas y con gusto yo se las voy a programar. Escuchamos este cántico, Soldado Herido.